quédate que vas a escuchar buena música. Ya llega Noche Compartidas con este dúo que se la trae, ¿no? ¿Quién conoce la noche como ninguno de ustedes? Llega Ariel Alexi Vegas y, por supuesto, Fernando Serpa con Noche Compartidas en la continuidad de la radio. Nos encontramos mañana, gente. Buen retorno a casa y recuerden que hoy es miércoles y mañana jueves. Chau, chau.

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5: Son las 9:08.
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0: 17 minutos de las 9 de la noche. ¿Cómo les va, amigos? ¿Cómo les va? ¿Cómo andan? Arrancamos Noche Compartidas, día miércoles. Día miércoles. Arrancamos esta nueva aventura acá en Noches Compartidas. 18 grados, 8 décimas la temperatura en Salta Capital. 46 es el porcentaje de la humedad. 9 de la noche, 18 minutos. Noche Compartida de miércoles. Miércoles, donde cortamos la semana. Ariel Veja, mi nombre. Fernando Serpa del otro lado. Hoy cortamos la semana aquí en Noches Compartidas. Hoy le metemos buena música. Hoy activamos, metemos fiesta. Y ustedes van a ser parte, porque también tenemos sorteos, porque también tenemos regalo para todos ustedes.
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0: La música ya le dice cuál es la tónica del programa. Hoy cortamos la semana, miércoles para arrancar, para activar. Ya pasó el lunes, pasó el martes, estamos a mitad de semana. Faltan solamente dos días para encarar un lindo fin de semana que se viene. Así que hoy cortamos la semana con todos ustedes. Aquí en Noches Compartidas le ponemos onda, le ponemos linda música y le vamos a dar sorteos, le vamos a dar regalos. Vamos a hacer sorteos, mejor dicho, y vamos a darle regalos a todos ustedes para que se prendan, para que corten la semana con nosotros aquí en Noches Compartidas hasta las 11. Estamos por FM Graffiti 89.5, 105.1 en el duplex del dial, y empieza a sonar buena música para activar la noche. Dale.
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1: 3874-669-119. 3874-669-119. Creo que es el primer miércoles que cortamos la semana, ¿no? Es el primer miércoles que podemos tener noches compartidas para cortar la semana con todos ustedes, para darle power, para activar, para que nos cuenten ustedes del otro lado de qué manera cortan la semana, cómo les gustaría, si es que no pueden, cómo les gustaría cortar la semana, juntadita con amigos, tomarse alguito, salir de la oficina, irse a un barcito a tomar algo, a comer algo rico, fulvito, algún deporte ahí de por medio, tirando algo a la parrilla, unos choris, una carnecita, bueno, lo que sea. ¿Cómo cortan la semana ustedes o cómo les gustaría cortar la semana? ¿Y con qué música activan? ¿Qué música los hace activar para enfiestarse, para mandar? Y que están ahí, que se levantan de la cama, que se levantan de la silla y están a punto de tirar un mensajito para salir por ahí a escuchar buena música y a cortar la semana. Está lindo, está lindo afuera. 18 grados, 8 décimas la temperatura en Salta Capital. 3874-669-119. 3874-669-119. Tenemos regalos para ustedes. Para ustedes que se van a comunicar, que van a mandar su mensaje, que van a pedir su tema para activar la jornada, para ustedes que nos van a contar cómo cortan la semana o cómo les gustaría cortar la semana y qué planes tienen para cortar justamente hoy día miércoles. Vamos a regalarles a todos ustedes, tenemos dos regalos para otorgarles. 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
1: 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Todo esto para ustedes. 3874-669-119. ¿Cómo cortan la semana? ¿Cómo les gustaría cortar la semana? ¿Y qué música los activa para cortar la semana?

2-6-6-9-119, el número de WhatsApp para que se comuniquen, para que pidan su tema y nos cuenten cómo cortan la semana, cómo les gustaría cortar la semana y qué música los activa a ustedes para cortar justamente la semana. Noches compartidas hasta las 11 de la noche. Estamos con el señor Fernando Serpa, repasamos también las noticias insólitas del día en un ratito nada más y empezamos a escuchar buena música hasta las 11. Estamos a través de FM Graffiti 89.5 105.1 en el duplex del dial.

0: 4669-119, la gente que se empieza a comunicar con nosotros. Hola, noche compartidas, acá escuchando mientras termino de pintar un departamento. Cumbia de las viejitas, eso eran cumbias, dice Ariel 924, con cervecita, corta la semana, dice Ariel. Claro, sí, claro, cumbia de la... Siempre la cumbia viejita es la mejor. Ahora, bueno, por ahí la cumbia de ahora... como está de moda, te activa un poco, pero sí, sin lugar a dudas, cumbia viejita, qué sé yo, algo de la Nueva Luna, algo de Green, de Antonio Ríos, ahí está, de Caricia, claro, eso es lo que te activa. Gracias, Ariel.
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33 minutos de las 9 de la noche, 3874-669-119, el número de WhatsApp para que se pongan en contacto con nosotros. ¿Cortan la semana? ¿Cómo cortan la semana a ustedes? ¿O cómo les gustaría cortar la semana? ¿Qué tema los activa así y los enfiesta a ustedes? 3874-669-119. Se va un combo de Fernet de los amigos de Cavari y también se va un sándwich de nuestros amigos de sanguchería El Rescatín, un lomito o una milanesa con una gaseosa, también gentileza de ellos. Hola Ariel, yo corto la semana con una latita de birra y me pongo un enganchado de Santi Cairo que me hace recordar a mi época alocada. Soy Gabriela. Época alocada, ¿qué será? ¿Qué será época alocada para Gabriela que se enfiesta con Santi Cairo y una latita de birra con el enganchado de Santi Cairo, no con cualquiera? Gracias, Gaby. Dejanos las últimas tres de tu documento, así te anotamos para participar por los sorteos, por el combo de Fernet y por el sándwich también de nuestros amigos El Rescatín. 3874-669-119, el número de WhatsApp de la radio para que se comuniquen con nosotros. Cortamos la semana en Noches Compartidas y nos cuentan de qué manera lo hacen, cómo les gustaría hacerlo y qué música los activa para cortar la semana a ustedes.

0: Ahí está Gabriela Banda, 9:39, las últimas tres de su documento. Gracias, Gaby, ya te ponemos un ratito lo de Santi Cairo. Buenas noches, noches compartidas. Ariel, aquí desde Zona Sur. Corto la semana con cuarteto y una chela. Soy Luisa, 419, algo de desacatados, dice Luisa. Bueno, Luisa, gracias, ya ponemos salito también de cuarteto. Ahí está, escuchá, dale.
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0: Qué sed que hacen dar estos temas, che. Qué sed, Fernando, el chinito del Caribe, mano.
1: ¿Querés ir a tomar algo? Te invito a tomar algo.
0: Sí, vamos, le pongamos mucho hielo.
2: ¿Puedo armar un quilombo?
0: Se puede armar un lío bastante tremendo. Sí,
3: loco,
0: qué lindo.
3: Se pudre todo,
0: Escuchá.

0: Hola, noches compartidas, soy Marianela y con mi marido siempre cortamos la semana con un buen sándwich de lomito o un choripán, lo que se pueda preparar mientras escuchamos Cuarteto. Las últimas tres de mi documento son 005. Gracias, dice. Bueno, gracias Marianela. Qué rico un choripán, meterle un chori y aplicarle a esta hora. Gracias Mari. Buenas noches, noches compartidas. Ah, de que nos había pedido el temita de desacatado. Está bien, Luisa está participando también por el tema. Sí, dale.
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cortando la semana con ustedes, junto al señor Fernando Serpa, del otro lado. Hola Ariel, quiero participar por el Fernet. Lo ideal para cortar la semana es un fulbito con los amigos, sin lugar a dudas. Y la música que activa es una buena cumbia. Por ejemplo, Amar Azul, Yo Tomo Licor. Abrazo grande, amigos. Soy César 908. César, estás participando. Tremendo tema de Amar Azul. Si no te levanta eso, no te levanta absolutamente nada. Buenas noches, soy Mari, 153. Yo cortaría la semana con una latita de cerveza, nada más, dice Mari. Listo, Mari. También rico, una latita de cerveza. Bien, pero bien fría, por supuesto, que siempre viene bien para cortar la semana. Estás participando, Mari. Gracias.

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2: Minutos de las 9 de la noche. Mi amiga Bárbara está escuchando y quiere algo de David Leiva. Ponele algo de David Leiva. Le encanta David Leiva. Juvenil Panda, algo de lo viejo. Metele que a ella le gusta Juvenil Panda. Perdón, le gusta David Leiva. El Seba Mendoza también. También. Siempre que viene quiere ver Seba Mendoza. Mes por medio viene Mendoza para Salta. 3874-669-119. Uy, escuchá. Ahí tenés, mirá.

0: Hola, acá nos alegran toda la semana con la buena música. Queremos que nos pasen alguna cumbia de los 90. ¿Qué será algo de los 90? Para la chica de la cocina que estamos produciendo, cortando la semana. Queremos participar por el sorteo. Carla 082, Rita 642 y Claudia 559. Manda la foto y ahí están, che, mirá cómo están cocinando las chicas. ¿Qué están haciendo? Mira, no, milanesa, están haciendo, Fernando.
1: Espectacular.
0: No, casá la foto esa de las milangas que se están mandando. Qué rico. La milanesa va con puré, máquina. Qué rico. Qué rico, qué rico. Cumbia de los 90. ¿Qué será? ¿Qué puedes poner? Algo, no sé. A ver.

por los premios, por el Fernet, el combo de Fernet de nuestros amigos de Cavari, y por el sándwich de nuestros amigos también de la sanguchería que está con Cavari, que participan con nosotros. El rescate

0: 669-119, el número de WhatsApp, ya saben, participan por un combo de Fernet y un sándwich a elección de nuestros amigos del Rescatín y Vinería y Tabaquería Cavari. Participan con todos nosotros, claro que sí. Hola chicos, no, con juicio, por favor, jajajaja. Cuarteto, sin lugar a dudas, para activar la semana. Pongan calumnia de qué locura, voy por los sorteos. Claudia 734. Listo, Claudia, estás participando y suena el cuarteto para vos. Uy, qué buen tema, mira, escuchá. Dale.
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0: 8 minutos para llegar a las 10 de la noche en Noches Compartidas. Estamos hasta las 23 horas junto al señor Fernando Serpa. Hoy cortamos la semana junto a todos ustedes. Hoy metemos el quiebre con buena música, con regalos, con sorteos. Para todos los que están prendidos y nos hacen el aguante.
1: ¡Belleza, nene,
0: claro,
1: belleza!
0: Bambino. Para todos los que nos hacen el aguante de lunes a viernes a partir de las 9 en Noches Compartidas. Hola, Ariel, qué linda música para alzarse ya no más. Ja, ja, ja, ja. Ayer corté la semana con un fulbito y un asadito con amigos. Quiero escuchar algo de Guanabara, pero en vivo. Ah, mirá, se pone exigente. Algo de Guanabara, pero en vivo. Si no te alzás con eso, no te alzás con nada. Juan 342, gracias, voy por el sándwich, dice. Ya debe ser que tomó mucho, por eso hoy va por el sándwich. Gracias, Juancito, ahí te van a buscar alguito de Guanabara en vivo, como vos querés para alzarte y para mandarle fiesta. 3874-669-119, el número de WhatsApp de la radio para que se comunique. Noches Compartidas, hasta las 11 cortamos la semana con todos ustedes.

De verdad, che, si no te alza con esto, no sé qué te alza, máquina, ¿eh? Me empezó a picar la garganta, amigo. No sea malo, no sea malo. Dos minutos para... Esa es la música del terror. Dos minutos para llegar a las 10 de la noche, Noches Compartidas, que es presentado y es auspiciado por el segundo Bingo Express de El Lobo Jujeño. 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
15: Son las 10:06.

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7 minutos de las 10 de la noche, 18 grados 8 décimas la temperatura en Salta Capital, 46 es el porcentaje de la humedad en esta jornada de miércoles 9 de septiembre. 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

874-669-119. Cortamos la semana, noches compartidas. ¿Cómo la cortan ustedes? ¿Con qué música se activan para cortar la semana? Hola Ariel, Fernandito, ¿cómo están? ¿Qué se cuentan? Yo activo con un spray, dice. Ah, bueno, sana, sana. Y un tema que me encanta es de la banda 21, Bonita. Haciéndoles el aguante mientras ceno albóndigas y tomatito. ¿Le gusta? Pregunta Pato. Sí, qué rico, una rica albondiguita fritas. Qué rico con tomatito. Gracias por el aguante, Pato. Ahí suena la banda 21, mirá.

con el grupo Yoga, me hace acordar a mi juventud de salir, dice el amigo Ariel. Gracias, Ariel. Grupo Alien me suena, perdón, me suena Alien, pero grupo Yoga anoche no lo había escuchado. Pero bueno, ya lo busca Fernando ahí también para que suene. Hola Ari, estoy grande para cortar la semana, pero sin dudas música o una canción que me enfieste es algo de los 90, algo de Sebastián. Qué linda época en los bailables. Te mando un beso, Estela de Barrio San Benito, 357. Voy por los sorteos. Gracias, Estela. Dale.

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1: Con el tema ese. Buenas, buenas. Me gustaría cortar la semana con unas pizzitas caseras. Ya que me estoy haciendo. Ah, está haciendo unas pizzas caseras. Y escucho algo de Benja Amado. No sé quién es Benja Amado. Estoy muy en esa onda. Gracias, dice Bárbara, que está participando. Gracias, Barbie, por comunicarte y por participar. No sé qué Benja Amado, no lo escuché, ya lo va a poner Fernando y va a sonar con nosotros. 3-874-669-119 y cortamos la semana. Noches compartidas, ¿cómo la cortan ustedes? ¿Qué música los incentiva a cortar un poquito la semana? 3-874-669-119.

0: Se equivocó, es bonita solo el tema y puso qué bonito, dice la Pato. Mirá cómo te manda al frente la Pato, no sea malo, no sea malo. 3874-669-119. A ver, ponemos el audio, Fer, dale. Lo activamos, ahí va, a ver.
1: Hola Ari, ¿cómo estás? Soy Elizabeth, escuchándote y bueno, queriendo participar. Capté algo porque fui al súper, quería saber cuál era la consigna.
0: Ah, se fue al súper y no escuchó la consigna. Cortar la semana.
2: ¿Querés ir a tomar algo? Te invito a tomar algo.
0: Cortar la semana, simplemente cortar la semana. ¿Cómo la cortan ustedes? Nos cuentan.
2: Corta la
0: ¿De
2: olla.
0: ¿Qué manera y qué los incentiva? ¿Qué musiquita los incentiva a cortar la semana a ustedes del otro lado?

0: digamos, en mi época no se cortaba tanto la semana, eso es más de ahora. Pero una linda música con la que me enfiestaba era Cuarteto. El tema que me encanta es de Rodrigo, Fuego y Pasión. Qué linda época. Voy por los sorteos, Mónica 821. Un saludito para mi tía Marina, que mañana cumple 60 pirulos. Bueno, puede ser verdad. No sé si antes se acostumbraba tanto a cortar la semana o tener alguna excusa como para hacerse una escapadita o tomarse algo con los amigos. Sí, ¿no? Me parece que puede ser que sea más un poquito de esta época, de nuestra generación. No sé si antes se acostumbraba tanto a cortar la semana, por lo que nos dice aquí la amiga que... Mónica 821, no acostumbraban tanto. Pero bueno, va a sonar Rodrigo para vos, dale. ¡Qué buen té! Es verdad, esto sí te levanta de la silla en el baile.
1: Sí, señora.
0: Escuchá.

Hola, Ari. Mañana se corta la semana con unas empanaditas y un rico vino. Y el viernes ya llega mi hermana de Orán, Luciana, a quedarse por unos días mientras nos activamos con un temita de Desacatados. Me anoto por el sorteo, Jorgelina, 756. ¿Cómo gana Desacatados? Che, en la noche es como el tercer o cuarto tema que piden de Desacatados. Gracias, Jorgelina, por participar. Gracias por estar del otro lado. Estás participando por el Fernet de nuestros amigos

0: 24 minutos de las 10 de la noche. Cortamos la jornada de miércoles 9 de septiembre, noches compartidas, hasta las 11 junto al señor Fernando Serpa. El número para que ustedes nos cuenten cómo cortan la semana, qué música los activa para cortar la semana. 3874-669-119. Hola Ariel, muy buena la radio. Se corta la semana con unas manitos de loba, una buena comida y un Fernet con coca. Pásame un tema de Guanabara, Volver a Amar. Soy Jorge 009 de Villa Cristina. Dice, gracias Jorge, gracias por estar del otro lado. Guanabara, che, también mirá cómo suena Guanabara. En la noche de noches compartidas cortan mucho la semana, ¿sí? No escucha.
1: Dios.

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Aquí cocinando unas chatitas al horno, puede ser algo de Coli Arce. Hermoso el programa, dice Norma. Gracias, Norma. Coli Arce, sí, qué lindo. Qué lindo, qué lindo, Coli Arce. Hola, buenas noches. Muy linda la música. Escuchando en mi trabajo. Participo del sorteo. Soy Gabriela 905. Saludos, gracias, Gabriela. También estás anotada y estás participando.

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1: Diez y media de la noche clavadita, aquí en Noches Compartidas. Hola Ari, qué bueno el miércoles, me están dando ganas de salir, la verdad, pero mañana se trabaja, así que con juicio. Un reggaetón te pido, Daddy Yankee, Perros Salvajes, uf, qué tema. Eso enciende a cualquiera, la verdad, ja, ja, ja, ja. Te mando un beso y voy por el combo de Fernet, Luciana 932. Gracias, Luciana, estás participando. Hola, Ariel, no te olvides, mañana Sabalenka juega otra semifinal y va por el tercer campeonato, creo, confirmámelo, please, dice Tony Starr en el US Open. Sí, señor, mañana juega Arina Sabalenka, ya no es número uno del mundo, la destronaron, Arina, qué lástima, qué pena. Es la número dos, pero sí juega mañana a las 8 de la noche, hora de Argentina, juega la semifinal contra Jessica

Para cortar la semana con un pollo al horno con papas, qué rico. Para participar y unas cervezas. Puede ser algo de La Planta y Daniel Agostini. Mira, no lo había escuchado el tema de ese Daniel Agostini con De La Planta. Para participar, Nilda 023. Gracias, Nilda, estás participando, claro que sí. Ariel, para cortar la semana, Banda 21, quiero saber de ti. Bueno, va a sonar también Banda 21. Adriana 095, dale.

minutos de la 10 de la noche. Vamos a hacer un pequeño paréntesis y vamos a pasar un mensaje para toda la gente del otro lado que desee ayudar, porque una gente conocida, una gente amiga del barrio, se le quemó la casa, tuvieron muchas pérdidas y están pidiendo ayuda y colaboración para Celia Pino y Charito. Vivían ahí en Adolfo Güemes 1030, se le quemó la casa y perdieron todo. Se acepta todo tipo de donaciones: cama, colchones, ropa, ropa de cama, zapatos y todo lo que se pueda donar, alimentos no perecederos también, por supuesto. Toda ayuda suma y es de gran importancia para que esta gente y estas amigas puedan volver a arrancar y empezar de cero. También puedes colaborar a través de un alias, Genoveva Pino, todo junto, Genoveva Pino, con Genoveva con G y con las dos con B corta, Pino, todo junto. Pueden ayudar y colaborar con lo que ustedes deseen, con lo que ustedes quieran, y si no, bueno, se pueden acercar a Adolfo Güemes 1030, ya saben, cama, colchones, ropa de cama, zapatos y todo lo que puedan ayudar y donar para esta gente, para estas amigas que lamentablemente tras el incendio perdieron prácticamente todo, así que están pidiendo ayuda y colaboración. Los que puedan acercarse y dar una manito, por supuesto que será totalmente bienvenido.

0: 74669-119, últimos minutos para participar. Nos cuentan cómo cortan ustedes la semana, cómo les gustaría y qué música los activa para cortar la semana, esa música que los activa y que los enfiesta. Tenemos un combo de vino, perdón, un combo de Fernet con coca de nuestros amigos. Espectacular. Sí, señor, de nuestros amigos de Vinoteca y Tabaquería Cavari, Avenida Entre Ríos, 1650. Y tenemos un sándwich a elección con una gaseosa de nuestros amigos de El Rescatín Sanguchería, también ahí en Avenida Entre Ríos 1650. Combo de Fernet, sándwich y gaseosa a elección. 3874-669-119, el número para que se comuniquen y manden el mensajito. Nos cuentan de qué manera cortan la semana. Hola, Ariel, cortar la semana como usted mande. Uy, escucha para... Escuché eso.
1: Dios santo.
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1: Ahora sí, hola Ariel, cortar la semana como usted mande, ya me estoy abriendo un vinito, da más gratis, pero tranqui, pónganme, te voy a extrañar, voy por la mila. Sandra 446. Menos mal que era tranqui, ¿no? Con dama gratis. Menos mal, Sandra, gracias. Estás anotada para participar por el sándwich de milanesa. Entonces, para vos también. 3874-669-119.
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0: 3874-669-119. Quiero participar por el sorteo, dice Nasa. Bueno, dejá las últimas tres del documento y contanos cómo cortás la semana, cómo te gustaría cortar la semana. 3874-669-119. No fuera
1: suficiente. Loco, se pudre todo,
2: Claro, un quilombo.

0: Las manos en el aire, aplauso para
1: muchísimas
0: la
1: gracias.
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4: 3874-669-119. En un ratito hacemos el sorteo. Hola Ariel, buen miércoles. Tengo sed, ¿qué tomamos? ¿Cómo se corta la semana? Con una cervecita bien fría. Tema para activar algo de Cuarteto, sin dudas. Soy medio viejito, así que algo de Trulalá o de Cachumba sin falta. No dejate los datos, amigos, dejando los datos así te anotamos para participar por el Fernet y por el sándwich. Buenas noches, muchachos, recién volviendo del laburo. A mí me gusta cortar la semana tomando unos buenos mates con tostaditas, poniéndole manteca y mermelada. Y por supuesto, todo esto escuchando Radio Graffiti. Soy Facundo Escobar. Las últimas tres de mi documento son 206. Quiero el sándwich, dice Facundo. Gracias, Facundo.

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2: 7 minutos para las 11 de la noche. Vamos llegando al final. Vamos cerrando Noches compartidas en esta jornada de miércoles 9 de septiembre. Hola, estoy escuchando desde Zona Oeste. Muy grata la compañía mientras estudio. Soy Ivette. Las últimas tres de mi documento son 6:34. A mí me activa escuchar Jojo de María Becerra. Está para cortar con el fernecito, dice Ivette. Gracias, Ivette. Mientras estudia, escucha música y le va a dar un vaso de fernet para que entre con más ganas el tema del estudio.

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0: 57 minutos de las 10 de la noche. Vamos cerrando noches compartidas. Cortamos la semana con todos ustedes del otro lado. Sí, cortamos la semana. Algunos le picó la garganta, le dio un poquito de sed, aplicaron un poquito y movieron un poquito los piecitos. Y es la idea, cerrar de la mejor manera el día. Hoy día miércoles, sí, cortando la semana. 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
1: Gracias.
0: Muchas gracias. 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
2: ¿Te quedó claro?
0: Claro, por supuesto. Bueno, vamos con el combo, ¿sí? Con el combo de Fernet con gaseosa. El combo de Fernet con gaseosa se lo lleva Eliana 141. Eliana 141, el combo de Fernet con la gaseosa. Y el sándwich se lo lleva Marianela 005. Son los dos, las dos ganadoras en este caso de el combo de Fernet y de el sándwich a elección. Vos elegís si querés una milanesa o un lomito con una gaseosa. Ahora nos comunicamos con los ganadores, le pasamos la manera en la que tienen que dirigirse al local para retirar y para ganar su premio. Cerramos noches compartidas. Chau, gracias, chau, che.
1: Adiós.
0: Gracias a todos ustedes por hacernos el aguante, por dejarnos entrar a su casa y por dejarnos ser quizás la última compañía del día de ustedes. Ariel Veja mi nombre, Fernando Serpa, quien está del otro lado y musicaliza todos sus gustos y todo lo que ustedes piden. Mañana nos encontramos, mañana noche romántica, mañana jueves romántico, así que prepárense, los esperamos a partir
2: para
0: de las 9 de la noche. Que tengan buen descanso. Chao.

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1: Y claro, gracias por haber estado ahí.
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9: Son las 11 y 10 minutos.
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5: Es la 1:06.
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5: Son las 2 con 5 minutos.
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4: Son las 3 y 10 minutos.
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2: Son las 5 y 8 minutos.
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0: Muchas gracias.
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11: Son las 6:07.
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0: En el nombre del Padre, y del Hijo, y del Espíritu Santo. Amén. Dulce Jesús mío y mi crucificado Señor, indigno de ponerme delante de tus ojos, me postro avergonzado a tus pies, confesando la multitud de mis culpas, con íntimo dolor de mi alma por haberte ofendido. Herido vengo, médico divino, a buscar mi remedio en tu benigna misericordia, y te propongo con todo mi corazón la enmienda. Dulce amor mío eres sobre todas las cosas, ten piedad de mí. Acuérdate, Señor, que tu amor por mí te puso en esa cruz, y no te acuerdes que yo, como ingrato y desconocido, me olvidé de tu paternal amor. Si a ti que eres mi Padre no vuelvo los ojos, ¿quién otro se compadecerá de mí? Señor Jesús, ¿cómo te ofendí? ¿Quién de dolor muriera a tus pies? Pues amándome tanto, me atreví a ofender a un Dios tan bueno, tan santo y tan amable. Pequé, Padre mío, contra el cielo y contra ti. Ten misericordia de mí. Amén.
1: Oración preparatoria para todos los días. María Purísima del Milagro, con tierno amor te inclinaste a pedir a tu soberano Hijo, cuando enojado por nuestras culpas, quiso destruir la ciudad de Salta con aquellos espantosos terremotos. Tú, cual otra hermosa Esther, puesta delante del Supremo Rey de los cielos, mudando de colores, pediste por la libertad de este pueblo. Concédeme, Madre mía del Milagro, que de tal suerte cambie mi vida, que si hasta aquí he caminado por los caminos de mi perdición, olvidado de mi Dios y Señor, de hoy en adelante solo reine en mi corazón tu maternal amor, y que corresponda yo, amante y agradecido, a las obligaciones de hijo de tal madre. No permitas, Madre mía, que se vea malograda en mí tu poderosa intercesión, que todo lo puede conseguir, si no apartas tus purísimos ojos de este miserable pecador. Concédeme lo que te pido en esta novena, si es para mayor honra y gloria tuya y bien de mi alma. Amén.
2: En honor a la purísima y limpia concepción del milagro. Dios te salve María, llena eres de gracia, el Señor es contigo. Bendita tú eres entre todas las mujeres y bendito es el fruto de tu vientre Jesús.
0: Santa María, Madre de Dios, ruega por nosotros pecadores, ahora y en la hora de nuestra muerte. Amén.
2: Dios te salve María, llena eres de gracia, el Señor es contigo. Bendita tú eres entre todas las mujeres y bendito es el fruto de tu vientre, Jesús.
0: Santa María, Madre de Dios, ruega por nosotros pecadores, ahora y en la hora de nuestra muerte. Amén.
2: Dios te salve, María, llena eres de gracia, el Señor es contigo. Bendita tú eres entre todas las mujeres, y bendito es el fruto de tu vientre, Jesús.
0: Santa María, Madre de Dios, ruega por nosotros pecadores, ahora y en la hora de nuestra muerte. Amén. Rezamos las oraciones que corresponden al quinto día de la novena. Nos dirigimos al Señor Jesús y le decimos: Dios mío, tú eres mi bien infinito y te he perdido tantas veces. Sabía que por el pecado te causaría el mayor disgusto, pues perdería la gracia, y a pesar de esto, yo lo cometía. Si yo no te viese clavado en una cruz, Hijo de Dios, muriendo por mí, no me animaría a invocarte ni a esperar jamás el perdón. Padre eterno, no fijes en mí tus ojos, sino en tu Hijo querido, que te está clamando misericordia por mí. Escúchale y perdóname. Muchos años hace que debiera hallarme sepultado en el infierno, y sin esperanza de amarte, y de recobrar la gracia que he perdido. Dios mío, me arrepiento de la ofensa que te hice, renunciando a tu amistad y despreciando tu amor por los miserables placeres de este mundo. Hubiese deseado morir mil veces antes que ofenderte. ¿Cómo pudo llegar a tal extremo mi ceguera y locura? Te agradezco, Dios mío, haberme dado tiempo para poder pensar en el mal que hizo. Y ya que por tu misericordia no me hallo en el infierno y puedo amarte y amarte quiero, Dios mío, y no quiero demorar un solo instante de convertirme a ti. Te amo, bondad infinita. Te amo, vida mía, mi tesoro, mi amor, mi todo. Recuérdame siempre el amor que me tuviste y el infierno donde debía encontrarme, a fin de que esto me obligue a hacer actos de amor y decirte siempre, yo te amo. María, reina de mi corazón, esperanza mía, madre mía, si me hallara en el infierno, no podría amarte jamás. Yo te amo, madre mía, en ti pongo toda mi confianza y espero no abandonarlos más, ni a ti ni a mi Dios. Socórreme y ruega por mí a Jesús. Dulcísimo Señor del milagro, perdona mis pecados y libra por tu misericordia a la ciudad de Salta de todo castigo. Concédenos esta gracia por intercesión de nuestra protectora, tu dulcísima Madre, la Inmaculada Virgen del Milagro. Amén.
3: Atributos de María Paloma. Purísima Virgen del Milagro, María, Madre admirable, milagro de la gracia, el quinto atributo que simboliza tu original pureza es la paloma, que volando a nuestra tierra trajo el ramo de olivo para asegurar a los suyos que habían cesado ya, por tu intercesión, las aguas de las tribulaciones. Concédeme, Madre mía, que como paloma que gime por la pérdida de su consorte, sepa llorar y sentir las muchas culpas con que he perdido a mi dulce Jesús, esposo de mi alma, y que agradecido lave con mis lágrimas las manchas con que he afeado mi alma, para que vestido con la candidez de tu gracia, vuele en compañía de tu esposo, el Espíritu Divino, a alabarte en la gloria. Amén. Pidamos lo que deseamos conseguir en el rezo de esta novena.
2: Oración. Soberana Emperatriz de los cielos y la tierra, dulcísima Madre de pecadores, Madre del milagro, en esta tu elegida ciudad, en la que muestras tu amor, mírame con semblante risueño. Aunque pecador y desagradecido, soy hijo tuyo, y te venero y amo como a madre amorosa y admirable. Creo que si en mí empleas tus purísimos ojos, no me ha de desamparar mi Señor Jesucristo, porque a los que tú tienes bajo tu patrocinio, Él les muestra especial amparo. Te imploro, Madre mía del milagro, que no desprecies mis ruegos. Si cuando no te busqué como pecador, tú solicitabas mi amistad porque deseabas mi salvación, ¿cómo ahora que con tanta ansia te busco, me hace negar tu amparo, tu patrocinio y favor? Merezca yo tu poderoso brazo, ahora que arrodillado te pido, me lleves de la mano a tu amado Hijo crucificado, para que viendo mi dolor y arrepentimiento de mis culpas y pecados, que deseos sean mayores que los que han tenido los más penitentes santos del mundo, me atraiga a Él
4: y me dé a beber de aquella sangre de su amoroso costado, que es todo el precio de nuestra redención, y viva solo en él, huyendo del mundo y de mí mismo. Amén.
2: A Cristo crucificado, creo en un solo Dios,
0: Padre Todopoderoso, Creador del cielo y de la tierra, de todo lo visible y lo invisible. Creo en un solo Señor Jesucristo, Hijo único de Dios, nacido del Padre antes de todos los siglos, Dios de Dios, luz de luz, Dios verdadero de Dios verdadero, engendrado, no creado, de la misma naturaleza del Padre, por quien todo fue hecho, que por nosotros los hombres y por nuestra salvación bajó del cielo, y por obra del Espíritu Santo se encarnó de María la Virgen y se hizo hombre, y por nuestra causa fue crucificado en tiempos de Poncio Pilato, padeció y fue sepultado, y resucitó al tercer día según las Escrituras, y subió al cielo, y está sentado a la derecha del Padre, y de nuevo vendrá con gloria para juzgar a vivos y muertos, y su reino no tendrá fin. Creo en el Espíritu Santo, Señor y Dador de vida, que procede del Padre y del Hijo, que con el Padre y el Hijo recibe una misma adoración y gloria, y que habló por los profetas. Creo en la Iglesia, que es una, santa, católica y apostólica. Confieso que hay un solo bautismo para el perdón de los pecados. Espero la resurrección de los muertos y la vida del mundo futuro. Amén. Rezamos a nuestro Señor. Amantísimo Jesús mío, hermosura eterna de la gloria, tú eres mi Dios crucificado y todo mi bien, justo juez y piadoso Padre, no contento tu amor con haber bajado del cielo a la tierra a buscar al pecador, haber derramado tu sangre en el altar de la cruz, y haber instituido el sacramento eucarístico de tu cuerpo y sangre en la Santa Misa, quisiste venir en tu milagrosa imagen a esta ciudad de Salta, a buscar como pastor divino a la oveja perdida. Cuando más olvidada andaba de tu singular amor, hiciste estremecer la tierra con espantosos terremotos, y revelaste a tu siervo que no cesarían hasta que sacasen por las calles. Te suplico, mi Dios crucificado, por tu mansedumbre, sosiegues la inquietud de mi espíritu, para que pueda corresponder agradecido, buscándote solo a ti, descanso de mi alma y mi único bien. Si por haberte ofendido temblase mi alma de llegarse a ti, dale voces desde esa cruz, diciéndole interiormente: mira, hijo mío, cuánto sufro por tu amor, y tú, ¿qué es lo que haces por mí, sino solo ofenderme? Ven a mis brazos, que yo clamaré a mi eterno Padre, diciendo: Padre, perdona a este hijo ingrato, que no ha sabido lo que ha hecho al haber despreciado a su Dios y Redentor. Si todavía tu amor retira de mí los ojos de su piedad por mi ignorancia e ingratitud, mira a tu madre, María Santísima del Milagro, mi protectora, por cuyos méritos y piadosa intercesión espero se calmarán tus enojos y me darás la gracia para que pueda servirte en esta vida y alabarte en la eterna. Amén.
5: Dos estrellas del cielo de María, Dios te salve, Madre, Reina de los cielos, esperanza nuestra, refugio y consuelo.
0: Virgen del milagro, gloria de este pueblo, en quien siempre haya todo su remedio.
5: Si son nuestras culpas muchas en extremo, tus misericordias son más con exceso.
0: Virgen del milagro, gloria de este pueblo, en quien siempre haya todo su remedio.
5: Ya el castigo estaba sobre nuestros yerros, mas lo detuvieron tus piadosos ruegos.
0: Virgen del milagro, gloria de este pueblo, en quien siempre haya todo su remedio.
5: Al pie del sagrario, allí intercediendo, el perdón pediste de nuestros excesos.
0: Virgen del milagro, gloria de este pueblo, en quien siempre haya todo su remedio.
5: Mudando colores tu semblante bello, a entender nos dio tu pena y consuelo.
0: Virgen del milagro, gloria de este pueblo, en quien siempre haya todo su remedio.
5: Empeñada estabas y echaste tú el resto, para el que el castigo no tuviese efecto.
0: Virgen del milagro, gloria de este pueblo, en quien siempre haya todo su remedio.
5: Perdona, decías, mi Dios, a este pueblo, sino la corona de reina aquí os dejo.
0: Virgen del milagro, gloria de este pueblo, en quien siempre haya todo su remedio.
5: Yo por fiadora salgo en este empeño, y a mi cuenta corre no más ofenderos.
0: Virgen del milagro, gloria de este pueblo, en quien siempre haya todo su remedio.
5: Confundirte quiso el dragón soberbio, pero con tu planta le quebraste el cuello.
0: Virgen del milagro, gloria de este pueblo, en quien siempre haya todo su remedio.
5: Haz, madre y señora, que todos logremos el fruto después de aqueste destierro.
0: Virgen del milagro, gloria de este pueblo, en quien siempre haya todo su remedio.
5: En esta novena que humildes hacemos, nuestra petición por tu amor logremos.

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2: Son las 7 y 10 minutos.
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0: Qué placer volver acá a la radio, iniciar otra mañana, adiós gracias, encontrarnos con todos ustedes que están ya del otro lado desde hace rato, algunos escuchando la radio, la propuesta de la novena también, transmitida por esta emisora, ya en su quinto día, ¿no? Quinto día de la novena en honor al Señor y a la Virgen del Milagro. Muchas gracias, gracias oyentes queridos. Gracias a los chicos que están yendo ya a la escuelita. Ya van a tener varios días como para estar en casa, para acompañar a los papis, tal vez a brindar los cultos también al Señor y Virgen del Milagro. Otros a lo mejor cumpliendo años. Mucha gente cumple año el 15 de septiembre, ¿no? Justo el día de la procesión que se hace ya tantos años y que por supuesto, bueno, esto seguramente traerá aparejado que no puedan festejarlo, sino buscar otro día, ¿eh? Tal vez el próximo sábado, ¿quién te dice? Por esas casualidades, por esas cosas de la vida. Bueno, ¿cómo le va, Fernando?
1: Hola.
0: Gusto de saludarlo. ¿Cómo está usted? Qué placer tenerlo del otro lado. Al señor Fernando y por supuesto el señor Andrés ya viajando también.
2: ¿A dónde está mi amiga?
0: Yéndose por la 33, hoy se va a ubicar en Puente Morales, ¿no? Ese puente es un puente muy reconocido, turístico también. Ahí es donde se filmó Relatos Salvajes, ¿se acuerdan? Bueno, esa es la zona, ¿no? Está ubicado en la Quebrada de las Conchas, en medio de un paisaje hermoso. Y que seguramente se va a vestir mucho más hermoso dentro de minutos cuando llegue toda esa gente que viene caminando con sus promesas, con sus pedidos, con esas ganas, ¿no? De cambiar tal vez un poquito, oxigenar el alma, el espíritu y continuar, ¿no? Y continuar con todo lo que, por supuesto, depara este año. Estamos cerquita del Día del Maestro también, que es mañana, no nos olvidemos, por el amor de Dios, de saludar.
3: Trabajo muy duro,
0: a lo mejor en muchos hogares hay docentes, familias de docentes, y bueno, mañana se recuerda ese día, ¿no? Así que nosotros tenemos nuestra maestra particular, que es la señorita Susanita, que todavía para nosotros no está jubilada. Y más vale que se haga presente en el aula dentro de un rato nomás. Le mandamos un beso grande a nuestra Susanita. Bueno, pero eso va a ser en la jornada del día de mañana, ya día viernes, viernes 11, Día del Maestro, para todos. Y cada uno recuerda, por supuesto, ¿no? A su maestro de grado. Algunos la tienen muy presente, así como los chicos que tienen la suerte de haber estado en el aula de Susanita y permanentemente le están mandando mensajitos a Susana, recordándola como la excelente maestra que fue, es y será. Así que, bueno, el gusto de saludarlos, bienvenidos.

0: Y le mando un beso grande a Emita y a Sofi, que deben estar ya lista para ir a la escuela. Se enoja cuando no los saludamos. Dice, saluda a usted siempre a la misma chica, no va.
1: Así siempre. Yo no. Así no.
0: Por Olivia también, que debe estar lista para ir a la escuela. ¿Cuál será la situación de ella? Ya me contarán su familia. Pero me acordé, mira, me acordé de saludar a las chicas y a... ¿Cómo se llama el otro amiguito que siempre nos manda saludos también tempranito? Ay, por Dios, qué mente de pollo que tengo, que siempre se acuerda de nosotros, que iba a rezar por nosotros también. Le mandamos un beso grandote, grandote, que tenga buen comienzo de este día jueves, jueves 10 de septiembre. Bueno, acá estamos en la radio, 7:19 minutos, esa es la hora en la República Argentina. Hoy es el cumpleaños de mi señora, de Andrea. Me dice, no me saludé porque después dice, me van a llamar mucho. Ah, bueno, si el famoso soy yo, le dije.

Bueno, beso. Para Andreita, ¿no? De parte de toda la familia también. De su mamá, de las hermanas, los sobrinos, de sus hijos, Nahuel, Morena. Un beso grande para Andreita. Feliz cumpleaños, amor. 720.

0: Estamos sonando en la unidad de transporte público de pasajeros, el 4E, que lo conduce Pulguita. Ahí está el Ale,
1: un abrazo. Es una tormenta grande. De facha.
0: Gracias, Ale, querido, por tener la radio allí para saludar a los pasajeros. Hola, buen día, señora, buen día, señores. Buen día a la juventud total y absoluta. Vayan con ganas a aprender, a seguir desarrollando ese aprendizaje que después, en el futuro, le va a servir para sus vidas, sus carreras.
2: Vayan a estudiar.
0: Vayan a estudiar. Susanita, que me está mandando, ¿sabes por qué Dios no le dio el habla a los perros? Dice acá, para enseñarnos que la fidelidad, el amor y la lealtad se demuestra con acciones y no con palabras. Oh, qué tal, Susanita, ¿no? Feliz jueves, dice, Ahí lo dejé al mío ahí, que le cortaron el pelo ayer. Quedó pichichi, Así me devuelven un perro, ¿viste? Yo lo mando así, todo gordo. Y así me devuelven una cosita toda flaca. Chiquitito. Bueno. Hola, Su. ¿Cómo estás, mi vida? Te mando un beso grande. Mensaje de Andrés Lizardo. A ver, vamos al contacto.
3: Buen día, amigo. Buen día, gente.
0: Pará, que lo tengo acelerado este. Ahí está.
3: Buen día, amigo.
0: Vamos ahora de vuelta.
3: Buen día, amigo. Buen día, gente. En ruta, yendo el puente Morales, pasando el carril. Saludos a todos. Enseguida salimos en vivo.
0: Bueno, dale. Saludos para Andrés. Gustavito Carrizo me dice, Leito, hoy día de descanso en la peregrinación. Estamos en la oficina ya atendiendo todos los días el valor de la... Entendiendo todos los días el valor de la puna. Humildad. Abrazo, Leito. Bueno, un abrazo grande, Gustavo querido. Viniste ahí caminando también, participando. Y bueno, se hace lo que se puede porque después hay responsabilidades a las cuales uno no puede obviarlas, ¿no? Sobre todo cuando tenemos un cargo tan importante. Así que te mando un abrazo grande, Gustavo. Muchas gracias por estar siempre con nosotros, por apoyarnos acá en la mañana, por acompañarnos, formar parte de la audiencia de Graffiti. Para nosotros es un orgullo. Gracias, Gustavito querido. Gustavo Carrizo, un abrazo grande. Y Susanita completa su saludo diciéndonos, buenos días, hijito querido. Buen día, Fernando. Maravillosa. Hola. Audiencia. Gracias por tus palabras bonitas, dice Susanita. Ah, usted se merece eso y mucho más, Susanita querida, de mi vida. Beso para nuestra querida Su. Y Ale, decíamos que está con la radio allí en el transporte público, en el 4E. Buen día, Leo, Fernando, Andrea, ya por salir al trabajo. Andrea, pusiste... Andrés, que esté por ahí, ¿no es cierto? Bueno, está bien, ¿no? Te mando un abrazo grande, Ale, querido. Ahí está Andresito, mira, viajando también, rumbo a Puente Morales para recibir a los peregrinos. La radio que comparte con ustedes también, no solamente el caminar de tanta gente, sino todo lo que traen para expresar, ¿no? Por decir, algunos tienen ¿cómo te puedo decir? La gentileza de charlar con nosotros, de contarnos el porqué. Otros pasan calladito nomás, no quieren responder porque, bueno, ellos vienen en un silencio muy profundo, en una concentración profunda de lo que los lleva a caminar, ¿no? Pero ahí está la radio para mostrarnos cosas que a lo mejor no conocemos, o cosas que a lo mejor nos imaginamos, pero que tampoco llega a la realidad del caminante, ¿no? Pero todo sirve, todo vale. 7:25 minutos. Esa es la hora en la República Argentina. Por acá Hugo Enrique nos dice, buen día, Leo, Fernando, bendecido día para todos. Gracias, Hugo Enrique, te mandamos un abrazo grande, lo mismo que a Dante, que por acá nos dice, buenos días, señor Leo, Andrés, Fernando, audiencia, Dios los bendiga siempre. Éxitos, nos desea. Muchas gracias. Silvia, querida, buen día, Leo, Fer, que tenga un excelente día, los quiero mucho. Beso a mi hermosa hija Emi, bendiciones. Ahí nomás Emi también nos manda otro mensajito, dice, hola, buen día, Leo, Andrés, Fer, que tenga un hermoso día. Saludos a todos los grafiteros, saludos a mi bella mamá, Gloria también nos dice también lo propio. Buen día, Leo, Fernando, Andrés. Que tengan un buen jueves. Bendiciones, saludos para todos los oyentes y un saludo especial para la señora Susanita. Y Marce, que dice, buen día, Leo, Fer, Andrés, aquí yo trabajando, esperándolos, escuchando la novena, dice Marce. Marce, ¿y dónde estás trabajando? ¿En tu casa? En tu hogar debe ser esta hora. No creo que estés ya trabajando, o si ya entraste a trabajar a tu laburo. Fuerte choque entre una camioneta de bomberos y una moto en Avenida Independencia, San Felipe y Santiago. Acá cerquita, cerquita donde estamos nosotros, a cuadras nada más. Fuerte impacto entre una camioneta de bomberos y una moto. La moto está siendo levantada en este momento para ser puesta en la caja de una de las camionetas de tránsito. Y bueno, vemos la camioneta de bomberos ahí impactada, rompió la parte delantera. Lo escucho a Marianito, que está en el móvil de Multivisión. Gracias a la gente de Multivisión. A ver.
2: Personal de la policía que nos brinde.
4: Mirá cómo información oficial que ha dado para que la camioneta quede así también totalmente destrozado el frente.
0: Sí,
4: iba
0: sí.
4: Esta camioneta
0: es
4: de bomberos,
0: una Ford Ranger.
4: Una urgencia, emergencia, iba con la sirena, las luces.
2: Justamente eso es lo que queremos consultar. Obviamente los muchachos no pueden hablar, supuestamente no pueden brindarnos esa información. ¿Cómo le da? Buenos días, ¿los puedo molestar un segundito?
5: Sí.
2: ¿Nos pueden comentar de este siniestro, por favor?
5: Bien, ¿cómo le va? Buenos días. Ahora 6:15 se registra un accidente de tránsito entre una motocicleta y un móvil de bomberos voluntarios. Producto de la colisión, resulta lesionado el conductor de la motocicleta, que de averiguaciones practicadas se desempeñaría como Uber.
2: Claro. ¿Venía solo al momento?
5: Solo. Fue trasladado al Hospital San Bernardo y un diagnóstico aportado por profesionales de la salud como traumatismo, politraumatismo.
6: ¿Le pudieron decir, obviamente, cómo fue el siniestro vial en el relato de parte de los conductores?
5: Únicamente que el móvil de bomberos se desplazaba con baliza y sirena a verificar un incendio, un principio de incendio. Y bueno, y eso aparentemente no habría visto el desplazamiento del móvil de bomberos y bueno, se produjo la colisión.
2: ¿Fue tan fuerte el impacto que vemos que el casco protector se dañó por completo? ¿Era el que traía puesto él?
5: Sí, efectivamente lo traía puesto y bueno, aparentemente producto de la colisión se produjo esos daños en el casco.
6: ¿Cómo continúa ahora el operativo?
5: No, únicamente el móvil de bomberos y la motocicleta se han trasladado a la comisaría octava para realizar la diligencia de rigor referente al tema de peritaje de tránsito y por parte de criminalística de la policía se realizaron todas las pericias.
2: Bien. ¿Cuántos años el muchacho?
5: 25 años.
6: Muchísimas gracias.
5: No tiene por qué.
0: Bueno, gracias. Ahí está la información completita, ¿no? Avenida Independencia y Santa Fe y Santiago. Hay mucho material sobre la calle todavía, así que bueno, material que quedó después de este impacto, ¿no? Restos, muchos plásticos. Ahí está todavía criminalística trabajando en la zona, viendo todo el acontecer de esto. Están los muchachos de bomberos también allí. Los que venían conduciendo esta camioneta Ford Ranger y del cuerpo de bomberos. Y fue fuerte el impacto, se nota los daños en la camioneta son considerables. Así que bueno, la primera información, primer accidente, 7 de la mañana con 29 minutos en la República Argentina. Trabajando aquí en la Luis Burela, dice Marce. Bueno, Marce, a vos que te gusta bailar, escuchá, vamos, bailemos.

0: esa música. Y a la tarde trabajo en la Belgrano, dice Marce. Qué chica trabajadora, ¿eh? Bueno, muchas gracias, Marce. Me manda un videito Andrés Lizardo, a ver de qué trata.
1: Todo sirve, todo vale. 7:25 minutos, esa es la hora.
0: La escuchando la radio, Argentina, haciendo acá, ruta.
1: Dice, buen día, Leo, Fernando, bendecido.
0: Por la 68.
1: Gracias, Hugo Enrique, te mandamos un abrazo grande.
0: Ahí está cerca del control, dice, días, ese que está, Leo, ese que pilla todo lo que viene de pesca. ¿Cómo se llama esa zona?
1: Muchas gracias.
0: Bueno, sí, qué lindo. El móvil de la radio, con Andresito Lizardo, ya para ir a ubicarse en Puente Morales, para recibir a los peregrinos. Ahí quienes llegan tempranito. San Carlos creo que llega temprano, me decían el día de ayer. Así que a prestarle atención si por ahí tenés algún familiar que venga con esa peregrinación. Por acá Augusto Linares dice, buen día, Leo, Fernando, feliz jornada para todos. Aquí ya con sed, dice, Augusto, pará, Augusto.
2: ¡Aguanté!
0: Daniel dice, buen día, Leo. Buen día, Bernardo. Vamos, arriba, Güemes, Camposanto, El Bordo, Betaña, Sauce. Finca, la población, aguante, Unión, Güemes. Y Libertad de Camposanto también, jaja. ¡Qué bárbaro! ¿Cómo le ganábamos a ese equipo en tercera, en primera? De ida, de vuelta, en Camposanto, en Güemes. No, era terrible. Buen día, Leito. Buen día, Fernandito. Aquí tomando cafecito. Y me voy a la chambita, dice Pato la preguntona. Uy, qué lindo tema este. Vamos, amanezcamos con la radio, una sonrisa. Beso a los chicos, beso a las

0: qué linda música para la mañana. Hay un tema así de este género, que canto. Ay, ¿cómo se llama? Es muy esperanzador. Muy bonito, un tema que tiene una letra muy bonita. Ya me voy a acordar. De estos cantores, ¿no? Que dejaron estas letras y que. ¿Viste cómo cantaron estos temas? Creo que Jorge Roca también lo hizo este tema. Andrés Lizardo me manda otro audio.
1: Me han dicho que a vos te dicen Bernardo, ¿no? ¿Sabés quién es el zorro?
0: Hola, ¿no?
1: No decís ni mu.
0: No sé a quién lo hacen viajar, dice acá. Vos seguís nomás, que la radio está de 10. Pero 7:36 de la mañana, 9 grados la temperatura. A ver. Eso. Bailemos, después viene el baile del perrito también.

Día 10 de septiembre, 7 de la mañana con 37 minutos. Hermosas postales tiene Salta a esta hora. ¿Cómo ingresa gente? Justo el móvil de Multivisión está en el mirador del San Bernardo, ¿no? Y vemos pasar la cantidad de vehículos que ingresan a la capital de Salta. Algunos de las barriadas cercanas a esa zona, otros con que vienen, bueno, a la ciudad por distintos trámites, ¿no? Veo pasar hasta ambulancias por allí. ¿Cuántas veces veníamos también nosotros de nuestros pueblos ingresando? A mí me impactaba el ingreso a la ciudad de Salta. Me llenaba así una sensación muy particular, muy especial. Claro, veníamos de pueblo, imagínate vos, nosotros. ¿Vos sabés que lo que me pasaba a mí cuando venía a, ya sea en un transporte privado o público, me descomponía mal, en serio? Cómo renegaba mi papá, mi mamá primero, después mi viejo, no podés, decía, claro. Y bueno, ¿qué querés? Me descomponía, estaba ahí, horrible. Cuando la punta de un lápiz se rompe, no se tira, se vuelve a sacar punta. Un tropiezo nunca tiene que ser el final de tu historia. El profe Vera, en la profundidad de su reflexión, Buenos días, Leo, Fernando, hola, Andrés, dice el profe Vera. Cortito nomás, gracias a Dios. Bien, profe, así tenés que participar. Hola, Leo, Fer, buen día, saludo a Andrés y feliz jueves para todos. Leo, agendame, por favor, dice, soy Hugo, gracias. Bueno, ahí no sé si lo podemos agendar a Hugo. Después te agenda, dice acá el Fernandito. Buen día, Leo, Fer. Yo no tengo el teléfono, tampoco lo podría hacer, pues soy un desastre. Buen día, Leo, Fer, Andrés. Hoy va a ser un lindo día, dice Ariel. Bueno, Arielito, Dios quiera que así sea. Juan Domínguez por acá, buen día. Que hoy tenga una excelente y bendecida jornada. Así va a ser. Por acá, Francisca. Buen día, Leo, Fer, Andrés. Que tengan un bendecido día a toda la linda audiencia. A la señorita Su, feliz cumple a su señora Andrea. Que Dios y la Virgencita le dé muchas bendiciones y muy buena salud. Que el Señor y la Virgen del Milagro bendiga a todos. ¡Qué linda música! Nos dice el amigo, el popular, en este caso, Francisca. Bueno, gracias, mi vida. Gracias por tus deseos, Está enferma mi señora, re mal de la garganta. No durmió en toda la noche. Una tos terrible. Mal. Qué lo tiró, ¿no? Bueno, igual está. Se presentó a trabajar, por supuesto. A ver qué tengo por acá. ¿Qué me están mandando? Milagro, gracias, Pepi, por lo que haces por todo. Ahí veo la foto de mi cookie cuando estaba en la panza. Bueno, ¿tú eso nos mandó? Hola, Leo, buen día. Esta foto ya tiene 10 años, cuando hice una promesa que mi hija pueda quedar embarazada. Ah, mirá, ya había hecho todo tipo de tratamiento para quedar y nada. Un primero de enero hice una propuesta, hacer algo que me cueste, y dije 200 kilómetros en bici, y lo hice desde Rosario de la Frontera, pero acá está la mano del Señor y la Virgen del Milagro. En marzo quedó embarazada. Por eso la foto de la remera y la fotito de mi nieta en la panza, y el 27 de septiembre nació. Y seguía haciendo la promesa. Hoy no puedo hacerla por problemas de mis manos. Disculpa al extenso, dice, pero quería compartirlo. No, papito, hermosa historia. Qué lindo. Aparte haciéndole el aguante a Pacharaco en el laburo. Abrazo orándote, Leo, Andrés, dice Pepe. Ah, qué grande, Pepe. Muy bien, ahí está. ¡Qué linda historia! ¡Qué linda! Gracias por compartirla. No, a nosotros nos fascina conocer todo este tipo de historias. Nos fascina que ustedes la hagan público, que la disfrutemos, porque yo disfruto de estas cosas tan, tan hermosas. Los milagros que hace Dios, ¿no? 7:41, 9 grados la temperatura.

Aquí puedo ver imágenes también de la gente de La Poma, Tiempo de Milagro en Salta, 200 peregrinos de La Poma caminan hacia la catedral y van a llegar este domingo, este martes por la noche, luego de participar de la misa y recibir la bendición de la iglesia Santa Bárbara de La Poma. Unos 150 peregrinos emprendieron su recorrido de fe hacia la catedral de Salta en honor al Señor y a la Virgen del Milagro. A medida que avanzaron por la ruta, nuevos caminantes se fueron sumando y el grupo llegó a reunir aproximadamente 200 personas. La peregrinación se extenderá durante 5 días y está previsto que los caminantes lleguen este domingo cerca de las 13 a la Catedral Basílica de Salta. Durante el trayecto atravesarán largas distancias y distintos paisajes de la geografía salteña, impulsado por la fe, el compromiso de cumplir y una vez más con esta tradicional muestra de devoción. Durante la primera jornada, los peregrinos desayunaron en la iglesia del Rodeo y luego continuaron hasta Río Blanco, donde almorzaron. El destino final del día será la zona conocida como Agua de los Loros, donde pasarán la noche para luego retomar el camino, ¿no? Y a lo largo de los próximos días, el grupo recorrerá distintos puntos y caminos de la provincia, entre ellos la recta de Tintín, Amblayo, El Sunchal, Agua Negra, Finca Santa Rosa y Cerrillos, antes de completar su recorrido hacia la Catedral Basílica. Así que bueno, ahí está. La Poma también camina, viene hasta acá con una cantidad aproximada de 200 personas. 7:44 de la mañana.

0: 35, más informe de nuestro móvil.
1: Yo no tengo entendido, tampoco podría ser posible un desastre. Buen día, Leo Fernández, hoy va a ser lindo día, dice Ariel.
0: Coronel Moldes. Coronel Moldes, peregrinos a caballo vienen, ¿eh? Mirá vos, qué lindo. Ahí está la imagen del móvil de la radio yendo a Puente Morales. ¿Quién más por acá? Me saludaba Javi. Hola, amigo. Buen día. Ya trabajando y firme con ustedes. Saludo para Fernando y en especial saludo para tu señora por su cumpleaños. Que pase un hermoso día. Y hacela feliz, amigo. Dale plata, jaja, dice. ¡Qué tema! No, y está re enferma, está mal de la garganta, mal. Así que bueno, ¿qué vamos a hacer, no? Uno no elige para enfermarse. Señor, a ver por acá. Germán Orellana me está mandando un audio, lo escucho, Germán. Buen día, Germán.
2: Buen día, Leo, buen día.
0: ¿Cómo estamos?
2: Ese puesto se llama Viñaco.
0: Viñaco.
2: Ahí donde nos quitan todos los sucios.
3: Ganábamos ese equipo.
2: Bueno, buen programa. Buen viaje para Andrés. Y si hay sorteo, 607.
0: Eso, Germán, no tengo nada, che, nada. Pero bueno, vos viste que igual espero sus mensajes. Ustedes no son interesados, me dijeron. Así que yo espero lo mismo.
4: Así yo no.
0: Espero
4: así
0: lo mismo, los mensajes, que participen, que se suben a la radio. La radio la hacemos entre todos. Acá no hay, qué sé yo, alguien que sobresalga, no, para nada. La radio y el programa es de ustedes, así que vamos a participar, a hacerlo lindo, entretenido. Manden audios, coméntenos, aprovechen ahora que tenemos todavía tiempito, después ya nos metemos de lleno en la transmisión de los móviles y todo lo demás, y pasa a ser lo principal, los peregrinos, ¿no? En este tiempo de milagro. Hola, querido, ¿cómo estás? Dice Germán, te estoy haciendo el aguante y tomando matecito con mi esposa y escuchándote. Te felicitamos por el programa, está de mil. Un abrazo, dice Germán.
5: Todo un ídolo, ¿eh?
0: Gracias, Germancito. Baila, Germán.

0: Dios.
1: Hoy, dice que hoy las esperanzas sean renovadas y las bendiciones multiplicadas. Feliz jueves. Nos manda Adrianita del centro. Hola, Leo, Fernando, que tengan un lindo día. Arriba los grafiteros. Saludos, Andrés. Gracias por todo lo que compartes con los testimonios de los peregrinos. Muy emocionado aquí tomando unos mates y escuchando la radio. Nos manda un oso que nos manda besos. Bueno, muchas gracias, Adrianita querida. Gloria dice, feliz cumple para tu señora Andrea, bendiciones. Gracias, Gloria, gracias. Por acá, a ver, ¿qué más? Hola, Leo, tira un premio, que sea un lindo día, bendiciones para todos, dice Miguel. ¿Qué querés? Que, mirame, ¿qué te puedo regalar? ¿Qué tengo? Tengo unos marcadores ya que están feos, usados. ¿Qué más tengo? Ah, una tijera que también está rota, está... Se rompió el... le puse cinta para que tire un poco más. ¿Viste que la parte esa donde entra el dedo? Yo pensé que tengo el dedo muy gordo, no sé, ¿se rompió? No tengo nada, nada, Miguel. Pero ustedes no son interesados, pues. Ustedes escuchan la radio porque les gusta, ¿verdad?
2: Corta la olla.
1: 7:50, 7:50. 8 menos 10, 9 grados la temperatura. A ver, buen día, dice Leo, equipo, excelente jueves, los escucho en el trabajo. Qué risa, gracias por la compañía, nos dice, pero Wilson, querido, te mando un abrazo grande para ti, buena jornada. ¿Qué dice Claudita? A ver qué me está mandando acá, me manda, parece ser un video y después un audio, a ver si puedo averiguar de qué se trata, si me responden. Peregrinos que vienen marchando de noche.
3: Vamos a hacer una oración del peregrino de la Poma al Señor y a la Virgen del Milagro.
1: Ah, mira, recién hablamos.
3: Señor del Milagro y Virgen del Milagro, desde la Poma, desde la altura de nuestra puna amada.
1: Bueno, ahí concluye el videíto. La gente caminando en la noche, en el frío, todos con muchas camperas, muchos gorros, bufanda, guantes, todo se ve. Porque claro, te imaginas el frío, ¿no? A ver qué dice Clau, buen día, Clau.
4: Hola, Leito, hola, Fernando, hola, Andresito, que está en la ruta. Un beso enorme para todos los grafiteros y grafiteras, saludándolos en este quinto día de la novena del Señor y de la Virgen del Milagro, deseándoles un hermoso milagro para todos, abrazándolos en la hermandad de todos los peregrinos que están caminando por ellos, por lo que piden, por este mundo que tiene que mejorar realmente. Y bueno, y decirles que los esperamos con mucho cariño y gracias por tanto sacrificio. Un beso grande, un abrazo de oso para todos y un feliz, feliz cumpleaños para mi amiga Andrea, que sea muy feliz y que la vida le traiga, pero camionadas y camionadas de momentos hermosos. Feliz cumple, André, te quiero mucho.
1: Bueno, gracias, Clau. Por acá, a ver, Juan Carlos, que me manda audio también.
5: Hola,
1: buen día.
5: Hola, buen día, muchachos. ¿Cómo están ustedes? ¿Qué cuenta de lindo? Sí, que ayer a la mañana me lo han puesto el profe y he levantado. He hecho un boom, bien, sí. Bien, bien, parece. Bueno, saludo a todos, saludo a Andrés, saludo. Cuídense mucho.
1: Bueno,
5: no soy interesado, pero si hay sorteo, me anotan.
1: Dale, Juan. Hasta acá no tengo nada. No tengo ni estampita del Señor y la Virgen del Milagro que podríamos regalar también, ¿no? Pero no tengo nada, nada. Así que. Pero ustedes no son interesados, ¿verdad? Hola, buen día, Leo, Andrés, Fernando. Saludo a los oyentes grafiteros, a Susanita, dice Marcelita. Hoy es cumple de mi hijo Cristian, mi único heredero. Le deseo lo mejor de la vida y que Dios y la Virgen lo bendiga y lo cuide. Feliz cumple para tu amor, Andreita, que tenga un bendecido día. Lo mejor para ella, Leito. Fuerte abrazo para todos. Eso, muy bien, Marce. Otro virginiano. Qué buena gente que somos los virginianos, no es por alabarse. Gracias, Marce. Preguntale a Marce, que Marce diga cómo es su hijo, ya sabe que te va a sorprender.
0: No,
1: por acá Gaby dice: buen día, buen peregrinar. Es todo lo que escribe Gaby. Ella siempre tiene pequeñas palabras, nada más cortitas allí. Así que bueno, un gran saludo. Que dicen mucho, por supuesto, ¿no? Gracias, Gaby. Buena jornada para ti.
2: ¡Te amo!
1: Marcos Videla, que nos manda las tarjetitas virtuales que él acostumbra. Que tengas un bonito día lleno de amor, dice acá. Ese es el deseo. Y después, bueno, manda también otro como videíto allí, ¿no? El profe José Ver. Mandó audio el profe.
6: Hola, amiguito, ¿cómo estás? Acá estamos, escuchando la radio antes de entrar a trabajar. Misca, musca, Mickey Mouse. ¿Vos sabías que estaba? La ciudad más hot es Tierra del Fuego. Después está Tucumán y Micumán.
7: ¿Ya estás bien? ¿Ya estás bien?
1: Ay, no. Profe, entra mejor al aula, ya, anda, limpia el escritorio, ¿eh? 7:55, que vuelva el pizarrón, que vuelva el borrador ese que tenían que limpiarlo, así por lo menos se ocupa un poco antes, el profe, che. Qué cosa seria. Bueno, Marce nos manda audio. Hola, Marce.
8: Y ahora Andrea, que la conocí en el Alfarcito, le mando un feliz cumpleaños. Que se componga. Yo también estoy enfermita, pero bueno, acá trabajando. Me cayó muy bien, una persona muy, muy simpática, muy amable. Que Dios le dé mucha bendición a usted y a su familia y que lo siga teniendo así alegre el señor Leo, porque él transmite después alegría a nosotros, los que somos sus amigos radiales.
1: Ay, Marce, querida. Bueno, gracias, Marce, te mando un beso. Y por acá, el último mensaje de la mañana lo mandó la Abu, pero solamente manda como un sticker, no sé, dice muy buen día, y nos manda un corazón y un trébol de cuatro hojas. Che, ¿existen los trébol de cuatro hojas? ¿Ustedes vieron alguna vez un trébol? ¿Tuvieron la suerte de ver un trébol de cuatro hojas? Les pregunto, ¿viste? Porque yo todavía no tuve la suerte. No tuve la suerte de ver un trébol de cuatro hojas. Que cante Marcela Morelo, dale, 8 de la mañana, perdón, 7:56. Vamos, que falta poquito para las 8. 4 minutitos nada más.

0: 9 grados la temperatura en la capital de Salta. A ver. Por acá. ¿Quién tengo? Alfa, Víctor, que me está mostrando un nuevo perro. ¿Qué? ¿Lo ha canjeado al Milo? Este chavo, qué peligroso que es.
1: Hola, buen día.
0: Leo, hola, buen día.
1: Buen día, Fernando. Tengo un excelente día, Andrés. Te quería compartir, mira, esta es la nueva adquisición de la Mara. Allá en los Buenos Aires. A mí lo ha quedado bajo la mesa, como dice. Así que bueno, tengan un bendecido día. Hoy yo haciendo unos trámites acá con mi madre. Así que todo bien. Un abrazo. Saludos, grafitero.
0: Un abrazo. Yo te diría que vos y Milo, o Milo y vos, vayan pensando también, ¿no? Ya, creo que no solo dejó abajo la mesa Milo, sino que, por lo visto, yo que vos cambio la historia.
2: No hablé.
0: Más videíto del móvil de Radio Salt. Escuchame. Radio Graffiti con Andresito. Eso pasa porque recibí un mensaje recién. Peregrino en bicicleta, caminando. Qué bonita la peregrinación. ¿De dónde serán esta gente, no? Son poquitos.
3: Del Tala.
0: Del Tala.
3: Pasas un poquito por la Viña. Están acá llegando antes a Pascachi, están los peregrinos del Tala.
0: Bien, gracias, Andrés. Qué capo, Andrés, ¿no? Como muestra todo. Sí, pongamos estos videitos, ¿te parece? Vayamos mostrando un poquito también en el estado de WhatsApp de la emisora. A ver, te estoy pasando a FM Graffiti. Para que lo pongas, por favor, te ruego, mi estimado amigo. A ver, muestro por acá, me voy. Ahí está. Para que la gente vea también lo que está compartiendo el señor Andrés. Rumbo al lugar donde se va a apostar el móvil de graffiti para cubrir las alternativas de la llegada de los peregrinos, ¿no? Che, qué buen tema, ese toda la vida. Volvé a poner a Emanuel, temonazo ese, ¿eh? A ver. Vamos todos los grafiteros.
4: Toda la vida.

0: escuchándolo a Emanuel. Hoy 10 de septiembre, 17 horas, en las instalaciones de la Liga Salteña de Fútbol, en Martina Silva de Gurruchaga, 639. Hoy se entregan los premios del bingo de la familia, del 45º bingo, que fue una realidad bellísima. Ayer veía las imágenes por Multivisión de una de las familias que ganó la casa, recibiendo la llave, porque eso se lo hace anticipadamente. Los chicos van, en este caso matrimonio joven, recibiendo las llaves allí, recorriendo la casa.
1: Me emociono.
0: Con notas, con un montón de novedades tan bonitas, ¿no? Y en este tiempo de milagro, mirá, que tengas tu propia casa. Así que hoy oficialmente, ya sabe, en las instalaciones de la Liga Salteña, ahí los esperamos a todos los que quieran asistir, porque esto es libre, chicos, ¿eh? Puede ir cualquiera que quiera mirar, que quiera apreciar, que quiera certificar, porque muchas veces se dicen un montón de tonteras, Vayan, hoy 5 de la tarde es el día, si tenés tiempo, si lo querés hacer, si querés participar, si querés ser parte de la felicidad de la gente que recibe los premios. 17 horas en las instalaciones de la Liga Salteña de Fútbol, Martina Silva de Gurruchaga, 639.

0: Llegando a la viña, no está Julito vendiendo nada, ¿eh?
1: Oh, qué pena.
0: Es el caserito de Julio.
1: Pasando por la viña.
0: Cruce de gauchos, cruce de guachipas.
1: El móvil que están buscando los peregrinos que van a ser parte de una gran manifestación de fe dentro de horas nada más. Ustedes saben, ya estamos dando algunos horarios. La Poma llegaría el domingo, 13 horas, si tenés familia allí. Acordate, buen día como para pasarlo en la plaza, ¿no? También recibiendo a los peregrinos. Escuchándolos, mirándolos o tal vez dándole un abrazo a ese peregrino que ha recorrido tanto, pero tanto. Y comienza un tiempo hermoso, comienza un tiempo especial, y allí está también, por supuesto, Graffiti mostrándotelo con imágenes, con videos, con el audio perfecto para la radio, de una manera impecable. El saludo para toda la gente que también nos acompaña en esta mañana hermosa. Vamos con este ritmo de la noche. Leo, una pregunta. ¿El lunes vas a estar en la radio? Yo, qué pregunta esa, ¿no? No, nos hacíamos recién con Fernando la misma consulta. ¿Qué hacemos el lunes? Que alguien nos avise, por favor. Ya, gracias. El profe José sigue mandando mensajes, profe. Ay, Dios. Y audio manda, a ver, escuchan.
2: ¡No! ¡No!
3: ¿Qué tema. Dice? Fernando, Andrés, ¿te acordás del tema de Celeste Carballo? Creo que es "Yo aprendí a vivir sin tréboles de cuatro hojas". ¿Vos sabés de que además del trébol de cuatro hojas, la pata de conejo también es de buena suerte? Bueno, salvo para el conejo. El otro día encontré la herradura. Volví a ver si encuentro el caballo. Ahora me voy a poner un poco serio. ¿Vos sabés de que el tema de la tiza?
1: Sí.
3: Creo que fueron sacando porque había muchas personas que eran alérgicos a la tiza.
1: Claro.
3: El polvillo ese que se desprendía. Y bueno, obviamente los primeros alumnos que estaban cerca del pizarrón le afectaba cuando
1: se borraba.
3: Golpeaban el borrador contra el pizarrón. Bueno, eso afecta. Después ya se cambió por el fibrón. Pero también, tampoco seamos delicaditos ni nada. Pero imagínate los fibrones que tiene un alcohol, un líquido.
1: Claro.
3: También te afecta el tema de las vías respiratorias. Bueno, son cambios que se van dando. Así que ese era mi pequeño aporte, un poco más serio.
1: Bueno.
3: Les conté que, hablando de perro, que yo era paseador de perro. Bueno, cualquier cosa, si necesitan,
1: sí,
3: yo saco a pasear los perros. Tomo lista. Doberman. Ovejero. Caniche, estoy.
1: Ahí concluye la participación. Escucho a José Bustos en la mañana. Buen día, José.
4: Buen día, Leo. Buen día al Andrés, que debe andar por medio del cerro. Buen día, Alfred. Que tengan un buen día. Saludos para todos. Acá, zona sudeste, por ahora está limpito, templadito. Saludos para todos. Saludos. Uno.
1: abrazo, José. Feliz cumpleaños, dice Augusto, para tu señora Andreita. Bebo, hay torta.

0: Christopher. Andrés, un saludo a la familia grafitera y un abrazo de oso para la señora Susanita. Qué linda las historias de los peregrinos. Buena jornada para todos. Soy Juan. Gracias, Juan. Un abrazo grande por acá. Buen día, Leo y Andrés, a la distancia y a todos los grafiteros. Soy Juan. Deja la final ahí, que sea un hermoso día. No tenemos nada para ofrecerles hoy día, che. No hay ni siquiera un bizcochuelo. Gracielita nos manda una tarjetita virtual. Aunque todo se ponga difícil, ora, espera y confía, dice ella. Bueno, un beso grande para nuestra querida Gracielita. Buen día, Leito, buen día, Andresito, buen día, Fernandito. ¿Cómo están, chicos lindos? Yo ya poniendo el hombro al país. No queda otra para poder pagar las cuentas y muy cansada. Hoy otro día de trabajo, todo el día. Vuelvo tarde a casita a seguir empaquetando mis cosas. Mañana ya me voy, si Dios quiere. Lejos me voy, Leito. Un feliz cumple para Andreita. Que todos sus sueños se le hagan realidad, se sigan cumpliendo. Abrazo, besito, te quiero mucho, Andreita. Abrazote, besito, los quiero mucho. Un abrazo para Andresito. Ya se lo está escuchando como trabaja ese chango, dice. En serio. Bueno, ¿y a dónde te vas? No me dijiste. Me voy lejos, decís, pero no sé dónde es lejos. Lejos. Se va nuestra Gracielita. No estará volviendo para el norte, no creo, ¿no? A ver, Lu Karina, me manda audio que dice Lu.
1: Buen día, don Leo.
0: Hola.
1: Don Andrés, gran familia, a la señora Susanita, a mis amiguis, ya aquí un poco mejor ya.
0: Ajá.
1: Ya puedo saltar, por lo menos. Quería ir a ver los Vivi en bastón, por lo menos.
0: ¿Qué?
1: Gran día, excelente jornada para
0: los
1: todos.
0: ¿Vivi dijo? ¿Quieres ver los Vivi? A los Vivi.
2: Che, ¿estás bien?
0: ¿Y dónde están los Vivi? ¿Qué es eso? En vez. Vos tenés que curarte, que ven acá con ver a los Vivi.
2: ¿Qué onda, vos?
0: Pará, manda otro audio.
1: Anoche estaban sorteando entradas, pues ahí en graffiti.
0: Ay, mi vida, pero vos sabés que somos producciones totalmente distintas. Es más, ni bolilla le damos a esa gente a nosotros. ¿Eh? 8:12 minutos. 8:12 minutos la hora. A ver qué dice.
1: Yo quiero bailar un ratito.
0: No. Vos tenés la pata mordida. Viste que al hombre araña, cuando le picó la araña, se convirtió en hombre araña, ¿no? Mirá si te convertí. Ella la mordió el perro. En una pitbull. Lucarina, te mando un beso. 8:13. Este tema le gusta a Augusto, ¿no? A ver, ¿va a ir a Augusto?

0: alegría de escuchar las historias de los peregrinos y la música que brindan los grafiteros. Vamos, vamos, vamos.
1: Es verdad.
0: Nos dice Juan, ¿eh? Gracias, Juancito. Por acá, a ver, Su me dice si puede llamar para salir, pues tiene acto hoy día, Su. Se tiene que poner pituca. Se tiene que sacar los ruleros y todas esas cosas. Sí, Su, llama, llama si querés. Adelantamos el bloquecito y ya también te liberamos a vos para que podamos ir avanzando en el desarrollo del programa. Ya sabés que Andrés ya instala enseguida los equipos.

0: ya aparece también al aire, ¿no? Así que, si querés, llama ahora mismo, está el teléfono habilitado allí, llame nomás tranquila y ya se desocupa usted y se va a preparar para que vaya al acto. Al acto que será por el Día del Maestro, seguramente. Buen día, Leo. Mañana ya no hay clases, chicos, ¿eh? Mañana no hay clases, así que mañana ya los chicos descansan.
1: ¡Vamos de mí!
0: buen día Leo, Andrés a la distancia, estoy siguiendo, que está haciendo con su móvil, dice un recorrido buenísimo, buen día, gracias, dice Gracielita, gracias a vos Graciela, Lucarina que dice, me compró Bollito el corazón de miel, dice que le jodí en la cadera cuando me alzó, dice, jaja, si estoy flaquita, este chico dice otra cosa, ay Lucarina, yo no te conozco, pero bueno. Pero viste que a veces ya no se puede, como la novela así o la película, levantar a la persona amada, ¿no? Así como hacían los galanes de aquella época, ¿viste? Cuando llegaban después de casados, ¿viste? Que él alzaba en brazos a la chica. La chica pesaba, qué sé yo, ni 50 kilos pesaba la chica. Entonces era mucho más fácil. Pero ahora, ¿viste? No, no, no. Pobre, pobre chango. Pobre Alejandro. A ver, Sergio, ¿qué dice en el audio que me está mandando?
2: Hola, hola, hola, muy buenos días, muchachos. Muy buenos días, Leo, ¿cómo estás? Espero que te encuentren muy bien. Hola, Fer, Dedos Mágicos, ¿cómo estás, hermano? Buen día, buen día. Bueno, solamente saludarlos y desearles que tengan una jornada estupenda, exitosa. Y desearles también a esos peregrinos, ¿no? Mucha fuerza, que ya falta poco. Bueno, un abrazo gigante, chicos.
0: Gracias. Antes de recibir la súmera, Agustina, nuestra amiga Agustina de Villa María Esther, está en la tele, está pidiendo ayuda. ¿Podemos escuchar un poquito?
3: Lo único que puedo hacer es rezar por todas esas personas. Yo, como digo, más necesito el dinero para comer, para, sobre todo por la comida de todos los días. Y la casita también. Quiero se está deteriorando la casita, los techos ya están, como ya si viene la lluvia, yo también le daría muchísimas gracias a toda esa gente que llegara a colaborar conmigo.
0: Bueno, ahí está, 3875-011-439, el teléfono de Agustina que está pidiendo ayuda, ¿no? 3875-011-439. Tiene 78 años, Agustina, nuestra querida Agu. ¡Hola, Su! De mi vida.
4: Hola, mijito querido. Acá, consternada, escuchando a la Agustina.
0: Qué historia. No está solita, pobrecita, la Agu.
4: Sí, sí, mamito. Ay, Dios. Tanta gente que necesita. Ya vamos a salir adelante. Yo tengo fe que este país se tenga que componer.
0: Bueno.
4: ¿Qué vamos a hacer, hijito? Primero, feliz cumpleaños para Andreita. Ya
0: bueno,
4: le voy
0: gracias.
4: A mandar un mensajito a su celular.
0: Sí, porque no creo que esté escuchando ya porque está trabajando, ¿viste? Y
4: sí, enfermita.
0: Y sí, re mal está, re mal.
4: Pobre mi vida.
0: No durmió en toda la noche. Y yo estoy así también ahora medio pelotudo, dijo, porque y claro, no me dejó dormir, pues. ¿No ves que estoy diciendo cualquier cosa al aire hace rato?
4: Un tecito de laurel.
0: ¿Para
4: dos, tres hojitas de laurel.
0: ¿Para mí o para ella? Es
4: para ella.
0: Ajá.
4: Vos sabés que aplaca la tos, y especialmente si la tomas en la noche, te ayuda también a descansar, a dormir, a relajarte.
0: Claro, claro.
4: Sí, me lo recetó mi doc.
0: Bien.
4: Y bueno, te comento que tengo el acto. Ajá. Relacionado al Día del Maestro, porque bien. Mañana no hay clase.
0: Mañana no hay clase.
4: Y se suma la invitación de la jubilación de una exalumna.
0: Ah, mirá vos.
4: No. No lo puedo creer.
0: ¡Qué increíble!
4: Que tenga tantas cosas bonitas en mi vida. Sí. Y yo le espero, mi señor, me dice. Ay, ¿cómo no voy a ir?
0: Y sí, sí. tenés que ir. Eso.
4: Sí. Y es en la escuela donde yo trabajé toda mi vida. 40 años.
0: Con más razón todavía.
4: sí.
1: Sí, deja de vaguear y anda.
4: Cruzo la plaza y ya estoy.
1: Mira, qué bárbaro, por Dios.
4: ¿No ves que hasta eso me, hasta en eso me mima Dios? Bueno, vamos con las efemérides.
1: Dale.
4: Y después ya quedás con Andresito. No son muchas, pero son interesantes.
1: Contame.
4: Día Nacional de la Terapia Ocupacional. Se celebra esta fecha destinada a reconocer la importante labor de los profesionales que acompañan a las personas en el desarrollo, recuperación y mantenimiento de las habilidades necesarias para desenvolverse de manera autónoma en la vida cotidiana. Esto surge en 1956, a raíz de la epidemia de poliomielitis que afectó al país. Se estableció entonces un centro de rehabilitación del lisiado en Buenos Aires, un programa terapéutico que constituyó importantes antecedentes en el desarrollo de la terapia ocupacional en Argentina. Vaya nuestro reconocimiento y felicitaciones en este día a todas estas personas que trabajan para esto, para mejorar la independencia, ayudándolos con las tareas cotidianas, enseñándoles cómo bañarse, cómo vestirse, cómo alimentarse, para que tengamos una autonomía posible. Es la Semana Nacional de la Epilepsia. Desde el día 9 al 15 de septiembre, se conmemora esta fecha destinada a visibilizar la condición neurológica, a derribar mitos y a promover la inclusión. La epilepsia es un trastorno cerebral que provoca crisis recurrentes debido a una actividad eléctrica anormal en las neuronas. Se estima que uno cada 100 personas en el mundo vive con epilepsia. Con un diagnóstico correcto y un tratamiento adecuado, la mayoría de las personas pueden llevar una vida plena y activa. Muchas veces hablar de epilepsia despierta un poco de temor, de esas reacciones de no puede ser, pero es fundamental tener conocimiento y combatir también la discriminación y generar conciencia social. No porque tiene epilepsia, no te juntes, no vas, no te acerques, no contagia para nada. Hay que estar preparados también para poder ayudar a estas personas que las sufren. Uh-huh. Día Mundial para la Prevención del Suicidio.
1: Qué tema ese, ¿no?
4: Ay, sí. Sí, viste que noticias tan tristes últimamente. Una fecha que busca generar conciencia, promover conservación sobre la salud mental, por sobre todo, y fortalecer las acciones de prevención en todo el mundo. El suicidio constituye un importante problema de salud pública y puede tener profundas consecuencias sociales, económicas, emocionales, tanto para las personas afectadas como también para su familia, para los amigos, para la comunidad entera. Entonces, es bueno hablar, escuchar y acompañar para marcar la diferencia y reconocer señales de ese sufrimiento emocional. Es un poco difícil, pero no es imposible. Es el Día Nacional de la Ictiología. Esto se celebra conmemorando el nacimiento del doctor Raúl Adolfo Ringuelet. Fue un destacado científico, zoólogo y naturalista argentino. Hizo grandes aportes a la ecología acuática, a la protección de la naturaleza. La fecha fue establecida por ley en el año 2015. Y muchos dirán, ¿y qué? La ictiología es una rama de la zoología. Se dedica al estudio de los peces, analiza su anatomía, su comportamiento, la ecología y la evolución, y busca proteger la biodiversidad de los ambientes acuáticos. ¡Qué importante! hoy es el día a nivel nacional. Y recordamos en el año 1960 a Bebe Bikila, corre descalzo la maratón olímpica y gana. Este joven etíope, Abebe, se impone en la maratón de los Juegos Olímpicos de Roma. Es la primera vez que un africano gana una medalla de oro olímpica. Y la novedad es que corre descalzo, 42 kilómetros en la prueba. Y su tiempo, 2 horas, 15 minutos y 16 segundos, que es un récord mundial. El corredor tenía 28 años cuando compitió. Y dice que él se sentía muy cómodo haciéndolo descalzo. 4 años más tarde, ya lo hizo con zapatillas y repitió su triunfo olímpico, esta vez en Tokio. Y son las efemérides más destacadas en el día de hoy.
0: Bueno, mi querida Sue, muchísimas gracias.
4: Por favor, a ustedes, tan considerados, siempre tan amorosos, y la audiencia, qué decir, mi corazoncito, para todos repartiditos.
0: Bueno.
4: Con mucho cariño.
0: Vaya a ese acto, póngase linda, como siempre, y...
4: Bueno, hay que nacer de... Hay que nacer de nuevo.
0: Comparta con sus colegas y que sea una hermosa, sí, una hermosa reunión.
4: Gracias, mijito. Gracias.
5: ¡Te amo!
0: Bueno, y no estés llegando tarde a la casa después, ¿no? Porque
4: No. Tampoco a la noche tengo otro acto.
0: ¡Ah! ¿Te das cuenta? Oh. ¡Qué barbaridad!
4: Creo que te comenté, cumple 40 años el Instituto Superior Docente.
0: Mira,
4: de acá, cuántos docentes arrojó y otros títulos, otros profesionales.
0: Bueno.
4: Y estoy invitada, ¿sí? Parte del plantel docente. También festejan el Día del Maestro. Así que ahí estaremos.
0: Perfect.
4: Cumpliendo, agradeciendo, por sobre todas las cosas, agradeciendo.
0: Dale.
4: Te mando besos, mijito.
0: Chao, mi querida Sue. Bendiciones,
4: chao,
0: ¿no? Chao, chao, hasta luego. Ahí está la señora Susanita, la querida Susu, para aquellos que la conocen en Quebrachal, charlando con nosotros, tiene acto enseguida, jubilación de una alumna como docente. Qué bárbaro, ¿no? Cómo pasan los años y cómo algunos ya están concluyendo la vida laboral. Y tiene la suerte de contar con la señorita que los educó en la primaria. Mirá vos, qué cosa maravillosa. Lucarina decía, muy feliz cumpleaños para Andreita. Muchas bendiciones, éxito, prosperidad, salud, dicha. Oh, gracias, gracias, Lu. Te mando un beso grandote, mi querida. Por acá, un poquito de...

0: Esa Lucho, la que paga sobre el pucho, nos manda los resultados de la tómbola del día de ayer.
1: ¡A cruzar los dedos!
0: En la matutina apareció el 0158, ahogado. Vespertina, 7.937, dentista. En el extra apareció el 8.089, rata. En la nocturna apareció el 4.284, iglesia. Y en la revancha, el 5.340, cura. Muy buen jueves. Nos saluda Agencia Lucho, la que paga sobre el pucho. Vos sabés que escuchándola a Daniela Romo, a esta mujer actriz, cantante mexicana, bellísima mujer, ¿no? Bella. En sus años de juventud lucía un pelo lacio que le llegaba hasta debajo de la cola, ¿no? De sus nalgas. Bellísimo, bellísimo cabello. Ah, una mujer muy linda. Hay un tema que ella grabó con el grupo Pacha. Pacha fue un desprendimiento de Jarcas, ¿no? Y el tema se llama Al Final. Bellísimo tema, me acordé, porque es una obra muy bonita. No sé cuál fue la idea de Pacha, ¿no? De esa formación. Pero se van a acordar del tema, a ver.

Daniela Romo con la agrupación folclórica boliviana Pacha. La palabra Pacha en el quechua significa tierra, mundo, tiempo y espacio. Fue una agrupación boliviana de música folclórica formada en 1995 por los integrantes de los Jarcas, Elmer Hermosa, Gastón Guardia, Edwin Castellanos y Fernando Torrico. Solo duró un año, gozando de grandes éxitos e incluso se presentaron en programas como, por ejemplo, el de la mexicana Verónica Castro, y ahí donde cantaron con la querida Daniela Romo, mezclaron lo folclórico con baladas, aunque manteniéndose como canciones bailables. Y tras la salida de Edwin Castellanos y Fernando Torrico para formar el dúo Tupai, se desintegró y los demás integrantes decidieron conformar nuevamente los Jarcas. En 1995 pasó esto. Viste que los conjuntos también se separan, viste, tienen sus ideas, sus conformaciones, ¿no? Y la formación esta que nombraba recién, Tupai, tiene temas preciosos también, ¿eh? Edwin Castellanos y Fernando Torrico. ¿Se acuerdan ustedes? Debe ser que sí, de Tupai, ¿eh? Un dúo fenomenal también. 8:35 minutos.

0: Anita Rosa que nos manda audio. Buen día, Ana Rosa. ¿Cómo estamos hoy?
1: A ver, a ver. Hola, Leito. Versito, buen día, chicos. Oh. ¿Cómo están? Yo hoy estamos luchando para seguir adelante, ¿sí? Mientras, yo sé que el cumpleaños de su señora, que yo la bendiga. Ya se lo va a pasar a todos. Sí. Tranquilidad, quédate tranquila. Sí, yo sé que molesto, sobre todo tener la fosa nasal tapada. Pero bueno, ¿qué vamos a hacer? Está desbordado otra vez ese frío para nosotros. Y bueno, estas son las consecuencias del calor. De que llega el calor y bueno, empezó a desabrigarse, que ya no va a ser más frío, ¿no? Ahorita van Santa Rosa, San Ramón, y bueno, y ahora el 4 de octubre, que es el cardonazo de San Francisco, y a veces hasta después de eso, ¿no? Hace frío. Pero bueno, ¿qué vamos a hacer? Cada uno ve su físico, cómo está, y bueno, mire, si yo a veces tomo agua, no tomo agua fría, pero no me dejo de, ¿cómo se llama? Acá los chicos se me burlan, mamá, ¿cómo podés andar así con media? Con mi pijama. Y bueno, hijo, ¿qué voy a hacer? No tengo los años. Tengo 71 años. No puedo desabrigarme. Y usted ha visto que los remedios no están nada baratieres. Bueno, Dios quiera, Leito, que su señora se componga. Y felicidades por su cumpleaños, ¿sí? Leito, cuando usted pueda, infórmeme por qué canal van a transmitir el sorteo del bingo, del lobo, del domingo, ¿sí? Porque mi hijo me regaló cartones y que quiero jugar. Bueno. Y es lo único que me entretiene. Bueno, chao, chao.
0: Gracias, te mando beso. 8:38, 9 grados la temperatura en la capital de Salta. Voy a hacer, hagamos la pausita hasta que se comunique con nosotros Andresito. Cumplamos con la tanda, así no nos atrasamos tampoco. Dice Jarca Muñas Quechay, puede ser, dice Leito, de los Jarcas, Muñas Quechay, así se llama el tema. Bueno, y con ese tema nos vamos a la pausa. No tengo más mensajes, no tengo más saludos. No son interesados, ¿verdad?

0: una breve pausa. 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

0: 8 de la mañana con 52 minutos. Poca Soda nos mandaba un mensajito que nos decía: buen día, Fernando, Leo, al peregrino Andrés. Empecé a consultar dónde están los gerentes, dice acá. No sé qué me quisiste poner y nada. Dice: creo que pasarán al parque por Santa Fe. Lo que pasa es que está muy caro el permiso municipal, algo de 200.000 o 250.000. No sé, sinceramente, Poquita Soda, a qué te referís. No sé si son los permisos para la feria que va a comenzar mañana, porque mañana es el día que tienen previsto arrancar, ¿no? Decían del 11 al 15. Y el Tigre, que me manda un audio, lo paso cortito y ya lo saludo a Andresito, que ya está con nosotros.
1: Buen día, Leo. Buen día, Andrés. Buen día, Fer. Que tengan un lindo día, un lindo programa. Saludos a la señora Susana del Quebrachal, a la señora Lira, a Gloria, a todos los grafiteros. Que tengan un lindo día.
0: Bueno, gracias. Ya está Andrés con nosotros. Andrés, buen día, buen día.
2: Hola, Leo, buen día, audiencia. ¿Cómo andan ustedes? ¿Todo bien?
0: Bien, espectacular, acá, maravilloso. ¿Usted cómo anda?
2: Bueno, acá ya instalado en el Puente Morales, donde ya llegó lo que es la avanzada de los peregrinos de San Carlos. Yo cuando pasé por el puente, por el puesto de Tarapampa, de la policía, me dijo que estaban a 7 kilómetros de acá. O sea, siempre llega un poquito la gente que hace la logística, ya había algunas carpas de hay un servicio de salud, una ambulancia, gente haciendo fueguito para cocinarse. Acá hay un grupo grande de gente que cocina para todos estos peregrinos que ya están cocinando. Es la verdad que un grupo, mucha gente viene a cocinar acá, porque son muchos los peregrinos que llegan por esta zona, ¿no?
0: Claro, de distintos lugares, no solamente San Carlos, que pasó en avanzada recién como comentaste, sino todos los que toman Cafayate, ¿quién más? Animaná.
2: Bueno, acá almuerza San Carlos, ¿sí? Y sí, por la ruta pasa los de Cafayate. Bien. Así que ya la gente que le cocina acá, que le prepara acá todo, la gente de sé que una familia de Cerrillo que se encarga de hacerle toda esta comida.
0: Mirá vos, muchos cerrillanos solidarios, ¿no? Se escucha mucho el nombre de Cerrillo.
2: Acá veo que están hay gente que está desayunando, por ejemplo, nosotros ya vemos que ya llegó la... Acá donde yo te estoy haciendo un videito mientras estoy hablando, acá vemos mucho transportes de la Merced, que es de nuestro amigo Coco López, que le pone su movilidad, digamos, como para apoyarlo. El camión ese que viste ayer que salía, que nos mandaron el videito de San Carlos,
0: sí.
2: Ese camión grande, ese es de él. Y donde va todo el equipo de sonido, hay un tremendo semi, un camión semi-remolque que trae todo lo que son los bolsos, donde cada bolso está bien marcadito. Mirá que hay gente, por ejemplo, del Barrial, aquí hay un bolso del Barrial, yo estoy, de paso mientras trago un videito, ahí está el camión de sonido de Coco López. Como te decía ayer, esto se convierte en una ciudad, porque la cantidad de gente que viene aquí, la cantidad de vehículos, la cantidad de logística que hay en esta zona es mucha. Hay gente que está adelantada, hay carpitas, porque acá ellos descansan hasta la tarde, ¿no? Ellos salieron ayer de San Carlos y recién paran hoy. Y donde hay gente que por ese adelanto un poquito, camina un poquito más rápido y ya está descansando un poco. Acá vemos cinco ollas que están hirviendo, un fuego bastante interesante, y muchísima gente que vemos que están cocinando, ¿no? Que están preparando, picando las verduras, las cebollas. Ahí está el amigo a cargo de la olla ya. En el fondo se ven los tallarines colgados. Y la señora que está amasando los tallarines, y ya ponen un poquito un colgadito para que desequen un poco, para después hacer hervir. Ahí tiene una maquinita un poco para amasar, para hacer más tranquila la tarea, ¿no? De toda esta comida que están preparando. Que ya vamos a averiguar cuántos son los peregrinos que están esperando acá para comer, pero de acuerdo a lo que uno ve, es mucha gente que viene almorzar acá de gente de San Carlos pasa. Uh-huh. Y por la ruta, como te decía hace rato, pasan los peregrinos que vienen de Animaná, de Cafayate. Ellos, ahí ya te voy a pasar un videito donde por ahí, cerca de la... Hay un paraje, se me fue el nombre, donde las curtiembres, ahí vemos que están los camiones, calculo que ahí va a almorzar la gente de Cafayate.
0: Bueno, ¿qué tal? Ahí todo un acontecer de los servidores... esperando a los peregrinos, ¿no? ¿Y quiénes son los que están desayunando, los adelantados que hablabas vos recién?
2: Vemos personal de la fuerza policial que está desayunando.
0: Ah, bien.
2: Perfecto. Que bueno, visto que ellos acompañan a todos los peregrinos por todos lados.
0: Sí.
2: Yo voy a ingresar acá sin pedir permiso, porque acá está con una cinta como para que no ingrese la gente donde está la parte cocina.
0: Claro.
2: Así que ingreso por acá, al lado de esta casita que es que es una casa que está donde vive gente, brindan comida, todo.
0: Sí, ¿no? Ahí se ofrece...
2: Para los transeúntes.
0: Para los peregrinos, la gente que va a Cafayate, siempre se ofrecen cositas allí, agua caliente, desayuno, merienda. En
2: fin. Claro, bueno, la casita que está acá. A ver, vamos, acá el señor está picando los huevos para los fideos. Están rompiendo los huevos, dice. Así que bueno, acá vemos ya la... Acá está este el amigo que siempre cocina. Buen día, estimado, ¿cómo le va?
3: ¿Cómo anda, amigo? ¿Cómo estamos?
2: Vamos a hacer los auriculares, por favor. ¿Cómo anda? ¿Cómo anda? Bueno, vamos a hacer el esfuerzo. ¿Cómo anda usted cocinando como ya varios años, por lo menos que vengo aquí? Usted siempre cocina con la gente de Cerrillo.
3: Sí, ¿qué tal? ¿Cómo le va? Buen día. Ya el cuarto año que tenemos la bendición, ¿no?, de... poderle dar una mano a la gente que viene caminando de tan lejos.
2: ¿Su nombre?
3: Marcelo Castillo.
2: Bueno, él lo está escuchando en el estudio central de FM Graffiti, Leonardo Tejerina.
0: Bueno.
3: Hola.
0: Marcelo, ¿cómo le va? El gusto de saludarlo. Buen día. ¿Cómo está usted?
3: Hola, ¿cómo está, Leo?
0: Bien, gracias a Dios, Marcelito. ¿Usted trabajando allí, dando órdenes? Escuché ahí la masa, tal cosa.
3: Hola.
0: Sí. ¿Me está escuchando ahí, Marcelo?
2: Le cambio los auriculares porque se le fue de sintonía por el cachito.
0: Bueno, perfecto.
3: Ahí estamos.
0: Ahí está. ¿Ahora me escucha, Marcelo?
3: Sí.
0: Bueno, qué lindo. Felicitarlo por la tarea que están haciendo, Marcelo, ¿no? Muchas gracias por esa labor.
3: No, mira, esto sinceramente no soy yo únicamente, ¿no? Acá somos cerca de 30, 35 personas... entre familia, amigos, conocidos, que cada año que se van enterando son más personas que se animan a venir a dar una mano para que nosotros podamos darle una mano a la gente que va caminando.
0: Ajá. Pero ¿cómo surgió, Marcelo, ese compromiso? ¿Qué pasó en tu vida que te hizo ser parte de esto tan lindo?
3: Mira, nosotros con mi familia... O sea, en mi casa, yo soy de Cerrillos, ¿no?
0: Sí.
3: Siempre hemos estado colaborando, recibiendo los peregrinos allá, ya la llevamos, bueno, a mi casa, ahí le damos la merienda, le damos lugar para que se higienicen, y después le brindamos, bueno, la cena y se quedan a dormir en casa. Y da la casualidad que siempre han ido la gente de la policía, del ejército... Y bueno, ellos un año no me dicen de que no, acá en Puente Morales no tenían quien los asista, quien los ayude.
0: Ajá.
3: Y bueno, charlando con mi familia, con mi señora, mis hijos, le digo, nosotros teníamos un servicio de catering. Sí. Y ya tenemos un poco de experiencia en esta de lo que es la comida, ¿me entendés?
0: Claro, y, de atender, bueno, a muchas personas.
3: Y... Exactamente. Y le comenté a un grupo de amigos que tenemos, y bueno, también se han plegado a esto. Y bueno, ya como te digo, este es el cuarto año que estamos acá, ¿no? Es algo muy lindo, muy gratificante de llegar a la gente cansada, pero con los ojos felices, ¿no? Es algo que hay que vivirlo. No hay que mirarlo de costado, como digo yo siempre.
0: Así es.
3: Estas cosas hay que hacerlas, hay que jugarse. Nosotros cada día, cada año que va pasando, tenemos, como te digo, más apoyo. Se van enterando personas, amigos, así, que uno hace en la vida y, bueno, nos va colaborando. Esto realmente, los años anteriores hacíamos rifa, hacíamos venta de empanadas para llegar a juntar el monto necesario que necesitábamos. Y este año, bueno, la situación económica que es, que la vivimos todos,
0: sí,
3: estaba flojo, che, el tema de la venta de la rifa. Y tomamos la decisión de ir a golpear puertas de amigos, de conocidos, y hemos recibido colaboración de todo tipo, ¿no? Una finca me ha regalado un animal como para que le podamos brindar, hacerle la salsa ahora. Un novillo, después un amigo me ha traído un poco de harina, otro conocido, otra gente que no conozco que también nos ha hecho llegar cosas, la verdura, aceite, y bueno, el resto, lo que nos faltaba, lo hemos puesto entre el grupo que tenemos ya formado, digamos, como te digo, son todos amigos, familia, ¿no?
0: Yeah.
3: Y bueno, nosotros siempre nos hemos venido, todos los años nos venimos un día antes a hacer campamento, a cortar leña, a armar todo para comenzar a trabajar. Nosotros comenzamos a trabajar cerca de las 4 de la mañana. Todos los 4 años que venimos le hemos hecho fideos caseros. Ahora hemos mojado, para que tengas una idea, 120 kilos de harina. Y tenemos cerca de 60, 70 kilos, no recuerdo más bien, de carne para hacerle una salsa boloñesa. Es nuestro granito de arena que hacemos para brindarle a la gente esta, que es un orgullo, creo yo, para todo salteño, ¿no? Que cuando ellos van llegando a la catedral, creo que todos nos emocionamos, los vemos que hacen tanto esfuerzo por todos nosotros, porque por todo, cada uno de ellos creo que hace un esfuerzo por cada salteño, ¿no?
0: Qué bueno, Marcelo, lo que nos contás, qué lindo el compromiso, ¿no? Y gracias a los que ayudaron también, por supuesto, porque cuando se pone difícil...
3: Sí, por supuesto.
0: Está todo difícil para todos, pero bueno, Dios siempre provee, dice, ¿no? Dios proveerá.
3: Así es, papá, mira, yo soy un convencido de eso, la gente siempre te ayuda y Dios dispone, como yo siempre digo, Dios dispone y sí, gracias a Dios que podemos brindar esta, como te digo, este granito de arena para esta gente.
0: Y también trasladar todo tu equipo de trabajo, debe ser, por los platos, digo, para servir después la comida, calculo que la vajilla también.
3: Sí, sí.
0: La ocupas ahí.
3: Sí, traemos. Sí, traemos todo, mira, tenemos, ahora estamos usando, para que te dé una idea, estamos usando cerca de 8 o 9 tachos de 100 litros. En 3 de ellos hacemos la salsa y en los otros estábamos para hervir los fideos. Y bueno, tenemos toda la infraestructura, tablones, todas esas cosas traemos para que podamos trabajar y brindarle un buen alimento a la gente.
0: Marcelo, ¿y quién era el encargado o la encargada de unir los huevos, la masa, la harina, todo eso para que se haga el fideito? ¿O vos dirigís
3: como
0: todo?
3: Como te digo, te reitero, yo, digamos, soy un poco la cabeza visible, pero acá todos somos iguales, todos trabajamos de la misma manera. Y tengo algunos conocidos que me... Che, Marce, allá, mira, me han querido dar un maple de huevo, allá me van a dar 3, por decirte, qué sé yo, 3 kilos de harina o una bolsa de 25, y vamos reuniendo las cosas y, bueno, siempre logramos de juntar todo, ¿no? Gracias a Dios.
0: Marcelo, muchísimas gracias, que salga todo rico, todo bien. Te vuelvo a agradecer a vos y en nombre tuyo a todos los que están colaborando en esto de ser servidores, ¿no? Para atender a la gente que viene con su cuerpito cansado, pero con un platito de fideo. Papá, ¿sabe cómo recuperamos ahí, no?
3: Sí. Este es el cuarto año y siempre nos piden el mismo menú, ¿no?
0: Claro.
3: Y déjame un ratito.
0: Sí,
3: yo quiero
0: Marce, por favor.
3: Agradecer a todas las personas que nos colaboran, ¿no? Pero a todos, no me quiero olvidar de nadie. Así que, y bueno, darle un aplauso, digámosle acá, a todos los chicos que nos vienen a ayudar.
0: Dale, Marcelito. Bien por tu emoción, porque es lindo emocionarse, es lindo tener el corazón lleno de esa satisfacción, de esa alegría, ¿no? De saber que uno sirve para algo en la vida.
3: Es así. Como yo digo, por ahí hay gente que me dice, ¿y por qué te vas a hacer eso? Yo le digo, vení el próximo año y vas a saber por qué uno viene a hacer esto. Claro. Hay que vivir esta linda experiencia, ¿no? Este, bueno. Es algo muy, muy gratificante. Personalmente te digo que es algo sin palabras, ¿no? Realmente nos fortalece mucho esto. A nosotros como familia especialmente nos une mucho. Con los amigos, como te digo, nos une mucho estar trabajando. Acá estamos trabajando desde las 4 de la mañana y estamos todos, ¿no? Toda la gente que ha venido, que son cerca de 30, 35, no recuerdo bien, pero de las 4 de la mañana estamos amasando y ahora están picando la verdura, estamos haciendo la salsa. Y ya para que a las 1 de la tarde ya tengamos todo listo para empezar a servir a la gente.
0: Bueno, ahí te estoy viendo porque me está mandando video Andresito, a vos, a todo el grupo que está trabajando allí. Así que ahora también lo ponemos en nuestro estado de WhatsApp de la radio para que la gente los vea, los mire y los acompañe con la oración, porque muchas veces también hace falta, ¿no? Para la persona que trabaja tanto, una oracioncita ahí para darle más fuerza todavía.
3: Sí, porque... sí. Sí, como yo digo, yo no pido nada para mí. Pido para toda la gente que me viene a ayudar en esto. Dale. No solamente ayudarme a mí, sino, o sea, a todo el grupo, digamos así.
0: Claro,
3: ¿no?
0: Claro.
3: No que quiero quedar como que yo soy el único de acá.
0: No,
3: somos todos iguales, como te digo. Si yo soy un poco el que coordino, digamos así, porque, bueno, mi trabajo me ha llevado a saber coordinar a la gente, todo, pero todos somos iguales acá. Uno. Y lo lindo del grupo es que lo hacemos todo con una sonrisa, una carcajada, una broma, entonces...
0: Es un disfrute.
3: Más que felices acá.
0: Qué lindo. Bueno, Marce, muchas gracias, ¿no? Muchas gracias y...
3: No, gracias a vos. Gracias a vos y un saludo a toda tu audiencia, a toda Salta. Que vivamos este milagro como siempre lo vivimos, con alegría, con fe... Y que pidamos que para que nuestro país de una sola vez levante y dejemos de sufrir las consecuencias de nuestros políticos.
0: Bien, Marcelo. Perfecto. Abrazo a Marcelo.
3: Que siga Un abrazo, hermano.
0: Chao, hasta luego.
3: Muchísimas gracias.
0: No, gracias a vos. Nos metemos en la intimidad, ¿no? Del trabajo de la gente. Ahí rescatando con videos también a Andresito, aprovechando que... Yo estoy dialogando con Marcelo para mostrarle a la gente cómo están ubicados.

0: Bueno, qué lindo, ¿no? Aparte, te imaginas los fideos, bueno, sabemos todo, ¿no? Lo que aporta cuando los jugadores de fútbol antes de ir a jugar a... Dice que el plato,
1: claro,
0: tiene que ser...
1: proteínas.
0: Claro, el fideo, te brinda lo mejor.
1: Mira, te comento, en este momento pasa por la ruta, no sé si viene para acá o no, o pasa para los de Cafayate, pasa una camioneta con un carro con baños químicos.
0: Ajá.
1: Sí, aparentemente pasa de largo, como para que los peregrinos tengan su lugar, ¿no? Donde hacer sus necesidades, digamos.
0: Claro, me parece bien también, ¿no? Que se, sobre todo para las damas, ¿no? Porque viste que la mujer es la que más por ahí sufre, si cabe la palabra, el inconveniente de no tener la posibilidad de no es como el hombre, viste que el hombre tiene menos prejuicios.
1: Un árbol y listo.
0: Sí, viste. Claro. Los hidratos de carbono, que entrega la energía sostenida, además de proteínas, vitaminas del grupo B y minerales esenciales, aporta la pasta, el fideo, mira vos.
1: Acá busqué aparte, la... recién hechito, ¿no? Ya están la masa lista, estamos preparando más, estamos rompiendo más huevos, la gente para hacer más.
0: Claro.
1: Es impresionante, cualquier cantidad. Le voy a preguntar a cuántos peregrinos esperan recibir y darle su almuerzo.
0: Bueno. Sí.
1: Pues ya en algún momento preguntaremos a otra persona.
0: Pregunte ahí cuántos esperan. Pero viste que siempre se debe cocinar un poquito de más, viste, porque nunca sabe. Por ahí aparece alguien que a lo mejor no está en el grupo, pero no le puede negar
1: como
0: un
1: nosotros.
0: Plato. Claro, y no te puede negar un plato de comida. Claro, viste, porque justamente la solidaridad es esa, ¿no? No va a andar diciendo, a ver quién viene, quién no, quién está certificado. Porque hay gente que muchas veces se siente cómoda yendo de a dos, de a tres, soportando todo lo que hay que tener que soportar, por supuesto, porque acá lo importante de la asistencia es que tenés para que te lleven tu bolsito, te lleven tu bolsa de dormir, o tal vez algún esos colchones, que se usan, colchonetas vienen a ser, que se usan también. Y que traerla arriba de la espalda a tanto caminar pesa y mucho. Entonces sí, las asistencias son fundamentales.
1: Acá hay gente que está haciendo está atendiendo a los peregrinos, curación de pie, todo. Nos preguntará de dónde es. Buen día.
2: Bien. ¿Qué tal? Buenos días.
1: ¿De dónde son ustedes?
2: De San Carlos. Somos colaboradores, enfermeros, médicos, estudiantes, y venimos a colaborar de hace 3 años acá en Puente Moral.
1: ¿Qué es, una empresa privada o son, digamos, un grupo de gente?
2: Sí, parte de la empresa son enfermeros que están fuera de la empresa, estudiantes de enfermería, médicos que también se suman, digamos, a esta propuesta.
1: ¿Tu nombre?
2: Matías.
1: Alguien en sala te escucha, en FM Graffiti, te escuchando Leonardo Tejerín.
2: Bien, muchas gracias. Y
0: buen día, Matías.
2: Saludos a todos. Buen día, Matías. ¿Qué tal, buenas?
0: ¿Cómo te va, Matías? ¿Cómo estás?
2: ¿Qué tal, buenas?
0: Te escucho tu voz y parecías una persona joven. ¿Cuántos años tenés, Matías?
2: 31 años tenés.
0: Ah, changuito, jovencito. ¿Estás estudiando, Mati, o ya te recibiste?
2: Yo soy el dueño de la empresa de Vitalis. Y bueno,
0: contame, tu empresa, no hay problema porque acá no hay drama por marca ni nada por el estilo. Contame a qué se encarga tu empresa.
2: Bueno, nosotros hacemos lo que es internación domiciliaria, cobertura de eventos. Y bueno, también soy docente de lo que es enfermería. Y bueno, surgió inicialmente esto por propuesta de los chicos de enfermería. Y bueno, armamos un grupo aparte, fuera de la... Ahí se cortó.
0: Yo escucho perfecto yo, ¿no? Estamos escuchando perfecto.
2: Sí, y hace 3 años empezó con propuestas de los alumnos y se empezó a armar primero algo pequeño y se fue creciendo. Ahora tenemos, bueno, un grupo bastante grande y bueno, se suman lo que es médicos y enfermeros que quieren colaborar también para esta propuesta. Le pusimos un nombre, bueno, se llama Misión Pellegrina.
0: Ajá.
2: Y bueno, venimos, como le comentaba, hace 3 años con esta propuesta.
0: ¿Y qué tal estos 3 años? ¿Qué te brindaron? ¿Qué podés decir de tu
2: Nosotros
0: experiencia?
2: Venimos a hacer curaciones, venimos a hacer asistencia a todo lo que es salud, hacer curación y atenciones primarias. En este lapso es un punto estratégico, ya que descansan bastante tiempo y bueno, tiene varias heridas, ampollas, de los que más frecuentan.

0: Y bueno, todo lo que serían las enfermedades que tienen ya de base los pacientitos, porque bueno, son de varias edades, digamos, los que vienen desde niños, adultos.
1: Bien, bueno, qué lindo, tan joven y con ese emprendimiento tan lindo, Dios quiera que te siga yendo bien, y gracias por lo que brindás, a los peregrinos.
0: Sí, gracias. Agradecido, digamos, con el pueblo más que nada, porque bueno, es una manera de poder retribuir de lo que yo gano, percibo, digamos, con mi emprendimiento y poder devolverlo a la gente, digamos.
1: Bueno, te felicito. ¿Decís que sos docente en San Carlos o dónde trabajas?
0: En Cafaya te da unas horitas de enfermería también en el Instituto Ramón Carrillo hace unos años, pero bueno, ahora ya me dediqué más a lo que es mi empresa, así que bueno, estoy con esto únicamente. Ya no ejerzo, pero anteriormente brindaba unas horas de la materia de prácticas profesionales.
1: Bien, perfecto. Bueno, te felicito, mi querido amigo. Un gusto charlar contigo, ¿eh?
0: Un gusto, igualmente.
1: Bueno, chao, Mati. Chao, chao. Hasta luego.
0: Nos vemos, hasta luego.
1: 31 años, mira, ya con su empresa, su emprendimiento y sobre todo un corazón solidario, que es lo más bonito que se puede tener en la vida. Lindo, lindo conversar con tanta gente, mira, que está trabajando, que ofrece su tiempo, su hora, su vida. En pos de ayudar un poquito, ¿no? Aliviar el dolor de los pies cansados, lastimados, con ampollas y después, bueno, con las patologías de base que decía allí, ¿no? Personas que a lo mejor son diabéticas, hipertensas y que merecen un cuidado y una atención específica al momento de lo mismo. Acá me manda otro videíto, Andrés. A ver, le voy a pegar una junadita. Ah, ahí está el amigo, mira. Ahora tiene rostro el amigo con el cual estábamos conversando. Ya lo voy a pasar también al estado de WhatsApp. Mati, ya un joven, 31 años y ya con un emprendimiento importantísimo. Ahí pasó FM Graffiti y volcamos al estado de WhatsApp para que la gente vea también los que pueden, porque hay muchos que no están agendados y me están retando acá. Andresito, te tengo
2: Bueno,
1: ahí.
2: mira,
1: Sí.
2: acá al otro lado de la ruta, yo estoy, digamos, viviendo de Salta para Café, el campamento es a mano derecha, pero a mano izquierda hay vehículos, camiones, camionetas, que seguramente están esperando a la gente de Cafayate que pasa por acá.
1: Claro.
2: Así que no sé dónde andarán, si los primeros que llegan son los de Cafayate, que estaban a 7 kilómetros. Me dijeron cuando yo estuve allá en Talapampa, que estaba a 7 kilómetros de Puente Morales,
1: Sí.
2: Ellos sí paran un ratito acá, los de Cafayate, a descansar un poquito y siguen viaje, y ellos estaban esperándolos ya para darle la comida, ¿no?
1: Bueno.
2: Acá pueden, como te digo, hay un tráiler al costadito de la ruta que tiene unos 6 baños químicos para las personas que, bueno, si llegan y hacer sus necesidades allí, ¿no? Ahí está el costadito, hay otra camioneta con un acoplado que tiene un tanque de agua.
1: Tengo una.
2: Hay
1: Sí.
2: dos colectivos, sí.
1: Te quería hacer una consulta, Andresito, en medio de esta descripción que estás brindando tan importante. ¿Se ve perros con la gente? Porque viste
2: Sí,
1: que. ¿Sí?
2: sí.
1: Ajá.
2: Pero es que no sé si es perro de acá o perro de la gente. Había un perro que yo justo le avisé a unos chavos cuando estaban haciendo la nota.
1: Claro.
2: Y estaba meta a robar los fideos que estaban colgados.
1: Ay, no me diga. Debe ser un perro local ese, ¿eh?
2: Sí, un perro.
1: Un perro de la zona
2: Pero
1: que.
2: bueno, no se ven mucho. Ese perro estaba ahí en la zona donde estaba la comida, ¿no? Después acá en
1: Claro.
2: el campamento, lo que es el campamento donde está la gente descansando un poco, no se ve que haya algún perrito ahí con ellos. Por lo menos por el momento no lo veo.
1: Claro.
2: Yo, mira, ya recorrí gran parte del predio. Yo mientras hago. Aquí hay una señora que está haciendo fuego.
1: Ajá.
2: Tiene su pisito lastimado.
1: Mi vida.
2: Ahí se va a sentar en su colchón, está cansadita, parece. Buen día, señora, ¿cómo le va?
3: ¿Qué tal? Buen día.
2: La veo cansadita haciendo fueguito.
3: Sí, calentándonos un poco, pero bien, ¿de dónde es usted?
2: De Salta, somos de Salta, de la radio de Salta.
3: Sí. Linda experiencia. Cansadora, pero vamos bien.
2: ¿Primera vez?
3: Primera vez, primera vez.
2: Creo que tiene los pisitos lastimados.
3: Una sola ampollita nomás en el dedo chico, pero después bien.
2: ¿De dónde es usted?
3: De Angastaco.
2: De Angastaco. ¿De ahí se viene caminando hasta acá?
3: Sí, sí. Vine con mi hijo y una amiga de Entre Ríos.
2: ¿Pedir, agradecer?
3: Sí. Pedir, agradecer. Salud por la familia, hijos, nietos y todo.
2: ¿Cansadita ya?
3: Experiencia muy, muy linda, realmente.
2: Debe ser pesado el cruce que hacen por acá, ¿no?
3: Sí, la parte más brava fue de Angastaco a San Carlos, porque es todo calamina, no es asfalto. Pero bien, bien, gracias a Dios.
2: ¿Y usted cuándo se ve de Angastaco?
3: Salimos el lunes a las 4:30 de la tarde.
2: ¿Y se unieron ayer con...?
3: Paramos en Santa Rosa, nos dieron la merienda, caminamos toda la noche, fuimos parando porque no dormimos. Y en cada pueblito nos han recibido muy bien la gente, así que quiero dar las gracias. Y bueno, una experiencia muy, muy linda. Acá está mi amiga, que es de Entre Ríos, está viviendo en Belén, les puede contar también. Es una vivencia muy, muy profunda, o sea, uno puede contarlo, pero no entiende la gente. Hay que vivir muy fuerte.
2: ¿Su nombre?
3: María del Pilar Miral Paix.
2: Muchas gracias.
3: No, a usted.
2: Bueno, es que justo se estaba recostando un poquito a descansar la señora, la agarré, porque le vi que estaba poniendo ramitas, cositas para el fuego.
1: Claro.
2: Pero bueno, eso cruzan un cerro para llegar acá, para como una cortada. A ver, ahora que sea. Buen día, ¿cómo le va?
4: Hola, buenos días. Muy bien, ¿usted?
2: Bien, así que de Entre Ríos.
4: Sí, vengo de Entre Ríos. En realidad nací en Entre Ríos. Viví en Buenos Aires. Ahora estoy viviendo en Belén, Catamarca.
2: Sí. Más o menos el...
4: Más o menos ahí nomás, enfrente. Y fui a conocer San Carlos el año pasado y una doñita del lugar me habló de esta peregrinación y me entusiasmó mucho. Y le dije, bueno, voy a ir. Claro que usted tiene que ir, me dijo. Y en agosto de este año fui también a conocer Angastaco y me encuentro con Pili. Y con ella hicimos afinidad apenas nos vimos. De hecho, cumplimos los años el mismo día, el 21 de septiembre.
2: Ah, mira.
4: Coincidimos hasta en eso. Y bueno, ella me llevó a conocer Angastaco. En 3 días me hizo conocer lugares que hasta gente del lugar no conoce, como un puente colgante que tiene muchos años. Y bueno, y me dice, ¿sabes que yo me voy a la peregrinación de Salta? Ay, ¿podré ir? Le digo... Y sí, me dice, te paso un número y vos preguntás. Así que bueno, me llamé al número que ella me dijo, pregunté si podía ir, me dijeron que sí, pagué y bueno, estoy acá.
2: A ver, le pongo los auriculares. ¿Su nombre?
4: Cusi Chasca.
2: Bueno, ahí de Salta lo estoy escuchando Leonardo Tejerina, que está en la radio.
4: Hola, buenos días.
1: ¿Cómo le va? Qué simpática que es usted, qué lindo. Después de tanto caminar y tiene una simpatía fenomenal, ¿eh? La felicito.
4: Muchas gracias. Y unos quechuas me pusieron ese nombre, Cusi Chasca, que significa lucero alegre. Bueno, ahora estoy grande, pero cuando era joven parece que era muy chispita. Y dicen que dejaba chispita de luz por donde iba.
1: Se siente a través de su voz.
4: Gracias.
1: También.
4: Gracias.
1: Bueno,
4: gracias.
1: Qué linda experiencia, qué lindo que te hayas animado a peregrinar, cosa que muchos salteños todavía no hemos hecho, te cuento, ¿no?
4: Es una vivencia muy... Hay que vivirla, hay cosas que se tienen que vivir, son difíciles de explicar.
1: Sí, sí, es cierto.
4: Y tienen muchos distintos momentos. Ayer en un momentito me quedé bien cerca... del equipo de música, donde parece que está la gente cusichasca, más inquieta. Y realmente, no sé, es una magia que solo hay que vivirla, porque aún con los pies con ampollas yo estaba saltando y gritando y cantando, y no lo podés explicar, porque no te pasa nada malo ahí, es todo bueno, es todo alegría. Así que, no sé, hay que vivenciarlo.
1: Ahí te estoy viendo, mira, tengo tu imagen a través de un video que me acaba de mandar mi compañero, así que ahora tiene rostro.
4: Un poquito despeinada.
1: No, pero me encanta tu alegría, tu entusiasmo.
4: Muchas gracias.
1: Cosa que contagie
4: Insto
1: mucho.
4: Y ojalá muchos se contagien de vivenciar esto. y parece que año tras año hay más gente que se acerca, así que por algo debe ser.
1: Sin lugar a dudas que es así. ¿En qué parte de Entre Ríos naciste?
4: He nacido en un pueblo que se llama Libertador San Martín. Es una villa, le llaman. Ajá. Está cerquita, cuando yo nací, que hace muchos años, era partido de Crespo, pero ahora ya tiene partido propio. Está cerquita de Paraná.
1: Cerquita de Paraná, bien, bien. Tenemos mucha audiencia entrerriana, por eso te preguntaba. Son muchos entrerrianos que viven acá en Salta, en Salta ciudad, ¿no, capitán? Bueno, un placer escuchar tu voz, verte a través de estas imágenes y desearte lo mejor. Muchas gracias, gracias por elegir también Salta, por contagiarte con nuestro interior profundo, como mucha gente lo define, ¿no?
4: Muchísimas gracias, Salta es maravillosa. Yo le escapo a las capitales, pero Salta invita. Voy seguido a Salta capital y a la provincia que no se termina de conocer, que es maravillosa también.
1: Bueno, muchísimas gracias, ¿no? Te mando un beso.
4: Gracias.
1: Antes.
4: Gracias. Gracias. Para ustedes también, toda esta luz para ustedes. Gracias.
1: Qué lindo, ¿eh? La recibimos, ¿eh? La recibimos en serio. Sí, sí. Gracias por mandarme el videito también, Andrés, para conocer ahí a la señora. Espectacular. Bueno, acá en la mañana de graffiti, compartiendo con la audiencia. Me mandaron una foto para vos, Andrés, que te la voy a pasar.
2: Zona. ¿Qué, Carlito?
1: Sí, pero es tremendo este. Mira el tiempo que se toma para hacer las cosas, ¿no? bárbaro, Carlos. Ahí ya te llegó, que lo te mande. Te mandé la foto.
2: Ahí reviso.
1: Subí la foto, dice Gaby. Estamos subiendo los videos estamos subiendo, así que ya están ahí. Apenas hacemos nota, ahí nomás Andrés certifica con un video para que vayamos escuchando a la gente. Aprovecho para leer acá, mientras vos mirás tu foto. Buen día, Leo, Fernando, Andrés. También un saludo a la distancia, que tenga un lindo día. Saludos acá escuchándolos, dice, haciendo Uber, Miguelito. Bueno, Miguel, les deseamos mucha, mucha suerte a todos los que trabajan y esperan, porque muchas veces también el milagro conlleva más presencia de gente y la gente te trae alivio a los bolsillos también, ¿no? Del laburante de la calle, ¿no? El que anda con el taxi, el remis, las aplicaciones. Dios quiera que sea unos días lindos para ellos, porque hace falta. Estaban muy flojos estos días, decían por ahí. Patito Lira, que nos manda un audio, le escuchamos a Pato a ver qué nos
5: buen
1: dice.
5: Buen día, Leito, buen día, Fer. Buen día, Andrés, en la distancia. ¿Cómo están? ¿Cómo amanecieron? Que el Señor y la Virgen del Milagro nos bendigan este jueves.
1: Bueno, igualmente.
5: A vos, Leito, y tu familia, Fer y su familia. A todos los grafiteros, especialmente a la mami Susi, a Lu Karina, Normita Morosini, al Tigre, a Gloria Rosita, a Andrés y a su familia, a Agrar a Gallinita, a todos los grafiteros, algunos que no los escucho, capaz que están peregrinando, qué lindo. Que tengan un hermoso y bendecido día. Cuídense mucho. Gracias por su compañía, Leito. Voy en la subida al Arenales. Besos, cuidarse. Gracias, buena vida.
1: Bueno, gracias a vos, Pato. Iris, que nos saludaba también, Iris Natalia, dice, muy buenos días, Leo querido. Y bueno, gracias, Iris, un beso grande para vos. Soledad desde Rosario de Lerma, buen día, bendecido, besito a mi mamita Elisa, Emita, Sofi, que las amo. 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
1: 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Buen día, saludo a todas las chicas que están en la cocina, en la caja, trabajando. Adrianita, un beso grande para todas, ¿eh? ¿Qué dice por acá? Hola Leo, hola Fer, buena jornada de jueves. Leo, ¿dónde anda el peregrino ateo? El Andrés dice, ¿cómo le voy a decir así, Andresito, Alberto?
8: No hablé.
1: Nati de Comodoro Rivadavia también los saluda. Hola, buen día chicos. Aquí estamos escuchando el programa y siguiendo toda la transmisión de los peregrinos. Gracias por eso, que al estar tan lejos uno se reconforta escuchando todo lo relacionado a este tiempo del milagro. Nos dice Nati, que nos deja saludos. Muchas gracias, Nati. Bueno, Patricia Elizabeth, Leo, que decía, hola Leo, hola Fer, aquí estoy escuchando. No soy interesada, dice Patricia Elizabeth. Bueno, sí te escucho, Andrés.
2: Bueno, acá estamos con un amigo, que es también periodista de Cafayate. Mm. Y bueno, acá justo lo encontré, estaba acostadito acá. Él es amigo conocido como Ayusa. Ahí está en sala, está escuchando Leo Tejerina.
9: Hola, ¿cómo estás, Leo? Bueno, saludarte a vos, a toda la audiencia. Y por supuesto, en lo particular, una anécdota.
1: Sí.
9: Ahí en Las Curtiembres, en La Quebrada, te escuchan todas las tardes, ¿no? Ahí mi familia, está mi madre y su pareja. Ah. Así que eso quería comentarte, ¿no?
1: ¿Cómo se llama la mami?
9: Silvia Flores.
1: Sí,
9: ella a la tarde ya está sintonizando la radio Salda.
1: Claro, claro. Contame, ¿estás marchando? ¿Estás peregrinando? ¡Qué lindo!
9: Sí. Bueno, saludos también a toda la audiencia de FM Graffiti, ¿no? Este es el primer año que salgo con los peregrinos de San Carlos. Ya tuve la oportunidad de salir varias ocasiones, varios años con Cafayate. También recién le comentaba a Lizardo de que he tenido la posibilidad de salir en un momento con los hermanos peregrinos de Santa María. Bueno, ellos están más adelante que nosotros y bueno, la idea es ir rotando, ¿no? Viendo la experiencia y poder también grabar algunas imágenes muy lindas.
1: Qué lindo. Bueno, para tu tarea entonces, vas sacando toda la información, las imágenes, para volcar después seguramente en tu trabajo, ¿no? Como periodista, como locutor. ¿En qué medio estás ahora trabajando?
9: Sigo independiente, ¿no? A través de las redes sociales,
1: sí,
9: que sería área restringida, a través de Facebook, Instagram y TikTok.
1: Ah, bien, perfecto, para que la gente te siga. Bueno, hoy en día la comunicación, y sobre todo la gente joven, ¿no? Se consume mucho a través de las redes, ¿no?
9: Sí, es impresionante. Hace ratito estaba viendo el tema de las repercusiones. Uh-huh. Pudimos subir también algunos archivos en el trayecto. Hay que entender que bueno, también las posibilidades hoy en día de la tecnología nos permite estar más comunicados. Y bueno, ahí estuvimos un tiempito editando y subiendo el material. La verdad que es mucho el material y a veces se nos hace complicado comprimirlo, pero de todas formas hay cuestiones que también la desarrollamos en mayor amplitud a través de Ayusa Producciones, otra de las páginas, como para que aquellos que por ahí les gusta ver un video extenso, algo que fue muy emocionante en lo que es la misa del Santísimo, justamente el Padre Beto Aguirre hizo esta misa ahí en Corralito después del almuerzo, y bueno, mucha gente emocionada, ¿no? Mucha gente emocionada, y previamente también al salir el día del peregrino, el día martes, fue una misa, una invitación muy particular que llegó obviamente a cada uno de los peregrinos, porque creo, y no sé si habrá otro padre que haya hecho primero la invitación a comulgar y después a confesarse, algo muy muy particular y muy lindo, porque algunos peregrinos quedaron con esa invitación y varios aprovecharon ese momento para, como decía el padre Beto, darle un beso a Jesús en la despedida de San Carlos.
1: Mirá vos, qué bárbaro, me sorprende lo que me estás contando, ¿no? Comulgar primero, después confesar, bueno.
9: Sí, justamente ahí en lo que es la misa, el padre fue, bueno, la invitación surgió en base a todo el desarrollo de la misa, de la homilía, y él decía, qué feo por ahí cuando tenés a alguien que se quiere despedir, te quiere dar un abrazo, ya sea un amigo, un familiar, y vos sos un poco indiferente. Y entonces él puso ese ejemplo y de ahí dijo, bueno, ahora ustedes tomen en cuenta que la Eucaristía es como un beso a Jesús, una despedida. Ahora ustedes que parten hacia el altar del Señor y Virgen del Milagro, está hecha la invitación para todos los que deseen comulgar. Y bueno, después él se quedó, él dijo, bueno, yo me quedo después de misa. Y ahí el que se acercaba ya se confesaba o también le agradecía por esta posibilidad, ¿no? Que muchas veces podríamos decir que al cristiano siempre le dice, no, pero primero tenés que confesarse, hay que confesarse primero y después comulgar, pero a veces el tiempo, las circunstancias no te dan, y esto fue favorable porque había muchos peregrinos y bueno, y después se quedaron un ratito más.
1: Bueno, te agradezco mucho. Reiterá dónde la gente puede seguirte por tus redes para observar tu trabajo y bueno, acompañarte también.
9: Bueno, tenemos dos redes sociales. Una es Área Restringida, que esa es una connotación más periodística, y después Ayusa Producción, que es ya también otra de las páginas, tanto Facebook, Instagram y TikTok. Así que gracias Leo, gracias a Lizardo, la verdad que justo estaba viendo que estaba buscando a alguien y me halló, ¿no? Así que siempre nos cruzamos en algún lugar, en algún festival, y bueno, es lindo saber que están también ustedes descubriendo, ¿no? Esto es lo que es el milagro y de diferentes partes de las provincias y provincias vecinas que caminan, obviamente, para honrar a nuestros patronos tutelares de la provincia de Salta.
1: Gracias, gracias, Ayusa. Recordame el nombre de la mami, así lo anoto ahora, por favor, discúlpame.
9: Mi mamá es Silvia Flores, ahí de Las Curtiembres, y su pareja, ella está con su pareja, que es Ramón Vilte.
1: Bien, así guardo el nombre. Muchas gracias, hermano querido.
9: No, gracias a vos, Leo, y gracias, Lizardo, ¿no? Un gran abrazo y feliz milagro, ¿no?
1: Igualmente para vos, papito querido. Un abrazo grande. Bueno, ahí está Ayusa charlando con nosotros. Y la gente puede ver la imagen de Ayusa, porque ya volcamos también en el estado de WhatsApp su imagen, ¿no? Y veo que tiene su camita ahí bien extendida, para descansar un poco.
2: Sí, para descansar un rato, claro.
1: Y bueno, todo ese servicio, ahora yo observo su cama, ¿no es cierto? Tiene hasta almohada, todo, ¿viste? Él puso todo para descansar su cuerpo, pero todas esas cosas te las lleva un servicio que es justamente el transporte, ¿no? Porque yo he escuchado tantas críticas que por qué le cobran, que por qué, y bueno, esos vehículos que muchas veces son totalmente gentileza y a veces cubre todo el gasto el hombre que lo pone, pero en otros casos no. Pone el vehículo, pero hay que poner combustible, pues. Si no, ¿cuánto pensás que sale la nafta, el gasoil, que está todo tan caro? Y todos esos camiones, todos esos vehículos van a...
2: Tremendo camión, tremendo camión.
1: Claro, imagínate vos.
2: Es un camión inmenso, es un semi-remolque, que ahí traen todos los elementos, como yo te mostré, están todos en bolsitas etiquetadas.
1: Sí.
2: Es un camión inmenso que trae todos los elementos para los peregrinos, ¿no? Todos sus elementos personales.
1: Bueno, qué lindo, Andrés. Se escuchan los... ¿Ese motor es tuyo, Andresito?
2: Es el mío, es el mío, es el mío.
1: Bien, bien, bien, bien. ¿Llevaste el propio? ¿Llevaste tu propio
2: grupo? Sí, sí, mi propia energía traje, sí, señor.
1: Bueno, pero digo tu equipo, porque una vez nos habían prestado uno más chico, ¿te acordás que habíamos llevado?
2: Por... Sí, sí, no, no, el mío el que está funcionando.
1: Se lo escucha bien, ¿no?
2: ¿Eh? Está regulando el mío.
1: Está regulando y como tiene que ser. Bueno, Patricia Elizabeth, que nos saludaba hace rato por acá. A ver, este otro mensaje que dice: saludos para Andrés, esas personas a las que colaboran, que nadie ve el sacrificio para que los peregrinos lleguen bien, y hay muchas personas que no quieren colaborar por la duda de que ellos se reparten las cosas, pero hay que estar ahí, dice. No, yo he escuchado cada historia, por Dios, de los que quieren sembrar la duda, ¿no? Pero es sencillo, es como todo. Yo recién los invitaba también, hoy se hace la entrega de los premios de la 45ª edición del Bingo de la Liga Salteña de Fútbol, hoy a las 5 de la tarde, entregan, certifican ahí y está toda la gente que recibe los premios, ¿no? Vos viste que la gente, para dudar, duda de todo en la vida, ¿eh? Pero ¿sabe por qué se dudan? Porque no se hace. El que siembra duda, el que siembra ahí, viste, te deja ese hilito ahí de para que la gente diga, ay, sí, ¿cómo pueden cobrarnos? ¿Eh? Pero tenés que estar en el lugar, ¿eh? Tenés que estar en el lugar.
2: No, me río porque me acerco a dos mujeres que están por acá.
1: Sí.
2: Y me ven que me acerco y corriendo se van saltado. Saltaron un camionete y un tráiler.
1: ¿Ah?
2: Y pegaron el salto para escaparse. Se van lejos.
1: Bueno, pero vos también, ¿con qué cara la verdad? Vos tenés que decirle, soy de una radio, estamos transmitiendo la mano, no voy a hacer
2: no,
1: nada.
2: No, si me conoce, Rosa es la esposa de Coco López, si me conoce.
1: Entonces sabe que no quiere hablar entonces, Rosita.
2: Está escondida atrás de la camioneta.
1: Bueno, y hablábamos de esto, ¿no? Hablábamos de esto que mucha gente por ahí pone en duda, ¿no? Pone en duda... ¿por qué te cobran? ¿Por qué esto? Y bueno, porque hay un gasto de organización, la comida que reciben, porque muchas veces de esos costos, de esos valores también sale, viste, un desayuno, una merienda, que te realza totalmente, ¿no es cierto?, que te salva totalmente, y más allá de llevarte toda la infraestructura esta que muchas veces necesitas llevarla. O anda, ponete un colchón al hombro, ponete las almohadas, lleva todo lo que tenga, que te lleva el camión, ¿no? Es muchísimo. Así que bueno, basta ya de hablar de esa cosa. Y si no, vayan y vean, porque no hay otra forma. Uno puede tratar de contarles, tratar de vivenciar todo esto. Por eso es que la radio también, la tarea que hace es fundamental, porque nos metemos en una intimidad que hasta hace poquito nadie sabía, ¿viste? O sea, llegar un día antes para juntar leña, como contaba recién Marcelo, armar nuestro propio campamento, desplegar toda la infraestructura que hemos traído, rogar de que todo salga bien, cuidar los alimentos, que no se echen a perder muchas veces, porque también ese es otro tema, ¿no? ¿Cuántas veces no se le habrá echado a perder infinidad de cosas porque no tenés refrigeración, no tenés, y depende del clima? Muchas veces que esté frío, que esté así un tiempo tan frío que es perjudicial para el que camina, pero muchas veces beneficioso para el que transporta o tiene alimentos que ofrecer después, ¿no? Entonces todo es muy complejo el tema, ¿no? No es sencillo. Por acá, a ver qué dice este mensaje, lo voy a leer. Buen día, señor Leo, estoy oyendo la radio y comentarles que pertenezco al Centro de Jubilados SADOP Salta, docentes privados, y también recibimos en nuestras instalaciones a los peregrinos de San Carlos, donde les brindaremos un almuerzo luego de que vuelvan de la visita a las imágenes del milagro. Mirá qué lindo. Gracias por informarnos. Ahí nos manda el Centro de Jubilados SADOP de Salta. Esto será el día lunes 14. Esto se realiza con la colaboración de los afiliados, jubilados. Esto lo venimos realizando hace varios años ya. Mirá qué lindo. Claro, porque el peregrino llega, ¿no es cierto?, hace su entrada o su visita al templo, como se dice, ¿no?, con toda esa emoción, con toda esa alegría de haber llegado, de haber cumplido. Y después, en este caso, hay gente, la gente de Sadop, que lo va a recibir para comer ese mediodía, después de su visita a los santos patronos. No sé qué hora será, si será justo al mediodía, puede ser una, dos, tres de la tarde, ¿no? Pero ahí lo esperan. Gracias, muchas gracias, Enrique, por contarme, para que sigamos aprendiendo y conociendo de quienes colaboran, de quienes están de hace muchos años haciendo esta tarea. ¿Desde dónde? Así voy, dice Gaby. ¿Desde dónde qué? Gaby me comenta la cosa como si yo supiera, dijo. ¡Qué rico! Dice Lucas.
6: ¿Está bien?
1: Ismael Jurado también comenta el estado de WhatsApp. Ahí pone caritas y todo lo demás. Leito decir a Andrés que identifique la radio, dice Hugo Quiroga. Ah, mira vos. Ahí nos está corrigiendo, dice Hugo. Que tenés que identificar más seguido la radio, Andresito.
2: Esa es bueno. Labor del locutor.
1: Claro, exactamente.
2: No del movilero.
1: Pero vos contás. Que no. Tenés que contar a la gente ahí, pues, cuando... Por eso...
2: Pero tengo la gorra de la radio, tengo el chaleco de la radio, o sea...
1: Che, ¿y
2: quién, ¿qué más puedo hacer? ¿Y
1: quién te dio eso? El chaleco, la gorra.
2: ¿Yo me lo hice?
1: no, pues...
2: Esta gorra, sí. El año pasado, cuando iba para... Que tengo puesta ahora, cuando iba para el Festival de San Carlos... El hijo del profe Bruno Juárez, el Gaby, que tiene un negocio de sublimado ahí en San Carlos, me pidió que le, me encargó que le, si le podía llevar de Salta a San Carlos, ya que iba, una bolsa con remeras, todo. Yo se lo llevé y él, en gentileza, me regaló la gorra. Ah. Y todos los chalecos, las camisas que tengo yo, me los sublimó él. Cuando yo estaba ahí en Cafayate, digo, che, haceme esto, y así que le pasaba el logo y él me lo hacía en un ratito.
1: Mirá vos. Bueno, pero la próxima hace más, pueden así nos prestar a nosotros.
2: Oh, bueno. Tampoco. La caja está seca.
1: Leo, no puedo ver los estados, me dice acá el 866 Wilson. Agéndamelo a Wilson, no sea malo, Fer.
7: ¡Lo siento, Wilson!
1: Lo siento, Wilson. Norma dice, buen día, Leo. Fernando, saludo a las chicas. Les cuento, me sorprendí ayer, mi sobrino me va a contar que viaja a San Antonio, que va a venir con los peregrinos, con un grupo de amigos. Ruego que le vaya bien, porque no es de salir, hacer actividad física, pero la fe lo puede todo, ¿eh? Siempre él me acompañaba el primer día de novena y la última, caminando, ya te conté, porque lo hago, dice, debo, dice, todo a ellos, ¿eh? Te cuidas, Andrés, por favor. Que ¿qué pasó? Dice Javier, no te acompañó, dice Norma. ¿Este año no?
2: No, este Javier no me acompañó porque como ahora está Ariel Veja haciendo un programa con él desde... Hace un programa de 13 a 14 en la radio y después está acompañando a Javier de 14 a 16. Entonces si venía Javier Arias conmigo, no, ¿quién se iba a quedar sin hacer programa Ariel Veja?
1: Claro.
2: Entonces claro. Se tiene que quedar en la caja, en la radio, sí o sí operando.
1: Es una organización laboral. Buen día, Leo, ¿cómo están? Bendiciones para todos, escuchándolos como siempre acá en el taxi, desde temprano, agendame, no puedo verlo estado, dice Nico. Así figura, el 312 finaliza, Nico Lazarre. Ahí, Fernandito, te va a pegar una agendadita. Montón de gente también sin agendar, mucha gente nueva. Y algunos que se siguen confundiendo del teléfono, te cuento, Andrés, ¿no? Vos que estás ahí.
2: Siempre te escucho, dice. Siempre te escucho.
1: buen día, agendame.
2: Osito de peluche.
1: Agéndame para poder ver los estados, por favor. Dice, me llamo Víctor. Pero está agendado, Víctor. Porque acá figura tu nombre, mira acá arriba. Viste, cuando no están agendados, está el número nada más. ¿Por qué puede ser claro. que no puede haber entonces, Víctor?
2: Y capaz que no está mirando.
1: Ah, recién lo acaba de agendar, Fer. Me dice, no, Leo, recién acabo de hacerlo. Bueno, ahí vas a poder ver, Víctor. Después le mandamos el alien, ¿no? A todo lo que agendamos.
2: Sí, señor. Buen día, niña. ¿Cómo le va?
6: Buen día. ¿Cómo estás?
2: Ponete los auriculares.
6: A ver.
2: Vos la conocés a Susana Jiménez, ¿verdad?
1: Sí. ¿Leo? Sí.
2: Bueno, la señorita esta es la Susana Jiménez de Cafayate.
6: No.
2: La periodista estrella de Cafayate. ¿Cómo estás, amigo? Buen día.
6: ¿Cómo te va, Lizardo? Buen día, Leo, buen día a todos los que están escuchando.
1: Buen día, buen
2: Recordame
1: día.
2: Tu nombre.
6: Analía Sarapura, de Quilla TV, de Radio Impacto.
1: Qué lindas voces, ¿no? Recién escuché a este joven, ¿cómo se llama? ¿Me dijiste?
2: Ayusa,
1: tremenda voz. Ahora esta dama con esa voz tan bonita. ¿Cómo te va? El gusto de saludarte. Bienvenida al aire de Graffiti.
6: Muy, pero muy bien. Bueno, acompañando en esta oportunidad de los peregrinos. Hace un ratito nada más estuvimos caminando un ratito con los peregrinos de Cafayate. La verdad que, bueno, les preguntábamos si vienen todos bien. Kilómetro 56 aproximadamente los encontramos. Nos decían de que iban a hacer una parada acá en lo que es la zona de Puente Morales. Bueno, acá, como comentaba seguramente Lizardo, ya está la gente de San Carlos y de los distintos parajes también, ¿no? Haciendo el descanso correspondiente para poder retomar en horas más tardes todo lo que va a ser el camino. La verdad es que nos emocionan los peregrinos del milagro, bueno, tanto por recorrer tantos kilómetros, muchos pedidos, muchos agradecimientos. Fundamentalmente en el día de ayer, cuando salían los peregrinos, nosotros teníamos la posibilidad de poder conversar con ellos. Y la verdad, tantos testimonios, ¿no? Tantos testimonios de salud, fundamentalmente, por allí que llevan ellos, ¿no? Ayer, por ejemplo, también hablábamos con algunas personas que los iban a despedir. Por otro lado, también algunas personas que se van a sumar en otros lugares, ¿no? Porque no han podido conseguir por allí para poder, acompañar en esta peregrinación. Peregrinos que lo hacían en otros años.
1: Mirá vos qué lindo. Tu tarea es coordinar, peregrinar, acompañar, y aprovechás que estás allí con tu profesión. No sé, contame un poquito de esa parte.
6: Nosotros, en realidad, ahora estoy haciendo el trabajo para Quilla TV, canal oficial de acá de los Valles Calchaquíes. Sí. Y bueno, la idea es acompañar tramo por tramo a las peregrinaciones. Nosotros ahora estamos acá en Puente Morales, vamos a hacer una salida en vivo, comentando todo lo que está ocurriendo acá, porque bueno, más allá de que están los peregrinos, también hay profesionales que han venido a asistirlos. Hay gente de San Carlos, por ejemplo, que han venido trabajando durante todo este tiempo, equipos de enfermeros, de médicos, kinesiólogos también, que están asistiendo a los peregrinos.
1: Bueno, qué lindo. Te agradezco este tiempo para con nosotros y te deseo que tu tarea salga excelente, para ese canal y para que la gente vea también el caminar, ¿no? Del pueblo, de Cafayate, San Carlos, que se están encontrando de casualidad por ahí también,
6: Totalmente, mientras nosotros veníamos para acá encontrábamos algunos ciclistas también en la zona de La Punilla, por ejemplo, esto te hablo cerca de las 8:30, 9 de la mañana aproximadamente, que los encontrábamos por allí. Y bueno, el día sábado va a salir el grueso de los ciclistas, tanto de Cafayate, de Animaná, de San Carlos, también la gente de Santa María, que año a año asiste a los peregrinos en la zona, por ejemplo, de lo que es Tres Cruces, también, que ellos llevan más de 25 años al servicio, ¿no? Eso como para brindar en algunos datos. Bueno, yo agradecerles a ustedes porque ustedes están en cada uno de los eventos también, y no es la excepción en este caso. Desearles un feliz milagro, que lo vivan de una manera muy especial, como seguramente muchos, ¿no? De los salteños, porque septiembre es un mes muy especial para todos, y que el Señor y la Virgen del Milagro los bendigan a todos.
1: Bueno, muchas gracias, igualmente. Gracias, querida colega, te mando un beso grandote.
6: Un abrazo enorme, gracias. Hasta
1: chao,
6: luego.
1: Chao, hasta luego. Más comentarios, más novedad, encontrarse con estos compañeros queridos, la gente que hace, ¿no?, a la comunicación del Valle, gente muy, muy, muy humilde, muy sencilla, y siempre que uno se encuentra, compartimos, por supuesto, la tarea también, ¿no? Yo soy una persona que, como soy del interior también, alabo y quiero mucho a los profesionales del interior. Me sorprenden muchas veces su calidad, las voces que tienen, que son tan impactantes, tan bonitas. Me gusta mucho. Así que tengan una tarea fenomenal también ellos para sus medios. Acá Adrianita me decía: buen día, Leito, Andrés, Fer, acá escuchándolos en mi trabajo, cuidando a Benicio, es un santo, se porta re bien, dice. Ahí está Beni. Hola, Benicio, ¿cómo te va, papá? Besos. Está con todo su juguete Benicio ahí, ¿no? Bueno, le deseamos lo mejor. ¿Cuánto tiene Benicio? ¿Dos añitos debe tener? Chiquitito Benicio. Besos para él. Julito por acá dice: hola, buen día, Leo, Fernando, también para vos, Andrés, que tengan todos ustedes un lindo día aquí presente, dice Julio, Julito,
2: que... Bueno, Quilla, es la empresa que normalmente en los valles, cuando uno va también a los festivales, nos brinda el servicio de internet.
1: Claro.
2: Que bueno, que fue creciendo de a poquito esta empresa, que antes, me acuerdo, ponía una antenita, ahora tiene fibra óptica por todo el valle. Y ellos nos brindan el servicio, ¿no? Es justamente acá uno de los chicos que es de los técnicos, él venía manejando la camioneta. Así que estaba charlando un ratito con él.
1: Bueno, qué lindo. Por acá Horacio dice: buen día, mi gente linda, Leo, Andrés, qué hermoso ver la peregrinación de la gente, qué logística se hace, tremendo el movimiento y la fe de los peregrinos ahora con la tecnología es un avance tremendo, antes no tenía cómo saber dónde iban o qué necesitaban, ¿no? Y si estaban con problemas para seguir la caminata, hoy gracias a la tecnología tenés asistencia por cualquier percance. Señor y Virgen del Milagro, ilumine y protege a todos los fieles. Abrazos, nos dice Horacio, que estaba mirando también el videíto que acabás de mandar, ya lo visibilizó Horacio, de esta querida colega, ¿no?, que charlando con nuestra emisora de radio. Y bueno, pero la tarea esta comenzó hace 3 años ya, ¿no, Andresito? Esto creo que el tercero, después de tener también nosotros,
2: sí,
1: la tecnología necesaria para hacerlo. Y de a poquito, viste, que la gente se va volcando para acompañarnos, porque saben que vos viajás, que te encontrás con la gente a mitad del camino, y que contamos sobre todo las cosas, lo que ellos sienten, ¿no? Lo que el peregrino viene expresando en este caminar, las dificultades físicas que muchas veces se presentan, pero más que nada los testimonios, que yo creo que es lo más bonito que podemos escuchar, el testimonio, ¿no?, de la fe, de lo que lo mueve al caminante, de aquello que a lo mejor le está pasando y que puede ser tal vez algo parecido a lo que nos puede estar ocurriendo también a nosotros, ¿no? Y que muchas veces ellos encuentran la solución ahí, en la fe. Que mueve montañas, como se dice. Bueno, José Busto me está mandando: esa noche con los nietos preparando las bolsitas con golosinas para los peregrinos. Me manda foto José Busto, qué hermoso ahí con los nietos, mirá. Los chicos haciendo las bolsitas, poniendo los caramelos, algún alfajor, veo por ahí, si no me equivoco. Que bueno, esto hace bien también, ¿no? Cuando te dan una bolsita así con golosina por el que viene caminando, te imaginas, es energía pura. Y bueno, bien por la tarea, José. Saludo a tus hermosos nietos. Normita dice: Abril, Adriana, Mariana, Paola y yo, Norma. Saludo para Andrés y Dios lo proteja, es el deseo de la Lindaura, te dicen, Andresito querido. Ahí están las chicas.
2: Muchas gracias a todos.
1: Parece que ya lo borró definitivamente, ¿no? ¿Viste que pasó
2: la Roberto?
1: Lista? Sí.
2: Pobrecito.
1: Pasó la lista y no está presente. Y bueno,
2: quédate en la casa, está estorbando. Me acuerdo cuando iba a jugar a pelota. Andá a estorbar allá. ¿No? Este lo sacan porque estorbaba. Hacete un lado y dejá de jugar tranquilo.
1: En serio, ¿no? En serio. Andá, por lo menos estorbate, decían, ¿no?
2: Claro, estorba. Bueno, el profe al contrario, lo sacan porque estorba.
1: Claro, claro, exacto. Bueno, pero en aquella época pasaba eso porque no jugábamos con el sistema de Orsay. ¡Oh! Anda palomeate.
2: No teníamos los botines.
1: ¿Te acuerdas de eso?
2: No teníamos los botines que tienen ahora, claro.
1: Claro, viste los botines esos especiales que tienen ahora, ¿no? Chitos, chavos que van a jugar la pelota, así como Ale, que ya juegan en los super, super, super veteranos. También se compran esos botines así, flúor, rosita, naranjita. ¿Viste los colores que tienen los botines, no?
2: Y seguro, ¿sí? Seguro. ¿Vos te pensás que no van a gastar plata en eso?
1: Gastan en el calzado.
2: Por lo menos como pintudito.
1: Bueno, Diana Fría, que también ahí vio el estado de WhatsApp. Gabriel nos manda un audio, lo escuchamos a Gaby.
10: Buen día, Leo, Fer, Andrés. Bendecido camino, seguimiento de los peregrinos, Dios te bendiga por el esfuerzo que haces y está ahí. Muchas bendiciones, estoy escuchando una maravillosa transmisión, muy emocionante. Un abrazo grande y bendiciones, Dios. Señor, la Virgen María, los bendiga siempre. A Andrea, a vos, Leo, a Fernando, a todas las radios, a todos los radios, escucha graffiti. Salud, trabajo, muchas bendiciones. Bueno, Gabriel, taxista acá dejando presente, buen programa como siempre, buenas jornadas, buena vida, un abrazo grande.
1: Eso, Gaby, buena jornada para vos. Lindo milagro para toda tu familia, hermosa. Bueno, ya mañana no van a clase los chicos, así que va a ser un lindo día como para, si uno se hace un tiempito, aprovechar para ir a la catedral con los chicos, digo, ¿no? Como una idea nada más. Puede servir. O tal vez el día sábado o el domingo, que ya comienzan a llegar las peregrinaciones, ¿viste? La poma entra el domingo, Andrés. ¿Lo tengo, Andresito?
2: Sí, acá estoy por cambiar de pilas al micrófono porque ya me está marcando que...
1: Ah, no, cambie y después vuelva al aire, no hay ningún problema. A ver, sigo con los mensajes. Por acá Rosita, que también me manda un audio, lo escuchamos a Rosita, que nos dice...
11: Hola, buen día, Leito.
1: Buen día, Fer, buen día.
11: Andresito, qué lindo escucharte, Andresito. Bueno, acá estoy, la intensa, recién se está levantando. Estaba media, pero se está levantando.
1: Vamos. ¿Por qué
11: no le va a dejar que el cuerpito le gane? Así que bueno, hoy un día muy especial. No voy a llorar porque últimamente ando media llorona. Hoy recordar y un abrazo al cielo a mi amiga querida de mi alma, Ceci, que hoy en su tercer año de aniversario que partió, una pacientita oncológica. Y bueno, mi peregrinar este año, porque sé que Dios va a querer que yo peregrine, va a ser por ellos, por todos los pacientitos oncológicos, por todos estos años que vení peregrinando, lo hice por ellos, pidiendo para que tengan su remedio a tiempo, para que tengan más empatía con el paciente oncológico, tanto grandes, niños, jóvenes, porque se ve y todos los días hay pacientitos oncológicos. Así que bueno, para todos ellos, por todos ellos hago mi caminar todos estos años que ando desde no muchísimos años, pero desde que arranqué con mi cáncer, he arrancado y he peregrinado al lado de las imágenes de nuestro Señor y la Virgen de Milagro. Y bueno, voy también a agradecer, ¿no?, por darme vida todos los días, abrir los ojos y darle gracias a Dios por regalarme un día más de vida para seguir luchando. Seguir luchando, digamos, día a día como lo vengo haciendo, afrontando diferentes cosas, pero siempre con saliendo adelante. Me caigo, me vuelvo a levantar, pero siempre, siempre adelante. Así que por ello es mi peregrinar todo estos años y este año nuevamente. Así que Dios sé que me va a dar fuerza en mis piernitas para que lo haga. Así que bueno, mis cariños a todos, ahí a todas las chicas grafiteras y a mamá Susu. Abracito, Andresito, cuídate mucho hoy, ¿sí? Cuídate, no te desabrigué, Andresito, ¿no? Le mando besos yo, Rosita. la intensa, ¿qué más era? La pata y perro y la dormilona. Sí, mi amor, así me dicen. Sí, vení, vení, vení, vení. Vení. Hasta ella opina, ¿sí, no, mi amor? Sí, sí, ¿viste? Sí, ellos son los que me dicen eso. ¿Escuchaste? Uh-huh. La intensa me dice, bebé.
1: Clarito.
11: ¿Puedes creer? Estoy charlando con la gatita. Me está dando la razón.
1: Bueno, besos, Rosita querida. Ahí saludos, saludos para vos y para todos los que se van comunicando al 3874-669119, que es el teléfono de Graffiti. 3874-669119. Ya te tengo, André, de vuelta con el micrófono listo ya ahí.
2: Sí, señor, ya hemos cambiado las pilas al micrófono.
1: Perfecto, muy bien. ¿Qué estás usando? ¿El AKG?
2: No, no, el Shure.
1: Ah, muy bien, perfecto. Perdón, perdón, perdón. ¿Algo para comentar de allí o sigo con los mensajitos acá? Vos decime, André.
2: Seguí, seguí, seguí, que acá está tranquilo, todavía no llegó el grueso ni pasó la peregrinación, todavía por acá, está todo tranquilo.
1: ¿Usted desayunó, tomó un cafecito, qué hizo?
2: Tomé un té esta mañana con limón, porque me amanecí un poquito con dolor de garganta.
1: Uy, así me imagino.
2: Porque, bueno, supongo que el viento de ayer era muy fuerte y frío el viento. Y encima en casa, la patrona está engripada.
1: Mirá vos.
2: ¿Qué va a ser?
1: Se juntó con la mía, debe ser, porque no durmió anoche, Andrea. Mal estaba de garganta, narito. Justo en el día de su cumpleaños. Bueno, Gaby nos manda audio, a ver qué dice.
12: Leito, es que no escuché, no presté atención a dónde está parado Andresito transmitiendo, desde dónde. Bueno, así me tomo un helicóptero.
1: Ahora mismo le pedimos a Andrés que se describa dónde está, ruta, espacio, para que la gente se ubique.
2: Ruta 60.
1: Sí.
2: Estamos en ruta 68, pasando el puente Morales, estamos a la mano derecha. Donde, bueno, ahí está el auto donde se filmó la película Relatos Salvajes, parte de estaba el Chamo Esbaraglia.
1: Leonardo.
2: Bueno, el Peugeot, que ya casi no tiene nada, pero bueno, sigue estando el auto del Peugeot 504. Estamos ahí, hay un parador, donde, bueno, se dan comidas, bebidas, donde ahí está todo armado el campamento de San Carlos.
1: Bien, perfecto. Camino a Cafayate, como dicen, ¿no? Algunos.
2: Sí, señor, camino a Cafayate.
1: Buen día, chicos. Soy Cande, aquí escuchándolos desde el trabajo. Siempre un gusto oírlos. Me alegra en la jornada. Dice, jaja, bendiciones. Un abrazo grande. Besos, Cande. Muchas gracias. Agendar a Cande, así mira el estado de WhatsApp también, si por él interesa, qué sé yo. Nuestra querida amiga, para que sepa que estamos hoy repartiditos. Nosotros en el estudio, acá en la Pedro Pardo, 155, Salta Capital, y el señor Andrés Lizardo, Ruta 68, en Puente Morales, donde se filmó esta película, una parte de ella, de Relatos Salvajes, ¿se acuerdan? Bueno, ahí, en ese lugar, ahí está el señor Andrés Lizardo. Leo y Fernando, hoy estoy bajoneada, dice, no sé, estoy muy cansada y angustiada, espero mi saludo, Fernando Norma de Morozzini. Ay, Normita, por favor, vamos, vamos, vamos, a ver que te contagie toda esta fe, todo este sentimiento que se despliega por las calles, por los rincones, por los pueblos. Por las calles de piedra, que muchas veces la gente... Viste que recién escuchaste a la señora que dijo, no podíamos de la calamina que hay, ¿no? La calamina, ¿saben lo que es, no? Es esa... en el suelo, ¿no es cierto? En el piso, se arma una serie de como un serrucho viene a ser, ¿no? Donde sufren muchísimo los vehículos y el pie humano también para pisar ahí, te imaginas. Dice que es el viento que erosiona esto, Andrés, ¿no? Algunos comentan.
2: Así dicen que es el viento que hace que se queden como esos surcos en la tierra, que son finitos, o sea, ¿cómo? Por ahí uno se imagina un surco donde está sembrado, eso es ancho, esto es más finito. Entonces te imaginas la camioneta va y de un pie te imaginas pisar el lomo, pozo, porque todo pegadito.
1: Claro, exactamente, ¿no? son como muchas lomitas juntas, para que la gente sepa que sufren muchísimo los vehículos, porque claro, te imaginas, rebota, golpea. Y te imaginas lo que fue para ellos caminar por ese lugar, ¿no? Porque no es que vos elijas una partecita donde no esté la calamina. La calamina está, no hay forma. No hay forma de
2: evitarla. Bueno, ayer 9 de la mañana.

0: quiero ver los estados, gracias, feliz milagro, dice Irma Garnica. Ahí se grita, están las chicas solicitando ser agendadas. Hermoso día, dice Gloria, Dios bendiga a todos los que hacen posible todo esto. Gracias, gracias, gracias a todos. Gracias Andrés, gracias a la radio, en fin, a todos. Bendecido día, Leo Andrés. Fer, hermoso el estado de la radio, cuánta emoción. Dios bendiga a Andrés, que por intermedio de él vivimos esta emoción. Si hay sorteo, dice Gloria, tenemos una confesión. El padre Chao que me mandó, dice, Leo, sorteemos tres confesiones, dice. ¿Qué decimos, Andrés? ¿Le metemos?
1: No, ¿ah? No participa nadie. Oh, ahí está mi amigo, lo acabo de ver, mi amigo.
0: ¿A quién?
1: Al profe Bruno Juárez.
0: Ay, profe, presente como siempre, mientras Dios me lo permita, acá voy a estar, dice Gloria. Gloria, vamos. Bueno, tenemos ahora tres confesiones, queremos ver qué participante quiere. Son confesiones exclusivas, no tenés que esperar nada. El padre te va a decir.
1: No. ¿Eh? A domicilio, ¿no? Bueno, acá estamos con el profe Bruno Juárez, conocido DT de Salta, que tiene su casita en San Carlos, que nos recibe cada vez que necesitamos dónde hospedarnos. Profe, buen día, ¿cómo va?
2: Hola, André, qué gusto verte. Y el saludo para vos, toda la audiencia, para la gente que está en el estudio. Un abrazo gigante, bendiciones para todos y que sea un feliz milagro.
1: Bueno, está apagado, profe. Te está escuchando Leonardo Enrique Tejerina en el estudio central de FM Grafita.
2: Hola, Leo.
0: Hola, profe Bruno. Lo escucho ahí con su gargantita tomada. ¿Está cansado, profe? Cuénteme, por favor.
2: No, es medio normal la garganta esta.
0: Ah, bien, bien. Esa garganta coplera, entonces, ¿no?
2: Pero, lógicamente, hemos sido abatidos por el viento, ay, arena, sí, pero la fe y todo lo que tiene el pueblo de San Carlos y zonas aledañas, la verdad que ha sido espectacular, no hay queja de nada, simplemente la fe nos está trayendo a para los pies del Señor y la Virgen del Milagro.
0: Bien, bien, profe querido. ¿Ya cuántos años hace que peregrina, profe?
2: Y yo llevo arriba de 15 más o menos.
0: 15 años peregrinando.
2: Sí, y esta es una de las peregrinaciones más viejas, ¿no?, que existe en el Valle Calchaquí.
0: A ver, contame.
2: Aproximadamente está en 35 años. Y todavía los primeros que iniciaron esto están vigentes, siguen al pie, coordinan y están sobre todas las cosas de lo que se tiene que hacer para que tratemos de pasarla todo bien. Hoy estamos en este preciso momento en Puente Morales con un descanso más prolongado hasta las 17:30 aproximadamente. Almuerzan, sigue el descanso y después vamos a merendar en la Sabrita. Uh-huh. Y luego pasamos a cenar en la Curtiembre. Y así sucesivamente para llegar hasta Alemania, y ya cuando estamos en Talapampa, la viña, ya es como que ya estamos en Salta.
0: Y eso que faltan muchos kilómetros todavía, ¿no, profe? Pero bueno, son los sentimientos del caminante, ¿no? Ya se aproxima, ya
2: sí,
0: estamos...
2: Yo tuve la suerte y la bendición de servir a este proyecto, de peregrinar con la olla de cocinero oficial, y después de un tiempo pasé a hacer otro servicio y hoy estoy de paramédico en el colectivo donde llevamos la medicación, hacemos los masajes, curamos las ampollas, y al fin y al cabo voy rotando y voy descubriendo también de que, bueno, los años no vienen solos, pero todo es gracias al Señor y a la Virgen del Milagro. Creo que es lo que nos moviliza y la verdad que la fe que uno puede tener siempre para salir adelante, ¿no?
0: Así es, profe querido. Bueno, agradecerte, profe, este contacto, esta charla. Es

0: A ver, de que, mirá vos, una de las más antiguas, entonces, la peregrinación de San Carlos.
1: Exactamente, exactamente, porque solamente no viene San Carlos, viene gente de Animaná, claro. Viene gente del Barrial, de Isonza, de Angastaco, de Jacimaná. Ellos vienen un día antes de la partida, se hace la misa a la noche el día 8, y el 9 a la mañana la concentración a primera hora, ya para salir. Y hoy es 10.
0: Sí.
1: Y hoy, bueno, ya estamos acá, así que viene rapidito el tema. Y ahora sí se ha modificado, porque antes caminábamos más de noche que de día, debido a que a veces mucha movilización y el tránsito te permite mayor, menos riesgo, más que nada. Y ahora también estamos muy, resguardado, porque nos apoya Ejército y también la Policía de la Provincia y Ministerio de Salud Pública, que está la ambulancia permanentemente. Y como ellos tienen una comunicación a través de Handy, entonces estamos permanentemente, porque hay gente que se descompone, hay gente que se le baja la presión, hay gente que se contractura a nivel muscular, en fin, empiezan a florecer las inflamaciones a nivel articular. Y bueno, y uno que tiene los amigos médicos y con el apoyo de la doctora que viene de Angastaco y del Ejército, tratamos de solventar todos los remedios para que ellos sigan. Así que estamos en eso.
0: Bueno, profe, gracias por este contacto y los felicito por la tarea que están realizando.
1: Y bueno, muy sorprendido, viéndolo de nuevo a mi amigo Andrés Lizardo.
0: Ah, sí.
1: Y bueno, oportunamente en algún momento llegarás a mi casa para compartir un verano. Así que la pasamos.
2: Ahora en noviembre.
1: O en noviembre también, que arranca el Festival Solidario, porque la pasamos mal, la verdad. Pero bueno, de eso se trata.
0: Bueno, profe, un abrazo grande, ¿no?
1: No, yo agradecido por difundir en esto que es la manifestación de la fe, y yo creo que Salta es la provincia. Yo nunca quiero ponerlo como un desafío a ver cuál es mejor, porque no es lo correcto, pero yo creo que lo que es la peregrinación de Salta, los distintos puntos cardinales, creo que es la mayor en la Argentina, masiva, y creo que es la capital de la fe. Así que, bueno, gracias Leo, gracias Andrés, mi hermano.
2: Che, Bruno, ¿qué tal arquero era Juan Carlos Ibire?
1: Bueno, yo te digo, como arquero es muy buen productor, ¿no? No sé por qué te estás riendo, Leo.
0: No, yo me sorprendo porque estás jugando con fuego, Andrés. No sé si va a volver después acá,
1: No, pero ya. No, pero Juan Carlos sabe que es una broma.
0: No, más vale.
1: Y si no, ¿a dónde vamos a buscar un técnico,
0: Claro.
1: En electrónica, claro. Olvídate.
0: Claro. Pero ¿cómo va a decir que? Sí,
1: Juan,
0: buena persona, pero como arquero, ¿no?
1: No, eso lo decís vos, hacete cargo vos, Leo. Mirá que debe estar ahí escuchando.
0: Sí, no, bueno, nos sigue permanentemente.
1: No, y la verdad que lo conozco desde que vino de su pago a Salta a pelearle, y bueno, lo felicito, bendecida vida, feliz milagro también para él y la familia, los seres queridos. Hay que mandarle alguito, porque si no, pues compensar, como dicen, che, profe, pero vos tenés mucho pecado, dicen. Vos tenés que venir de rodillas allá, bueno, pero alguito me va a compensar, le digo.
0: Sí. Andrés anda por lo mismo, pues Andrés anda por lo mismo.
1: Y bueno, somos muchos, no sé, vos anotate, ¿no? No te haga el prolijo, ¿no?
0: Así no, es, profe.
1: Si empezamos a tirarnos flores.
0: Sí, ¿no?
1: Vamos. No. Hasta ahí nomás, dijo el Colla, ¿no? Hasta ahí nomás. ¿Ah? Y vos ves, pues ya.
0: Profe. Te mando un abrazo, profe.
1: Leo, sin gustazo.
0: Gracias a vos, profe.
1: Gracias a vos, a la producción, a la radio. Y un abrazo y bendecida vida también para Juan Calvo, si no, le tenés que buscar el laburo para Andrés.
0: Te lo mandamos allá a los pagos de San Carlos, Cafayate, bueno, hay mucho bueno.
1: Lo conectamos ahí con la antena de Quilla y le robamos la del día a mi amigo Ale Tula, así que...
0: Claro.
1: Siempre hay amigos de sponsor, dijo.
0: Abrazo, profe, bueno, querido.
1: Meta, papá, ha sido un gustazo. Muchas gracias y feliz milagro para todos.
0: Igualmente, profe.
1: Meta.
0: Gracias. 10:22 minutos, la hora de la República Argentina. Qué sinvergüenza este chango, ¿no? ¿Cómo decir eso? Tremendo, arquero, che. Ahí está, mirá, tengo el mensaje de la dirección. Dice, a ver, para. Con audio incluido, ¿no? De la dirección de la radio. A ver, ¿qué dice? Voy a. Ah, para que no. Yo me armé el volumen porque estoy controlando algunos videitos antes para que no meta bulla. A ver, ahora.
3: Alguna vez el profe me dijo que nunca vio un arquero como yo. Eso me lo dijo alguna vez. Así que no puede deshacerse ahora de... No puede desdecirse de lo que ha dicho hace 30 años más o menos.
0: Claro, nunca vio... ¿Pero en qué sentido no vio un arquero como usted, señor director?
4: Una mentira eso.
0: Es tan malo, dice el otro. Saludo al profe, un fenómeno, un tipo extraordinario, dice el profe Bruno. Bueno, ahí está. ¿Cómo decir que...? No, pues no se dice. Andrés Torbaera. Qué malo el Andrés, ¿no? Jennifer, bueno, comenta ahí el estado de WhatsApp también, con una carita con muchos corazones, lo mismo hace Paula. Gracias a todos los que están escuchando nuestra transmisión. Por acá, a ver, hola, Leo, Andrés, Fernando, qué linda transmisión. Y para los peregrinos de La Puna, ¿dónde va a estar este año? El año pasado estuvo en Gobernador Solano, dice Rufina. A ver, por acá... No sé si estás preguntando por la tarea de que va a seguir desarrollando Andrés. Ya le preguntamos a dónde va a estar en la jornada de mañana.
2: Bueno.
0: Sí, te escuchamos, Andrés.
2: Acá está el campamento de la gente de Angastaco. No sé si me escuchas bien a mí, se me ve todo un poquito por acá. Estoy bastante lejos.
0: Te escucho bien, te escucho perfecto.
2: Bueno. Amigo. ¿Es directora de la escuela?
5: No, ella es doctora de...
2: Doctora de Angastaco.
6: ¿Cómo le va? Hola, buen día.
2: Usted es la doctora del hospital de Angastaco, cuéntenos.
6: No soy de Angastaco.
2: Ah, espérate, me dice mal.
6: Soy doctora, pero soy de Angastaco, pero no trabajo en Angastaco. Pero estoy acompañando acá a la gente.
2: Así que usted nació en Angastaco, es médica, pero no está ejerciendo en Angastaco, sino en otro lugar.
6: Sí, ahora sí.
2: Ahora, ¿su nombre?
6: Roxana.
2: ¿Y dónde diría? ¿Dónde está ejerciendo?
6: En Salta.
2: ¿Su especialidad?
6: Terapia intensiva.
2: Ahí yo tengo uno en el estudio para que lo vea. ¿Su nombre, doctora?
6: Roxana.
2: Te está escuchando la doctora Leonardo Tejerina en el estudio central.
0: ¿Cómo le va, Roxana? El gusto de saludarla.
6: Buen día.
0: Bueno, ya que aclaramos cómo viene la mano, usted nació, pero está trabajando acá en Capita. ¿Saben que al señor que la está entrevistando ahí le han puesto de apodo terapia intensiva, ¿sabe usted?
6: No sabía, cuénteme.
0: Porque según su primo, ¿no? Porque dice que ni la familia lo puede ver, dice. Durísimo ese comentario, pero bueno.
6: Muy feo el chiste. Para él.
0: Doctora, bueno, colaborando, marchando con la gente, asistiendo sobre todo, debe ser esas patologías de base que muchas veces tenemos. Y hasta acá, ¿cómo viene el asunto?
6: Bastante bien. Hemos tenido, pocas complicaciones, gente con ampolla, dolor de rodilla, pero no más que eso, gracias a Dios.
0: Ajá.
6: Estamos acompañando porque viene la ambulancia del hospital de San Carlos.
0: Ajá.
6: Y la ambulancia del hospital militar.
0: Mire usted,
6: así
0: bien.
6: Que más o menos hacemos un poco de asistencial y no más que eso, digamos.
0: Ajá. Y también, bueno, está marchando usted en lo personal.
6: No, vengo en realidad acompañando a mis hermanas.
0: Ah, sus hermanas. Bien, perfecto. ¿Le puedo preguntar su edad? Se le escucha una voz muy joven, doctora.
6: Soy muy joven.
0: Joven, bien, bien, bien. Y hablando de su profesión, ¿no? Yo una vez conversaba, no son muchos los médicos que hacen la tarea suya, ¿no? De terapistas, ¿no?
6: No, somos pocos.
0: ¿Y por qué? ¿Por qué son pocos, doctora?
6: Y creo que es un área de la salud que es bastante compleja, mucho tiempo de dedicación, bastante esfuerzo.
0: Claro, claro, claro, me imagino. ¿Y usted desempeña acá en el San Bernardo o alguna clínica privada?
6: No, sí, en las clínicas privadas.
0: Ah, bien, bien, bien, bien, bien. Uh-huh. Sí, eso charlando con otro médico me contaban que no son muchos los especialistas, ¿no? Los terapistas. Los que están ahí en ese momento tan tan crucial, tan duro, ahora sí hablando en serio, ¿no? De las familias, ¿no?
6: Sí, sí, sí, es difícil.
0: Me imagino, me imagino. Roxana, bueno, así que sus hermanas vienen con promesas, ¿cómo es el tema?
6: En realidad, más creo que de agradecimiento, así que siempre no les llamó la atención el hecho de que de verlos caminando. Nosotros en Angastaco somos pocos, nos conocemos todos. Uh-huh. Y veíamos el sacrificio que hacíamos, íbamos a hacerle la asistencial un poco más adelante en el carril, y veíamos el esfuerzo que hacía. Entonces ellas como que toda esa motivación la fue llevando y decidieron caminar, y camina hace 3 años. Y mi otra hermana vive en el sur y se vino a caminar este año.
0: Ah, bien. ¿Vos sos la única profesional en la familia o también son profesionales?
6: No, son todas profesionales.
0: Mira qué lindo. Digo lindo porque viste que cuando uno nace en un lugar así tan tan lejano, Mangataco, qué sé yo, no sé, años sí. Antes también, ahora es un poco más difícil todavía, cuando no, ni siquiera había los secundarios, sí, sí. ¿No? Que por ahí...
6: No. Es, efectivamente, así era, salíamos a estudiar en otro lado. Bastante sacrificio de nuestros padres y bueno, y acá estamos.
0: Y ahí están, ¿no? Claro, un orgullo. ¿Están los papis todavía? ¿Están la mamá, el papá?
6: Mi mamá.
0: ¿Tu mami?
6: Uh-huh. Bueno. Ella vive todavía en Angastaco y va a vivir siempre.
0: ¿Y vos ya estás radicada acá en Capital?
6: Sí, por el trabajo vivo ahí ya.
0: Bien. Bueno.
6: Y para estar más cerca de ellos también, así que...
0: Y sí, ¿no? Así es. Uh-huh. Bueno, Rosana, te agradezco mucho, te felicito por tu tarea y gracias por acompañar.
6: No, muchas gracias y que tengan un buen día y saludamos a todos. Uh-huh. Y a todos los peregrinos, que es un sacrificio que pocos lo entienden, pero bueno, hay que acompañarlos.
0: Exactamente. Hay mucha gente que no lo entiende. Vos sabés que dijiste algo muy muy muy cierto. Hay mucha gente que no logra todavía asimilar la idea esta, ¿no? ¿Por qué tanto sacrificio? ¿Por qué, qué sé yo, caminar tanto? Pero bueno, hay que estar en el lugar, hay que hacerlo también, ¿no?
6: Sí, creo que la gente más del interior la siente como más por agradecimiento, que muchos llevan, digamos, su pedido, pero bueno, por ahí el sacrificio que hace la gente del interior es un mayor, así que van a pedir por las plantaciones y todo, digamos, lo que conviven en el día a día.
0: Sí. Así es, porque muchas veces la naturaleza, ¿no es cierto?, que viene de Dios, también nos tiene que jugar a favor cuando sembramos, cuando criamos un animalito, lo que fuere, ¿no?, en el campo.
6: Sí.
0: Mucho que ver. ¿Dónde estudiaste, Rosana? ¿En Tucumán, Córdoba?
6: En La Rioja.
0: En La Rioja, mirá vos. Bien, bien, bien.
6: Sí, en la Universidad Pública.
0: Perfecto. Bueno, gracias, Rosana. Muchísimas gracias por tu gentileza.
6: No. Gracias a ustedes, un abrazo grande.
0: Te mando un beso, chao, hasta luego. Bueno, ahí
1: una
0: está.
1: Una sugerencia,
0: ¿no?
1: Leo.
0: Sí.
1: Leo, una sugerencia de parte mía.
0: Sí.
1: No se le pregunta la edad a las señoritas.
0: No, yo decía porque la escucho muy joven, ¿viste? Y me fascinan los profesionales jóvenes. Recién charlaba con un muchachito también de San Carlos que tiene 31 años y tiene una empresa montada también con respecto a la salud, ¿no? Y a mí me emociona en serio la juventud pujante, la juventud, ¿viste?
1: No, o sea, que son
0: ejemplos, eso voy yo, profe querido, ¿eh? Son no, ejemplos.
1: Es verdad. No, cualquiera se entusiasma, te imaginas vos todo el esfuerzo, todo el sacrificio y que logre el objetivo a lo que vos elegiste.
0: Pero
1: y
0: claro,
1: hoy esté al servicio de algo que nos moviliza todo, es sí, importante.
0: ¿Y sabés por qué lo toma, por ejemplo, profe, capaz que me vas a entender vos? Hoy en día nuestra juventud está tan avasallada de toda esta tecnología que te juro por Dios que no sé qué hace, ¿no?
1: Mirá,
0: y los chicos no están teniendo...
1: Yo como docente de primaria, secundaria y terciaria, la verdad que hay una evolución negativa en muchos aspectos.
0: Sí.
1: Yo creo que hemos dejado muy lejos aquella crianza de los tata, de donde nos hacían ver la realidad de otra manera, donde no había psicólogo, no había nada, y sin embargo, ellos, a pesar de que no tenían estudio, ellos se sacrificaban para que uno llegue a ser alguien.
0: Ese es el tema. Y lo tomaban con más responsabilidad, tal vez, porque vos sabías del esfuerzo de tu papá, que sigue siendo igual ahora, ¿no? Los papis se sacrifican lo mismo, nada más que los chicos, no sé, vos charlás con ellos y te...
1: Bueno, Andrés la conoce a mi hija, pero yo soy orgulloso de ella como licenciada en educación física, licenciada en nutrición, técnica superior en bromatología y está terminando higiene y seguridad.
0: Mira,
1: tiene su negocio, tiene su gimnasio, ¿me entendés? No sé a quién habrá salido, pero bueno.
0: ahora la estoy conociendo, la estoy conociendo a la doctora. Mira, acá me llegó el videíto que me mandó y ya nos mandamos graffiti también a la doctora. A vos también, profe, también.
1: Así que,
0: estás en las imágenes también.
1: Así que te digo que la juventud, hay que luchar. Siempre hay que tener esperanza que la juventud tiene que cambiar.
0: Sí.
1: Así que, bueno.
0: Porque yo, aparte, me admira mucho porque la gente que conoce a Angastaco, Angastaco capaz que ahora tendrá un terciario, no sé, no conozco eso, pero...
1: Hay terciarios.
0: Mirá qué lindo, profe.
1: Y a veces se cierran carreras también en San Carlos por la falta de voluntad de los jóvenes.
0: De los jóvenes.
1: Y dejan escapar esa posibilidad.
0: Claro.
1: ¿Entendés? Y en Cafayate también, ¿viste? Hay terciarios. O sea que dentro de todo hay herramientas para crecer. Nada más que a veces... no lo estamos aprovechando.
0: Escuchaba, profe.
1: Creo que le falta a la juventud mucho sacrificio.
0: Antes
1: y
0: para...
1: eso lo vivo a nivel deportivo.
0: Sí.
1: ¿Me entendés?
0: Sí.
1: A nivel social, a nivel estudiante. Creo que esa es la lucha que nos queda a nosotros. El poco tiempo que nos queda, solo Dios sabe hasta cuándo, de ver a ver si esto cambia.
0: Dios quiera que cambie, porque antes para poder estudiar, estos chicos, ¿qué habrán hecho? ¿Dedo? ¿Un colectivo que tiene su horario? Pasaba ese colectivo, lo perdía y no nunca más, no sé, dentro de 2 horas, 3 horas o el próximo. Y
1: mi hermano me contaba que iba a la escuela normal, era o el sándwich o te venís caminando de la calle Entre Ríos hasta cerca del Chango. Tengo mi hermana que es ingeniera civil. Y mi hermana que está en Córdoba es ingeniera en construcción, que iba a la universidad de la UNSA. Así que todo es sacrificio, nada más que creo que el cambio de mentalidad que hay que tener.
0: Dios quiera, profe. Bueno,
1: métale.
0: Te mando un abrazo. Gracias por tu sugerencia, no voy a preguntar más edad.
1: Bueno, no, pero al margen de eso me quedó algo pendiente que era buen arquero.
0: ¿Te escuchaste el mensaje que te mandó, no? No sé si estaba ahí en el móvil. ¿Lo escuchaste?
1: Sí, me hice escuchar. No, tienes razón. Yo no soy doble palabra. Está en lo cierto. El señor Juan Carlos Ibira.
0: Claro.
1: Casaca número 1, extraordinario.
3: Nunca vi un
1: arquero de Salta.
2: Coladera, más conocido.
0: Coladera.
1: Ah, sí. Hacete cargo vos.
0: Coladera.
1: Yo quiero arreglarla y esta sí. La vuelven a hablar. Nos sí. Vemos, le doy un abrazo gigante, papá.
0: Gracias, papito. Muchas gracias, gracias. Gracias por este momento lindo.
1: Chao, papá.
0: Chao, hasta luego. 10 de la mañana, 36 minutos. Qué lindo conversar. Perdón que me haya puesto en un papel de viejo chocho, pero por ahí me preocupa, ¿viste? Porque hoy en día están perdiendo herramientas tremendas los chicos con una facilidad, porque antes había que viajar, salir, dejar al papá, a la mamá, porque recién decía la doctora, ¿no? Para ya saber el esfuerzo que habrán hecho esos padres para que vos seas profesional, las privaciones que habrán tenido, y eso te tiene que servir de ejemplo. Vos que tenés tu camita, tu habitación perfecta, tu lugarcito en casa, no te falta la comida, el abrigo, qué sé yo, la ducha, el baño, muchas veces ni siquiera eso sabemos agradecer, porque hay gente que no lo tiene, y hay gente que para poder bañarse con agua caliente tiene que echar leña primero y después calentar, y en muchos lugares sigue siendo así, ¿no? Y sin embargo salen adelante, Por ejemplo, lo que hizo el querido cura Chifri, de estos chicos que hay muchos profesionales ya, les hizo un colegio ahí en la montaña, no se tienen que mover acá, pero era para darle herramientas. ¿Te imaginas un chico que esté ahí que diga, no quiero estudiar, no quiero saber nada con el secundario, nada? ¿Y cómo no vas a aprovechar? Digo, por tomar un ejemplo nada más, ¿no? De lo que es el sacrificio. El profe dice un día para mi amigo, un saludo para mi amigo Andrés, dice el profe, y manda un audio, a ver qué dice.
7: Hola amiguito, ¿cómo estás? Te mando un saludo.
0: Ay, bueno.
2: Es necesario esto.
8: ¿Por qué hablas así?
0: Apodo del muchacho de la linda aura, le dicen escombro, donde lo ponen estorba, dice. Otro apodo, té de tilo, dice que no hace nada, pero cae bien. Pato dice, qué emoción, bendición a todos los peregrinos, están mirando los estados de WhatsApp de la radio. Margarita dice, buen día, Leo Andrés, Fer, bendiciones para todos los grafiteros. Espero que lo conozca, dice a mi hermana, que viene de Cachi, con un camión amarillo, trae todas las cosas de los peregrinos, ella se llama María. Sí, Margarita tiene hermana en todos lados, y todas peregrinas, ¿no? Qué baro, qué lindo. Bueno, saludos. Ya sabés, Andrés, si por ahí la encontrás, en el camión amarillo. No el tractor, sino el camión. Hola, buen día, Leo, soy Alejo. Agendame, pues, quiero verlo, está... Bien, del 879. Ahí está Fernandito con la mejor voluntad, Fernando, Agendando.
9: A ver. Ahí lo tenés.
0: Ariel, ¿qué dice? A ver,
10: participo por.
0: ¿Cómo es?
10: Buen día, Leo. Buen día, Andrés. Fernandito, participo por los 5 kilos de asado. Ariel 924. Ahí tenemos suerte. O por el bingo de los jujeños, o sea, por el bingo de gimnasia y tiro, presente, qué bueno escuchar.
0: Ah, eso me estaban preguntando.
10: Queda menos, qué voluntad que tiene, ¿no?
0: Ahí está, Arielito, sí, señor. Me estaban preguntando de la transmisión del bingo Lobo, ¿por dónde viene, por favor? Me preguntaba la gente tempranito.
2: Ya consulto, sé que por... DirecTV, Canal 7 Jujuy, se lo puede ver.
0: Ajá.
2: Ya averiguo si algún medio de comunicación de Salta lo pasa.
0: Bueno, perfecto, Juan. A ver, Canal 11 de Salta, me dicen. Ahí lo pueden ver. Perfecto. Canal 11 de Salta, Multivisión Salta, también transmite el Bingo Lobo. Porque me preguntaban esta mañana tempranito, era gente...
2: Muy bien.
0: Que entre ellos creo que era Anita Rosa, que su hijo le había regalado un cartón del Bingo Lobo. Así que bueno, ahí está. Canal 11 de Salta, Multivisión Salta, DirecTV si tenés, también podés ver directamente en el Canal Jujuy. Están todas las opciones. Sigamos, Andresito, ya lo escuché a Ariel, Gaby que sigue mandando deditos así bien para arriba, ¿no? Como diciendo genial todo lo que están haciendo. Augusto Linares, Leito, yo estoy, dice, haya o no haya sorteo, dice, vos sos testigo. Ahora decime, ¿a qué hora sortea el chancho? Dice, el lunes tienen que estar, si ustedes no es lo mismo, dice Augusto. Me pregunta mucho la gente, ¿el lunes estamos o no estamos al aire? Nos consultan. Mi estimado amigo. Andrés, te tengo allá,
2: Sí, acá estoy.
0: ¿Tenés algo para contarme? Me están buscando, pero si no hago una pausita musical, vos decime.
2: Manda tanda de la radio.
0: Mandamos tanda entonces, perfecto. Hacemos una tandita, ya volvemos. 10:41, esa es la hora en la República Argentina, la temperatura 17 grados en la capital de Salta. Hacemos la pausita entonces, mi estimado amigo, ya volvemos.

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0: 10 de la mañana, 55 minutos. Mil disculpas. Vino un amigo desde Huachipa. Mirá vos, qué bárbaro. Ahí le ofrecí las tierras tuyas. Dice que vete, ya vamos a hacer morrena. Bueno, me tenés que dar, ¿no?
1: Bueno, acaba de pasar Cafayate por acá.
0: Sí.
1: Pasaron raudamente. No pararon por esta zona. Bueno, justo estamos en la tanda cuando pasó Cafayate.
0: Sí, papito.
1: Así que ya caminaron rápido, derechito, rapidísimo pasaron. Debe ser más o menos unos 150 peregrinos, quizás 200, que pasaron por acá, por el puente Morales. Ya cruzaron el puente y ya siguen camino por la ruta 68.
0: ¿Hiciste videito?
1: Bailando, cantando a los Alta.
0: ¿Hiciste videito?
1: Sí, te mandé el videito del otro teléfono, te mandé, fíjate.
0: Ajá.
1: Capaz que no me tenía agendado en el otro número. Ahí te lo pasé al videito.
0: Bueno, ¿cuál otro número? Si yo tengo un solo teléfono nomás.
1: Bueno, del otro número te lo mandé.
0: Ah, del otro tuyo. Ah, ahora sí.
1: Sí, señor.
0: Bueno, perfecto. Bueno, lo dijo hace rato el profe, ¿no? Que están caminando rápido. Ayer también venían acelerados, ¿viste? ¿Te acordás? Casi 2 horitas y media de más, ¿no? O antes, mejor dicho.
1: Sí, sí. Re rápido pasaron. En este momento, bueno, la ruta obviamente se colapsó un poquito porque se cortó un poco la ruta para que pasen. Pasan tremendas motos por acá y camionetas y todo, que están todo bien pegados.
0: Sí.
1: Ahí está llegando la ambulancia del ejército que comentaba la doctora. No sé si sigue de largo o ingresa aquí. Está pasando en este momento por acá también. No, parece que sigue derecho a la ambulancia del ejército porque no tiene pinta que va a parar acá.
0: Bueno.
1: Pero muchísimos autos, se armó un pequeño embotellamiento acá en la zona porque, bueno, obviamente vienen los peregrinos caminando, ocupando una mano. Y entonces los vehículos que están bien de Salta para Cafayate tendrían que frenar un poquito y se armó una fila de los que van de Salta para Cafayate.
0: Bueno, mirá vos, ¿no? ¿Quién diría? Sin embargo, ocurre la gran cantidad de gente, de vehículos, y siempre hay que tener paciencia. Le pedimos a todos los que vayan, porque van a encontrar muchos caminantes en estos días, entonces hay que manejarse con mucho cuidado también en las distintas rutas, ¿no?, de la provincia. Algunas peregrinaciones organizadas y otras, como dijimos, por ahí se juntan las familias que suman 5, 6, 7, 10 integrantes y salen a caminar también, ¿no? Entonces podemos encontrarnos constantemente con presencia de gente sobre los costados de las rutas. Así que tener en cuenta esto, por favor. Andresito, bueno. La información del Bingo Lobo Express que sortea este domingo, horario 19 horas, televisado y transmitido. Ya saben, acá lo pasa Canal 11, también Multivisión, Canal 7 de Jujuy, DirecTV, Enlace también, creo que es el 12, si no me equivoco, ahora, el 11 digo. Así que bueno, ahí está la información para este domingo. 19 horas es el sorteo del segundo Bingo Lobo Express. Vuelvo contigo, Andresito.
1: Así es, bueno, ya se calmó un poco, pero lo mismo, en el puente está colapsado en estos momentos. Los vehículos siguen sin pasar de Salta para acá. Están circulando muy despacito los de acá de Cafayate para Salta. Se armó una fila interesante de autos. Pero bueno, son los peregrinos que ya pasaron de Cafayate, ¿no? Ya dirigiéndose a los pies del Señor, ¿no? No sé dónde almorzarán ellos. Vi por ahí, por las Curtiembres, por ahí, vi que habían unos camiones puestos como... Supongo que ellos estarán esperándolos, que esta gente vaya a almorzar allí, ¿no?
0: Bien. Bueno, perfecto, Andrés. Siguiendo las alternativas de las distintas peregrinaciones, acaba de pasar por el puente Morales Cafayate, lo hicieron de manera rápida, ganando tiempito tal vez, para descansar un poco más, tal vez donde tenga que parar. Lo comentaba recién el señor Andrés Lizardo. Gaby, que nos manda un audio. Gabrielito, te escuchamos a ver qué dice.
2: No, me estamos olvidando. Hola, que se mejore la señora, el Andrés, que escuche este grifo igual que tu señora y que el cumpleaños de tu señora. No la conozco, pero debe ser muy buena persona, está casada con vos, que sea una buena persona y que tenga una buena familia. Dios la bendiga, que tenga muy feliz cumpleaños y pronta recuperación para tu señora Leito. Un abrazo, bendiciones.
0: Bueno, muchas gracias. Voy por gracias, todo, mi hijo.
2: Es que no suerte nada, pero en verdad siempre entrega alegría, buena transmisión, buena onda, buena energía. Así que con eso basta siempre. Un abrazo grande, Leo. Muy feliz cumpleaños a tu patrona.
0: Bueno, dale, gracias, gracias, papá. Muy, muy amable. Ofelia, por acá, a ver, nos decía, hola, buen día, Leo, Andrés, qué lindo escuchar desde la peregrinación, la verdad, solo sabe lo que pasa, es el que se anima a caminar y vivir día a día, ¿eh? Le deseo muchas bendiciones en todo su caminar, a cada devoto, muchas gracias por estar a través de la radio, soy Ofelia, y nos manda allí también, bueno, muchas manitos y corazoncitos, y besitos, muchísimas gracias. Hola Leo y Andrés, muy hermoso programa con los peregrinos, felicitaciones por favor, me agenda para ver los estados, me dicen acá del 532, Ramón Flores figura, Bueno, un abrazo grande Ramoncito, ya le pedimos ahí a nuestro estimado amigo operador Fernandito, para que te agende allí. Hola Leo, buenos días, anoche salió de aquí, de la Viña, el Chico López Portal, a horas 22, hacia la catedral, su meta era salir y llegar corriendo, y así lo hizo, y recién acaba de llegar a la catedral. Qué emoción de fe que tiene el Señor, la Virgen del Milagro, escuche su petición, dice, en menos de 12 horas hizo, mirá corriendo. Agenda, me dice, así puedo ver los estados de ustedes. ¿Con quién me manda este mensajito? No me pone acá el nombre. Tiene que ponerme el nombre, si yo sé, pues, quién me manda el mensaje. A ver, entonces el chico es López Portal. Salió de la Viña a horas 22, salió corriendo para llegar a la ciudad. López Portal, me manda foto del muchacho, ahí su trayecto. Y bueno, llegó, mira vos, qué bárbaro, qué lindo, ¿no? Esas metas que se ponen algunos en particular. Felicitación entonces para el señor López Portal, el joven López Portal. Sigo con un poquito más de mensajito. Hola, buen día Leo, Andrés. Un saludo, dice, Dios los bendiga y que tengan un feliz milagro. Soy Moisés, el gran cocinero, acá como todos los días presente. Hoy está tranquilo con los pedidos, mañana viajo para Talapampa, nos dice el amigo Moisés. Otro audio, en este caso, Marito Tasca, mirá, mi amigo Mario Tasca, agéndamelo también a Mario Tasca ahí en el WhatsApp, así puede ver los estados. ¿Qué dice Marito?
3: Hola Leo, querido, ¿cómo te va? Buen día, la verdad que muy emocionante tu programa, te estoy escuchando desde que llegué aquí a Salta, y muy emocionante, che, muy emocionante saber lo que hace la gente por los peregrinos. Ya sea mucho o lo poquito que hagan, la verdad que es una bendición y es emocionante, ¿no? Te cuento, venía en viaje y traía justamente una señora de Cobos, ¿sí? Y me decían cómo se están preparando para recibir los peregrinos que llegan el sábado, ¿sí? Porque creo, o el domingo, porque el lunes a la mañana a primera hora están saliendo desde allí para llegar acá a Salta Capital. Muy emocionante. Me contaba de que cada vez Cobos, no sé si vos recordás que lo que primeros que estuvieron ayudando o sembrando esas semillitas fueron la primera familia que está en Entradite Cobos. No sé cómo el apellido en este momento.
0: Vidaurre.
3: Pero ahora dice que son muchos, la mayoría. No sé si vos conocés Cobos. La iglesia de Cobo, toda la gente que viven ahí o la mayoría están al servicio de los peregrinos. Sí, gente que armó, me contaban, 6 baños, sí, para recibir a los peregrinos, gente que le calienta agua, gente que le cocinan, que piden sopita o un guiso, no quieren ni una milanesa con puré, nada de eso, sino desean un guiso, una sopa bien calentita y bueno, están al servicio de todos ellos. Muy, muy, pero muy emocionante, Leo, ver a la gente tomar la autopista, la que vienen de Rosario de la Frontera, de Metán, de allá del norte, ese día, ciento y ciento de ciclistas, de peregrinos, y la verdad que no es de menos hacer resaltar la labor que hace la policía y toda la gente que está involucrada para que puedan circular ellos, y bueno, aparte los vehículos que están yendo y viniendo por la autopista, pero muy, muy emocionante. Nuevamente, Leo, te felicito. Y ya sabes, un abrazo enorme para vos, mi ñaño. Y te escucho siempre. Un abrazo, un abrazo.
0: Bueno, gracias, mi estimado amigo. Así pasaba lo que comenta Andresito. Cafayate.

0: Mila Cafayate, cumpliendo también, cumpliendo con la promesa al Señor y la Virgen del Milagro, ¿no? Bien, gracias. Ahí pongo, te envío a Graffiti para que lo pongamos en estado también del WhatsApp nuestro. Gracias Andrés, gracias por mandar. Y me quedé con lo que me contaba Marito Tasca. Ahí te agendamos, Mario, para que puedas observar también lo que estamos cubriendo o partecita de lo que estamos haciendo. Que nosotros estuvimos en la primera experiencia cuando la conseguimos, la radio adquirió los elementos satelitales para transmitir. Estuvimos ahí en Cobos, estuvimos con los Vidaurre, estuvimos en el horno mismo. Mientras sacaban los panes, vimos cómo ellos preparan los sistemas de duchas para la gente, ¿no? Para los peregrinos que vienen de distintos lugares, ¿no? Ahí tienen siempre un mate cocido, ese mate, el que se hace esa, como se tiene que hacer el mate, nada de saquito.
1: Sí, señor.
0: Y los bollos, ¿te acordás, Andresito? Con la familia Vidaurre, que saludamos acá desde la radio.
1: Qué rico los bollos, eso, ¿no?
0: Así es, eso me comentaba Marito recién, ¿viste?
1: Bueno, mira, acá estoy con un gran colaborador que es de los peregrinos de... Ya hablo él. Uh-huh. Que colabora mucho con los peregrinos, pone sus vehículos para transporte logística, agua, sonido, que es conocido como Coco López, que tiene un transporte ahí en San Carlos que se llama Transporte de la Merced. Uh-huh. Coco, buen día, ¿cómo estamos?
2: Buen día a toda la gente que nos está escuchando por vuestra radio, hermano. Bueno, emocionado, contento por todo lo que está pasando en la ruta. Lo único que hemos tenido esta mañana a las 3 de la mañana, un compañero, colega que estaba en el hospital, en la clínica en Salta, bueno, se lo llevó Dios a él y bueno, ahí nos bajoneamos un poco, pero estamos bien. Todos nosotros somos peregrinos, hermano. Somos peregrinos en la vida, entonces estamos hoy y mañana no estamos. Pero bueno, hoy estamos peregrinando y ya son como 30 años que estamos haciendo esto. Yo un solo año no fui con San Carlos porque era el primer año. Después todos los años estoy colaborando, haciendo lo que me gusta realmente de corazón. Yo creo que todos llevamos nuestra misma meta de llegar al Señor Virgen del Milagro, que es tan lindo esta fiesta, tan emocionante, tan conmovedor. Así que bueno, ahí estamos, hermano.
1: Ahí, Leonardo Tejerina está en el estudio, te está escuchando, podés hablar con él. Leo, te escucho.
0: Sí, un placer saludarlo a don Coco, lo conocemos, hombre solidario, creador de uno de los festivales que cada vez crece más también, con ese empuje solidario. Y bueno, no es nada raro verlo, don Coco, ¿no? Poner toda su infraestructura a servicio de la gente. Muchas gracias por eso, Coco, el gusto de saludarlo de acá, desde el estudio de Graffiti en Salta Capital.
2: La verdad, muchas gracias a ustedes. Y bueno, contento, porque un año más que podemos hacerlo, ¿me entiendes? Sabemos que está muy difícil, pero bueno, estamos colaborando con el Valle Calchaquí, sería directo, porque vamos con San Carlos, vamos camiones con el sonido, otros camiones con los colchones, estamos otros porque gente de Cafayate lo ha acoplado, estamos por Amblayo, que vienen, bajan aquí a la viña, mandamos otros camiones también a colaborar, y bueno, y así, hermano. Pongo las camionetas para llevando agua a la gente. Soy aguatero, gracias a Dios. El Señor Virgen Milagro me daba andando una mano, porque ya hace como 30 años, la verdad, que soy aguatero. Y sabe qué lindo que es repartir agua toda la noche. Se amanece,

0: Bueno, Coco, siempre lo escucho con mucha atención y con esa pausa que tiene usted al hablar también, ¿no? Que significa un montón. Y cuando hablamos del agua, le decimos que usted lleva el agua a la gente que no la tiene, o no la tiene pura en muchas veces, ¿no? Porque sabemos que hay zonas que están con napas contaminadas, no se puede consumir eso, entonces llega usted ahí para llenar algunos tachos y que la gente tenga el líquido elemento, ¿no?
1: Bueno, yo pongo una camioneta con un carro y un tanque de agua atrás y ahí voy dando agua toda la noche. Y en el pueblo de San Carlos, me parece que me tocó el punto, en el pueblo de San Carlos nosotros no tenemos agua pura.
0: Claro.
1: Entonces ya como 10 años que estamos con el problema de esto. Y bueno, yo hice un camión, un 11, 14, y compramos un tanque de acero inoxidable y colaboro en la plaza. Y la gente de Salta, cuando vaya a San Carlos, va a ver un camión ahí en la plaza con un tanque de que saca agua para tomar. Esa agua está apta.
0: Claro.
1: Y esa traemos de nosotros desde Animaná. Traemos dos veces a la semana, una vez a la semana, un tanque lleno, ¿no? De 8.000 litros. Y la gente, si viene, llega con un carrito, una moto, a cargar agua, por lo menos para tomar, ¿me entiendes?
0: Claro, sí. A la vez eso nos pone, no, porque muchas veces, recién hablábamos con el profe también que está ahí acompañándolos en esta peregrinación, con el profe Bruno, y muchas veces no sabemos agradecer, ¿no? Los que tenemos tal vez todo en la casa, el sacrificio que hace muchas veces la gente para poder llegar a tener un poquito de agua en condiciones para ser tomada, ¿no? Y bueno, y gracias a usted que está ahí, que en este caso también colabora con la peregrinación, el tanque con agua para que el peregrino vaya saciando su sed, ¿no? No, esas son obras fantásticas, don Coco. Muchísimas gracias, en serio.
1: Son las huellas que uno va dejando para el día de mañana, para nuestro hijo, y ya mis nietos también andan repartiendo agua conmigo, ¿me entiendes? Ahora en este momento no se encuentran porque están en el colegio.
0: Claro.
1: Escuela, ¿me entiendes? Pero bueno. También sí, sí. Informarle que, bueno, por medio de la radio Graffiti, agradecerle que vaya, me va ayudando. Ya vamos haciendo 15 años un festival solidario.
0: Uh-huh.
1: Un festival solidario donde eso lo dedicamos a la escuelita, lo dedicamos a los parajes, a los hospitalitos. ¿Me entiendes? Que normalmente nosotros siempre vemos a los niños, porque yo creo que tenemos que comenzar por los niños, la educación, porque de ahí nacemos todos, ¿me entiendes? Nosotros venimos de una escuela, de la escuela del campo, que lo llaman rurales, donde eran dos maestros únicamente para 47 alumnos. O sea que nosotros nos enseñaron a sumar y restar. Y como decía, a ver qué color el caballo blanco de San Martín.
0: y este año...
1: Bueno, tantas cosas, Lina.
0: Este año vuelve, ¿no, don Coco? La otra edición.
1: Sí, llamamos por el 16 años este año. 16 años que se va a la escuela de Isonza y la escuela del Barrial, departamento de San Carlos. Lo poquito que ganemos o lo que depende cómo se trabaje, y se entrega la plata y se hacen cosas. El año pasado sacamos algo de 27 millones por ahí, no recuerdo bien. Y la escuela de Angastaco quedó amoblada, gracias a Dios. O sea, aquí no le faltaba de todo, así que bueno, ahí fue entregado. La comisión se porta bastante bien. Y bueno, así cosas, ¿no? El anteaño pasó fue Payo Gastilla, y Payo Gastilla se hizo un salón, baño para la iglesia, para la escuela, comparten los dos ya están. Falta el techo que están trabajando para terminar y listo. ¿No? O sea, son cosas tan lindas.
0: Qué lindo, qué lindo. ¿Y qué fecha tiene para esta nueva edición, don Coco?
1: Si no recuerdo bien, es viernes y sábado 6 y 7 de septiembre. De noviembre.
0: De noviembre.
1: Sí, la fiesta patronal es el 4 de noviembre. Y el fin de semana es viernes y sábado. Así que...

0: También ya se anotó Cristian Herrera, estaban las voces de Orán, Franco Barrio Nuevo, Joaquín Sosa, Gaby Morales, Chirete, todos esos conjuntos ya se van anotando. Bueno, supuesto, ellos no es que van gratis, pero ellos lo cobran un precio accesible, ¿entendés? Claro. Y ahí nosotros podemos hacer algo, porque una temporada baja en el Valle no es que va mucha gente como en la temporada alta de lo que los valles. No, en la temporada baja nosotros manejamos un nivel muy bajo con la gente de los pueblos, ¿no? Pueblos vecinos. Y este año hablando con todos los, como con Graffiti, con otras radios de Salta, queremos darle mucho medio para que la gente vaya a participar, conocer, a colaborar. Y bueno, ahora gracias que me voy haciendo conocer, ahora ya uno va saliendo a los medios. También pedir disculpas a todos los que nos están escuchando, de que vengo de una familia muy humilde, con sexto grado de mi escuela primaria nada más, así que pido disculpas si en algo me equivoco en mi habladuría.
1: No, por favor.
0: A alguien.
1: Pido por favor. ¿Y cuánta gente sueña estar bajo el quitapenas? Así que algún día vamos a llegar también nosotros por ahí.
0: Sí, ahí le quita pena. Ahí, vaya este año, jefe.
1: Este año vamos a ir.
0: Porque ahí van todos los artistas. Y ahí comemos bajo unos ranchos que tengo ahí. Y comparten con los niños. Las radios hacen chocolate para los chicos. Los chicos van para allá a hacer juegos. Es algo familiar, es algo bien humilde. Y bueno, es una alegría que nos va dando. Gracias a Dios. Entonces, todo esto que yo hoy estoy haciendo es un agradecimiento a Dios, a Señor Virgen de Milagres, porque no es fácil hacer estas cosas, no es fácil llegar a conocer gente tan buena como ustedes, que te dan una mano, ¿me entiendes? No es fácil, pero bueno, son los regalos de Él, que Él te va guiando, hace esto, hace esto, otro, y pedirle a la gente que nos está escuchando ahora, cuando se haga el festival, que vaya a colaborar, vaya, con solo pagar la entradita, ya está, y le va a pasar bomba porque es muy bueno, el festival es bien familiar, así que ahí estamos recién. Terminamos ahora con la fiesta, esta nuestra fiesta grande del Señor Virgen del Milagro. Después tengo la fiesta en mi finca, La Merced, paraje La Merced, que está entre Angastaco y Payogati, en Angastaco y San Carlos. En el medio hay un paraje que se llama La Merced, de donde nosotros somos. Así que se viene mi fiesta y después ya comenzamos con el festival.
1: Meta, don Coco, le doy muchas gracias y siga ahí colaborando, y cuídese mucho siempre, porque nos hace falta,
0: No, muchas gracias a ustedes y gracias a todos los medios, y bueno, agradecido de Dios, y que tengamos suerte todos, que salgamos todos adelante, porque todos somos hermanos en este mundo. Y el día de mañana cuando nos vamos como hemos venido. Nadie más que nadie se lleva nada. Muchas gracias, señor.
1: Qué lindo mensaje. Abrazo, don Coco. Muchas gracias. Muchas gracias por su gentileza de charlar con la radio. Hacedor de muchas cosas, don Coco. Me lo pone toda su infraestructura, ¿no? Camiones, camionetas, todo lo que tiene su empresa, que la hizo a base de mucho sacrificio y mucho trabajo, y toda la familia con él, ¿no? Los hijos, los nietos, también acaba de decir, no están todos porque tienen que ir a la escuela, hay que ser respetuoso también de la actividad de los chicos, pero calculo que todos querrían estar ahí acompañando a la abuela y aprendiendo que en la vida hay que ser solidarios también, y devolver un poquito de esa suerte que hemos tenido tal vez. De haber triunfado, puede ser una palabra correcta, o sencillamente haber tenido logro a base de esfuerzo, pero uno se debe a la comunidad. Por acá, Claudita, ¿qué me dice? Claudita Guevara me manda mensajito, Leito, estoy emocionada viendo los estados de la radio, ¿no? Gracias, André, Leo y el equipo de esta magnífica radio por compartir este milagro. Gracias y bendiciones. Bueno, Claudita, muchísimas gracias a ustedes, que son los que nos hacen el aguante, que comparten, que invitan también a que escuchen otros amigos. Radio Graffiti, esta emisora que está aquí en la calle Pedro Pardo 155, esquina Pasaje San Cayetano, que tiene este número para la comunicación telefónica 3874-669119 para el mensaje, el audio, lo recibimos con mucha alegría. 3874-669119. Acá en el estudio Fernando, allá en el móvil el señor Andrés Lizardo. Hola Leo, buen día. Decir al padre que anoto cuando haya exorcismo, que me vaya haciendo, que me está haciendo mucha falta. Ah, este no quiere confesión, quiere un exorcismo. Ahí ya vamos a tener que buscar a otro padre. Pero si hay, si te podemos conseguir, chango. ¿Qué va? Regalá, dice, ¿no? Regalamos tres confesiones, que el padre Chauque me dice, tres confesiones exclusivas, nadie está participando. ¡Qué bárbaro! No te puede decir que no son interesados. Ni Gabriel se anotó para las confesiones. Hola Leo, Andrés, Fer, acá paso a saludarlo y desearles un lindo y bendecido jueves, acá escuchándolos y ya activada con mis tareas hogareñas. Feliz milagro para ustedes y cada familia grafitera. Abrazo de Sara y de Inés. Leo dice, felicito por el programa, es el mejor. Gracias por existir y alegrar nuestras mañanas. Besos, que Dios siempre los bendiga. Oh, mira todas esas bendiciones que estamos recibiendo, Andrés.
2: Qué lindo. ¿Qué bueno, yo que conseguí, aquí encontré un curita. Ajá. Que creo que lo conoces vos.
1: A ver.
2: Anda con un perrito el curita.
1: El padre
2: con
1: Marcelo. Cosadita,
2: ¿no?
1: El padre Marcelo.
2: Exactamente. Exactamente.
1: Qué lindo escuchar al padre Marcelo.
2: Bueno, ahí se ha puesto los discursos del padre Marcelo. Te escucha Leo Tejerina para FM Graffiti.
1: Hola, padre querido.
3: Hola, Leo. ¿Cómo te va, hermano?
1: Estamos sorteando tres.
3: Hola, hola.
1: ¿Me escucha, padre? A ver, parece que no.
3: Hola, Leo.
1: Sí, ¿me está escuchando, padrecito? Parece que no me escucha el padre. No me está recibiendo.
3: Hola. Hola. Ahí estamos, Leo. ¿Cómo está, hermano?
1: Bien, padre. ¿Usted cómo anda? ¿Todo churito?
3: Gracias a Dios, bien. Acá me encuentro en el lugar del Relato Salvaje, acompañando a la comunidad de San Carlos, Cafayate.
1: Qué bueno, padre. Vos sabés, cura, que estamos sorteando tres confesiones. No hay ningún participante, ¿podés creer?
3: No. Vos sabés que pasa.
1: No quieren saber nada. Uno me pidió un exorcismo, dice. Bueno, eso ya, ya es mucho.
3: Más caro, ¿no?
1: Claro, es muy, muy caro eso. Bueno, querido padre, que te arrimes allí a recibir a la gente, compartir. Bueno, es tu zona, ¿no? Es tu lugar.
3: Claro, yo tengo de la viña todo lo que es Alemania, un poco más acá arriba, y vos sabés que la verdad que tenía una deuda, yo lo acompañé el año pasado y ahora quería venir acá para acompañar, rezar con ellos y sobre todo también confesar, ¿no? Así que ellos recién mañana van a estar llegando por la viña, pero yo me adelanto un poquito, ¿no?
1: Claro, claro, para ir ganando también un tiempito. La gente se confiesa mucho, padre, cuando aprovecha. Digo, porque el peregrino camina, reflexiona, viene con su dolor, viene con su alegría, tal vez, ¿no es cierto? Viene a agradecer, viene a pedir. Y está bueno que aparezca el padre ahí como para escuchar también, ¿no? Lo que por ahí tenemos en pendiente, ¿no?
3: Vos sabés que se genera un momento fuerte, ¿no? De encuentro, ellos lo que buscan es un poco sentirse escuchado, sentirse aliviado también, ¿por qué no?, de los pecados, y entonces uno trata de hacer ese ministerio, ¿no? Pero sí, yo veo que la gente, a medida que va avanzando y se va acercando a la catedral, busca la presencia del cura para limpiar un poco, ¿no?, todo lo espiritual, ¿no?, la vida espiritual de ellos, y vos sabés que lo hace de una manera muy práctica, muy linda. Ya se vienen preparando mientras vienen peregrinando, cantando y rezando. Ya ellos de a poquito no se preparan y bueno, vos los recibí y hacen una hermosa confesión.
1: Padre, desde lo espiritual, desde bueno, tu conocimiento, de tu estudio, porque mucha gente dice que no entiende todavía por qué la gente camina, por qué la gente se sacrifica, termina cansada, los pies lastimados. ¿Y qué se le puede decir si alguien te dice, padre, por qué la gente hace esto?
3: Y el amor que le tienen al Señor, a la Virgen del Milagro. Uh-huh. Ellos son conscientes que el Señor jamás le va a fallar y no va a mentir, y entonces por eso se ponen en camino, por eso sacrifican, por eso hacen largo trayecto, y es un poco para demostrarle cuánto le quieren al Señor, ¿no?
1: Mira, ahí está, muy sencilla la explicación, no hay otra.
3: Sí, no hay otra. Uno como cura mira los rostros cansados, lo ve que se están poco friccionando los pies, y uno dice, realmente vale el sacrificio, porque saben que cuando lleguen al Señor del Milagro, Dios los va a abrazar, le va a sanar, le va a bendecir esa intención que lleva en el corazón, porque en el corazón lleva muchas intenciones, ¿no? No solamente de ellos, sino de gente que no pudo peregrinar, ¿no?
1: Así, así es. Yo siempre trato de escucharlos, ¿no? Y ayer hubo un señor que dio un testimonio, te digo, padre, que hablaba sobre la guerra, ¿no? Hablaba sobre los países que donde la gente muere porque, bueno, hay poderosos que dicen que defienden la paz haciendo la guerra, o defienden la vida provocando muerte. Yo no entiendo eso, pero este señor fue amplio en ese periodo. Porque nos olvidamos muchas veces también, ¿no?, de lo que sufre otro ser humano en otras partes del mundo.
3: Sí, mira, son tiempos tan propicios, tiempo tan lindo, ¿no?, que realmente si uno se pone en camino, si uno abre el corazón a Dios, Dios empieza a hablar en la vida de cada persona, y lo que puede transmitir la persona es casualmente el reflejo de la presencia de Dios en el corazón de la persona. Y entonces salen las homilías, salen los gestos, sale el deseo de llorar, el deseo de abrazarse, el deseo de ser solidario. ¿Por qué? Porque Dios toca el corazón, ¿no? Lo que tenemos que hacer es esto, ¿no? Es, durante el año, seguir con este clima de fe, vivirlo con más intensidad, no alejarse de la iglesia y tratar, ¿no?, de crecer con mucha alegría, dando testimonio, ¿no?, que realmente han sido bendecidos los peregrinos.
1: Bueno, padrecito, ¿y ahora qué haces? ¿Recorres ahí o tenés un lugar fijo, la gente va a verte? ¿Cómo es tu tarea?
3: Te cuento, vos sabés que ayer a la tarde se me jodió el vehículo y tuve que pedirle a alguien que me traiga acá. Así que estoy acá, me voy a quedar con la gente, me siento a confesar, y vamos a estar un poco acompañando el almuerzo también, pero sobre todo brindando el servicio de la confesión, ¿no?
1: Y bendiciendo la comida también, padrecito, que vi que
3: también
1: la gente cómo se sacrifica también, ¿no?, para hacer la comida, para ofrecerle, que también es otra manera de peregrinar también, ¿no? Porque
3: ahí ya estoy mirando la cocina y hay unos fideos así caseritos, está para quedarse.
1: Seguro que te van a invitar, padre, seguro que te van a invitar.
3: Sí, y además, no te imaginas, Leo, yo creo que vos conocés esta parte de donde está el relato salvaje, el puente Morales.
1: Sí, sí, sí.
3: Yo estoy acá afuera y no te imaginas el ambiente, el clima, no te imaginas los cerros, una cosa tan bonita, ¿no?
1: Y bueno, ahí se manifiesta Dios, ¿no es cierto? Porque muchas veces también el ser humano pasa por los lugares, ¿viste? O tal vez admiramos otras cosas, pero Dios fue generoso con nosotros, ¿no? Con la belleza que nos dio, ¿no? Con los paisajes nuestros.
3: Sí. Así que bueno, son tiempos especiales. Yo me quedo acá hasta el día 14 celebrando con la gente. Perdón, el martes 15 celebro en la viña, en Huachipa. Voy a intentar llegar a la ciudad a compartir con los santos patronos, pero digo, ¿no?, la verdad, el apostolado que me ha tocado en la viña en Huachipa es bendecir, celebrar misa, lo que llega, lo que se van. Así que bueno, eso estamos haciendo, ¿no?
1: Bueno, meta, padrecito. Ahí te están llamando, creo, ¿no?
3: Eso. Sí, ahí están ya listos para confesar.
1: Te están convocando, ¿no?
3: Sí.
1: Che, padre, Juancito.
3: Dale, mi hermano.
1: Juancito Díez, que fuera buen delantero, win izquierdo, es que era, ¿verdad, cura? ¿O te están alabando?
3: No, me pateaba solo yo.
1: Te mando un abrazo.
3: Siempre jugamos a la pelota. Yo extraño eso, ¿no? Porque uno ya se dedica todo por completo al servicio de la iglesia y uno extraña volver a jugar, ¿no?
1: En serio, ¿no? Te mando un abrazo, padrecito.
3: Meta, mi hermano, cuídate mucho. Bueno. Bendición a todos nuestros peregrinos que vienen de distintos puntos del país y, ¿por qué no?, de la provincia también, ¿no?
1: Gracias, padre. Te mando un abrazo grande. hay que ayudar al cura para que cambie el vehículo también, ¿no? Porque el padre tiene un montón de lugares para visitar, che, tiene que tener un vehículo como la gente ahí para llegar, porque alguien que me traiga, dice que estaba haciendo dedo el curita, ¿no? Qué bárbaro. Bueno, padre Marcelo, que siempre está en contacto con nosotros ahí. Y me olvidé de pedir que nos dé una bendición, pues. Andrés, si lo tenés.
2: Ay, pará, acá sí, tengo.
1: Padrecito, disculpame.
2: Ahí te escuché, ¿no?
1: Curita, disculpame. Hola. Bendecime a la audiencia porque vos sabés que están todos emocionados, están todos viviendo un momento muy especial. Yo creo que tus palabras le van a venir bien. ¿Mm?
3: Solamente permitime, Leo. Vos sabés que yo estoy trabajando bastante acá para ver si podemos mejorar un poco el vehículo que tenemos para que la gente esté si está interesada, dale mi número de teléfono y voy a compartir algo bonito, ¿no?
1: Meta, yo bueno, se lo voy a pasar.
3: En este día tan lindo que el Señor nos regala, que el Señor realmente abrace a todas las comunidades, a los enfermitos, que abrace a las personas que lo buscan con un corazón sincero, que abrace el dolor, la tristeza que pueda estar pasando algún hermano, hermana, y que está escuchando este medio, y que descienda la bendición de Dios, el que es Padre, Hijo y Espíritu Santo, y permanezca para siempre. Amén. Una gran bendición para vos, Leo, por todo lo que hace.
1: Gracias, Padrito. Gracias. Yo lo comparto con todos los que estamos acá. Mira, con Fernandito, con Andresito, el Dire, toda la gente que está acá, ¿no? Trabajando porque estamos todos. Qué linda idea esta, ¿no? La de meternos en el corazón de las peregrinaciones, la idea de Andrés, desarrollada y sacrificada también, porque, bueno, hay que viajar y tantas cosas que nos pasan. Andrés también anda por cambiar la. Así que bendecido.
3: Sí, hace llorar la peregrinación.
1: Sí.
3: Sí, pues. Bueno. Venta, mi hermano, yo rezo por toda.
1: Gracias, padre, gracias. Chao, Marcelito, chao, hasta luego. El padre Marcelo. El padre Marcelo con el padre Chao, que el sinvergüenza dice: padre Marcelo está demasiado morocho, ya me ha pasado. Dice: ¡oh! ¡Qué cura este, ¿no? Tremendo, mi padre. Bueno, ahí muy buen momento para aprovechar la confesión, ya que estamos en este sentimiento, ¿no?, tan grande que provoca el milagro del Señor y de la Virgen del Milagro. Y como bien decía el curita, ¿no?, el lugar también que invita a reflexionar. Esas zonas son bonitas, ¿viste? De ese camino a Cafayate que tiene variaciones, ¿no? En pocos kilómetros, cómo varía el paisaje, ¿no? Qué belleza que tiene Salta realmente. Que por ahí sabemos aprovecharla, por ahí pasamos con un vehículo, ¿viste? Y vamos rápido, ¿no?
2: Bueno,
1: por ahí no sería tener
2: el
1: tiempo.
2: Padre todavía no consigue clientes, ¿no?
1: No se quiere comer.
2: Ahí llegó un hito. Bueno. No conseguía, ya nos han puesto un par de sillas. Acá al costadito de un auto, bajo un árbol.
1: Sí.
2: Estaba esperando, curita.
1: Sí, bueno, imagínate.
2: Hasta que llegó un hito.
1: Imagínate, acá tenemos tres confesiones del padre Chauque que me ofreció, dice, como atención exclusiva y no quiere saber nada. Nada, ni un mensaje.
2: Va a tener que ser el Papa, ya se me hace.
1: Qué bárbaro. Bueno, contame, Andrés, cómo está el clima allí. Ya la gente debe estar esperando enseguida.
2: Bueno, acá muchos de los peregrinos están accediendo a un baño donde se pegan una ducha, se pegan un bañito. Y vos los ves pasar con las mujeres, la toalla en el cabello, los hombres toalla en el hombro, así que tienen la posibilidad de pegarse un baño acá, así que todo el mundo aprovecha y se están bañando y salen limpitos del baño.
1: Claro, pero vos viste que eso te ayuda un montón porque la ducha relaja un poquito también, ¿no?, el cuerpito, pero viene de 10, sentirse
2: sí,
1: higienizado.
2: Buen día, ¿cómo va?
4: Ya vengo.
1: ¿Quién era?
2: Me equivoco como Messi.
1: Te equivoco como a la confesión.
2: Sí.
1: Ya vengo, dice. Seguro que va a volver.
2: Ya va a volver.
1: Yagüí, Yagüí.
2: Yagüí.
1: 18 grados, mirá la temperatura acá en la capital de Salta. Ya 11 y media pasada, mirá, 11:36 ya, Andresito. ¿Se siente?
2: Acá está el cielo parcialmente nublado.
1: Ajá.
2: Está corriendo una brisa muy suavecita en estos momentos. No hace calor, está muy lindo, está muy lindo, está muy lindo.
1: Bueno. Ahí me está mandando un mensaje Gabriel a mi teléfono, no sé si será privado o querrá que le guarde una confesión, ¿eh?
5: Joselito, ¿cómo anda pasando? Numerito, padrecito, porfa.
1: Ahí te lo paso, ahí te lo paso. Ayudemos a que el curita pueda cambiar su vehículo, che. Qué lindo, ¿no? Qué lindo todo esto, estar acá compartiendo este programa de radio, que lo hacemos distendido, que lo hacemos sin tiempos, que por ahí te marcan, viste, tal vez otros medios, ¿no? Y poder escuchar, poder disfrutar de lo que comentan, de lo que dice toda esta gente que va marchando, buscando los pies del Señor y de la Virgen del Milagro. Bebo, para el sorteo, dice, ¿no habrá algo mejorcito? tres confesiones, escúchame, queda liberado de todo, queda espectacular ahí, ¿eh? Imagínate vos, queda de 10, como tiene que ser, pues. Ahí vamos a mandar para que el contacto que me pide Gabriel, padre Marcelo, ya lo estoy buscando acá. Creo que lo tengo como padre Marcelo, así que voy a cambiarla. Sí, tengo muchos curas yo, ¿no? Tengo más contacto que
2: por algo será.
1: Que Delia Aguilar. bárbaro. Bueno. Hasta del padre Néstor tengo. Yo no sé, ¿qué será la vida del padre Néstor? Paso un montón que no lo veo, che, el cura. Ahí estoy buscando el telefonito, te lo voy a pasar, mi estimado amigo. Bueno, a ver, también acá, Marce me había mandado un audio, lo voy a escuchar a Marce también a ver qué nos dice. Tengo el audio acá, papito, por favor.
6: La vez ahí le estaba escuchando al señor Juárez. ¿Cuándo llegan a la viña? Si usted me puede averiguar qué día y a qué hora, por favor. Así yo me puedo sumar ahí. Me gustaría, a ver si se puede.
1: Ajá, acá lo encontré. Bueno, están cerquita, ¿no?, ya de la viña. A ver... Ya le preguntamos que nos informe al Andresito si puede... Pues, ahí te mandé, Gaby. Si podés averiguar cuándo llegan a la viña, entonces nos pregunta Marcela. Horacio también nos dice por acá. ¡Me anoto para la confesión! Ahora no sé si el curita se anima a venir a mi casa. Fin del mundo. Después le paso bien a dirección, abrazo. Ah, claro, Horacio se anota porque está en Tierra del Fuego, pues. Ah, se hace el canchero, ¿no?
2: Claro, flor de vivo.
1: Claro, pues.
2: No va a querer creer con el curita justo antes, sí, del viaje por ahí, ¿no?
1: Sí, sí, sí, lo visite. Porque yo no sé si va a confesar los pecados de Salta o los que ya tienen este tiempo que está en Tierra del Fuego. ¿No? Cintia Chocobar también, bueno, nos manda caritas ahí con corazones para comentar que ha visto el estado de WhatsApp, ¿no?, de la radio. Patricia dice, hola Andrés, qué lindo que está la transmisión, te felicito. Esa señora que le hizo la entrevista dijo que era Miralpeis, será familia de los que hacen vino en Angastaco. Muy lindos vinos, dice Patricia. Ay, no preguntamos eso, ¿no, Andresito?
2: Y posiblemente sí, porque... ¿Has visto que en Angastaco, Miralpeis son muchos ahí, ¿no?
1: Ajá. ¿Elaboradores de vino?
2: Claro, había una persona que también tenía Miralpeis, que tenía estación de servicio, que brindaba comidas.
1: Mirá vos. Bueno, ¿qué anuncio están haciendo ahí en la peregrinación? A ver, escuchemos.
2: No, que acá puso Defensa Civil, puso una carpa. Donde están haciendo kinesiología, masajes, esas cosas. Y yo estoy acerquita de la carpa, una carpa inflable. hay como 6 camillas, 7 camillas, que también viene la Secretaría de Seguridad de la provincia brindando este servicio, ¿no?
1: Bueno, qué lindo. Saludamos a todos los profesionales que también ofrecen su labor, ¿no? Para aliviar un poquito esas piernas cansadas, esos cuerpitos cansados. Lolo, Miguel también mandó un audio. Lo escuchamos, Lolo.
7: Buen día, amigos. ¿Cómo están? Leo, Fer, Andresito, que está ahí en el camino, transpirando la gota gorda, pero bueno, qué bueno escucharlos. Y nada, como siempre, ustedes animando la mañana y haciendo soporte a mucha gente. Gracias por lo que hacen. Un gran abrazo. Saludos a todos los grafiteros.
1: Gracias, Lolo, querido. Abrazo para vos. A ver, por acá, ¿qué dice también? Otro mensajito, otro audio. Sergito, Sergio Andrés.
8: Mira, Leo, más claro imposible. Escuchaba hace un rato tu comentario y tu charla con el profesor. Y decime, Leo, ¿cuántas veces yo te mandé un flyer de una escuela pública de Salta, un CEN 7096, sí, para que lo promociones, para que los chicos se inscriban? Es porque está baja la matrícula, no quieren estudiar los chicos, teniendo en cuenta que en esta escuela tienen varios beneficios, Leo, tienen doble certificación, tienen el SAETA para poder transportarse y no pagar, tienen hasta la posibilidad de entrar al Progresar dependiendo de la edad, y sobre todo van a tener la posibilidad de tener el conocimiento que no ocupa lugar en nuestro ser, ¿verdad? Pero vos sabés que poca la matrícula, baja la matrícula, y por eso yo te mandaba los flyers. Esa es la realidad. Es verdad lo que vos decís, no están queriendo estudiar los jóvenes de hoy en día.
1: Ay, Sergio, no me hagas subir la moto porque me pone otra vez a renegar. Espero que reflexionen, que aprovechen, porque mañana, por decirte, ¿no? En el mañana o mañana futuro, todas estas cosas pueden quedar de lado, ¿no? Y el día que vos necesites hacer algo, vas a tener que pagar para recibirte, pagar para estudiar, pagar para... Ya sé que hay carreras que se pagan, pero también hay muchísimas más que no se pagan. Recién la doctora nos decía, yo estudié en La Rioja, universidad pública, ¿no? Pública. Pero para mandar un hijo a La Rioja, te imaginas que tenés que desembolsillar casi, no sé, más de un sueldo, porque tenés que pagarle el departamento, porque tienen que tener para comer también allá, el sacrificio que significa. Pero después tenés todo a mano y no quieren hacer nada. No sé qué está pasando. No digo todo, ¿no? Ojo, ¿no? Yo admiro a los jóvenes que son estudiosos, que quieren progresar a través del conocimiento. Los admiro y los respeto un montón. También los amo a los que todavía no han decidido, porque la juventud es poderosa. Aprovechen ese tiempo joven, porque la vida pasa rapidísimo y después uno se arrepiente, ¿no? ¿Por qué no habré hecho esto? ¿Por qué no habré hecho aquello? Si mi papá me dio la oportunidad, la tenía ahí en la palma de mi mano, podría haber hecho tal cosa. Pero bueno, ya es tarde. Hola, dice... Hola, negro, dice, a Juan Carlos le dicen arquero con suerte. No. ¿Cómo es eso, Genaro? Está loco. De 10 la transmisión. De 10 la transmisión. ¿Ve? Eso pasa porque estos dos changos allá, desde el lugar de transmisión, hicieron no sé qué comentario de las virtudes de tremendo arquero. Hola, Leo, buen día. Qué buena la transmisión. Dice Andrés. Que no se olvide de ponerle el quesito rallado a esos fideos caseros. Dice, soy Horacio. No sé si habrá quesito rallado, pero hay fideos.
9: Aproximadamente y hay 30.
2: Bueno, mira, salsa en estos momentos están sirviendo ya un poco de los fideos que ya están listos. Me acerco para ver. La bandejita, están los fideos en un lado. Está la salsita en otra olla. Y el pancito. No veo queso rallado. Ah, no, sí hay queso rallado, ¿eh? Guarda. Ojo,
1: Ah, muy bien.
2: Hay queso rallado. Mira, yo te mando la foto para que veas cómo están sirviendo la comida.
1: Mande. O hace un videito.
2: Hola, amigo.
1: Me imagino, siento el aroma de esas ollas ahí con la salsa. Oh, la salsa boloñesa.
10: Ahí preparemos y damos para los chicos.
1: Ahí. Se le escucha clarita la señora. Para la policía también. Qué lindo, ¿no? Estos son los mejores momentos cuando reparten la comida, ¿no?
2: Qué aroma.
1: Oh, me imagino, Andrés, me imagino. Exquisito. Mirá, ¿no?
2: Salsita, fideo, quesito, todo, pancito. Acá está la señora subiendo la comida.
1: Contaba a Marcelo que un señor le donó un ovillo, ¿no? Para que haya la proteína para hacer la salsa esta, ¿no? No sé quién será ese señor, pero le damos gracias también, ¿eh?, por su colaboración. Tempranito cuando charlamos.
2: Bueno, personal policial está haciendo la fila para que le den la comida a ellos.
1: Bien.
2: Y bueno, la mayoría de los perritos están descansando, ¿no? Están, lo veo durmiendo profundamente algunos.
1: Ay, sí.
2: Entonces, por eso por ahí no quiero molestar mucho, ¿viste? Están descansando.
1: No. Respete el descanso. A vos no te gusta cuando vos dormís a las 7 y el vecino te va a buscar, ¿no? Tócala.
2: Sí. Menos mal que no tengo vecina.
1: Hola Leo, ¿cómo estás? Aquí bien, dicen los moldeños. Salen el sábado 22 horas desde la parroquia a peregrinar. Saludo, dice Nelson. Bien, muchas gracias Nelson por pasar la información. Los moldeños salen el sábado 22 horas desde la parroquia a peregrinar. Saludos. Andresito, si me estás escuchando, me preguntaban a qué hora o qué, en qué momento o qué día salen desde la viña, o llegan a la viña o la viña sale, viste, a caminar.
2: Bueno, ya le pregunto al curita Marcelo, que está confesando en estos momentos.
1: Sí. ¿Vos no te vas a confesar?
2: Así ya le pregunto. No, pues tiene que confesar más gente conmigo, está hasta el lunes acá.
1: Contale todo lo que hiciste, pues, desde que...
2: Por eso te digo, hasta el lunes va a estar...
1: Desde que arrancaste con el... Cuando vos era la papa auto, ¿qué hacías también? De todo.
2: Claro, ¿cierto? Yo era monaguillo de la iglesia.
1: Ah, sí, bueno.
2: Yo tenía la llave.
1: Vos tenías la llave.
2: Y de alcancías también.
1: Qué hijo. Hola, buenos días, ¿cómo está, Leito? Andrés, buen jueves, los quiero, dice Silvia de Limache. Hola Silvi, buen día para vos.
2: Bueno, vos viste que recién sí. Coco López te comentó que había fallecido un compañero camionero.
1: Ah, sí.
2: Dice que están trayendo el cuerpo de Salta a Cafayate. Y lo van a hacer ingresar un ratito acá en esta zona.
1: Ah, mira vos.
2: Antes de ir a Cafayate. Entonces, como por ahí yo tengo el teléfono para llamar, me piden que le presten para hacer llamadas a los familiares, ese tipo de cosas. Y también estamos haciendo ese trabajo de esta zona.
1: Mirá qué lindo. Bueno, colabore, don Andrés. A Dios gracias de que podemos tener ahí para ofrecer eso, ¿no? Forma parte de los equipos de transmisión de la graffiti, a cargo de Andrés Lizardo.
2: Buen día. ¿Cómo le va, señora?
11: Buen día.
2: ¿Cómo anda? ¿Qué está por comer? ¿Qué es?
11: Fideos caseros,
2: ¿dónde viene usted?
11: De Animana.
2: De Animana, ¿sí? ¿Con quién viene?
11: Con mi hijo.
2: ¿Dos solitos?
11: Sí.
2: ¿Y por qué viene caminando?
11: Por la salud de mis hijos, por trabajo, la de mi mamá. Por eso, por ellos, por mi familia.
2: ¿La primera vez que lo hace?
11: No, yo con mi hijo sí la primera vez. Yo ya vengo hace 7 años ya caminando.
2: 7 años. ¿Y hasta ahora se está cumpliendo lo que está pidiendo?
11: Sí, porque mi familia está con salud, la tengo bien a mi mamá, así que sí, gracias a Dios, sí.
2: Bueno, buen provecho.
11: Gracias.
2: Hola, amigo, ¿cómo te llamas vos?
12: Alejandro.
2: No, yo no. Ay, quería hablar hace rato cuando estaba allá. ¿Venís cansadito hasta acá o no? Coméntame.
12: No, yo vi acá, está en cole.
2: Bueno, está por comer acá la familia. Ajá. Un plato de tallarines bien servido. Buen día, señora, ¿cómo le va?
12: Acá estamos bien nomás. ¿Qué tal? ¿De dónde viene usted?
2: Nosotros somos de Radio Graffiti de Salta.
12: Ajá.
2: ¿Y usted de dónde viene?
12: Bueno, yo soy de Cafayate, pero vengo peregrinando con más de 30 años con San Carlos. Bueno, ahora, como no puedo caminar por mis rodillas, vengo en el vehículo, pero acompaño. Es algo lindo seguir acompañando y agradecer por todo lo que uno tiene, en las buenas y en las malas.
2: ¿Su nombre?
12: Carmen Saldaño.
2: ¿Le puedo preguntar su edad?
12: Sí, 72 años.
2: 72 años. ¿Qué de Pablo Saldaña?
12: Vecino. No somos familia.
2: Ah, bueno, bueno. ¿Cansadita ya?
12: No, estamos bien nomás. No, estamos bien, todos bien, gracias a Dios, eso tenemos que dar gracias, que seguimos adelante.
2: Muchas gracias, muy amable.
12: No tiene por qué, gracias a usted, y que todos los peregrinos lleguen a su destino bien. Eso es lo que pedimos.
2: Muchas gracias. Una señora que está sentadita acá al costado de un vehículo. Se nota que, bueno, 72 años, dijo ella. Alicia también trajeron la comida para ellos. Así que están por almorzar.
1: Bueno. Bueno, espero que a vos te conviden también un platito de fideíto. Así compartimos.
2: Sí, el año pasado me andaban buscando para darnos y nosotros preferimos, pues, yo en mi caso prefiero que coman los peregrinos y...
1: Sí, bueno,
2: pero... Y no yo de última. Llego a casa en un par de horas y como en casa.
1: ¿Te esperan con un fideo casero también en la casa?
2: No, mi hija cocinó albóndiga en salsa con puré.
1: Ay, qué rico. Muy rico, muy rico.
2: Eso es el menú de mi casa.
1: Bueno, perfecto. Me hiciste acordar, porque si no después te van a retar o decir, no me pasa nunca, que hoy en la Lindaura...
2: ¿Para mí hay o no?
13: Por supuesto, pues vos no querés comer por todos los años, no querés vos.
1: ¿Has visto?
2: ¿Has visto? Mira, está, escucha.
1: ¿Viste?
13: Mira las ollitas que va a tener para vos. No quiere comer, dice que... No tiene hambre, dice este hombre.
2: ¿Has visto?
1: Pero compartí con la gente. Si vos también sos peregrino, así que...
2: un amigo, él es técnico de Norte Visión Satelital.
1: Ah, mira vos.
2: Que está acá, bueno, él está manejando el móvil, que hace de logística el móvil en estos casos.
1: Sí.
2: Pero año a año viene acá, creo que lo viste alguna vez, cuando viniste acá conmigo. Él estaba... ¿O vos no viniste acá?
1: A Puente Morales no, fue...
2: No, porque justo le cubre tu señora.
1: Sí.
2: Entonces
1: sí.
2: Por eso no viste. Mamá.
1: Como el día de hoy.
2: Pero bueno, el amigo lo conozco hace muchos años, de los trabajos que uno hace en la calle.
1: Claro.
2: Él es técnico, por ahí anda con las antenas satelitales, se le alquilan a algún medio nacional, y entonces lo conozco. Entonces él todos los años, por lo menos hasta el tercer año que lo veo, que está colaborando en la cocina.
1: Estoy viendo la comida, el videito que me mandaste, y lo pasé ahí para que la gente lo pueda ver también. Muy bien servido los platos, te digo, ¿no? Muy bien servido, muy, muy, muy rico, muy lindo. Así que bueno, buen provecho allí, a la gente, a estas familias hermosas de Cerrillo, que son, en este caso, los servidores que se encargan de dar de comer a la gente, ¿no? Impresionante, muy, muy, muy lindo. Bueno, en la Lindaura hoy hay zapallito relleno, 7.000 pesos, suprema con papas, perejilada, esa palabra no sé por qué siempre me costó tanto, perejilada o arroz, 8.000, la suprema con papas, perejiladas o arroz, 8.000, matambre a la pizza con puré, 14.000 pesos, ya se aproxima, mirá la hora para que justo vayas y comas rico, hay minutas también que podés pedir. 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Vos tenés que ir a la Lindaura, que está en el corazón mismo del parque industrial. Si vivís cerca, aparte de saludarla a Abril, Adriana, Mariana, Paola, Normita, si vivís cerca, te mandan, por supuesto, ¿no? 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Montón de gentileza. Sopito que acompaña al plato principal. El postre, el cafecito, después te ofrecen un café, todo. ¿Dónde vas a comer así? En un lugar ameno, espectacular.
14: Espectacular.
1: La televisión también, Marianita que está atenta si por algo falta en la mesa. No, todo espectacular. Así que vayan, pasen por la Lindaura. Buenos días, Leito, por intermedio de usted, por favor, saludar a la señora Mechita Ortega, dice Ricardo. Bueno, saludos para doña Mechita. Hermoso, hacen emocionar, dice Lucarina. También nos comentaba hace rato Irma Garnica, que está observando justamente, ¿no?, el estado. Rolando, que decía, hola Leo, soy Luis Rolando, mi hermano, por favor, agendame, dice, cordiales bendiciones, gracias, ya está agendado, ahí cumplió el señor Fernando también. Por acá dice Leo Fernando, también un gran saludo para Andrés, dice, muy buenos días, bueno, son mi mejor compañía, Dios los bendiga a todos, gracias por estar, y por tanto, dice Cristi, que los quiero mucho, bueno, muchas gracias por ese afecto. También otro de los mensajes que llegó, hola Leo, buenos días, saludos a todos los peregrinos que están recorriendo todas clases de caminos para llegar a los pies del Señor y Virgen del Milagro, saludo a mi pueblo de Angastaco, donde nací, a mis primos, tíos, amigos, también a los que fueron de aquí, de la Viña, y vienen caminando por Angastaco, qué emoción, soy Julio Cruz, del puesto Parador, El Paso a la Viña, agendame, por favor, quiero ver los estados, dice el estimado amigo, Julito Cruz. Bueno, ahí vamos a agendarlo a Julito Cruz, del Parador Paso La Viña. Claro, es donde nosotros vamos a comer una empanada riquísima. Andrés decía cuando iba, dice, estoy pasando por donde trabaja Julito y no está Julito. Claro, porque está los sábados y domingos. Un abrazo grande, ahí vamos a agendarte, mi estimado amigo Julito, saludo a toda tu familia hermosa, un abrazo grande y que sigan esas empanadas espectaculares los fines de semana, que son del deleite de la gente que pasa por la Viña, y ahí sobre la ruta prácticamente. Hola Leo, soy Elsa, por favor, me agenda, deseo una buena, dice, deseo un bendecido milagro para ustedes, gracias Elsa, ahí te vamos a agendar, Elsa, Ahí está agendada, el toque, mira, qué velocidad que tiene Chango Fernando. Rubén dice, hola Leo, buen día Fernando, ¿cómo están? Mi mamá nació y vivió sus primeros años en Payo Castilla. En la actualidad tengo tías y primos que viven allí. Nos comenta Rubén también, que está siguiendo nuestra transmisión. Paula que nos manda, dice, buen día Leo, Andrés, soy la nieta de Paula. Estos son los peregrinos del pueblo del Tala. Y nos manda un videíto, mira ahí, para mostrarnos también el pasar, el caminar.

0: El pueblo del Tala también, ¿no? Qué bárbaro, espectacular. Bueno, muchísimas gracias. Justo se paró el videito porque me decía acá la máquina que tengo que volver a cargar los mensajes, ¿eh? 11:59. Pues. Estaba escuchando la alegría de la gente del Tala. Bueno, Andresito, ¿todo bien?
1: Es lo que yo crucé en la ruta.
0: Claro.
1: Hace rato, lo crucé en la ruta, estaba 2-3 kilómetros de la viña. Y estaban siendo caminando para Salta, digamos.
0: Mira,
1: no sé dónde pararían a almorzar, desconozco, no vi nada armado. Sí vi vehículos con logística. Capaz que por eso el mismo vehículo tiene lo que es el almuerzo de ellos ahí adentro.
0: Claro, puede ser, ¿no? Leo, ¿podés decirle a Andrés que ya está lista su costeleta con ensalada rusa y su pan integral? Que se acerque nomás, dice el móvil. ¿Cómo flashea, chango este, no?
1: Pobrecito. Se quedó de la cuna cuando era chiquito.
0: Ay, Dios mío. Leo, sí, Juan, dice... Mandé temprano. Sí, te leímos, Juan, ¿eh? Pero bueno, estamos sorteando 3 confesiones, hasta acá nadie quiere las confesiones. ¡Qué bárbaro, por Dios, este pueblo de Dios! Participo por...
1: Bueno, hay mucha gente
0: sí.
1: que va con su platito y sus cubiertos. Si no lo tuviera, le dan una bandejita con cuchillo de tenedor descartable, ¿no?
0: Ah, mira vos.
1: Pero hay muchos que van y están en su lugarcito donde están descansando, armado como un camping, un campamento, y abajo un arbolito. Aquí hay muchos árboles, a diferencia de lo que era allá en los Colorados, aquella arboleda con mucha sombra. Entonces los que llegó primero tienen mejores sombras, pero hay mucha arboleda para que tengan los... Entonces traen su comida acá y están acá comiendo tranquilos, sentaditos en una piedra, en el piso. Por ahí algunos troncos, ahí está la gente almorzando de San Carlos.
0: Bien, perfecto. Participo por el exorcismo para mi marido, dice Cande.
1: A la mierda.
0: ¿Se vale participar por otro, así, para estas cosas?
1: Sí, el curita sigue con poco clientela, ¿no?
0: No me diga.
1: Solito, está sentado así con su perrito, tiene un perrito como el Teo.
0: Sí,
1: anda
0: sí.
1: con la correíta, ahí está sentadito el perrito echado al lado de él.
0: Sí, anda con...
1: Y decimos, justo ahora están comiendo, menos clientela va a tener.
0: Menos clientela. No, manda así, ¿no?
1: No, así no va a cambiar el auto nunca, ¿no?
0: Buen día, Fer, Leo, Andrés, soy nueva en la radio, ¿cómo están? Soy Mercedes, Ale, un gusto de escucharlos. Mirá vos. Bueno, gracias, Mercedes, gracias por elegirnos. Agendar a Mercedes así para que pueda ver los estados también de la radio, peregrinar que está haciendo la radio a través de la presencia ahí de Andrés y el móvil. Rosita dice, yo sí me anoto por la confesión, dice Rosita.
1: Hola, Rosa.
0: Bueno.
1: ¿Cómo estás, Rosa?
0: ¿A quién saludas?
1: Buen día.
0: ¿A quién estás saludando?
1: Acá la agarré porque ahora no se puede escapar. Acá no se puede escapar.
0: Ah.
1: ¿Qué nos va a decir?
2: ¿Qué tal, Wendy?
1: ¿Cómo anda usted? Estamos saliendo en vivo para Graffiti. ¿Cómo anda?
2: Bien, gracias a Dios.
1: ¿Cuántos años peregrinando ya?
2: Como 30, aproximadamente. Aproximadamente como 30 años.
1: ¿Pero usted no tiene tantos años?
2: No, pero acompañándolo a él, a mi marido.
1: Rosa y la esposa del Coco López están comiendo acá y...
0: Bueno.
1: No se me puede escapar ahora, por eso quería saludarla nomás. Gracias, Rosa.
2: No, gracias. Es un gusto. Un gusto poder compartir con tu radio, con ustedes, como siempre. Y bueno, y agradecerle por haber siempre compartido acá con nosotros, en cada momento, en cada experiencia, en la alegría, momento de dolor. Muchas gracias, hermano.
1: No, por favor, gracias a vos, Rosita, gracias. Me agarré, no se me pude escapar esta vuelta.
0: Sí, Andrés, ¿vos vas a estar en el Festival Solidario del Coco?
1: Sí, hace muchos años que vamos... Ya no. con el Iván Romero ya íbamos al festival.
0: Bueno, pero yo te pregunto...
1: El otro, Marcelo, ni existía.
0: ¿Vas a estar en el festival, el próximo festival de Don Coco?
1: Sí, seguramente estaremos. Sí.
0: Porque hace rato Coco dijo, las radios hacen el chocolate para los chicos. Estaría bueno para que colaboremos nosotros, pues para esta edición, ahí con Tremendo, pancito bueno, dulce, facturita.
1: Siempre una... hemos colaborado, lo que pasa que no sale a la luz.
0: Bien. Pero bueno, ya que tenemos tanto amigo, mirá, lo tenemos a mi amigo Escalera, que tiene su negocio. Lo tenemos ahí a los changos ahí. Podemos juntar unas facturitas para mandar a los chicos ahí, porque eso es para los chicos del que van ahí y coincide como un día del niño medio atrasadito o un rey adelantado. Sí. Se puede hacer.
1: Seguramente, mirá, hace un par de años.
0: Sí.
1: Fue un viernes la chocolatada porque fue el día que, vos viste lo que es Cristian Herrera hoy con los chicos, viste, todos los chicos están con Cristian Herrera. Para un cachito, no me cortes, por favor.
0: ¿Un corullo? Ah, lo están llamando por teléfono, Andrés. Una patrona de ese.
3: ¿Qué decimos de la comida?
0: Guillermo quiere participar. No tenemos nada para regalar, Guillermo. Teníamos tres confesiones, pero bueno, viste que nadie quiere confesarse. ¿Qué dice Rosita? A ver, por acá me mandan audio, Rosita.
4: Peregrino en esta tierra.
0: Ah, muy bien.

0: Ay, soy Lucha.
1: ¡Qué bonito! Beso, beso para nuestra querida cantora Rosita, animando bueno, la marcha.
2: Te termino la idea, pero justo, bueno, viste que yo estoy prestando el teléfono mío para que hagan llamada acá, justo llamaban una llamada que estábamos haciendo hace rato, no contestaban, no habían devuelto la llamada.
1: Ah, bueno.
2: Te comentaba, hace 2 años, Cristian Herrera fue un viernes al Festival Este.
1: Sí.
2: Y bueno, se armó la chocolatada el viernes a la tarde. Entonces tuvo que hablar a las escuelas, a la escuela de San Carlos, para que lo dejen ir a los chicos a la chocolatada. Y entonces, bueno, le dieron permiso, obviamente fueron los docentes, todo, y se armó una gran chocolatada con Cristian Herrera cantando y todo eso. Ahora quiero suponer, porque teóricamente Cristian Herrera va a estar el día sábado será chocolatada. Así que toda la colaboración que la gente pueda dar, esto es en noviembre, 6 y 7 de noviembre, pan dulce, chocolate, leche, son bienvenidos porque siempre hemos colaborado entre los medios para hacer estas cosas.
1: Bueno, qué lindo. Gloria dice, yo participo por las confesiones, dice Gloria. Che, pero...
2: Ya le pregunto al curita si tiene una semana de libre.
1: Más o menos, digo. Buen día, Leo, Andrés.
2: Es porque ella nos contaba alguna vez, ¿no?
1: No, más vale, ¿no?
2: Ella nos contó,
1: no estamos,
2: o sea, por
1: inventando
2: eso, digo,
1: nada porque... nosotros.
2: No.
1: Buen día, Leo, Andrés, bendecido jueves, hermoso día, nubladito, acompañando a todos los peregrinos que vienen de tan lejos. Leo, pase por TV, dice, muchas bendiciones para todos. Deberían pasar por la TV a todos los que llegan, dice Cristina.
2: Bueno, recién una señora tuvo la amabilidad de ofrecerme un plato para que me coma.
1: Come tranquilo,
2: pues. Buen día.
3: Le hagan la entrega y bueno, ahí también.
2: Buen día, ¿cómo le va?
4: Buen día. Buen día a todo el público.
3: Gracias, sonido.
2: ¿De dónde viene usted?
4: De Cafayate, pero toda la vida peregriné con San Carlos.
2: San Carlos, bueno. Leonardo Tejerino, el estudio de Central de Grafite, la va a saludar. Te está escuchando, Leo, la señora.
1: Bueno. ¿Cómo le va, señora? El gusto de saludarlo. ¿Su nombre es?
4: Aurelia Saldaño.
1: Aurelia querida. Bueno, venís caminando, Aurelia, estás peregrinando, estás colaborando. ¿Cuál es tu misión ahí?
4: Yo vine 2 años caminando y hace 18 años que vengo, pero ahora vengo de apoyo.
1: Claro.
4: Porque el apoyo es muy fundamental para la gente que camina, porque vienen cansados y hay que acercarle el plato de comida o tirarle algo para descanse. Y porque a mí me pasó que también me cansé y no podía subir en ningún lado, entonces como yo tengo mi vehículo, ahora vengo haciendo apoyo.
1: Ay, qué lindo. Bueno, es tu manera de peregrinar y que es totalmente hermosa y positiva. Y bueno, ¿y qué tal hasta acá? ¿Cuál es tu análisis de esta marcha nueva? Porque todo año es distinto, ¿no?
4: Sí, porque todo año viene toda la gente con sus problemas, más este año que es más difícil para todos, pero venimos bien, venimos como 650 personas. Hemos salido de San Carlos y después ya se van acercando más, y cada vez que vamos acercando más a la ciudad ya llegamos como 5.000, 6.000 personas. Así que bueno, y todo bien, gracias a Dios, porque todos vienen con sus problemas, con sus dolencias, y a las dolencias hay que brindarle al Señor.
1: Así es, mi querida amiga. ¿Y ahora qué estás haciendo? ¿Estás sirviendo la comida? ¿Estabas arrimando un platito? No,
4: yo ya almorcé y le ofrecí si él necesitaba un plato, porque hay gente que, como los policías o como los que vienen, así como el periodista este, no traen su plato, y le ofrecí si él quería comer, le presto mi plato.
1: Ah, mira qué generosa. ¿Y te aceptó el periodista que está ahí? ¿Te aceptó?
4: No, porque dice que está coqueando, así que bueno.
1: él tiene una política, dice que no quiere comer una comida que le puede servir a un peregrino. Dice, yo estoy en mi vehículo, estoy bien. Pero le digo, podés compartir, total, no pasa nada, ¿no es cierto?
4: No, porque acá cocinan para

0: la gente, ¿no? En este caminar.
1: Sí, a eso venimos. Bueno. A colaborar, a ver qué necesita el uno, el otro. Y para eso estamos, para servir.
0: Bueno. Muchas gracias, ¿no? Te mando un beso orándote.
1: No, buenas tardes y muchas gracias a ustedes.
0: Gracias, gracias.
1: Y bendiciones para todos.
0: Bueno, muchísimas gracias, muchísimas gracias. Aceptamos esas bendiciones, las agradecemos de la gente que está ahí peregrinando, ¿no? Y bueno, Andrés, aceptá el plato, andá, que te sirvan comida, si no pasa nada.
2: Vos mientras está, charlaba con la señora, sí. Yo tengo acá unos farditos de agua, estaba aprovechando para repartir agua.
0: Ah, mirá qué lindo.
2: Porque veo que no tienen, entonces quedaron unos farditos acá que los estoy repartiendo.
0: Bueno, qué lindo. Y Cristina pide que pasemos por la TV. Dice, todavía no tenemos televisión, André, ¿no? Para el año ya podrá ser. ¿Existirá la posibilidad que pongamos un canal?
2: Sí, se puede. Canal Graffiti.
0: Claro, por eso te digo. Eso sí, vamos a tener que descuidar un poquito, porque si no, viste, ya de por sí ya nos critican que es una radio que trae gente muy mayor para trabajar. Entonces, bueno, vamos a tener que ir al gimnasio todo chango. Le pido por favor, si es que piensan hacer TV con nosotros. Buen día, señor Leo, que tenga un bendecido día. Por favor, compartan, dice, para ver el video del señor mayor que decía justamente ayer que pedía por los más necesitados, por la paz. Se escuchaba que era una persona mayor, dice Ana Maita. Los escucho desde Barrio Las Tunas, Cerrillos. Teníamos ese audio, ¿no?, del señor. ¿Te acordás la nota que hiciste, Andresito, ayer? Fue este hombre que pidió por la paz del mundo, ¿no? Ahí tenemos el audio.
2: Sí, me acuerdo. Y salió al aire, la verdad que no sé si quedó grabado.
0: Sí, está grabado, lo tenemos separado. Si no tenés otra cosa allí, lo pasamos ahora, ¿te parece?
2: Metele, yo reparto agua.
0: Dale, siga repartiendo agua usted. Yo acá lo leo a Juancito Díaz, que dice, defensor, mañero, era el padre Marcelo, dice. ¿Cómo será el mañero? Qué emoción, Leito, todo lo hermoso en este, el estado de la radio. Felicitaciones para Andrés, todo lo que hace, bendiciones. Pedí por mí, Andrés, te dice la gallinita. Gracias, padrecito, por la bendición que dio también para todos, ¿no? Buen día, dice Ricardo. Buen día, Leo. Qué emoción escuchar todas estas bendiciones, los peregrinos, testimonios. Qué hermoso. Y ustedes, un buen gesto de estar presentes en la ruta con el móvil. Yo preparando también para salir para la viña esta noche. Un abrazo. ¿Cuándo camina la viña, Ricardo? Porque eso nos preguntaba recién también nuestra amiga Marcela. Si podés pasarme la información, a qué hora salen exactamente. Avísame, por favor. Después acá dice el señor Leo, Andrés, Fernando, quiero felicitar por su gran gesto del padre Marcelo, por bendecir a todos los oyentes de Graffiti y de los servicios que hacen a través del micrófono, que nos reconforta el alma, gracias a esa gran familia de Graffiti, Antonia. Por favor, dice, ¿me puede agendar? Estás anotado acá, está agendado, ¿no? Y encima Antonio pusieron acá, y estás agendado en mi vida. Ayer en el trabajo que estaba haciendo Andrés también de los peregrinos, la presencia, bueno, justo en ese lugar, ¿no?, en los Colorados, cerquita de la ruta 33, ese camino te lleva a Seclantás, se denomina así, ¿no?, los Colorados. Bueno, conversábamos con la gente que venía de Brealito, después también aparecieron gente que venían desde Cachi. Y entre esos, una persona en particular, un señor de algunos años ya, mayor de edad, y tuvo algunas palabras para con la audiencia que caló hondo. Sobre todo por la intención de su caminar y que no dejó a nadie fuera de sus oraciones o de ese sacrificio a pesar de sus años, y tuvo esta reflexión. Así que la escuchamos a continuación. Esto pasó ayer y lo difundimos hoy.
2: Desde La Poma camino por los mendigos, por los indigentes, por los enfermos, por toda la clase más necesitada y por toda la humanidad. Viene con un equipito de radio y un montón de carteles colgados. Buen día, ¿cómo le va?
3: Buen día, ¿cómo le va a usted? Bendición, que el Señor del Milagro los bendiga a usted y a toda la humanidad. Camino por los mendigos, por los indigentes, por...

0: esas familias que están en situación en calle, por todos los enfermos. Jesús está de Nazaret, está en el enfermo, pero en el enfermo pobre, Jesús de Nazaret está dos veces, está en camino para que cese la guerra en otros países y que no haya guerra, que haya paz, que los hermanos palestinos y judíos tengan la paz que necesitan, la humanidad que tenga la paz que lo necesita, que el arcángel Rafael proteja a toda la humanidad. Señor del milagro, Cristo Redentor del pueblo de Salta, no aparte tu amor. Virgen del milagro, gloria de este suelo, en quien siempre haya todo su remedio para toda la humanidad. Amén.
1: ¿Su nombre?
0: Mi nombre espiritual, soy el ángel Ismael Morión, espiritual.
1: ¿Cuántos años tiene usted, maestro?
0: Ay, eso es lo que yo no sé. No importa, es lo que yo no sé.
1: Bueno, muchas gracias. Que se llegue bien a Salta.
0: Muy bien, a ustedes. Y pido mensaje a la humanidad que no pierda la fe, la esperanza, que los milagros existen y está latente en vuestro corazoncito. Es el mensaje que a toda la humanidad les doy. Y que el Señor lo bendiga a ustedes, los periodistas, y bendiga a toda la humanidad. Amén.
1: Muchas gracias.
0: Por favor.
1: Muchas gracias. Bueno,
2: Ahí teníamos justamente, ¿no? Estas palabras que calaron hondo en una persona mayor, un hombre que solito y desde la Poma, ¿no? Que se hace también la misma ruta, ¿no? El mismo recorrido, primero por la 40 y después en Palma la 33, y lo encontró Andrés en su puesto de transmisión. Este es el milagro otro año, el milagro del 2026 y este pedido, ¿no?, que generalizaba a todos, acordándose desde los más necesitados, los que están en situación de calle, y los que sufren, porque una persona en situación de calle sufre. Muchas veces por ahí no como que nos acostumbramos, no visibilizamos o no nos concientizamos de lo que puede llegar a padecer una persona en ese estado, ¿no? Que a veces son jóvenes, acá cerquita nomás siempre aparecen chicos de muy, muy corta edad que están en situación de calle, ¿no? Y perdidos en los consumos malditos estos de la droga esta que está haciendo tanto daño. Dios ilumine la cabecita de todos aquellos, ¿eh? Y que sepan discernir que esa cosa no es buena. Eso te lastima, te hace daño, no te da ningún tipo de nivel, no te lleva a ningún lado. No sos un capo por fumar, por meterte cosas en tu cuerpo. Para nada, te estás haciendo un daño terrible.
1: Yo te hago un comentario, sí. Respecto a cómo en esta situación todas las clases sociales se unifican y queda una sola. Hablamos recién con Coco López, sí. Por ejemplo, que tiene, bueno, él es un empresario que le va muy bien, él hace solidaridad, y yo no le saqué una foto porque me parecía irrespetuoso, pero le comento, el plato de él con la familia que está compartiendo es una lata de dulce batata. Y de ahí, en ese mismo plato, comían todos. Para graficar un poco cómo es que esto, ¿no?
2: Bien la imagen que nos pintás con tus palabras. Y sí, que por eso te digo, muchas veces cuando un hijo o una hija rechaza una comida que la mamá o el papá ha preparado con tanto sacrificio, es una ofensa. por ahí no nos damos cuenta de lo que hacemos, ¿no? En un plato servido, en una mesa familiar, que puede ser en un bonito comedor o un comedor que no sea tan bonito, pero es la casa. Y muchas veces uno hace eso, ¿no? Comete ese grave error, ese pecado, un pecado capital, diría yo, porque no podés nunca despreciar la comida que se pone en la mesa con tanto sacrificio. Y este señor, que podría tener otra comodidad, bueno, no. Es el recipiente donde puedo recibir la comida y acá comemos todo. Come su señora, comen, calculo que estará alguno de sus hijos también, o alguien que viene en el grupo trabajando, y no hay ningún inconveniente. Escucharíamos todo acá, el alimento que nos hace bien para seguir con energía, y son las imágenes también que te enseñan y mucho. Jolly me dice: hola Leo, te encontré cambiando el dial. Dice: oh Jolly, bueno, quédate acá, por favor, te pido, no te vayas. Escuchá lo que tengo para mañana. Escuchen todos, abran sus oídos así grandote. Bueno, y esto por supuesto es en agradecimiento para ustedes también, que nos escuchan todos los días. Y de parte también de este Bingo Lobo que sortea este fin de semana, ¿no? Así que muchísimas gracias a la gente del Club Gimnasia y Gimnasia Esgrima, ¿no? De la provincia de Jujuy. Mañana tenemos un parlante. Mañana dije, ¿no? No me está mandando mensaje ahora, porque ya no estamos yendo.
3: Espectacular.
2: Un parlante. O sea que de tempranito ya pueden mandar mensajes acá a la radio, desde que nos saluden, vayan sumando oportunidades, en fin. Un parlante, una plancha a vapor, espectacular, con la falta que me hace.
4: ¡Belleza, nene, belleza!
2: La mía ya está, capaz que la tuya también está igual, ¿no? Vos me estás escuchando.
1: Se nota que nunca has puesto la... Con sí. Duchas, poner agua caliente y cuelga la camisa al costadito para que se planche sola, ¿no?
2: Y 4 cartones del segundo Bingo Express del Lobo, que tiene premios fantásticos. Así que mañana tengo un parlante. Tenemos un parlante, una plancha a vapor, 4 cartones del segundo Bingo Express del Lobo. Así que todo esto es para mañana, para que ustedes también se suben. Ahí está. ¿Y vos mañana dónde vas a estar, Andresito? Recordar a la gente, por favor.
1: Yo mañana a la mañana tempranito, 7 de la mañana, ya estaré ahí, porque esa hora más o menos están llegando los peregrinos de Molinos que desayunan ahí en la Florida. ¿Sí? Ellos desayunan y siguen camino. Estaré ahí un ratito y de ahí desarmo el móvil, me cruzo para el otro lado, el otro lado del río, digamos, a Pulares, donde iba a llegar los peregrinos de Ciclantas. Bueno. Iban a pasar por la esquinita de ahí, pasa Veralito.
2: Bien, perfecto. Bueno, ese es el recorrido para la jornada del día de mañana viernes. Ya estamos, mirá, en el tramo
1: acá
2: final
1: nosotros.
2: Agradezco
1: a los chicos de...
2: Sí.
1: Vitalis, que es el que hicimos nota temprano. Una de las chicas me acercó 2 porciones de pizza y un vasito de gaseosa.
2: Ay, qué lindo, que son de la empresa montada por este joven que tiene una empresa de salud, bueno, del servicio domiciliario, de atención. No sé si me dijo ambulancia también, una cosa así.
1: Hay una ambulancia chiquita acá.
2: Ah, sí me dijo eso, sí.
1: Que y después, bueno, hay una combi grande. Pero no está ploteada como ambulancia, digamos, donde ahí tienen todos los insumos la gente que está atendiendo.
2: Qué lindo, ¿no? Y con 31 años de edad, mira, joven, profesor también, enseña en la Carrillo ahí de Cafayate, o enseñó hasta el año pasado, y se volcó de lleno a su empresa. Y bueno, y a crear fuente de laburo también, porque solo no puede estar, necesita chofer, necesita más enfermero, necesita atención. Entonces son esos pequeños grandes logros, ¿no? O grandes logros, nada de pequeño. Horacio dice, jaja, dice, acá no se puede pecar, en Tierra del Fuego, pueblo chico, infierno grande. Dice, si vienen, lo espero que me avisen nomás el padrecito, dice, a confesarme.
1: Yo voy a meter prepo acá en este lugar.
2: Sí.
1: Buen día, señor, ¿cómo le va?
5: Bien.
1: ¿Peregrinando, asistiendo?
5: A San Carlos.
1: ¿De San Carlos? ¿Pues viene peregrinando o viene asistiendo?
5: No, vengo peregrinando.
1: ¿Cómo la lleva?
5: Bien.
1: ¿Su nombre?
5: Alina.
1: Alina. ¿Se puede saber el motivo que peregrina?
5: Y la verdad que nosotros peregrinamos bastantes años ya, ¿no? Con mi mamá. Y uno de los motivos que es pedir por la salud de toda la familia, de las familias que quedan en San Carlos, los amigos, y sobre todo por trabajo, ¿no? Que en estos tiempos está tan, tan difícil.
1: Ahí le pongo los auriculares, ahí van a hablar con ustedes de Salta. Leonardo Tejerín está en el estudio de FM Graffiti.
2: Bueno, Alina, ¿cómo te va? El gusto de saludarte, bienvenida acá a Radio Graffiti.
5: Un gusto.
2: Bueno, el gusto es mío de escucharte, Alina. Estabas ahí descansando un poquito, ¿ya almorzaste? ¿Ya comiste?
5: Sí, ya nos sirvieron el almuerzo. Las familias que nos esperan acá hace bastante años ya, a los peregrinos, ¿no? De San Carlos y del resto de las comunidades que acompañan, que se suman en el camino.
2: Qué lindo. ¿Estaba rica la comida, Alina?
5: Riquísima.
2: Ah, bien ahí, perfecto. Bueno, Alina, ¿con la mamá decís que venís, con tu mamita?
5: Sí, mi madre fue una de las impulsoras, ¿no? Que me trajo en aquellos tiempos cuando tenía 15 años, en la que ella se animó, ¿no? A realizar esta peregrinación, y desde ahí es que nosotros acompañamos todos los años.
2: Bueno, qué satisfacción charlar contigo, que nos ofrezca un tiempito de tu descansar, porque ya, ¿a qué hora salen ustedes de vuelta ya a la ruta?
5: A las 17 horas está previsto salir.
2: Ah, bueno, todavía te queda un tiempito entonces para descansar.
5: Sí, todavía nos queda un tiempo.
2: Está bueno. ¿Y tu mamita está bien? ¿Todo tranqui? ¿Hasta acá no vienen con ningún tipo de dolencia, nada? ¿Los piecitos, nada?
5: Sí, hay un poco de dolores, pero bueno, la fe mueve montañas y sé que vamos a llegar al Señor y a la Virgen del Milagro, ¿no?
2: Bueno, Alina, perfecto. Te agradezco mucho este tiempo para con nosotros, que conversemos un ratito. La idea nuestra es compartir, ¿viste? Porque muchas veces hay testimonios que son bravos, ¿viste? Ayer hemos escuchado cosas maravillosas y lo queremos compartir con la gente, ¿viste? Los que por ahí muchas veces reciben al peregrino tal vez en la plaza, ya cuando es el último esfuerzo, pero no sabemos lo que es el transitar, ¿no? Tantos kilómetros, tantos caminos por ahí dificultosos. Es por eso la idea nuestra de estar ahí con ustedes, Alina. Qué lindo nombre. ¿Quién te dirigió ese nombre ahí, Alina?
5: Mi madre.
2: ¿Tu madre? Bien.
5: Sí.
2: No es común, ¿no? No tengo mucha gente conocida con ese nombre, Alina.
5: No, donde yo vivo, que es San Carlos, soy la única con ese nombre.
2: ¿Te das cuenta?
5: Sí, no, la verdad que no es común.
2: ¿Y en qué pensó la mamá? ¿No te contó nunca ese nombre?
5: Creo que ella había visto una novela, algo así me comentaba, en donde la actriz se llamaba Alina.
2: Y te puso ese nombre. Bueno, Alina querida. Sí. Muchas gracias. Dejamos que siga descansando y bueno, que lleguen todos bien, al encuentro del Señor y de la Virgen del Milagro.
5: Bien, muchas gracias. Bendiciones para todos.
2: Chao, hasta luego.
1: Bueno, yo estoy medio lejito, pero voy a tratar de hablar con... Señora, por favor. Ahí está. Ahí le paso el micrófono, ahí te escucha la madre de Alina.
2: Ah, muy bien. ¿Cómo está, señora? El gusto de saludarla.
3: Bien, gracias a Dios.
2: Bueno, ¿su nombre es?
3: Rosana, la madre de Alina.
2: Rosana. Justamente le preguntaba a Alina, ¿no? Como la mami, no es un nombre muy común, Alina. Y me dice que era una novela, ¿qué era,
3: Rosana? Sí, saqué de ahí el nombre.
2: ¿Qué novela? ¿Mexicana, novela...?
3: Ya ni me acuerdo, pero bueno,
2: ya sé. Pasaron muchos años, digo. Sí. Bueno, ¿y cómo estamos hasta acá, Rosana? ¿Cómo?
3: Y bueno, bien, gracias a Dios.
2: Ajá. Tranquila nomás.
3: Sí, tranquila. porque yo no camino, yo la acompaño a mi hija porque a mí me agarró artrosis en mi rodilla. Ah, y bueno, no puedo caminar.
2: Claro.
3: Entonces, pero ya acompañándola a mi familia acá, bueno, a mi hija.
2: Y todos estos descansos, sí, son, deben ser lindos, ¿no? Para ¿Qué conversan? ¿Qué le preguntas a Alina? ¿Qué charlan?
3: Ay, de todo un poco, porque nos juntamos aquí con mi familia y nos acordamos de todo cuando veníamos los años antes. Mm. Yo caminé 18 años y bueno, ahora ya vengo en auto, así que...
2: Claro. Por tu rodilla, por eso, pero estás por presente, porque yo admiro eso, ¿no? Yo admiro eso porque a pesar de tu dolorcito tal vez de tu rodilla, de decir, no, yo tengo que estar y voy aunque sea en vehículo. ¿Mm?
3: Sí, sí, sí. Así, muy lindo esto, muy lindo.
2: Bueno, ahí veo que estás sentadita porque me acaban de mandar una foto tuya, te estoy conociendo también. ¿Mm?
3: Bien.
2: Bueno. Alina, ¿y vos qué hiciste ahí en tu pueblo? ¿Fuiste ama de casa o trabajaste en algún lugar?
3: Yo fui empleada municipal, me jubilé hace poquito ya.
2: Ah, no me digas que te jubilaste hace poco.
3: Sí, ya tengo 60 años, así que me jubilé ya.
2: Ah, mira vos. Bueno, ¿te hicieron alguna reunión, algo para despedir
3: nada,
2: esos?
3: Nada, nada, me deben.
2: Qué malo que son. No, tiene que hacer algo, pues, ¿cómo que?
3: Sí, no pasó nada.
2: ¿Y en qué parte de la MUNI trabajabas? ¿Qué hacías vos?
3: Yo era cocinera.
2: Ah, mira.
3: Sí,
2: vos.
3: Sí.
2: Así, debes cocinar rico, entonces vos, Rosana.
3: Obvio. Sí. Sí, yo trabajé en la hostería, en el camping municipal de cocinera. Siempre estaba.
2: Siempre en la cocina.
3: Sí, sí, sí.
2: Bueno, ¿y le enseñaste a cocinar a tus hijos, a tus hijas, a tu hija?
3: Sí, sí. Mi hija, ahora tengo un nieto de 20 años, cocina igual que yo.
2: Mirá vos, qué lindo. Bueno, sí, me alegra mucho. Bueno, Rosana, un gusto charlar contigo, conocer un poquito de tu vida y bueno, gracias por apoyar ahí, ¿no?
3: A los caminantes. Gracias a usted también.
2: No, por favor. Te mando un beso grande. ¿Mm?
3: Igual para usted.
2: Chao, chao, mi querida Rosana.
3: Chao, chao.
2: Bueno, charlando con la gente que está haciendo esta pausita, ya comieron, y bueno, esperan para marchar después a las 5 de la tarde, vuelven a entrar ya en ruta, en camino, ¿no? Antes de seguir acá, Gloria me mandó un audio también, voy a tratar de escuchar porque son un montón de mensajes que tengo pendientes y ya nos tenemos que ir, mira, dentro de un ratito nomás tenemos que entregar el programa. A ver, ¿qué dice?
6: Gracias, Andrés, gracias, Leo, por permitirnos a los que no estamos peregrinando, pero acompañamos a través de la radio las vivencias que tienen las peregrinaciones. Yo soy del barrio de Tres Cerritos, hay un par de personas que están en la peregrinación de Brialitos. Ayer vi la filmación cuando formaban fila también para recibir su comida. Veía la diferencia de lo árido y agreste el paisaje y el sacrificio que significa para ellos el poder llegar hasta el Señor a través de las imágenes del Señor y de la Virgen del Milagro. Y hoy vemos esa comunidad que realmente se arma en el Puente Morales para recibir a los peregrinos, dar de comer, dar servicio. Todo eso emociona mucho, y sobre todo uno dice cómo se une toda la población a través de la esperanza, a través de la fe. Así que gracias por haber compartido tan lindas imágenes, y que tengan mucha fuerza todos los peregrinos para poder llegar a su destino. Un beso. Gracias por lo que hacen ustedes a través de los medios.
2: Qué hermosas palabras, Gloria. Muchísimas gracias. Mira, simplificaste en tu resumen tan elocuente, tan lindo, ¿no? Este momento. Gracias de todo corazón. Gracias por tu reflexión. Y por reconocer, ¿no?, lo que hacen los caminantes, los distintos paisajes que se recorren. Vos usaste la palabra agreste y bueno, no es equivocada. Hay zonas que son difíciles. Recién hablábamos de la calamina, ¿no?, que decía la señora, tuvimos que caminar por la calamina, no sabe lo que es eso. Y sí, me imagino, porque bueno, conocemos lo que es la calamina, pero no caminamos por ella, ¿viste? Y sin embargo lo hicieron, y salieron allí todos airosos, y siguen caminando, y sigue la fe intacta, ¿no?, puesta de manifiesto. Silvia, ¿qué me dice? A ver.
7: Hola chicos, qué hermoso, Andrés, gracias por estar ahí, compartir, gracias Leo, gracias, hermoso todo, la transmisión es bella, se siente todo, se escucha todo, verlo, el estado es impresionante. De Cachi viene mi hija, creo que mi prima que viven ahí en el Maray van a recibir a los de Cachi. Qué bueno, un abrazo grande, Andrés, gracias. Cuídate, no te desabrigues si hace calor, viste, porque el aire hace mal. Mando besos.
2: Gracias,
8: Silvia. Leito, por favor, pásame, Leito, la grabación del señor ese que pasaste hace rato, que en calor profundo, ese que dice que es un ángel, un ser espiritual, porfa. Gracias, bendiciones, un abrazo, muy buen programa, muy emotivo. Dios te bendiga siempre, a vos, al André y a toda la gente.
2: Bueno, Gaby, ahí le pedimos a Fernandito que lo busque a Gabriel y le mandé meta. A nuestro amigo, ahí te está enviando. Por acá dice, buenos días, quisiera participar para la confesión, me hace falta para llegar muy bien, para el tiempo del milagro, dice Noé, mi vida. Buenos días, muy linda la radio, saludo a todos los peregrinos, abrazo enorme, participo por los premios, dice Manuel. Agendame, porfa, para ver los estados, dice figura Manu, allí en el 208, final de su número telefónico. Ariel.
9: Sonó Andrea ahora. ¿Para qué dice que Croco me viene en la casa? Yo que vos, Leito, le voy haciendo lugar ahí en la casa para que tenga para comer. Hay escuchándome como siempre, a pesar que no hay premio, pero presente escuchando tu estimo y en todos los peregrinos.
2: Bueno, mañana sí vamos a tener un montón de premios. Hola chicos, los extrañé, no estuve trabajando porque estaba de mudanza, hoy de vuelta a las calles, feliz de escucharlos, soy Elizabeth Uber, mi vida, bueno, espero que ya, ay, qué tema, ¿no? Mudarse, por Dios. Algo que me deprimía muchísimo era eso, te juro.
1: Sí, porque ahora se acaban cagando.
2: No hable así, pues.
1: Tengo que agarrarlo, me hago y busca nuevo rumbo.
2: ¡Qué no, barbaridad! Sí, no quedaba otra, ¿no? Evidentemente no quedaba otra. 12:40 minutos. ¿Qué pasa?
1: Mal. Buen día, señora, ¿cómo le va?
10: Buen día.
1: La veo rengueando, cansadita.
10: Sí, cansada todavía.
1: ¿De dónde viene usted?
10: De Salta vinimos, pero de San Carlos de Samón, el viaje así.
1: ¿Siempre lo hace?
10: Este es mi primer año, pero ya mi hermana, mi sobrina siempre lo están haciendo.
1: ¿Y a usted qué le impulsó a hacer la peregrinación?
10: Y la fe. Y la fe es lo que te impulsa siempre, la fe.
1: ¿Pero viene a pedir o a agradecer?
10: Y agradecer y pedir, como siempre. Porque uno es como si se da y recibir todo lo que sea, pero es pedir y agradecer lo que tenemos. Trabajo, pedir por la familia. Así que, eso.
1: Bueno, ¿cuál es su nombre?
10: Jorgelina.
1: Jorgelina, muchas gracias.
10: No, de nada, gracias a usted.
1: Buen milagro.
10: Gracias.
1: Bueno, señora, que por ahí se nota que es la... Para mí no le pregunté, pero capaz que era del Valle y se fue a Salta, ¿no?
2: Mira, porque
1: viste que tiene un rostro característico la gente que es del Valle.
2: Sí.
1: O de
2: sí,
1: la
2: sí.
1: Puna, viste que son rostros característicos.
2: Exactamente. De una raza fuerte, hermosa. Gente muy humilde, sencilla, de corazón abierto. Son fantásticos. Los vallistos son fantásticos en su mayoría. No conocí nunca un vallisto que vos digas, este chango no le hace honor al valle. Siempre me encontré con gente fantástica, mirá, maravillosos. Así que bueno, qué lindo. Rosita también mandaba otro audio por acá, a ver, le escucho rápidamente.
11: Yo
2: Rosita.
11: Sí me confieso que hace mucho que no me confieso. Así que espero ganar una confesión, estoy participando en este leito. Yo sí me confieso,
2: bueno,
11: que has...
2: se me acabó. Andresito dice que te cuidé, Marcela, mira, gracias, Leo, Andrés, por transmitir todos esos comentarios, los peregrinos, dice, como dije, mucha emoción, veo los estados y se me pone la piel de gallina, dice Marcela, que te agradece ahí y te manda bendiciones. Leo, qué lindo es escuchar
1: todas
2: las vivencias de la gente y el sacrificio que hacen, y un saludo para Andrés por su estupenda labor. Dice, y hacenme una confesión, no viene mal. Ah, querés participar por una confesión también, bueno. Che, al final fue en varios acá, voy a decir, padre Marcelo, que tengo muchos clientes acá,
1: Bueno. Pero se trata de justo, el padre se levanta para ir a comer.
2: Y lo buscaban.
1: Y lo buscaban, no, pues.
2: Ay, pasa. Así pasa, siempre. Pablo Andrés también comenta acá el estado de WhatsApp. Diana Fría, que nos manda ahí, dice, buen día, Leo, Fernando, Andrés, felicitarlo por su hermoso trabajo, que emociona, hoy los escuché a media, y saludo a la señora Susanita, que hoy salió temprano. Les cuento que por el Facebook conseguí donación de fruta, mira, un cajón de banana y un cajón de lima para los peregrinos que estarán hospedados en la escuela Joaquín Castellano, y les tienen que dar la comida a los alumnos que juntan plata con varios proyectos a cargo de docentes, mira qué lindo. La chica Lorena La Zapallera.
1: Buen día, señora, ¿cómo le va?
12: Buen día, ¿cómo está?
1: ¿Bien y usted?
12: Bien, ya descansada. Un lindo caminar desde San Carlos hasta acá. Contenta, ya descansada.
1: ¿Primera vez que lo hace?
12: Primera vez que lo hago desde San Carlos hasta acá para llegar a la catedral.
1: ¿Que antes
12: lo
1: hacía de otro lado?
12: Sí, lo alcanzaba en la Viña, Molde.
1: ¿Y dónde es usted?
12: De Salta Capital.
1: De Salta Capital. ¿Y se puede saber el motivo que peregrina?
12: El motivo es que tengo mucha fe. Mucha fe, lo camino por mis hijos, por mi familia. Todo comenzó por cuando mi prima estaba enferma. Comencé por ella a caminar y desde ahí voy todos los años.
1: ¿Se curó?
12: No, lamentablemente no, pero... yo sé que ella todos los años, o sea, está esperando este momento, como es como que si ella estuviera acá, porque ella también era peregrina, o sea, veníamos de allá de Finca Las Costas y ella amaba al Señor y a la Virgen del Milagro, entonces ya lo sigo.
1: Bueno, ¿su nombre?
12: Eugenia.
1: Muchas gracias.
12: No, de nada, pero...
2: Bueno,
1: yo.
2: Y hablando de la viña sale mañana, día 11, a las 21 horas, junto con los de Amblayo, dice Ricardo, que nos está mandando esa información. Marcela, creo que lo que nos preguntaba. Bueno, mañana, 11 a las 21 horas, saldría la viña, rumbo a la catedral. Cintia por acá dice, hola Leo, puede ser todo eso y las confesiones. Quieren confesiones. Mira, ahora hasta confesiones acepta la gente, Andrés. Hola, Leo, Andrés, escuchándolos, pero a full haciendo pizzas caseras y sopa. Manifestando ganar algo mañana. Ah, bien, bien, bien, bien. Perfecto. Bueno. Ahí está haciendo una macumba para ganar mañana. Mañana tengo un parlante, mañana una plancha a vapor, 4 cartones del segundo Bingo Express del Bingo Lobo, que sortea el domingo, así que genial,
1: fantástico. Ay, Leo, siempre te escucho mañana.
2: Deja de pelear, está en la peregrinación, deja de pelear. Buen día, dice, los escucho todas las mañanas. Y bueno, sale Andrés, dice, qué bueno que sale Andrés, mirá, felicitaciones. Claro, lo clarito, ¿no? Lo clarito que es la transmisión de la radio. Estupenda. Flor, que dice, hola Leo, feliz semana del milagro. Florcita, que recién se despierta, mira Flor, ¿no? Menos mal. Pablito Lama, que nos manda un audio, a ver qué dice.
13: Hola Andrés, muy buena la programación, la verdad que es emocionante escucharlo. La gente que está peregrinando.
14: Un parlante.
13: Y bueno, Andrés, los felicito por todo lo que está haciendo, así que sigan adelante, mucho éxito. Saludos.
2: Bueno, Pablito, Francisca acá que también comentaba, pasa el video, dice por el estado, Leo, no te olvides, porfa, de Don Ángel, queremos verlo. No tenemos video, tenemos audio nomás, es el audio que logramos a través de la transmisión de la misma radio, pero no hay video. Había una fotito por ahí del señor que mandaste ayer también, la pusimos en el estado de WhatsApp, a la foto del señor, porque vos la mandaste y yo al toque se la paso a Fer para que Fer la envía al estado de WhatsApp, pero no tenemos videíto, mi vida. Es la voz del amigo ahí que escuchaste clarito una vez más en la jornada del día de hoy. Jurito dice, la viña sale mañana a las 9 de la noche, Leo, me dice, mira. Así que aproximadamente San Carlos sale a las 6 de la tarde desde la viña. Y también contarle que mis hijos también caminan mañana, dice Julio, ¿eh? Bueno, hermano querido, un abrazo grande, gracias por ser tan chulo, ¿eh? Gracielita, que está llorando ahí con lo que escucha de los peregrinos, gracias por la bendición, decía Marce también. Silvia de Limache, a ver qué nos dice.
14: Leo, te lo juro que se me parte el alma escucharlo hablar a ese señor. Y cuando Andresito le pregunta la edad, dice que no sabe. Te lo juro que me hizo llorar.
2: Bueno, Silvita. Bendiciones, Leo, Andrés.
1: A ver, Leo, sí. dame un segundo.
2: Voy contigo.
1: Padre Marcelo, ¿a qué hora sale la viña peregrinando? ¿Cuándo?
15: Mira,
1: a ver. ¿Me pasa por otra? Nora.
16: Hola, hola, ¿qué tal? ¿Cómo está, Leo?
2: Hola, Norita, ¿cómo estás vos?
16: Norita, bien, ¿y vos cómo estás, Leo?
2: Me extrañaba, no, me mandaron fotos del padre, estaba el padre y el perrito nomás, digo, ¿no fue solo el padre? Encima dice que fue a dedo.
16: No. No, yo lo traje, así que no sé qué está hablando de más, que venía a dedo, ¿no?
2: Dice, salió hace dedo. Hemos venido. Y no me alzaba nadie. No me alzaba nadie, encima estaba vestido de cura, dice. Por eso no me alzaban, padre.
16: No, claro, por eso no me alzaba, esa es la verdad, Leo, sí. Así que, imagínate, y si andaba con el perro, menos, pues.
2: ¿Cómo se llama la mascotita del padre?
16: La mascotita esta se llama Mateo Emanuel Suárez.
2: Mateo Emanuel Suárez, mirá vos, doble nombre, ¿eh? Y tiene nombre Mateo, nombre de, bueno, de uno de los... discípulos,
16: claro.
2: Emanuel, que sí. Significa Dios entre nosotros, una
16: entre
2: cosa así, ¿no?
16: Todos, sí.
2: Así es, ¿no?
16: Sí, sí, sí, sí.
2: Viste que algo sé,
16: así,
2: ¿no?
16: Que por eso está.
2: Y no estoy,
16: claro,
2: leyendo.
16: Leo, mira, estás bien informado. Le voy a contar al padre entonces que está bien informadito. Sí, acá el padre acaba de almorzar,
2: sí.
16: Unos ricos fideos caseros que han preparado.
15: Pero es poco
16: que esta gente de San Carlos, la verdad, nos sacamos el sombrero. Imagínate cocinar para cuántas personas.
2: Sí, sí, sí.
16: Así que unos ricos fideos caseritos acá.
2: La familia son de Cerrillo los que tienen este compromiso, mira, de ir a darle de comer.
16: Ah, mira qué lindo.
2: Sí, sí, sí, sí.
16: No, sí, eso recién justamente estábamos hablando. Imagínate, para cocinar para tantas personas, seguro que una familia completa.
2: Bueno, pero vos también te movés muy bien en la atención de la gente, ¿no? El otro día cuando estuvimos allí,
16: ¿sí?
2: En la iglesia, atendiendo las mesas, sirviendo el locro.
16: Sí, esas eran nuestras fiestas patronales, el almuerzo del 13 de junio.
2: Sí.
16: La verdad que sí, hay gente también atrás que siempre te colabora, te ayuda. Así que también ese día hermoso y también, bueno, acá el momento para agradecerte a vos, ese hermoso momento también que nos hiciste pasar 13 de junio.
2: No, por favor, por favor. Nori...
16: Las chicas quedaron enamoradas.
2: Nori, contale a la gente, sí. A qué hora sale la viña mañana, porque me están preguntando muchos quieren saber.
16: Sí. 21 horas está programado salir desde la viña. Así que ya partiremos, si Dios quiere, a Salta Capital, a los pies de nuestros santos patronos. Y ya está la organización, seguramente mañana comenzarán a cargar todo lo que es los colchones, los bolsitos y los peregrinos a prepararse, ¿no?, para ir a este gran encuentro.
2: ¿Alguien se puede sumar así como a último momento? Por ejemplo, me están preguntando mucho, me gustaría ir con la gente de la viña, caminar con la gente de la viña. ¿Qué le decimos a esa gente?
16: La verdad que sí, ¿no? Sí, son bienvenidos. Lo que pasa siempre en todo, ¿no? El peregrinar, que la gente se va sumando, porque el entusiasmo, la alegría que lleva cada comunidad, cada peregrino, creo que los entusiasma y van sumándose en el camino, así que sí, sí.
2: Bueno, entonces pueden ir porque a sumarse.
16: Sí, sí, ¿mm? Sí, sí, sí.
15: ¿Algún número de contacto?
16: ¿Querés que te pase algún numerito de teléfono para que cualquier cosita quieran preguntar?
2: A ver, así yo tomo acá la lápiz también para anotar. Ya me estoy quedando sin lapicera. Sería bueno que me donen la lapicera.
16: Le vamos a pedir a la... Ay, para que no sé si estamos buena señal acá, pero sí. Ahí está.
2: 387. 4. Sí.
16: 870.
2: Sí.
16: 632.
2: Bien.
16: Cristina se llama la chica.
2: Cristina.
16: Perfecto. Cristina. Es una de las organizadoras de la peregrinación que está a cargo. Así que podrían comunicarse con ella, no hay drama. Así que seguramente que ahí lo va a atender. Y bueno, le informará también mucho mejor, ¿no? Que son los que están en la organización.
2: Bueno, perfecto. Ahí están.
16: Bueno, Leito.
2: Gracias, Nori. Te mando un beso grande, ¿no?
16: No, por favor.
2: Ahí te estoy grande, viendo porque bueno. ya me mandaron fotos tuyas al toque. Mira, el móvil saca fotos.
16: Ah, me han mandado una foto. Muy bien, sí, claro. Sí. Mira, es muy rápido tu movilero, así sí. Que está de 10 acá. Ajá. Bueno, Meta, un saludo para vos también, un beso grande. Y bueno, gracias por esta comunicación y que siempre estás, ¿no?
2: Bueno, te mando un beso. Que estés bien, Meta.
16: Yo también un besito, gracias.
2: Chao, hasta luego. Bendiciones, Leo, Andrés, feliz milagro. Agende, por favor, quiero ver los estados. Me dice acá Méndez, Héctor, José, Fernandito, por favor, te pido. Y ya tenemos que irnos, Andrés, tengo que entregar el programa.
1: Bueno, mi hermano. Acá ya la gente, la mayoría ya comió.
2: Ajá.
1: Hay muchísima más comida que no han terminado de repartir. Pero ya la mayoría, ya el, te puedo garantizar que el 90% de la gente ya comió.
2: Bueno, me quedo contento. A ver, lo escuchamos a Cristian porque me mandan audio y yo...
17: Hola, Leo, Andrés, a toda la producción de Graffiti. Qué hermoso todo lo que están pasando del milagro.
1: ¡Producción!
17: La verdad
1: ¡producción!
17: Que se pasaron. Es un privilegio verlo así, todo lo que están pasando los peregrinos. Y muchos saludos a todos. Y la verdad que sí, hermoso lo que están haciendo.
2: Bueno, Cristian, muchas gracias. Patito, chao, señor Leito, chao, Pitufito, chao, Fernandito. Yo hace una banda que no me confieso, dices, pero tampoco participaste, ¿ves? No aprovechó la participación. Marcelo, por acá, hola, buen día, Leo. Pasame el audio del señor de la Poma, por favor, dice Marcelo el pintor. Y por acá Diana Frías también me mandaba otro videíto, varios. Ahora volviendo a casa, y Mori regresará con un sándwich en la mochila y comer en clase. Retarde, Leo, contagiada con el espíritu del milagro, me dice. Pido disculpas que no puedo mandar los audios, les agradezco mucho a todos. Leo, dice, ¿sabés que empezamos un emprendimiento en casa? Te agradecería si podés compartir, gracias. 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Bueno, mañana me lo envía de vuelta si con tiempo desarrollo más estos emprendimientos de nuestros amigos para darnos una manito entre todos. Dice acá, ya preparando las cosas para recibir los peregrinos en la Coca-Cola. Saludo a Javier, los esperamos el día 14 a los peregrinos y a todos los que pasen, gracias a la empresa y a los empleados que ponen su colaboración, dice Florcita. Chau, chicos lindos, dice acá Gracielita. Luisito, que mandaba su audio también.
18: Hola, Leo, ¿cómo estás? Excelente programa el de hoy, la verdad, con tantos testimonios muy lindos, conmovedores. Y bueno, la verdad que, y ni hablar del trabajo de la cobertura de Andrés, espectacular. Así que bueno, yo creo que las palabras están de más para tantas cosas que se pueden decir, ¿no? Felicidades por el programa de estos días que viene siendo muy, muy lindo, bueno, por la época y que nos toca pasar particularmente a los salteños. Bueno. Felicidades, chicos.
2: Gracias, gracias a todos. Muchas gracias. Ya no puedo pasar más nada. Andresito, mañana estamos en contacto tempranito, entonces.
1: Sí, señor. Sí, señor. Mañana, antes de las 7 de la mañana, vamos a tener, tratar de estar ahí en la Florida con el móvil armado.
2: Bueno.
1: Porque esa hora, un poquito más, menos, llegan los a desayunar los de Molinos.
2: Bien.
1: Y vamos a charlar un poquito más extenso con la gente, porque ayer pasaban caminando y no podían parar mucho. Así que mañana vamos a charlar un ratito más con ellos.
2: Bueno, muchas gracias. Gracias, Fer. Hasta mañana. Mañana nos encontramos, Dios mediante, ¿no? Acá temprano a todos. Chao. Muchísimas gracias. Mañana. Perdón por no pasar más mensajes. No puedo. Chau.

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11 minutos de la 1 de la tarde, el saludo grande para todos ustedes. Arrancamos y abrimos el mediodía en FM Graffiti para repasar las noticias, los principales títulos que arroja este jueves 10 de septiembre del 2026. Ariel Vesga es mi nombre, Fernando Serpa del otro lado para todos ustedes a través de FM Graffiti 89.5, 105.1 del dial. Vamos a repasar las noticias en esta jornada de jueves hasta las 2 de la tarde.

13-12 minutos en todo el territorio nacional, 19 grados la temperatura capital, 46 es el porcentaje de la humedad, cielo mayormente.

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Empezamos el repaso de las noticias. Como siempre, nos paramos primero en el ámbito internacional. Los principales títulos que se destacan tienen que ver con lo siguiente. Donald Trump prometió que la guerra de Irán terminará después de las elecciones legislativas de Estados Unidos en el mes de noviembre. En medio del recrudecimiento por los ataques en el estrecho de Hormuz, el presidente estadounidense Donald Trump afirmó este miércoles que la guerra con Irán terminará inmediatamente después de las elecciones legislativas de Estados Unidos el próximo 3 de noviembre. Creo que la guerra terminará inmediatamente después de las elecciones, porque los iraníes ya no pueden resistir más, declaró a la prensa antes de abordar el avión presidencial rumbo a Texas, donde los republicanos celebran una convención previa a los comicios. Donald Trump pronosticó además que el precio de la nafta, que actualmente supera los $4 por galón, caerá de forma considerable tras el fin del conflicto y aseguró que podría situarse por debajo de los $2. La guerra contra Irán, iniciada por Estados Unidos e Israel el pasado 28 de febrero, superó los 6 meses sin alcanzar el objetivo declarado de derrocar al régimen de los ayatolás.

Se incendió un ferry frente a la costa de Filipinas. Hay al menos 5 muertos y 86 desaparecidos. Un incendio desatado en el ferry cerca de la isla de Corón, con uno de los destinos más turísticos, más visitados al oeste de Filipinas, provocó la muerte de al menos 5 personas y dejó 86 desaparecidos. El fuego se desató durante la noche del miércoles, cuando la embarcación navegaba por la provincia de Palawan, en el mar de China Meridional. Un video compartido por la Guardia Costera muestra a la embarcación completamente envuelta en llamas. De acuerdo a los primeros reportes, a bordo viajaban 117 pasajeros y 17 tripulantes, aunque las autoridades advirtieron que las cifras son preliminares y podrían ir variando en el transcurso de los días, ya que este tipo de barcos suele haber personas no registradas.

En uno de los títulos a nivel internacional, desapareció un grupo de periodistas mientras cubría la erupción de un volcán en Indonesia. 8 personas, entre ellas 5 periodistas, desaparecieron en Indonesia mientras viajaban en una lancha para cubrir la erupción del volcán.

Anak Krakatau. La embarcación perdió contacto este lunes por la tarde al partir desde Carita, una localidad costera de la provincia de Betén. El grupo estaba integrado por 5 fotoperiodistas, 2 tripulantes y un guía. Desde entonces las autoridades desplegaron un amplio operativo de búsqueda, aunque hasta el momento no lograron localizar la lancha ni establecer comunicación con los ocupantes. El jefe de la oficina de búsqueda y de rescate de Bantén, Almad, indicó que el último contacto con la embarcación fue a las 18:13 del lunes. Además, un familiar de uno de los periodistas recibió un mensaje en el que aseguraba haber llegado a la zona cercana al volcán.

Pasamos al ámbito nacional, porque la atención por Malvinas sigue. La Casa Rosada no descarta que Milei viaje a Londres a fines de octubre. Pese a la escalada en la tensión con el Reino Unido por las recientes medidas vinculadas a Islas Malvinas, la Casa Rosada mantiene la posibilidad de que Javier Milei viaje a Londres en el marco de otra edición de Argentina WEC. El gobierno aún trabaja sobre la posibilidad de que el presidente se traslade a la capital inglesa a fines de octubre, con una agenda de actividades que podría incluir una charla en la Universidad de Oxford y una reunión con empresarios. De concretarse, la visita de Milei sucedería en el marco de la celebración de una Argentina WEC en Londres, el foro ideado para atraer inversiones que la cancillería que conduce Pablo Quirno, que ya la realizó en el año pasado, en el mes de marzo, en Nueva York. La posibilidad está latente para que Argentina pueda participar en Londres.

0: Continuando con el ámbito nacional, con las políticas y elecciones, Axel Kicillof defendió las PASO y afirmó que Milei las quiere sacar para conseguir la reelección. El gobernador de la provincia de Buenos Aires, Axel Kicillof, volvió a cruzar con dureza al Poder Ejecutivo Nacional en medio del debate por la eliminación de las primarias abiertas, simultáneas y obligatorias. Kicillof denunció que el intento del presidente Javier Milei por derogar el sistema de primarias responde estrictamente a un cálculo político y electoral. El posicionamiento del gobernador fue reforzar la resistencia de la principal provincia del país ante los proyectos de reforma electoral que impulsa la Casa Rosada en el Congreso Nacional, en un escenario de fuerte polarización política en vista a las PASO. Esto decía el gobernador de la provincia de Buenos Aires, Axel Kicillof.
1: Dentro del gobierno de Milei ya hay algunos anotados para reemplazarlo. Se les ve el serrucho. Entonces, ahí andan, viendo si me toca a mí, si Milei no llega. ¿Qué sería eso? Reemplazar a Milei por la continuidad de Milei, pero de buenos modales. Un Milei, digamos, más amigable, que no putea a todo el mundo, que no esté contra los periodistas. Parece que eso. Pero el programa no se toca, así que aviso. Los problemas que tenemos hoy, dicen, van a seguir igual. Nada más que vamos a cambiar el mascarón de prueba. Y para eso, Milei dice, si hay PASO, tal vez me presentan dentro del oficialismo otra alternativa y pierdo. Entonces quieren matar la PASO. Quieren matar la PASO para que la oposición no se pueda organizar y para quedarse con la candidatura del oficialismo, desde el gobierno nacional. Están haciendo eso. Entonces, ¿qué dijimos nosotros? Y no, la PASO no sé si la vamos a usar, no la vamos a usar, si vamos a ir, cómo vamos a ir. Pero Milei está trabajando para sacarla solo para conseguir la reelección. En ese sentido, nosotros lo que dijimos, la dirigencia del peronismo es, no puede ser que todo esté en función de sacar la PASO. ¿Y cómo sería el método? Y viendo si puede apretar, si pueden extorsionar. Entonces te da un recurso si le votás alguna ley. Y bueno, y eso me parece que es un método espantoso. Poco de...

Caso Amia, una audiencia clave definirá si los acusados pueden ser juzgados en ausencia. La Cámara Federal de Casación Penal recibirá este jueves los argumentos de las partes para resolver si se aplicará el juicio en ausencia a los 10 ciudadanos iraníes y libaneses acusados por el atentado a la Amia. El tribunal deberá confirmar o rechazar el mecanismo habilitado el año pasado y apelado por la defensa oficial. En caso de que prospere, sería el primer debate oral de este tipo en la República Argentina. El planteo llegó a casación a partir del recurso presentado por la defensa oficial contra la resolución que autorizó el juicio sin la presencia de los imputados. Los jueces que deberán decidir son Diego Barratobeña, Ángela Ledesma y Carlos Maíquez. Se prevé que la querella y la fiscalía ante casación esté a cargo de Raúl Ple y que estos presenten sus argumentos por escrito. La defensa oficial se opondrá al mecanismo. El atentado del 18 de julio de 1994 destruyó la sede de la Mutual Judía en Pasteur 633. Causó 85 muertos y centenares de heridos. La justicia argentina lo declaró delito de lesa humanidad e imprescriptible.

INEC difunde esta tarde la inflación de agosto. Los analistas estiman que se ubicará por debajo del 2%. El INDEC difundirá este jueves el índice de precios al consumidor de agosto. El dato de inflación se ubicaría en un rango que va del 1,4 al 1,8, según por las estimaciones privadas, lo que marcaría una desaceleración con respecto al 2,1 de julio. Si se confirman los pronósticos de los analistas, el dato mensual podría ser el más bajo del año o incluso desde mediados de 2025. La última edición del relevamiento de expectativas del mercado del Banco Central arrojó que la inflación de agosto cerró en 1,7%, el mismo nivel que registró la ciudad de Buenos Aires, que se toma como un anticipo parcial del índice de precios al consumidor nacional.

0: En otro de los títulos a nivel nacional, parece atractivo armar conspiración, no novela, fue la respuesta de Bausili a la oposición. El presidente del Banco Central de la República Argentina, Santiago Bausili, reveló ante el Senado que la entidad tiene una parte del oro físico en sus bóvedas y otra depositada en el Banco Internacional de Pagos, en Suiza, en medio del debate por la reforma de la Carta Orgánica. Defendió el traslado como una oportunidad del mercado para convertir oro de menor calidad en oro de mayor calidad y cruzó a la oposición. Parece atractivo armar conspiración o novelas, declaró el presidente del Banco Central. Sobre la reforma sostuvo que responde a argumentos económicos sin origen político y busca concentrar la misión del Banco Central de la República Argentina en preservar el valor de la moneda. Respecto a esto, comentó y argumentó lo siguiente el presidente Santiago Bausili del Banco Central de la República Argentina.
1: Tanto en tanto, en el mercado de oro en el mundo, cuando hay más escasez o menos escasez, ese costo se achica o se agranda. A nosotros se nos dio la circunstancia, a principios de 2024, que había alta demanda por lingotes de oro en el mercado de oro. Y en ese contexto se bajaron los costos asociados con la aceptación de lingotes viejos, de calidad más dudosa o más cuestionable, más difícil de analizar. Al final todos los lingotes van por un laboratorio y se analizan. Entonces tomamos una oportunidad. Era óptimo en la administración de las reservas del Banco Central aprovechar esa ventana de oportunidad y a un costo mucho más bajo del histórico, convertir esos oros de calidad más baja en cuanto al análisis en oro de calidad más alta. Entonces se trasladó y se depositó en el BIS en Suiza, que es donde sigue estando. Lo que pasa que parece que es atractivo armar una telenovela o una conspiración alrededor de esa historia. Pero la historia es muy simple, es muy lineal y está todo documentada, como expliqué.

Continuando en el ámbito nacional, fuerte mensaje de la Academia de Educación tras los resultados de las pruebas PISA. Hay que desarrollar una cultura de exigencia. La Academia Nacional de Educación manifestó su profunda preocupación por los resultados obtenidos por los estudiantes argentinos en las pruebas PISA 2025 y advirtió que la situación debe ser abordada con urgencia. Estos resultados deben ser atendidos con extrema urgencia. La educación de las presentes y futuras generaciones es una tarea que hoy nos compromete a todos, señalaron desde la entidad. Argentina registró su peor desempeño en los últimos 20 años y quedó en el puesto número 72 entre 91 países. Los alumnos obtuvieron 367 puntos en matemática, 389 en lectura y 393 en ciencias, mientras que el 76% no alcanzó el nivel mínimo de matemática. Frente a este escenario, la academia reclamó compromisos concretos y sostenidos y planteó una agenda que incluye fortalecer la formación docente, ampliar la jornada escolar y promover una mayor autonomía de las escuelas.

El comisario Maciel aseguró que Loan murió tras haber sido atropellado. El comisario Walter Maciel, uno de los acusados por la desaparición de Loan Peña en Corrientes, declaró ante el tribunal y aseguró que el niño fue atropellado, que luego levantaron su cuerpo y lo ocultaron. No tengo dudas de lo que ocurrió. Las pruebas son contundentes. Los responsables son Carlos Pérez y María Victoria Cailaba y Laudelina Peña, sostuvo el comisario. El momento más fuerte de su declaración llegó cuando Maciel explicó que cree que el saber lo que ocurrió con Loan. No tengo dudas de lo que ocurrió. Los elementos de las pruebas son contundentes, afirmó. Según su hipótesis, el nene fue víctima de un atropellamiento, levantamiento y posterior ocultamiento. En ese punto apuntó directamente contra tres de los acusados, Pérez Caiballa y Laudelina. Para Maciel, ellos son los responsables directos de lo ocurrido. Para mí, con la investigación realizada, los responsables directos son ellos, exclamó. Además, aseguró que desde el 13 de junio sospechó de Laudelina y que en reiteradas oportunidades pidió su detención. Laudelina, desde el 13 de junio, cuando la conozco, sospeché de esa persona y lo declaré. En reiteradas oportunidades pedí su detención, señaló el comisario Walter Maciel.

19 grados la temperatura en Salta Capital, 46 el porcentaje de la humedad, 13 horas 33 minutos. Hasta aquí repasamos los principales títulos a nivel internacional y nivel nacional en el mediodía de FM Graffiti con las noticias.

13:39 minutos en todo el territorio argentino, 20 grados la temperatura en Salta capital, 44 es el porcentaje de la humedad. Continuamos con el repaso de los principales títulos y nos situamos ahora en lo local porque recapturaron a Camboya, pero ¿dónde está el sicario prófugo? Lino Abdemar. Tras la captura de Jonathan Jordan Pelok, alias Camboya, las autoridades provinciales remarcan que continúa activa la búsqueda de Lino Abdemar Moreno, conocido como El Chaqueño, peligroso prófugo que cumple una condena a prisión perpetua por actuar como sicario en el salvaje homicidio de la productora rural Liliana Ledesma, ocurrido en 2006 en la frontera norte. Moreno cumplía una condena en la unidad carcelaria número 3 de Orán. Pese a la pena de prisión perpetua, había accedido al régimen de salidas transitorias. Respecto a las circunstancias en las que se produjo la evasión del condenado, la maniobra generó fuertes controversias en el ámbito tribunario debido al beneficio otorgado al delincuente. El sicario no protagonizó un escape violento del penal de Orán, sino que en junio del 2023 aprovechó una autorización de salida transitoria para visitar a la familia y nunca regresó al establecimiento carcelario. En cuanto a las hipótesis que manejan los equipos de investigación para reubicar al evadido, la cercanía con el límite internacional mantiene en alerta a las fuerzas federales. Entre las líneas de trabajo principales, no se descarta que el prófugo haya cruzado la frontera hacia Bolivia para ocultarse de los controles locales, aunque las tareas de seguimiento se extienden en varios puntos del territorio salteño. Finalmente, el Ministerio Público Fiscal sostiene los pedidos de captura para cerrar uno de los expedientes más resonantes de la historia criminal de la provincia de Salta.

Emiliano Durán, si Sáenz se postula de nuevo como gobernador, voy a acompañarlo, dijo el intendente de los salteños. El intendente capitalino Emiliano Durán se refirió a la posible postulación de Gustavo Sáenz nuevamente como gobernador de la provincia. Lo importante es si resuelve o no las cosas, tampoco si suma o no. Con el tiempo, con el gobernador, laburamos muy bien, prácticamente de la mano, aseveró el mandatario capitalino en relación al trabajo que se tiene con el Ejecutivo Provincial. Seguramente, si él se presenta como gobernador, lo voy a acompañar como candidato a intendente, resaltó y destacó la capacidad de gestión del actual mandatario provincial. La decisión es personal, pero si lo hace, lo voy a acompañar, agregó. Durán argumentó esta posición sosteniendo que se va a concretar muchas cosas en la ciudad. Sin importar el sector, se va a trabajar en mejorar el municipio junto a quien esté a cargo.

0: Bomberos voluntarios de Salta se unen al sirenazo para pedir que se cumpla con el financiamiento. Bomberos voluntarios de todo el país vienen reclamando por el cumplimiento de la ley 25.054, por la cual el gobierno nacional debe transferir a los cuarteles una partida, lo cual se debe desde el año 2025 y corresponde a un 0,5% del dinero que recauda el gobierno. Esto lo explicó Walter Chávez, jefe de Bomberos Voluntarios de Salta. Explicó que se suman a este reclamo nacional, ya que desde la segunda partida del 2025 hasta la fecha no se realizó ningún depósito. Hizo hincapié que muchos cuarteles esperan la llegada de ese financiamiento para renovar y equiparse, ya que hoy cambiar una cubierta cuesta alrededor de 1.000.000 de pesos, una batería 500.000 pesos y equipar un bombero aproximadamente 15.000.000 de pesos. El saldo que tiene el gobierno nacional y que está debiendo hacia bomberos voluntarios son 94.900.000 pesos. Esto decía Walter Chávez en conferencia, el jefe de los bomberos voluntarios de Salta.
1: Se viene un sirenazo en reclamo en todo el país. Bueno, ustedes también se van a sumar.
2: Sí, efectivamente, este reclamo que tiene que ver con el pedido para que se cumpla lo que establece la ley 25.054 en lo que hace al financiamiento del Sistema Nacional de Bomberos. Es un fondo que nace justamente a partir de la ley esta, que establece un 0,5 por mil de todos los seguros que cada ciudadano en la República Argentina paga. Este fondo es recaudado por el gobierno nacional, que debe a su vez transferir a las instituciones de bomberos de todo el país. Lamentablemente el 2025, la segunda partida, no se realizó el depósito. Llevamos ya 9 meses del 2026, la primera parte tampoco se ha pagado en la totalidad, es decir, se está pagando a cuentagota a las diferentes instituciones.

Continuando en el ámbito local, abuelo abandonado. Mangione cruzó al PAMI y apuntó a más control a las clínicas. Una oleada de críticas volvió a sacudir al PAMI por estos días tras la viralización de denuncias por el abandono de un adulto mayor al que se le negó la internación en un sanatorio de la ciudad de Salta. Exponiendo un grave deterioro en la cobertura de la obra social nacional, reavivando las voces sobre las diferencias de la prestadora a los jubilados salteños. En relación con el polémico caso, el ministro de Salud Pública de Salta, Federico Mangione, lanzó duras críticas contra la gestión del organismo nacional por las fallas operativas, remarcando que el sanatorio debió intervenir para salvar la vida del paciente e insistió que el esquema actual del PAMI resulta pernicioso para los afiliados. El sistema del PAMI es absolutamente obsoleto y el que termina dando respuesta siempre es el Servicio de Salud Pública, sostuvo Mangione. Sobre las maniobras de las clínicas privadas al rechazar jubilados y el traspaso de responsabilidades hacia los hospitales estatales, el ministro denunció una falta de fiscalización severa. Falta control en las clínicas, por eso cuando llevan un paciente crónico te dicen que no tienen cama, teniendo lugares libres. Ya que si es de PAMI, demanda plata y prefieren mandarlo a la salud pública para no gastar, afirmó el ministro. En cuanto al millonario pasivo que acumulan las obras sociales con las arcas provinciales y la falta de pago por las atenciones brindadas en el sistema público, anticipó la ejecución de acciones legales. Las obras sociales miran para otro lado y nos deben una cantidad increíble de plata, por lo que vamos a comenzar con un grupo de abogados a cobrarles e inclusive embargar cuentas para recuperar lo que se nos está yendo, explicó el ministro Mangione.

Presuntas coimas en la policía denuncian pagos de hasta 2 millones y medio por beneficios. La Fiscalía Penal de Rosario de Lerma, a cargo de Daniel Alejandro Escalante, lleva adelante el análisis de mensajes y conversaciones de teléfonos vinculados a una investigación sobre presuntos acomodos en la policía de Salta. Al menos son 3 los efectivos que ya denunciaron que habrían entregado dinero con la expectativa de conseguir determinados beneficios dentro de la institución, como ser cambios de destino, licencias, puntajes o traslados que le permitan acceder a lugares más convenientes. Por el momento se habla de cifras millonarias alcanzando los 2 millones y medio de pesos, o incluso no se descarta tampoco podría ser un monto mayor aún a esta suma. El dinero que en estos 3 casos se vería involucrado sería esta suma para la actuación de beneficios en cuanto a los policías. Esto indica una supuesta existencia de una red de coimas y cobro de dinero para gestionar traslados internos dentro de la policía, donde se vería involucrada una integrante de la fuerza, quien ya fue suspendida. La investigación lo que busca es determinar si esta agente habría contado realmente con contactos que manifestaba tener, o si se trataba de una maniobra para construir una imagen de poder. Otra hipótesis de los hechos es que los denunciados habrían sucedido a través de septiembre y diciembre del 2025, comenzando a formalizarse las denuncias desde julio de este año en adelante.

Mercurio en el dique Cabra Corral, advierten por posibles daños neurológicos y renales a partir de una investigación de la Fundación Aljibe que detectó la posible presencia de mercurio en el agua del dique Cabra Corral. El médico Bernardo Biela advirtió sobre posibles daños neurológicos y renales, además de representar un riesgo para embarazadas y niños. Según detalló Biela, entre los posibles efectos de una exposición crónica aparecen temblores, alteraciones de la memoria, problemas auditivos y visuales y cambios en el comportamiento, además de un daño renal. La exposición prolongada puede generar enfermedades neurológicas y renales. En casos graves y en personas vulnerables puede generar consecuencias neurológicas severas. El mercurio es un metal pesado y es tóxico, añadió Biela, que remarcó que en una eventual contaminación tendría especial impacto en embarazadas y niños pequeños. En el caso de una mujer embarazada expuesta al mercurio a través del pescado contaminado, señaló que el metal puede afectar el desarrollo del bebé y generar problemas madurativos y de aprendizaje. También indicó que los niños son particularmente vulnerables y pueden presentar alteraciones de memoria, comportamiento y desarrollo neurológico. Por eso consideró necesario establecer cuánto mercurio existe realmente en el agua y cuánto tiempo lleva presente, dos datos que todavía no se encuentran determinados.

pasamos al deporte y el título o la noticia que tiene que ver con el deporte estuvo situada desde ayer en el futuro de la selección argentina y de Lionel Scaloni en su futuro al mando de la selección mayor. Luego de la final con España, Lionel Scaloni dejó abierta la posibilidad de continuar en el cargo y el escenario actual parece anticipar el final del ciclo, cuando ya el entrenador tiene contrato hasta fin de año. Scaloni le manifestó al presidente de AFA, a Chiqui Tapia, que está muy cansado y evalúa no seguir al frente de la albiceleste. Su contrato vence el 30 de diciembre de este año y ahora el máximo dirigente intenta convencerlo. La duda del entrenador no surge en un análisis caliente. Después de perder la final, Scaloni explicó que necesita tiempo para pensar y habló del desafío que implica volver a construir un grupo después de tantos años de éxito. Necesito la necesidad de pensar porque ya no sé si se va a poder hacer algo tan grande como esto que venimos gestando. La salida de Messi y el desgaste de ciclo también suman porotos para la decisión del entrenador actual de Argentina, que por el momento tiene contrato hasta fin de año del 2026.

0: Continuando con el deporte, otra de las noticias también en la jornada de ayer tuvo que ver con la jugadora de las Leonas, Vicky Granato, y su frase de Messi, que generó polémica. Tras esto, la jugadora salió a aclarar y a decir que la sacaron de contexto. El descargo llegó una semana después que ella hizo la aparición pública y tras la repercusión que generó sus palabras en las últimas horas. En ese lapso, la jugadora platense y hermana de Majo, una de las capitanas y referentes del seleccionado femenino, puso en su cuenta de Instagram en privado y luego publicó un texto que explicaba la situación. Dijo que la sacaron de contexto y el comunicado dice lo siguiente: en estos días se viralizó una frase mía absolutamente sacada de contexto y hoy me salen del corazón estas palabras. Aclaró esta situación porque me incomoda, me molesta y inevitablemente me hace mal y me termina afectando. Sacaron de contexto una frase dentro de una entrevista que di hace una semana y la mal interpretaron, donde mi única intención fue poner en valor nuestras ídolas del hockey, que son el faro de miles de nenas que hoy participan en nuestro hermoso deporte. Además está decir, y hasta me parece absurdo, tener que contarles la admiración y el respeto que tenemos todas por Lionel Messi y la alegría que significó para el equipo su mensaje de apoyo, porque nos hizo muy felices y lo vamos a extrañar. Entiendo que este mundo funciona así y tiene estas reglas horribles y que todo esto forma parte de una operación que tiene como único objetivo opacar el resto de las cosas. Vale aclarar también que mis palabras y mis declaraciones son solamente mías. Agradezco profundamente el cariño de todas las personas que lo entendieron así desde un primer momento. Aclaró y publicó en su cuenta de Instagram la jugadora de las Leonas.
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Pasamos al fútbol. Ayer se jugaron los octavos de final, los cuartos de final, perdón, de Copa Argentina. Empataron 1-1 Deportivo Riestra con Banfield. Por penales pasó el taladro el equipo del sur de Buenos Aires, 7-6, derrotando a Deportivo Riestra. Y de esta manera va a jugar la semifinal de la Copa Argentina, esperando por rival en el cruce de Boca y de Racing Club de Avellaneda.

por la Copa Libertadores. Ayer jugó Estudiantes de La Plata. El Pilcha terminó empatando en condición de local por los cuartos de final de la Copa en el partido de ida. 1-1 ante Corinthians. La semana que viene se define la llave.

Por último, hoy no habrá participación argentina en Copa Libertadores ni Sudamericana. Tendremos solamente Champions League por la tarde. 4 de la tarde justamente, Manchester United recibe como local al Sabat y el Bayern Múnich en el mismo horario recibe al Bodo Helmit. ...13:59... cerramos de esta manera el repaso de noticias en FM Graffiti con el señor Fernando Serpa del otro lado. La temperatura en Salta, 20 grados, 44 el porcentaje de la humedad. La máxima para hoy, jueves, es de 21. Los esperamos mañana para seguir el repaso de noticias en la jornada de viernes para cerrar la semana. No se vayan, que ya en un ratito arranca Hacé lo que quieras con Javier Arias.

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Qué grande, ¿cuánto sabe Fer, chicos? El otro día le digo, che, ¿cómo se hace la Coca-Cola? Ah, y se agarra un poco de azúcar. Y le mete para adelante. Dijo, todo me respondió una cosa de loco. Distinto a Ariel, que Ariel, por supuesto, no te da una respuesta. Bueno, la vida es así, campeón. Bienvenidos, campeones de la vida. Arrancamos el

0: jueves.
1: Y vos no lo querías, mirá.
0: Te das cuenta, qué equivocado, pero ya lo reconocí, dije. Mala mía, mala mía. Bienvenidos a la radio. Somos 89.5 y 105.1. Lo importante es asumirlo, ¿no? Decir, bueno, la pifié. No como otros que no perseveran en sus errores, digamos, ¿no? No, no voy a dar nombre, Arielo. No voy a dar nombre.
1: Dalos.
0: No.
1: ¿Qué
0: no.
1: te de miedo?
0: No, sí, claro.
1: ¿Sogonca?
0: Sí, claro. Como vos. Señoras y señores, a todos la bienvenida, a todos las muy buenas tardes. Hola, jueves. Hola, 10 de septiembre.
1: Llegó el 10.
0: Qué lindo. Hacemos un minuto de silencio. Nada. Un minuto de aplausos. Ahí va, ahí va. Aplaudan, aplaudan. No dejen de aplaudir. Las leonas también pueden aplaudir tranquilas. No. Estaba re calienta Lucha y Mar, le mandé una nota diciendo, champeloto, ¿cómo va a decir eso de Messi? No. Tuve el placer de hacerle una marca, dijo. ¿Eh?
1: Claro.
0: ¿En qué sueño húmedo te imaginás?
1: No, ¿cómo lucha, que húmedo? No, pero
0: la
1: no
0: Lucha
1: y
0: Mar camiseteándolo a Lionel Messi. Decime. ¡Decime!
1: No, ninguno.
0: Decime.
1: No.
0: La producción integral de Querido Sevilla, la asistencia de piso a dulce, bla, bla, bla, bla. En el micrófono número 2, Ariel Darío Alexis.
1: ¡Olis!
0: Bienvenido, ¿cómo Alexis?
1: ¿Cómo va? ¿Todo bien? ¿Aprendiste? ¿Anotaste?
0: Uy, no sé.
1: ¿Chequeaste? Cuánto... ¿Sacaste foto?
0: Lo que aprendí en 5 minutos
1: de prepo.
0: Claro, porque digo, ¿por qué no? ¿Por qué no habilitamos a nuestros amigos de YouTube? Le decimos bienvenidos.
1: ¿Y por qué sí?
0: Porque hola, todo amiguitos. Va por ahí, hay que abrir la cabeza. Así que ahora nos puedes escuchar vía YouTube, el YouTube de la radio, FM Graffiti 895. Y listo, nos escuchás por ahí también, nos escuchás a través de 89.5, la clásica FM, a través de 105.1, a través de nuestra página fmgraffiti.com.ar.
1: Yes, of course.
0: Ahora solamente hay un banner, después habrá imágenes de todo, pero tenemos que recuerden que es un programa naked. Absolutely naked, y bueno, tenemos que ayornarnos, tenemos que vestirnos, bueno, toda la historia, pero por lo pronto ya no podés escuchar. Es como la radio, pero no es la radio. Es YouTube. Es YouTube, así que YouTube, FM Graffiti, además de suscribirte, le pones me gusta, porque si no te voy a buscar a Ariel con ese mal humor que porta habitualmente.
1: No.
0: Y te va a dar chas en esa cola divina que tenés. No.
1: ¿Te gusta?
0: Largo.
1: ¿Te gusta?
0: Ahí va. Ahí está.
1: Like.
0: Ahí está.
1: I like for you.
0: Very well, thank you. 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
0: Qué lindo.
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1: Sí, ¿qué tenés que hacer a las 7 de la tarde el domingo?
0: Cruzar los dedos con usted, Ariel Darío.
1: ¿Vas a cruzar los dedos?
0: ¡A cruzar los dedos! Porque
1: por
0: hay millones y millones de premios.
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0: Qué lindo. Gracias, Arielo.
1: Pero por
0: hoy
1: favor,
0: jueves, en el 253 día del año. Año no bisiesto. Faltan 112 nada más. 112 partidos, 112 matches para que se vaya 2026. Verano allá en el hemisferio norte. Bravo verano en el hemisferio norte. Aquí un wonderful invierno en el hemisferio sur. Porque estamos en Argentina. Somos de la provincia más linda del país, llamada Salta. A todos bienvenidos. en el Día Internacional para la Prevención del Suicidio, Ariel.
1: Sí.
0: Sin comentarios, Ariel.
1: Cinco.
0: Porque sos tan...
1: Cinco, cinco.
0: Tan especial.
1: Cinco, cinco.
0: Señoras y señores, el cielo salteño ahora en la capital y en el Valle del Lerma, que es mucho más grande que capital, el Valle del Lerma, el cielo está mayormente doblado con brumas, que no es ninguna broma, Ariel.
1: Qué lindo el grupo.
0: Es bruma, bruma sin lugar a dudas. La humedad relativa en el ambiente 45%, la presión atmosférica medida en hectopascales 873.
1: ¿Qué son los hectopascales? El otro día intentamos
0: la unidad de medición, mi querido Ariel, como es la unidad como un gramo, como kilo, como litro. Y la presión atmosférica, Ariel.
1: ¿Y qué es la
0: presión del aire sobre la atmósfera?
1: Bueno, eso pues, nos preguntamos el otro día en rumbo. ¿Y qué es la presión atmosférica? ¿Es lo que nos hace mantenernos en el pie, en el piso, firmes?
0: Es que sostiene toda la atmósfera, digamos. Ah. El peso de la humedad. Por eso en lugares que la presión es más alta, porque está más lejos de la tierra, sobre el nivel del mar.
1: Ajá.
0: Cuanto más alto, menos.
1: Y nosotros acá tenemos menos o más
0: presión. Más, en comparación de Buenos Aires, mucho más.
1: Hectopascales. ¿Y qué pasa si tendríamos menos hectopascales?
0: Tendría que ver con los factores atmosféricos, puede ser lluvia. Cuanto más presión atmosférica, ya es inminente la lluvia.
1: Ah,
0: hay más presión, entonces baja como una tapa.
1: Claro.
0: Entonces decís, sí, bueno.
1: Como una olla a presión sería.
0: Exactamente.
1: Mirá vos.
0: Exactamente. Bien. 14:24 minutos en la República Argentina, chicos, no se hagan los distraídos porque hoy. Esta noche.
1: No. Ya va a empezar.
0: Qué linda, ¿no? Qué linda fruta. Qué programa ayer, Ariel, ¿eh? Se salió la cadena. Yo me imagino que salió.
1: Sí, salimos de acá.
0: Con el Fer de patrulla, de Pop Patrol.
1: ASPD salimos.
0: En el año 1833, a la edad de 75 años, parte de la tercera bandeja, el doctor en leyes y político, Juan José Paso. No querían jugar con él al truco porque siempre decía paso, paso y perdían la mano, ¿verdad? Pero bueno,
1: siempre estaba un paso adelante.
0: Son las cosas que pasan. Juan José Esteban del Paso, su nombre reality.
1: Como Ignacio Esteban.
0: Fue secretario de la primera junta del gobierno autónomo de España en el año 1810. Primer gobierno de Maldio. Pasó y formó parte del triunvirato de las Provincias Unidas del Río de la Plata entre 1811 y 1812, antes del triunvirato. Del año 13, famoso, ¿no? Señoras y señores, sean todos bienvenidos. Caricias para todos, mimos para todos.
1: Mira esta.
0: Está arrancando, dígame, ¿qué le
1: el
0: pasa?
1: El 10 de septiembre de 1977,
0: en
1: Francia se produce la última ejecución de guillotina.
0: ¡Qué lindo! ¡No! Y la gente iba a ver eso, ¿no?
1: Amida Khadobi.
0: Felicidades.
1: Se convierte en la última persona en ser ejecutada de esta manera en el país. ¡Qué lindo, ¿no?
0: Hoy uno le da las efemérides y bueno, y Ariel va agarrando la que más le piache. Ya verán más o menos por
1: yo
0: qué.
1: Yo quisiera tener una guillotina para cortar el salamín.
0: ¡Qué lindo! A mí no me digas salamín, ¿eh? Pero hay que ponerla de costado. La guillotina es por lo general el corte es recto, no chanfle.
1: No, es que esta va a ser una guillotina recta.
0: De
1: costado es otra cosa. De costileta.
0: Un día como hoy, en el año 2001, en New York, Jaco da su último concierto. Hablamos de Michael Jackson. Ah, vamos uno atrasado, porque Kiss también hace hoy estreno del Unplugged. Pero bueno, la gente va leyendo el orden cronológico de las efemérides y larga lo que quiere, ¿no? Mano de piedra, pobrecito. Ay, Dios.
1: 10 de septiembre de 1967, el pueblo de Gibraltar.
0: Ahí está.
1: Compuesto en su mayoría por descendencia de invasores británicos.
0: ¿Qué te parece? ¿Dónde
1: vota
0: están?
1: A mantenerse en el Reino Unido y no formar parte de la madre patria de España. ¿Cómo escucha?
0: Ahí está Jaco. Moviendo por última vez el año 2001. Partía la tercera bandeja. Estará porque viste que lo vieron en un bondi, así, viste, mirando por la ventana, tranche.
1: Sí, espiando así.
0: ¿Viste alguno que...
1: Por la mirilla de vanguardia.
0: Teorías conspiranoicas, viste. Ah, ya no manejaron en YouTube.
1: ¿Vos qué decís que está vivo?
0: Ah, perdón.
1: ¿Vos decís que está vivo?
0: Puede ser.
1: Miguelito.
0: Sí.
1: Miguelito.
0: Miguelito. Señoras y señores.
1: No, escucha esto. No, septiembre de 1972.
0: ¿Qué pasó, Ariel?
1: Estados Unidos pierde su primer partido internacional de baloncesto.
0: Parió.
1: Ante la Unión Soviética en Múnich.
0: La URSS.
1: Mirá vos, en el 72.
0: Ajá. ¿Por la tarde o por la mañana?
1: No, esto fue más o menos medianoche.
0: Tarde.
1: NBA.
0: Ah, mirá. 14:28 minutos en la República Argentina. Algunos locos que están por primera vez dando una vuelta por YouTube, por su red social favorita, y nos ven a nosotros. Sí. Así que todos bienvenidos. Sobre todo vos, si te llamás Nicolás, me preguntarás por qué, Ariel.
1: Nicolai Davidenko, ¿por qué?
0: Porque hoy, 10 de septiembre, el santoral de la Iglesia Católica tiene a San Nicolás de Tolentino. Lentino como vos, Ariel. Tuvo una visión en la que vio a la Virgen María que le dio de comer unos bocados de pan, con lo que quedó repentinamente sano. Ahí está. Mira. Así que a todos los Nicolás le mandamos un abrazo grande a Nicolás Avellaneda, sobre todo, ¿no? Que hizo tremenda avenida, ¿no? Bueno, hay probables chaparrones el resto de la jornada.
1: No, en serio, ¿me hablás? No, pero no traje el pilotín.
0: Alguien siempre tiene que tener pilotín.
1: No traje el paraguas.
0: Mirá cómo le van a los Vegas si no usan pilotín. Adentro no. Inside.
1: Respeta.
0: No tocó el aro, te digo, entró, es toda red, ¿eh? Toda red.
1: No, mira esta.
0: Ay, Ariel se sigue sorprendiendo con la sorpresa,
1: sí.
0: Chicos. Atención, escuchen, chicos.
1: 10 de septiembre de 1960.
0: Ajá.
1: El atleta de Etiopía.
0: Mira, el etíope.
1: Abebe.
0: Ajá.
1: Bikila.
0: Alexis.
1: Gana la maratón de los Juegos Olímpicos de Roma 1960 corriendo,
0: sí,
1: en su totalidad descalzo.
0: Ariel,
1: ¿y las ampollas?
0: ¿Y los timbos?
1: No, no había plata, máquina.
0: Mirá vos. Qué locura, Ariel, ¿no? Te quedaste compungido, veo.
1: ¿Cómo va a correr así?
0: Pero bueno, decile.
1: Los piecitos, el grone.
0: Pero quedó en los anales de la historia para que alguien en Salta lo recuerde hoy, Ariel. ¿Valió la pena o no?
1: ¿Recordar? Recordaré, sí, recordaré.
0: Señoras y señores, pero ustedes no se olviden, ustedes que están en casa, les doy la bienvenida. 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Arrancamos la tarde. Este bondi, con todos sus ocupantes, más toda la gente nueva que se pueda sumar en YouTube.
1: ¿Quién lo maneja?
0: Manos de piedra, calculo. Aquí en Graffiti nos quedamos nosotros, este equipo, chicos. Pero no se olviden que esta noche...
1: Ya va a empezar.
2: ¿Cuánto tiempo ha pasado desde que no nos hablamos?
0: Esta noche tenemos nuestras noches compartidas.
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0: Con un hombre que ya ha dejado de ver los precios de los licores y ha empezado a ver las leches maternales. El óleo calcáreo que se va como agua entre los dedos.
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0: las toallitas.
2: Tanto.
0: ¿Y esto cuándo se ven? Se pregunta así en un claro español.
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0: El hombre que ha dejado de visitar licorerías o la estación bebidas. ¿Y ahora? Ahora visita, aunque no lo creas, pañaleras y babysiterías. El lugar donde van a los babysitters. Señoras y señores, es un hombre que le ha cambiado la vida. Ese hombre se pone el chaleco antibalas. Porque a las noches, sobre todo esta noche,
1: ¿qué hay?
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0: Magia en estado puro, chicos. El final de la jornada, el último que te habla al oído, te saca una sonrisa, te acaricia quizás,
1: no,
0: radiofónicamente. Y te regala esas noches compartidas. Ariel Darío Alexis Vega, junto a su fiel escudero, Fernando
1: Quinto,
0: que abandonó su taller y dijo: me voy a darle una mano, Arielo. Dejo esta Honda Biz desmontada. le voy a hacer en la cama a Nilo porque se lo merece.
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0: Porque besa bien.
2: Amistad.
1: Cada jueves agarca el programa ya.
0: Señoras y señores.
2: Tú.
0: Ahora sí, ¿eh? Ayer no sé si se lo habrán mancado las señoras, pero hoy sí, ¿eh? Hoy sí.
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1: ¿Cómo te gusta?
0: Esta noche, el peluche. Si uno tiene ahí un peluche medio en desuso,
1: sí.
0: Vaya a la peluchería y pida relleno para peluche, lo rellena bien porque lo va a apretar mucho esta noche y capaz flaquee un poco.
1: ¿Por qué decir que lo va a apretar mucho?
0: Porque uno escucha estos temas lentos y por lo general se escucha temas lentos porque evidentemente...
1: No, tranquilo, no digas. No hay nomás.
0: Bueno.
1: Respetás.
0: Entonces, lo rellenás bien a ese peluche querido que te da un poquito de alergia. Decís, ¿será la primavera? No, es peluche que tiene más tierra que... El peluche va al lavarropa, Ariel, ¿eh?
1: Sí, se lavan de lavarropa.
0: Sí, ¿no? Viene con una bolsita especial.
1: Ah, los peluches
0: es
1: de ahora.
0: Una bolsita así como rejilla. Y mandás el peluche para que no esté de color ocre, diciendo que arrancó blanco, ¿no?
1: Yo creo que son los peluches de ahora.
0: ¿Ah? Escucha. Y en el alma tengo...
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0: tengo... Soledad. Un beso grande, Soledad, sí, que nos escucha siempre. Bueno, esta noche ya lo saben, entonces, en el programa de Ariel Darío Alexis Vega, llamado Noches Compartidas, que tiene acá en la radio en Graffiti, desde las 21 horas. Siempre y cuando no haya fútbol, claro, porque tenemos prioridades. La radio tengo prioridades, nos encanta Arielo, pero si hay fútbol, hay fútbol. Entonces,
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0: Y esta es una historia.
1: Sí.
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0: Todo el bien y todo el mal, Ariel. Que le dio luz a tu vida. Noches compartidas esta noche, chicos. Agárrense del peluche. Yo pondré en modo avión tu celular porque te va a dar ganas de tirar un mensaje para pudrirla nada más. Sí, bueno. Yo recuerdo lo que me hiciste vos, no me lo hizo nadie más. Bueno, pará.
1: Bueno,
0: estamos en YouTube ahora, pensando los chicos.
1: ¿Qué te enterado, máquina?
0: Qué bárbaro, chico. Así que poner en modo de avión. Modo avión y disfrutar de la radio en estado níquel.
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0: A mí me podés escuchar por acá, por YouTube, de la noche.
1: Esta no le hicieron cumbia todavía, ¿no?
0: ¿Cómo?
1: Ah, no, sí le hicieron cuarteto.
0: ¿Ah?
1: A la canción esta. Ay, para todos los gustos, máquina.
0: ¿Qué te parece? Eso decía una amiga mía, ¿Y ahora
1: qué pasó?
0: Tejiendo escarpines.
1: Vamos
0: al hueso, me parece. Señoras y señores, hoy...
1: Primero de agosto, día de la Pachamama, ¿eh?
0: Ahí está.
1: Ojo.
0: Atento, ¿eh? Para el año que viene, agéndelo, señora.
1: Mañana es el día del maestro.
0: Felicidades, Ariel, que usted es su maestro.
1: Antonio Ríos, le mandamos saludos.
0: ¿Y el Fer?
1: No, Antonio Ríos.
0: Qué linda, ¿no?
1: Ese sí que le sacó punta, ¿no? ¿Cuántos pibes tiene?
0: Llena estadios.
1: No. Se puede armar un fútbol 5-5-5, tranquilo.
0: Suplente, tribuna, jugadores en pase, con pase libre, una cosa de loco.
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0: pelo. Señoras y señores, noche. Bueno, esta noche, pero hoy vivimos un programa tremendo de jueves.
1: ¿Vos que conocés todo, Javier?
0: No conozco nada.
1: Viene un programa como para poner... Yo pongo este tema de Chayenne. Y el programa me lo puede reversionar y hacer rock pesado, por ejemplo.
0: Sí, una IA.
1: Mira.
0: Busques uno, S-U-N-O. Y ahí tiene. Suba la... Va a pedir que te suba el proyecto. Y decís, quiero que este tema lo ponga en versión salsa. Y ahí le das una opción. Abajo tiene unos links. De música tropical centroamericana. Tropical latina, sudamericana. Y listo, Ariel. Y arranca como piña.
1: ¿Vos decís?
0: Dice, dame 3 segundos y te lo armo, campeón. Te dice haciendo un claro español. Pero
1: no
0: se olviden.
1: No,
0: que,
1: no me está mintiendo, ¿no?
0: No se olviden que esta noche, chicos, Tenemos un eclipse total del corazón.
1: Qué buen tema es.
0: Estás loco.
1: Este
0: ¿no?
1: tema me hace acordar una película de terror.
0: No, Ariel.
1: Sí, que matan gente en una pileta.
0: Pero estamos en YouTube, Ariel. Yo escucho esta canción y me acuerdo de la chica que no sabía nada de inglés y fue a cantar ese tema a la televisión.
1: ¿En serio?
0: Hay un corto que es súper viral y canta. Por supuesto.
1: ¿Sabe quién es el viral?
0: ¿Quién lo hizo viral?
1: Fernando Cerro.
0: Esto es así, campeón, ¿eh? Bánquese loco, o sea, ¿no? Yo pensaba que era una buena idea, pero ahora me estoy dando cuenta que...
1: ¡No!
0: La realidad me está abofeteando.
1: No siempre se toman buenas decisiones, Máquina.
0: No, o sea, hasta ahora, salvo los números, todo lo demás... Ayer acompañé a un amigo de mi tata.
1: Sí, ¿a dónde?
0: Me dijo, salía de rezar la novena, de rezar la novena. Me dice, ¿estás apurado? Cagamos, digo. No, no estoy apurado para nada, digo, ¿qué pasa?
1: Para vos nunca, más.
0: Te vimos acompañar a la peluquería, dice, porque mi nieta está demorada. Por supuesto. Y me sorprendió que ahí cercano a la catedral, no voy a dar el nombre de la barbería.
1: Pero pará, cercano a la catedral, ubicame una calle.
0: No, no, no te voy a ubicar porque te, si estás rodeado de peluquería por todo lado, Ariel.
1: Y tranquilo. Bueno, por eso.
0: En una top, una linda, linda,
1: ah,
0: linda.
1: Mira.
0: Nos sentamos, nos convidaron a café de entrada. Digo, no tomo café. Dame agua, campeón. Bueno, soy así.
1: No tomo yogur.
0: Ya suficiente con los 3 litros de Coca-Cola que tomé con Ariel. Le sacan una foto al abuelo, al amigo de mi tata. Lo suben en a un televisor y por inteligencia artificial le pide que elija el corte que quiera hacer ese muchacho.
1: No, ¿en serio?
0: Te dije nada, pero digo, esto es Salta, chico, viajé en...
1: Está en Singapur.
0: ¿Estoy? ¿Dónde estoy?
1: ¿Dónde me llevaron, negro?
0: ¿Ah? ¡Qué fuerte es incienso! No.
1: ¿Y?
0: Y le hicieron el corte, él eligió uno y... No, más o menos como lo tengo. ¿Querés este? ¿El 3?
1: ¿Querés este?
0: ¿Alguien trae? Apareció él de costado, de perfil de atrás.
1: Ajá.
0: Y a la carga barraca. Avenida Belgrano. No voy a hacer nada más, chicos.
1: Ya sé dónde es.
0: Muy bien los pibes, bien, está
1: son
0: bueno.
1: Son pibitos, claro, bueno. Son pibitos encima.
0: Sí. Señoras y señores.
1: ¿Y quedó contento o no quedó contento?
0: Quedó como la foto esa.
1: ¿Igual?
0: Y le sacan una foto y suben a los perfiles y dicen, mirá, otra víctima de esta barbería.
1: Qué horrible, Pancho.
0: Digo, vendría, pero cada vez me queda menos y cada vez tengo menos barba, digamos. Todo va desapareciendo, digamos, ¿no?
1: ¿Vos tenés barba?
0: Si no, vendría. Sí, en algún tiempo creo que tuve una sombra. Mira. Señoras y señores, se comunica a la radio este número.
1: Pará, ¿y cuánto billetito tuvo que poner?
0: No, yo ahí no me quedé porque ya llegó la nieta. Entonces dije, bueno.
1: Llega Raúl, ningún me voy nomás. Nada así.
0: ¿Eh?
1: Para saber cuánto sale, no había ningún cartelito, nada.
0: No.
1: Que ahí está.
0: Claro, ahí no, se va lavado de cabeza, va masaje capilar, va. Te regala la ampollita, viste, para que te peines después.
1: Claro, va, completo. Entiendo.
0: Te da una bolsita, muy bien pensado. Chico, me gustó.
1: ¿Escucha?
0: Y te va sacando la ropa.
1: No. Con esta música. Imagínate que el peluquero te haga así
0: masajes. ¿Te mandaron mensajes de unos amigos que hacen masajes?
1: No.
0: Bueno, esto viene así.
1: A ver.
0: Mensaje por WhatsApp. No, perdón, por Insta. Mensaje privado. Me encantó, me divierten y me hice adicto, tanto adicto. A la tarde como a la noche de la radio, me dice.
1: Ah, mira.
0: De ahí no me muevo. Acá te pongo en el consultorio. Ah, ¿qué te dedicas? Soy masajista. Digo, ¿indago o no indago?
1: Ya, miedo.
0: Digo, ah, qué bueno. Bueno, sí, un programa para hacer. Sí, la tarde son muy lindas. Y muchos de mis clientes,
1: no,
0: tengo muchos.
1: No, Javier.
0: Disfruta mucho porque trabajan hasta altas horas y bueno, hay masajes nocturnos.
1: Claro.
0: Y ya la conversación se me llenó de dudas, ¿me entendés? Ya uno decía, bueno, viene.
1: ¿Pero qué tipo de masaje?
0: Bueno, masaje de hombre a hombre.
1: ¿Eso que te gustan a vos?
0: No sé. No pregunté más y salí de la conversación.
1: ¿Pero qué eran? ¿Masajes descontracturantes? ¿Efoliantes?
0: A esta altura del partido, Ariel.
1: ¿Capilares?
0: No, capilares también, digamos, pero es lo último, digamos.
1: ¿En la frutilla del postre?
0: Así que no sé si nombrarlo, Agustín. No sé si nombrarlo, Augusto. Masaje de hombre a hombre.
1: Ah, yo conocía el de hombro a hombro nomás.
0: Claro, digo, de acá hasta acá, masajeme todo ese perímetro, de hombro a hombro. Pero, así que prepárese, Ariel, que en cualquier momento, pegados al sándwich de mortadela,
1: Bailar pegado.
0: Ellos saben que esta noche, por eso la música, chicos, porque esta noche,
1: obvio,
0: Arielo se encrema bien, tipo 20:48. Se pasa aceitito para bebé, tipo 20:57. Y llega al aire única.
1: Como vos.
0: Como vos. Como esa caricia de hombre a hombre.
1: Ayer Jorgito nos convidó pizza.
0: Qué grande, Jorgito.
1: Con Fernando comimos pizza.
0: Masaje de hombre a hombre.
1: Eso es lo que más te asusta, ¿no?
0: Se te llena de dudas.
1: No, el mil arrugas.
0: Y lo largó, chicos.
1: Sí.
0: Gracias a todos los que nos escucharon en YouTube, ¿eh? Gracias por todo. Hasta la próxima, cuando nos vuelvan a...
1: Hasta la próxima, amigos.
0: Hasta que no nos banen, no paramos. Esta noche, agarrate, Catalain.
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1: No sé qué hacer.
0: Salgamos corriendo. Masaje de hombre a hombre.
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0: Qué lindo el amor, chicos. Esta noche lo escuchan a Arielo, pero hoy, ahora nos escuchan a nosotros, Ariel.
1: Sí, hasta las 6 de la tarde. Sí.
0: Nada más y nada menos.
1: Sí, en un ratito el Index difunde y publica, ¿no?, la inflación.
0: Viene esta música cuidado. Ideal, ¿eh? Sí. Esta música ideal para cuando viene el índice. Voy a decir, pero esto no es lo que...
1: No.
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0: Yo te dije, iba a ser el momento. Chicos, ya lo he almorzado porque Ariel tiene una bomba para tirarles.
1: No, es para mi programa de la noche.
0: Tranquilos.

0: mucho más áspero, como acariciar un quirquincho en la tarde santiagueña.
1: Trato de improvisarlo.
2: Viste que...
0: No lo largué ahora, no.
2: El tío Donaldo da 5,000 pesos a cada ciudadano si gana los comicios. Qué lindo.
0: Como debe ser, ¿no?
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0: Sabe cómo, ¿no?
2: 3 vacas y media, compa.
0: Te invito a Copito.
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0: Copito te va de viaje, Copito. Pero solo.
2: Hoy te tocó, Copito.
0: Qué lindo. Señoras y señores, se comunican a la radio a este number.
2: 3874-669-119. 3874-669-119.
0: Qué lindo.

0: No entiendo. ¿Cómo puedes? ¿Cómo puedes? Dedicado para todas tus chicas y las chicas que están escuchando ahora la radio, porque estamos preparando todo para el programa de esta noche, Arielo.
1: Sí, vos vas a estar, vos vas a venir, estarás presente. ¿Pondrás tu firma en el papel o no?
0: Esta noche tengo cumpleaños, pero... Pero... La estaré escuchando. Única. Como vos.
1: Agosto fue el mes más caluroso jamás registrado en el planeta Tierra.
0: No me la container.
1: ¿Sabes por qué? Y es por la música de Noches Compartidas.
0: Upa.

0: Tengo novedades, Ariel, que creo que no estás a la altura de soportarla.
1: ¿Respecto a qué?
0: ¿Tomaste la pastilla para el corazón o no?
1: Sí, la tomé.
0: Bueno, porque acabo de recibir un mensaje con uno de los, creo, uno de los más grandes artistas locales, que tiene mucho trabajo en cruceros en todo el mundo, labura con un tributo a Luis Miguel. Me acaba de decir que ayer el hijo una vez, escuchá.
1: Sí, dale, perdón.
0: ¿Te das cuenta? No, no se puede.
1: Tributo, dale. ¿Qué? A Luis Mi.
0: Voy con mi saxofonista. Y hacemos en vivo una session. Tributo al guatemalteco Luis Miguel. Tómalo o déjalo. ¿Lo tomará o lo dejará Ariel, chicos? Lo sabremos en el próximo capítulo.
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0: ¿Habrá personas que a esta hora estén almorzando, Ariel? Te pregunto así en un claro español para que entiendas.
1: Lean back.
0: Oh, yo my gosh. Sí. No te olvides, esta noche. Ariel Darío Alexis. Se pone ese vestido a lentejuelas que le gusta tanto usar. Y te espera esta noche con una noche llena de lentos. Porque los jueves. ¿De qué se reía? Vuelven los lentos, Ariel. Gracias a vos. Felicidades, Ariel. Gracias. No, no, gracias a vos.
2: No, gracias a vos. Me gustaría escuchar esta noche. A vos.
0: Creo que amerita. Porque esta noche viene los lentos, chicos. Creo que un lento que me gustaba, que me gusta mucho. Me gustan 4 o 5 nada más, no crea que es.
2: Para mí te gustan un poquito más.
0: Las mujeres.
2: A chequear.
0: Una buena canción que me gusta ahora, que creo que amerita un buen jueves a la noche en la radio, es nuestro querido amigo
1: Burbujas. El Burbujas. Única.
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1: Como vos.
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1: El Burbujas, Michael.
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1: Feeling good.
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1: Prepárate esta noche.
2: Está buena, boludo.
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0: ¿Cómo?
2: Está buena, boludo.
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0: Está loco, ¿no?
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0: Gracias a toda la gente que nos bancó hasta ahora en YouTube. Pero bueno, Ariel no puede con su genio.
2: Escuchame, esto y a así. Ver si era que yo pienso que es.

0: esta canción.
1: ¿Cómo?
2: ¿En qué película estuvo esta canción?
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2: ¿No estuvo en The Avengers?
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1: Este de Miguelito Bublé. Pero ¿cómo se llama el tema?
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0: O también puede ser, el tipo se entusiasmaba y decía, bueno, bueno, pues si vamos a mandar mariconada, creo
1: no.
0: que. No. Perdón, perdón que lo diga así. Y esta noche, agarra ese peluche.

0: Esta noche vuelven los lentos, chicos. Vuelve Juan Román y su gente. Con una letra de canción. Vuelven los lentos, vuelven. Un perfume a tempestad. Así que todo, rapidonguis. No es su noche, chicos.
1: René Labán.
0: Esta es noche. No se puede hacer más lento.
1: Qué buen mago, ¿no?
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1: Me voy a abrir una cerveza para la noche. Pero a la noche. Para escuchar. Quiero escuchar algo de. A la noche, Juana, Camilo Sesto.
0: Juana Bars.
1: Camilo Sesto.
0: Juana Bars. No. ¿Qué? ¿De dónde salió eso?
1: A la noche.
0: Qué buen efecto, chicos.
1: Dominó.
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1: ¿Por qué borran los mensajes?
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0: 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Mirá si va el crono para la vieja.
1: No, me lo quedo yo porque ella no sabe manejar.
0: Una camioneta Chevrolet, ponele.

0: ¿Viste que la IA nos va a matar, loco?
1: Tranquilo, Ariel.
0: No, me quedo tranquilo.
1: Tranquilo, Ariel, tranquilo. Apaga la computadora y listo, mi amor.
0: No, pero ¿y el celular?
1: It's over.
0: ¿Y el Wi-Fi?
1: Esta noche vuelve a los lentos, chicos. No se lo pierdan. Un programa para alquilar balcones.
0: Lenny Kravitz, ¿tienes tema lentos? Oh, así, románticos de ayer, de hoy y de mañana.
1: ¿Cómo no? ¿Cómo ¿sí? no? ¿Cómo no?
0: Yo quiero escuchar uno de Lenny, pero que sea conocido. No me vas a mandar uno que no lo conozca a la tía Lucha. Eso no es lento, pues. Mete un redoblante para decir qué número salió en la tómbola.

0: ¿Un gatillazo ahora?
1: No.
0: ¿Te viene una insulinada así?
1: Justo hoy no, hoy no tengo que hablar de eso.
0: Porque hoy no es el día de la insulina.
1: No.
0: Única. Como esta noche. Noches compartidas. Soft Tracks. Mira si no tiene lento, un 1.40 de sensualidad.
1: ¿Sabés quién te voy a pedir?
0: No me la conté.
1: Sí, ya que vos estás ahí, ¿te gusta esto?
0: No, me gusta tu programa, Ariel, que es distinto.
1: De Roberto Williams. A ver, uno. Es el que es más conocido.
0: Claro.
1: De Roberto Williams, que sí, estuvo, señor, con Amalia Granata. Según ella,
0: ¿no? No, está confirmado, ¿eh?
1: ¿Sí? ¿Está chequeado?
0: Sí, me lo contó. ¿En la entrevista que le hice, Ariel?
1: No.
0: Tiene varios, ¿eh? Robbie Williams.
1: A ver, sorprendeme.
0: Sí, sorprendeme. No te voy a sorprender porque es la realidad, digamos.
1: Sí, lo conozco ese.
0: ¿Cómo no?
1: Ese sonó en los 15 de Paul McCartney.
0: Único. Este está en la transition, ¿no? No deja, no es un lento, sí. Tampoco es un movidín. Pero te pone de buen humor, ¿no?
1: Más o menos, che.
0: Mirá cómo me pone.
1: Es el que dice, aro, bueno, fin. Ay, yo.
0: Claro, ahí va, chicos. Robbie Williams. ¿Son los lentos de siempre o tiene que ser nuevo?
1: De que vos quieras, más bien.
0: Ah, es así, a libre demanda.

0: Pues salud. No, veo que acá la pasan bien, ¿eh?
1: Le falta un poco de cebada.
0: Mirá el Benjamín. El Benjamín está en su prime, ¿eh?
1: Optimus.
0: Hoy me ayuden a cambiar y me hagan ser mejor. Única. Basta ya. 15:31 minutos, Arielo. Así ha llegado el momento, chicos, de que este equipo te cuente los títulos para el portal primiciasya.com.
1: Sí. Hay un ángel, dice, yo soy el traductor. En el Face.
0: Ah, mira vos, todo tiene que ver con todo.
1: Hay un ángel en el Face.
0: Ah, mira vos, 154
1: 669
0: 119. Y la gente también puede mandar, puede llamar al aire, Arielo.
1: Sí, 671-4683 para el que se anime a salir al aire con nosotros.
0: ¿Estás seguro, Arielo?
1: Sí, muy seguro de ello.
2: Así es la ley.
1: Ahí está.
2: Hay un ángel.
1: Dice Angel. Angel.
0: Para vos, es para vos, es para vos. Gallina.
2: Oh, sí.
0: No.
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1: Tal.
2: Tal como llegó.
1: Sushi.
0: Qué lindo que era Match Music.
2: No, no. Y te fallé.
0: Te hice daño tantos años.
1: ¿Vos veías Match Music?
0: Claro que sí.
1: ¿Cuántos años tenías?
0: Hola, ¿qué tal? Hola, ¿qué tal? Soy Match Music.
2: Pasé por todo sin pisar.
0: Habla bien.
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0: Oiga, ¿qué así? Pues si la canta en español, canta bien.

0: junto al corazón. O sea, acá, mira. Otra vez tú abriéndome tus alas, cochina. Esta noche vuelvo a lo lento, chicos, agárrense.
1: De las manos.
0: Todo junto, ¿cómo se llama, eh?
1: ¿Te acuerdas de Mateico?
0: Claro, ¿cómo olvidarme de tu hermana? 15:33, Arielo. Primicias ya títulos.
1: Será la vida la de Mateico, ¿no?
0: La contundente actitud de la mamá de Tini Tini Mua Mua al enfrentar las preguntas más difíciles.
1: ¿Cuán difícil habrá sido, no?
0: Oh.
1: ¿Van a juicio?
0: No, no creo.
1: La serie de Moria Kazán en problemas.
0: No, ¿en serio, bien?
1: Se frustró la audiencia con la hija de Luis Babalá.
0: No, no me la contéis nada. Polémica opinión de Jorge Rial sobre la muerte de Chiche Hemnum. Vamos a ir, tenemos un debate ahí.
1: Me encanta, ¿no?
0: Tu hermana.
1: Más detalles.
0: A ver.
1: ¡Cuernos!
0: No,
1: y traición.
0: Pará, Ariel.
1: Revelaron por qué Nico Vázquez se habría peleado con Andrés Gil.
0: No, no sé Gil.
1: Tras su vínculo con Jime Acardi.
0: No. No hay ningún Gil, ¿eh? Qué linda Jime Acardi, ¿eh?
1: No me gusta tanto, che.
0: Ahora se cotiza en bolsa.
1: No me gusta tanto.
0: ¿Jimena Cardi o Ángela Leiva?
1: Ángela Leiva.
0: Enorme revuelo, Ariel. Nos preguntamos todos, ¿qué pasa entre Mauri Cardi y la Gina Suárez? No, y se confirma, Gil Navarro, que se hacía el Gil, ¿no? Dice, yo me hago mi apellido. Y te tocó el 8. En algún momento te iba a tocar el 8 y ahora te tocó el 8. Se supo, Ariel.
1: ¿Qué cosa se supo?
0: La drástica decisión de Cande Beltrano.
1: No.
0: Al descubrir. ¿Qué descubrió, Ariel? ¿La pólvora?
1: No, eso es moneda.
0: Descubrir la infidelidad de Andrés Gil con Jimmy Acardi.
1: Ahí tenés, a vos te gusta esa cosa, claro.
0: ¿Cómo te gusta el Nesquik?
1: Qué rico, ¿no?
0: Ahí lo venden en esquina.
1: Hay un Nesquik que es sin...
0: Que lo batís y te lo dan ahí. Sí. Lo acabo de ver, Ariel. No me digas que no.
1: Te iba a decir otra cosa.
0: Y tiene su lado favorito. ¿Cuál? El cuarto está a 9.300.
1: ¿Cuál?
0: Así.
1: Nada
0: más. ¿Me contó el lado que le gusta a ti?
1: ¿De Tramontana?
0: Se pudrió todo. Manuel Ibero expuso los picantes chats que mandaba Zoe Bogach tras su separación. No.
1: Escuché Manuel Rivero y digo no.
0: Manuel Ibero. Ibero. Si tan solo fuera el otorrino.
1: Símil.
0: Qué lástima, ¿no?
1: Mary del Cerro reveló por qué Jimena Cardi no estuvo en la despedida de Lali.
0: La
1: limada.
0: Trascendió la millonaria cifra que Facundo Moyano le habría ofrecido a Candela Irizaga, perdón, tras el escándalo del la Naked Runner. Andá, sacala del ángulo, corazón.
1: Sus. Santiago del Moro puso contra las cuerdas a Launa Fernández por su vínculo con Yao Cabrera.
0: Claro, pero digamos que, dicho sea de paso, es Luana, ¿no? Con todo cariño, ¿no?
1: ¿Qué dije yo?
0: Laura.
1: No, Luana, dije, soy el... Ahora hay YouTube.
0: ¡Oh, YouTube!
1: Hay YouTube, fíjate.
0: ¿Qué cómo? ¿Y si llega así como yo digo?
1: Te pago un kilo de alimento para perros.
0: ¡Qué lindo! ¿De veterinaria?
1: Hablo de...
0: Alarma en Masterchef Celebrity. Antes del debut, una famosa está furiosa y amenazó con bajarse los pantalones.
1: No,
0: amenazó con bajarse solamente el título.
1: Acá está en vivo, dice, mira. Hacé lo que quieras en FM Graffiti.
0: ¡Eh, Ariel! Saludate, saludate en vivo, Ariel.
1: Ay, que no sé, no. Pues tengo... claro, callate vos, callate vos.
0: A ver, ¿por qué me tengo que hacer?
1: Porque voy a poner de acá, pues. ¿Está sonando? ¿No suena? ¿No suena nada? Mira. No estamos saliendo al aire, chicos, con el YouTube, ¿no? Está en play acá.
0: Talón, lo sé. Yo solo no me basto, quédate.
1: No me cae el show, ¿tú? Algo apretaste, Javier.
0: ¿Te das cuenta que te costaba mantenerte chito la boca? Pero no podés.

0: Estamos escuchándonos de la escucha, de la escucha, de la escucha. Es un... Entramos en un rulo.
1: No, madre.
0: Ahí van a escuchar a Laura. No, Luana. Jugando en vivo se llama esto, chicos. ¿Se puede hacer más tedioso esto? Sí. Ahí va.
2: Moyano le habría ofrecido a Canela Ira Irizaga, perdón, tras el escándalo del la Naked Runner.
1: Ay, me toca mirar.
0: Qué buena, ¿eh?
2: La saqué de la mano para eso.
3: Santiago del Moro puso contra las cuerdas a Launa Fernández.
0: ¿Eh? ¿Laura?
1: Launa, dije.
0: ¿Laura, dijiste?
1: Launa, con N, boludo.
0: Uy, uy, uy, sí, me escuchó la prueba y se...
1: Launa.
3: Puso contra las cuerdas a Launa Fernández.
1: Launa, con N.
0: Saludo ya, mirá, nuestro primer saludo en YouTube, Ariel. Nuestro primer saludo en YouTube, Ariel, salúdela. A nuestra amiga, arroba Silvia Escalante. Hola chicos, que tengan una linda jornada. Soy Beatriz. Un beso grande, Beatriz, dice Silvana. Y, perdón, Silvia, y dice Beatriz acá abajo, pero le mandamos un beso enorme. Salud, Ariel.
1: Te dije, ¿viste?
0: Y próximamente van a tener las imágenes. Vamos a ver quiénes se visten, quiénes no, porque es un programa absolutamente níquel.
1: Entonces para Silvia y para Beatriz sería.
0: Claro, para lo que serían.
1: Este es como Bruno Díaz y Batman.
0: Ah, y through. Cada momento, chicos. Cada momento, Ariel. ¿Qué pasó, Ariel?
1: Hola.
0: ¿Qué pasó, Ariel?
4: Buenas tardes, chicos. Hola, Ari. Hola, Javier. ¿Cómo están?
0: Hola.
4: Bueno, deseándoles un feliz jueves.
0: Qué lindo.
4: Y hermoso. Hermosa voz. Bendecido milagro. Y
0: igualmente.
4: Acá ya bien repuesta. Y bueno, ya la congestión sigue, pero estoy bien.
0: Muy bien, la próxima.
4: Y desearles...
0: Vamos. Vamos, Ariel.
4: Que sea un milagro lindo. Lo veo a los chicos de la radio, a Leo y Andrés, creo que es con los peregrinos, y me trae mucha
0: alegría, emoción.
4: ¿Cómo te puedo les puedo decir qué
0: emoción?
4: Qué milagro hace Dios con las personas.
0: Uh-huh.
4: Gente grande, chicos,
0: gente grande.
4: La fe, cómo nos mueve.
0: Sí.
4: Y como dijo Dios, la fe mueve montaña. Bueno, emocionada por todo este milagro. Nosotros
0: también, Ariel también,
4: Y que lleguen a sus... que la gente llegue con sus promesas,
0: sí,
4: y a los pies del Señor y
0: muy
4: la
0: bien.
4: Virgen. Bueno, que termine bien el jueves y te voy a escuchar, Ariel, como todas las noches. Anoche participé y no me gané nada.
0: Bueno, son cosas que pasan.
4: Chau, chau.
0: Pasan cosas.
4: Lo llamé recién y no contesta nadie.
1: Es que Mano de Piedra está jugando.
0: ¿Qué le pasa a Mano de Piedra? Que llame al aire, chicos.
1: ¿Vos te ganaste algo ayer, Javier?
0: Por supuesto, el corazón de ella.
1: ¿Con qué?
0: Viene con premio.
1: Tan poca cosa te conformás.
0: No, Ariel.
1: Ahora nos quedamos. ¡Sorpresa!
0: Quiero que me dé la...
1: ¡Sin filtro!
0: Perdón. La formación de las lilas para el equipo de Gaona, Ariel, pronto.
1: De Gaona, Lugo.
0: Próximo partido.
1: Lindo, Gaona, Lugo.
0: Jugamos contra Barrio Obrero, Tremendo clásico del noroeste. Las lilas de Gaona, chicos. Tremendo club. Mi club, tu club, nuestro club. También soy hincha de Redes de la Patria. Soy hincha de Cachorro, como debe ser, como toda gente bien.
1: Qué lindo Cachorro, ¿no? Un cachorrito así.
0: Ya viene uno en camino, Ari. A pasos agigantados.
1: Hablando de cachorritos, hoy vi a la mañana un video. Me hizo llorar.
0: Eso es otro. Y vos decís, nada, a mí no me va a influir nada. Ya estás dando vueltas.
1: No, pero siempre me conmueven los videos de los perritos.
0: Y los trans.
1: De los perritos y encima de gente adulta. Este fusionaba a los dos.
0: Oh.
1: Era una señora.
0: Y apareció un soldado.
1: Adulta de 70 y 80 años.
0: ¿Ah?
1: que ya no podía tener más al perrito.
0: Qué bueno.
1: Porque la señora tenía problemas de salud y tenía que irse a un geriátrico.
0: Claro, ya tenía fichado y tenía sellado el pasaporte.
1: Y en el geriátrico no aceptaban mascotas. Entonces tenía que dejarlo al perrito en un lugar de adopción.
0: Como debe ser.
1: Y estaba haciendo todos los papeles para dejar el perrito. Sí. Y el perrito la agarraba y se le paró en su pierna. Ahí temblaba el perrito, pobrecito.
0: Y ahí nomás le encajó una patada, la llevó.
1: No. Qué insensible que sos. Qué insensible que sos.
0: Qué triste, ¿verdad?
1: Sí. La cuestión es que después, como se hizo viral el video, mucha gente se ofreció a adoptarlo al perrito. Qué y lindo. A llevarlo siempre que se pueda para que la señora lo pueda ver en el asilo.
0: Y siento de amigos.
1: Y fue todo un final feliz. Pero lo mismo lloré. Perdón.
0: Porque no te puedes privar, Ariel. Si tenés que llorar, si querés llorar.
5: Tengo una gana de llorar.
0: Dijo Ariel.
5: Tengo una gana de llorar.
0: Esta noche vuelven los lentos, chicos. ¿Querés escucharte un lento? ¿Querés bailar un lento, Ariel? ¿Querés?
6: Si te quieres divertir.
0: ¿Te quieres divertir?
1: Un poquito.
0: Esta noche lo escuchás, Ariel. A partir de las 9 de la night. Lo puedes escuchar también en YouTube.
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0: Como lo vamos a hacer en la cancha esta noche que jugamos. Y lo escuchamos, Ariel. Y no habrá infracciones fuertes, solo será amor y cariño.
1: No, te puedo asegurar nada, ¿no?
0: Otro éxito de Graffiti, chicos. Uno tras otro. Y dentro de muy poquito tiempo, en el fin de semana, los mejores momentos de hacer lo que quieras. En un formato inigualable. No te lo podés imaginar, dijo Pato. De una manera increíble volveremos. Con Ariel, ¿no? Que hay estos momentos. Pues sí, es como me gustaría escuchar hacer lo que quieras. Y por la maravilla de la radio,
1: ¿no?
0: ¡Ting! Aparecerán dos ping, horas
1: ponga,
0: con buena ping, música ponga. Y con momentos sensuales. Hablaremos con la inteligencia artificial. Le haremos preguntas locas. Todo envasado por el querido Fer.
1: Lo sumaba al otro, ¿eh?
0: Cambió de la transmisión en la 110, se le escapó el problema. ¡No! ¿Y el retén a dónde fue? El retén paró a la mitad de la calle. ¿Sí?
1: Ponía el micrófono en la cadena, hacía cualquier cosa.
0: Se me mezclaba todo.
1: Los curros.
7: ¡Hola, amiguitos!
0: ¡Salud, Ariel! ¡Qué bárbaro, Ariel! ¿Cómo?
1: Dinero y amor.
0: ¡Qué lindo! Ojo con Barrio Obrero, dice de Joaquín M. González, ¿eh? El clásico de antes era Las Lilas, mi club, tu club, Ariel. Enfrentando a Barrio Obrero de Joaquín M. González. Una fecha en el torneo del interior que te deja los pelos de punta, Ariel.
1: ¿Jugaste alguna vez el torneo en el interior?
0: Dirige Abel Nieco, ¿eh? Atención. El cuarto árbitro será Codesal. Y estamos con toda la información, chicos. Títulos ahora para Revista Paparazzi.
1: Pasamos a Paparazzi.
0: Qué lindo Paparazzi, chicos, ¿eh?
1: Con papa frita. Saludo para Chiche, que está de gira ya.
0: No tiene nada que ver. Paparazzi con Chiche.
1: ¿Cómo que no?
0: Con todo éxito, digo, no. Confía en mí, no tiene nada que ver. Alarma por Juana Repeto, chicos. Y su bebé, dejamos de lado ese título. No, este es jugoso como bife sacado a punto, Ariel, ¿eh?
1: ¿Por qué?
0: Mirá este título que viene ahora de Paparazzi. Escuchalo, Ariel, que se va a poner
1: a ver.
0: Con la boca. Se
1: ¿cuál elegís?
0: Revista Paparazzi.
1: ¿Cuál elegís?
0: ¿Para vos? Yo creo que hay uno solo, Ariel.
1: Cuernos y traición. Filtraron la pelea de Nico Vázquez con Andrés Gil.
0: No sea Gil.
1: Por su infidelidad con Jimmy Acardi. ¡Cande!
0: No.
1: Vetrano estaba con su hijo recién nacido. Uy, un solo kikirimichi. Desastroso fue eso.
0: Entró el bebé. Qué bárbaro, ¿no? ¿De qué lado está usted en esta
1: Digo, yo estoy del lado del bien, yo estoy del lado de mi amigo Nicolás
0: Tagliafico
1: Vázquez.
0: A sus 79 años, la delicada lucha que Eduardo Constantini atraviesa con su joven esposa en su intimidad. Qué título innecesario, ¿no?
1: Sí.
0: Pero bueno, Ariel, quería dejarlo así para vos.
8: Está bien, no importa, no pasa nada.
0: Y se va a meter al barro, Ariel, escucha. Tiene unas ganas de leer este título. Se le hace
1: gritos, situaciones comprometedoras y extrema tensión. Así es el violento video de Sofía Martínez, que generó llamado de la justicia. Guarda, ¿eh?
0: ¿Está del lado de Sofi o de Morena?
1: No, de Sofía.
0: Con la mano y el corazón.
1: De Sofía. Morena Beltrán quiere
0: emularla, pero no tiene cariño.
1: No, ¿sabe lo que quiere hacer Morena Beltrán? Quiere defecar más alto de lo que puede.
0: Ah, mira.
1: Ahí para que lo entiendas.
0: Bien, no, siente. Muy bien.
1: Por la duda.
0: Me tiene bien catalogado, Ariel, chicos. Si hay algo que sabe, me conoce, Ariel, ¿eh? Obviamente. Y si tienen ganas, entran acá. Si
1: no, ¿para qué hay más? Yo quiero saber más.
0: Más títulos, entren al blog de Sofi, que va a los clásicos. Al igual que ahora hace Morena también. Pero ella lo hace con la gente, ¿me entiendes? Es así. Vamos, Sofi, todavía.
1: Amiga de Camilota. Reina de las influencers y futura estrella de la farándula.
0: Ah, amigo.
1: La policía más sexy de la Argentina y el mundo, que se viralizó y rompe todo. Está más buena la policía, pero dame perpetua.
0: Y bueno, no, mira, mira. Si no nos banearon hasta ahora, chicos.
1: Mirala. Mirala.
0: Chicos. Ariel,
1: que se haga justicia.
0: Títulos a esta hora para revista Papa Raza y nuestro querido portal del querido primicia.com.
1: No, vale malo que vale unita.
0: Ah. Uno más.
1: Madrugada escandalosa, vos no. Que te gusta el quilombo. Así fue la pelea mano a mano.
0: Mano a mano.com.
1: Claro. De Yanina Latorre.
0: No.
1: Y la modelo de 36 años casada con el mega millonario de 79, que tiene 1.500 millones de dólares.
0: Se banca la cuenta bancaria.
1: Esta busca pelearse con todo.
0: Estos son los títulos, chicos, hasta este preciso instante. Diría Blas Yonta, queremos morir en este instante. Señoras y señores, 15:52 minutos.
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0: Son muchas cosas que no harían, pero lo importante es que ya te está yendo. Para preparar un gran programa de la noche, señores y señores, vengan con los botines, chicos. Porque vamos a salir fuerte, Ariel, ¿eh? Te lo digo así, con la mano en el corazón.
1: Sí.
0: Salimos fuerte esta noche.
1: Hoy le metemos power, ¿eh?
0: Sí.
1: Hoy armamos una pareja. Hoy hacemos que alguien se reconcilie. Va a ser el objetivo de Noches Compartidas.
0: ¿Cuál es su objetivo, Ariel?
1: Que alguien se reconcilie.
0: Qué bárbaro, ¿eh? No se pierda de esta noche a partir de las 21 horas. Yo, como soy ansioso, ya le espero. 20:30 ya lo estoy esperando, Ariel. ¿Está bien?
1: Sí, no, está muy ansioso.
0: Ah,
1: a esa
0: bueno.
1: Hora está George.
0: George de la selva. George y sus sponsors. Esta noche, Ariel, entonces lo escucho a partir de las 21 horas. Que tenga un tremendo programa, Ariel.
1: A las 9 lo esperamos junto al señor Fernando Serpa.
0: ¿Qué dice Fer?
1: Y ahora debe estar cambiando cadenas. No, está trabajando, mi hermano.
0: ¿Qué está aburra. Haciendo George a esta hora?
1: Puede estar empastando bujías. Ah, George, sí.
0: George está descansando. Ariel, Darío, Alexis, un placer gigante como esta casa.
1: ¿Nos encontramos mañana por la mañana?
0: Por su pollo.
1: ¿Seguro?
0: Como todas las bati mañanas.
1: Qué lindo. Mañana es viernes, ¿eh?
0: ¿En serio, Ariel?
1: Hasta las 12 de la noche.
0: ¿Has chequeado eso?
1: Sí, hasta las 12 de la noche nada más.
0: Muchas gracias, Ariel.
1: Chau, adiós.
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0: Naked. Naked. Naked. Naked.
1: Che capo, sto escuchando te, mi hermano.
0: Un abrazo enorme para mi querido hermano. Gustavo Felipe Salomón Arias. Una de las mejores voces, una de las mejores personas del universo siempre jamás, uno de los mejores artistas. Que está de festejo de su cumpleaños. Le mandamos un abrazo grande. Naked, naked, naked. 16 horas 7 minutos en la República Argentina. A esta hora actualizamos datos de tiempo. Salta a Ciudad Valle del Arma. Tiene razón. Salta a Ciudad y todo el Valle del Arma. Muy bien. 22 grados 2 décimos la temperatura actual en Salta, Ciudad y en el Valle del Arma. El cielo se encuentra mayormente nublado. Para lo que resta de esta tarde hay probables chaparrones. Y está el asunto así, ¿eh? ¿Cómo? Ah, te está picando la cicatriz. ¿Y qué tiene que ver? Ah, llueve, llueve. Ah, bueno, perfecto, perfecto. Entendía la... Claro, claro, no entendía el pensamiento, la línea de pensamiento por dónde iba. Mira, o sea, cuando te pica la cicatriz. Mira. No, no, yo tengo todo el tórax abierto, pero no, nada. Mira. 16, 8 minutos. Al querido Tim también, que está cumpliendo años en el día de hoy. Sí, sí, Carlos Alberto. Claro. Uno de los bibliotecarios más sensuales de la historia de la humanidad. No voy a dar más datos porque después se va a llenar la biblioteca y no está bien eso. Quiere descansar. Hincha fanático de Juventud Antoniana. Volviendo a nuestro tema de razón, volviendo a nuestro tema, te decía 22 grados 2 décimos. Ha llegado el momento de preguntarle, de indagar, de saber cómo se abre la puerta del fin de semana tan especial este para nosotros los salteños, que bueno, tenemos las festividades en su triduo pontifical. Que viene ahora, si ya estamos ahí, estamos en el quinto día de novena, estamos ahí. ¿Cómo viene el fin de semana? ¿Quieren saberlo ustedes? ¿Cómo arranca el viernes? Pronóstico para todo el país. El informe para radio y televisión de nuestros queridos amigos de Infoclima. Hoy, en la dulce voz de Karina Rodríguez, Camila Rodríguez en la presentación. Infoclima ahora. Pronóstico para todo el país. Así estará el país, amigos. Mañana, viernes, 11.
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5: Buenas, buenas, ¿cómo están? Un placer saludarlos. Acompáñenme a conocer cómo va a estar el tiempo este viernes 11 de septiembre. Arrancamos con un pantallazo general. Como podemos ver, tenemos presencia de la inestabilidad en gran parte del país, alerta amarillas para la franja central y norte por evolución de tormentas durante el día, esto asociado al ingreso de un nuevo frente frío que generará un descenso de la temperatura marcado afianzándose sobre todo hacia el fin de semana. Tenemos también alerta amarilla por fuertes vientos en el noroeste argentino y algunos sectores de la franja central, e incluimos una alerta amarilla por nevadas en provincias cuyanas y el norte de la Patagonia. Ahora sí, noreste y litoral argentino con tiempo mayormente inestable, alerta amarilla por evolución de tormentas con mejoras temporarias hacia la noche. Vamos a tener mínimas que serán de entre 19 y 20 grados y máximas que serán de entre 21, 25 y hasta los 26 grados en la provincia de Formosa, la humedad instalada en esta región. En la franja central vamos a tener tiempo mayormente inestable, probabilidad de algunas lluvias y lloviznas para gran parte de la región. Y atención porque tenemos alerta amarilla para Córdoba por evolución de tormentas durante la primera parte del día. Vamos a tener el ingreso también de un nuevo frente frío que generará un descenso de la temperatura, como les decía al inicio, y generará chances de nevadas en zonas serranas de la provincia de Córdoba. Tenemos también alerta amarilla por fuertes vientos en el sudoeste de la provincia de Buenos Aires y La Pampa. Atención a tomar todas las precauciones. En esta región las temperaturas serán de entre 5 y 7 grados de mínima y máximas de entre 10 y 15 grados. Poca amplitud térmica, mañanas frías nuevamente. En el resto de la región, mínimas que serán de entre 10 y 13 grados y máximas que serán de entre 16 y 21 grados. En la región de Cuyo vamos a tener viento soplando desde el sector sur, presencia de la nubosidad y de la inestabilidad, alerta amarilla por fuertes vientos para San Luis y

0: 26 grados y máximas que serán de entre 16, 23 y hasta los 26 grados. Por último, también te recuerdo que tenemos alerta amarilla por fuertes vientos en prácticamente toda la región. Vamos a la Patagonia Argentina con alerta amarilla por nevadas en Neuquén, Río Negro y Chubut. También tiempo inestable, cielo mayormente cubierto, mínimas que serán de entre 4 y 5 grados para Neuquén y Río Negro y máximas de entre 7 y 15 grados. Para Chubut, una mínima de 2 grados y una máxima de 5 grados, mucho frío. Santa Cruz con cielo algo más despejado, riesgos de heladas, una mínima de 4 grados bajo cero y una máxima de 3 grados, poca amplitud térmica. Hacia el extremo sur, cielo algo más cubierto, con una mínima de 8 grados bajo cero, mucho frío, riesgos de heladas también, y una máxima que va a llegar apenas a los 2 grados. Así que atención también porque tenemos chances de nevadas localizadas. En las Islas Malvinas, condiciones muy similares, cielo cubierto, probabilidad de nevadas, mínima de 1 grado bajo cero y una máxima de 4 grados. Recordá que podés encontrar esta información en infoclima.com y en todas nuestras redes sociales. Un placer saludarlos y hasta la próxima.
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plásticas hace un instante nada más. Ya recorrieron los sectores por donde se va a desplazar la procesión en honor al Señor y la Virgen del Milagro. Participaron el director general de seguridad, Darío Guzmán, la jefa del Centro de Coordinaciones Operativas, Gabriela Zafana, y auxiliares del servicio junto al padre Lucio Ajalia. El reconocimiento tuvo como objetivo coordinar y planificar el dispositivo de seguridad y de prevención que se implementará durante la procesión, estableciendo los sectores de cobertura, circulación y control a fin de garantizar el orden y la seguridad de los fieles y de toda la comunidad que participe en la celebración del próximo 15 de septiembre.

tenemos la invitación de zona sur de la ciudad, de nuestros queridos amigos de la parroquia Bautismo del Señor y Nuestra Señora de Lourdes. Peregrinación en comunidad hacia la catedral, hasta los pies del Señor y de Virgen de Milagros, será el próximo lunes 14 a las 20 horas. La salida en comunidad desde la parroquia hacia la catedral, previa misa a las 19 horas con el rezo de la novena. Gracias por la invitación entonces, zona sur de la ciudad, parroquia Nuestra Señora de Lourdes, peregrinación en comunidad desde el barrio Intercitical, ¿sí? Zona sur de la ciudad, el lunes 20 horas, bueno, antes la misa, a las 7 comienza todo, ¿eh? Gracias por la invitación.

Argentino, chicos, Denny Castellanos le ganó al estadounidense Michael Weber y se consagró campeón en arco raso. Sí, señor. El oriundo de Unquillo, en la provincia de Córdoba,

Rodrigo habrá una reunión con el gobierno. Luego habrá un encuentro con autoridades en el Palacio de Libertad. En tanto, los encuentros sociales en Buenos Aires. Visitará el Cotolengo Don Orione. Un recorrido en el Papa Móvil por la ciudad de Buenos Aires. Misa en el Monumental. Encuentro con representantes del mundo del trabajo en la UCA. Encuentro ecuménico en el Palacio San Martín. Momento de oración en la Catedral Metropolitana. En Córdoba. Recorrido con el Papa Móvil, misa. En Fadea. Encuentro con religiosos en el Apóstol Salpado. Regresa a Buenos Aires. Y la vigilia con los jóvenes. Este es el monumento a los españoles. Y el cierre de la visita será en Luján. El cierre de la visita, visita a la cárcel de Devoto. Traslado y misa en la Basílica de Luján. Recorrido en Papa Móvil. Saludo a los voluntarios en Villa Marista.

León decimocuarto en la Argentina. Vienen los títulos ahora, el resumen de la jornada, chicos. 16:27 minutos, 154-669-119, te comunicas con nosotros. También podés dejar colgadito tu mensaje en YouTube, también te vamos a leer. Nos estás escuchando ahí en nuestro canal FM Graffiti 895. No control, yeah. Vamos a meterle, sí señor. Te lo dijo.

0: 16:41 minutos en la República Argentina. 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Momento ahora para encontrarnos con los títulos, toda la actualidad en el ámbito internacional, nacional y local. A esta hora, mis amigos, momento entonces. 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
1: Con las noticias. 16 horas 43 minutos en la República Argentina, 16:43 en el país. Momento para que nos encontremos con los principales títulos. Ahora, en el ámbito internacional. En Estados Unidos, el expresidente George W. Bush expuso pinturas inspiradas en sus recuerdos sobre los atentados del 11 de septiembre. Polémica en Chile, un diputado aseguró que las Islas Malvinas son inglesas.

desapareció un grupo de periodistas mientras cubrían la erupción de un volcán en Indonesia. Se incendió un ferry frente a las costas de Filipinas. Hay al menos 5 muertos y 86 desaparecidos. Trump prometió $5,000 por adulto estadounidense si los republicanos retienen el Congreso. Brasil, a menos de un mes de las elecciones, una inédita crisis en la Corte Suprema irrumpió en la campaña presidencial.

Corea del Sur aseguró que la sucesora de Kim Jong-un tendría un hermano. El Reino Unido designó un nuevo comandante para su Fuerza Cibernética Nacional.

La esposa de Maduro pide pasar a arresto domiciliario por razones de salud. Eso hicieron los abogados, solicitaron al juez federal Elgin Weinstein su traslado a una residencia privada bajo un régimen de vigilancia armada de 24 horas. Cuatro heridos y siete detenidos en un apuñalamiento en Londres. En Finlandia, Google anuncia inversión de 13 mil millones de euros en inteligencia artificial y energía. Títulos en El País. La inflación de agosto fue del 1,7%. Acumula 21,3% en lo que va del año. Es la cifra mensual más baja de 2026. De esta manera, el índice de precios al consumidor desaceleró al 0,4 puntos en comparación a julio. A nivel interanual, el indicador sumó 33,5%. En medio de la tensión por Islas Malvinas, Milei suspendió su visita al Reino Unido. La explicación que dio la leona Victoria Granato de su polémica frase sobre Messi, dijo: me sacaron de contexto. Documento inédito. Encontraron una carta de 1833 donde el gobernador de Buenos Aires relata la usurpación inglesa de las Islas Malvinas. La canasta básica aumentó un 2,6% en agosto. Una familia necesitó más de 1.600.000 pesos para no ser pobre.

El dictamen de inocencia fiscal 2 quedó listo y el Senado podría tratarlo junto con la reforma del Banco Central de la República Argentina. La Corte Suprema dejó firme el sobreseimiento a Stuzenega en la causa por el dólar futuro.

0: A nivel local, 16:50 minutos en la República Argentina. Activan los puestos de asistencia en la ruta de los peregrinos de La Puna y los valles cachaquíes. Los dispositivos brindan asistencia sanitaria, atención preventiva y apoyo a los peregrinos que recorren las rutas hacia la ciudad de Salta. Con nodos ubicados en El Miray, Puente Morales, Santa Rosa de Tastilicobos. Construyen un nuevo canal pluvial colindante a la avenida Excombatientes de Malvinas. La obra se está ejecutando a la margen de la avenida Excombatientes de Malvinas. Estas acciones permitirán mejorar el escurrimiento del agua y brindar mayor seguridad. Así serán los servicios municipales por el milagro, en el feriado de Milagro 2026. La Municipalidad de Salta informó el cronograma de servicio previsto para los feriados del Milagro los días lunes 14 y martes 15 de septiembre. Desde la Secretaría de Ambiente y Servicios Públicos se comunica que la recolección domiciliaria será normal, al igual que la limpieza de y barrido de las calles. En cuanto a los cementerios de la Santa Cruz y San Antonio de Padua, se informa que estarán abiertos de 7 a 19 horas. Pero la administración atenderá solo hasta las 13 horas. Durante los feriados, el Mercado San Miguel, sucursales 20 de febrero, 37 y Tusaygó 134, el lunes 14 atenderá en horario corrido y el martes 15 estará cerrado. Asimismo, se informa que ambos anexos del Mercado San Miguel atenderán en horario corrido de 8 a 21 a 30 horas, el sábado 12 y el lunes 14. La guardia del Hospital Municipal de Salud Animal funcionará el domingo de 7 a 19 horas, solo y exclusivamente para atender a los perros derivados de los puntos de atención y acompañamiento que estableció el municipio para la recepción de grupos de peregrinos. Desde la Secretaría de Espacios Públicos y Protección Ciudadana se indicó que se atenderán los llamados y que ingresen al 105 para emergencias durante las 24 horas. Desde la Secretaría de Desarrollo Social se recuerda que los servicios de sepelio se brindarán con normalidad. Los centros de atención al visitante, la Casa de Moldes en Caseros 711, estarán abiertos de manera normal el lunes 14, mientras que el día 15 permanecerá cerrado. La Casona Histórica de Castañar y el Museo de la Ciudad también estarán cerrados, al igual que los Centros Integradores Comunitarios, los Complejos Nicolás Vitale, Carlos Xamena y el Natatorio Juan Domingo Perón, en tanto que el Paseo Expalúdica estará abierto de 10 a 21 horas, donde se podrá visitar y recorrer la muestra fotográfica denominada El Milagro de la Ciudad, que estará habilitada hasta el próximo 22 de septiembre. Obras viales avanzan con los trabajos de hormigonado en la Villa San José. En esta oportunidad las obras se realizan sobre calles Juan José Castelli, Monje y Ortega, debido a que la calzada presentaba deterioros y dificultades que la dificultaba la normal circulación vehicular. Se solicita siempre a los vecinos respetar las indicaciones de señalética. Se presentó la nueva Liga Infantil de Futsal de la ciudad. La competencia arrancará el sábado 19 de septiembre en el Complejo Deportivo Nicolás Vitale y está dirigida a niñas y niños de la categoría 2015 a 2020. 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

0: 17 minutos en la República Argentina. Estás en vivo, estás en la radio, estás en graffiti. Te quedás con nosotros. Quedás con nosotros, dale. Juntos en la tarde, como cada tarde, desde las 14 y hasta las 18. ¿Títulos deportivos ahora? Muy bien. Venimos con todo, venimos con todo. Tapita deportiva, amigo.
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principales portales a esta hora, mis amigos. Arrancamos con el diario deportivo Le. La inédita formación de Boca para recibir a Rosario Central.

en el Planeta Vodka, el tremendo elogio de Roberto Mouso a Jagger Herrera. Hola Pinto en Madrid. Cerrar una buena vuelta en el simulador era casi indispensable para mí, dijo. Busco una buena recuperación, dijo Franco en un claro español.

no ataja, se queda en Colombia por la muerte de un familiar. El de Planeta River, porque se demora la salida de Viña y la postura de la postura inflexible, perdón, del Flamengo, tu placeo.

Infobae Deportivo, títulos ahora ya, dale, dale, actualidad deportiva. Hola Pinto planteó la mayor preocupación de cara al estreno del circuito de Madrid de Fórmula 1. Son traicioneras, dijo. Boca vendió a uno de sus futbolistas al Atlas de México. El concluyente respaldo de Lautaro Martínez a Messi. Al hablar sobre las chances que tiene de ganar el Balón de Oro 2026. El desafío de Max Verstappen. En un videojuego que despertó dudas sobre el circuito de Madrid de Fórmula 1. Infobae tiene además las tres razones por las que Scaloni no está seguro de renovar su contrato como entrenador de la selección argentina.

0: el descargo de la figura de la leona Vicky Granato tras su frase sobre Messi que generó polémica. Mi única intención fue poner en valor nuestras ídolas, dijo. 17:22 minutos en la República Argentina, y para cerrar la recorrida deportiva, aquí están los títulos del portal TIC Sport, del canal televisivo, claro. En su página web, estos títulos. Rey Domenech en Boca, la inoportuna baja que tendrá el Vasco ante Central Córdoba. En el planeta River, Bustos negocia su rescisión y podría salir de River. Selección Argentina, Samuel dejará el cuerpo técnico de Scaloni. El descargo de la leona Victoria Granato tras la polémica frase de Messi. Uno por uno los pibes que subió a Ruabarrena para enfrentar a Central Córdoba. Boca vendió a Zenón a México. Títulos a esta hora destacados. 17:23 minutos en la República Argentina. No te muevas.
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10: Son las 6:07.
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10: Son las 7 y 8 minutos.
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¿Cómo le va, gente? ¿Cómo andan todos? Muy, pero muy buenas tardes. Arrancamos programa de Frecuencia Gol acá en casa en FM Graffiti en 89.5, en duple por la 105.1, en este día jueves, jueves cargado de información. Ya en un ratito iremos al móvil desde temprano a gimnasia, porque ya está Jesús, porque la información está en gimnasia. Hay que ver cómo está Gordillo, porque bueno, tuvo alguna molestia. Veremos qué es lo que sucede. Ya en un rato iremos con Jesús Rodríguez para que nos cuente novedades. Mientras acá se está cargando el chat, ya en un rato vamos a tener el WhatsApp de la radio, 3874-669119. ¿Anotó bien, señora? 3874. ¿Ya anotó, señora? 3874-669119. 3874-669119. ¿Sí? Para que vos puedas participar de los premios. Hoy tenemos, regalamos para una pareja, ¿sí? O qué sé yo, una pareja de amantes, ¿sí? Vamos a regalar una cena para dos personas para Coco Bar, si es en zona sur, Coco Club, así de más precisamente, en la ruta 51, kilómetro 1 y medio, a mano izquierda, vas a encontrar mejor. Y vas a pasar una noche enorme, enorme. Pero yo siempre te recomiendo, es un lugar lindo para ir de trampa, algunos dicen. Pero bueno, si vivís en zona norte, te podés ir a zona sur, nadie te conoce, zona sur, nada, mentira. Para que vayan una pareja

0: quizás porque ya se están por pelear, ¿viste? ¿Viste? Algunos maldosos de hoy te regalan. Hoy es regalar una rosa. Pará, quiero abrir el debate esto. Regalar una rosa, hoy es. ¿O todavía se regalan rosas? ¿Todavía se regalan rosas? ¿O no? ¿Qué sé yo, viste? Yo estoy acostumbrado, siempre cuando uno regalaba peluche de este tamaño, ¿no? Casi el tamaño de la mesa, o sea, de altura, ¿sí? Viste que ahora vienen los peluches chiquitos, ¿viste? ¿Qué sé yo, viste? No, ¿qué sé yo? Pero bueno, se sigue regalando esas cosas porque no veo locales de peluche, no veo locales de rosas. Pero bueno, vamos a contar que tenemos dos entradas, ¿sí? Para los bibis, porque actúan este viernes, el viernes que viene, 18 de septiembre, no mañana, el próximo, en el boliche en Mao, en Espacio Mao, ¿sí? Vamos a regalar dos entradas para los bibis. Ayer esperamos, después se me va a confirmar Julieta quién es el ganador de ayer, ya tenemos las entradas, si no aparece, no responde, no hay reacción de vida, el ganador, ganadora. Gabriela, si estás escuchando la radio, ganaste dos entradas para los bibis, tenés que pasar hoy a buscarla o mañana. En de 19 a 20, solo en ese horario para que te podamos entregar las entradas para las Bibi. Le mando un saludo enorme a Yami Góngora, sí, que ella no hizo la gestión con las entradas y todo, periodista, productora, locutora, comercial, así que saludo grande para Yami, que gentilmente pensó en nosotros y nosotros pensamos en ella, así que eso es lo importante. Bueno, vamos a hablar de gimnasia, vamos a hablar de Juventud Central. La gente ya se empieza a aprender al 3874-669119. Hoy no venía Ferrelin Castro, hoy no llegaba Ferrelin Castro. Bueno, le mandamos un saludo grande a Jero, que está con algún problema, tenía reunión, así que por ese motivo no está. Dice, mira, ya empiezan los mensajes, 3874 669119. Está el amigo Ariel. ¿Cómo le va, Ariel? ¿Cómo anda usted? Buenas a todo el equipo. Sí, yo todavía les regalo flores a mi señora. Qué bueno. Está bueno regalar flores, calculo que sí. ¿Qué es eso? ¿Viste? A ver, Ariel. Es bueno regalar una flor, ¿sí? Una flor, ¿viste? O un ramo de flores. ¿Qué es lo que entra mejor a la persona? Yo pregunto porque tengo que empezar a regalar cosas, entonces quiero saber, ¿qué es mejor? ¿Una florcita así chiquitita, viste? O viste que ahora vienen las flores que no se marchitan, ¿viste? Porque dice que las flores normales, cuando se marchita el amor. Por eso no tenés que regalar perfume tampoco. Cuando regalás perfume, cuando se acaba el perfume, mirá lo que le pasó a... Y le regalaron un perfume a un amigo y bueno, ya no estaba. Pero bueno, a veces pasa. ¿Está caro el ramo? No, pero a ver, si yo entiendo que es caro. No sé, ¿cuánto sale un ramo, Ariel? No tengo la menor idea cuánto vale un ramo. ¿Valdrá 40 mil pesos? ¿30? ¿Sí? Pero, bueno, hace mil años que no compro... Debería regalar algo, ¿no? Pero bueno, ya lo voy a regalar. ¿A vos? ¿Por qué a vos tengo que regalar? No, nunca se regala a compañeros de trabajo, A colegas puede ser. Pero bueno, arrancamos nosotros Frecuencia Gol, presentamos a las firmas comerciales que acompañan. ¿Ya está eso o no? Ah, bueno, está paradita ahí, no lo preparó todavía eso, bueno. Presentamos a las firmas comerciales que acompañan a Frecuencia Gol en el aire de FM Graffiti 89.5.
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0: Pasaron 18 minutos de las 7 de la tarde, 19 horas en la República Argentina. Y por supuesto, quiero saludar a Luca Paz, ¿sí? 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Así que un saludo grande a Casala Aberturas, que se va a sumar dentro de poco, seguramente nos va a acompañar en el fútbol, nos va a acompañar en los últimos meses del año, la parte más importante del campeonato. Así que le mandamos un saludo enorme, por supuesto, a Lucas, que está escuchando la radio, siempre se prende a graffiti, hincha del Albo, Lucas, así que le mandamos un abrazo grande. Tengo para contar, y le mando un saludo grande a Anto, ¿sí?, de Trofeos Joel. Porque vamos a regalar una conservadora con algunos regalos de la gentileza de Trofeos Joel. Así que le saludo grande para Anto, por supuesto, que ya seguramente tengo que ir a buscarla, no tuve tiempo todavía. Creo que mañana por ahí la podemos mandar a la productora de mañana, que vaya a buscarla. Bueno, para empecemos a sortear, vamos a sortear por redes sociales. Sé que una conservadora y algo más, pero le dije que me manden fotos. Pero vamos a regalar eso, por supuesto, ¿sí? Justo ahora se viene el verano, se viene esa parte linda. Así que, bueno, ojalá que la gane, la pueda disfrutar. Hoy regalamos 2 entradas para los Bibis. Ayer se fueron 2. El viernes se fueron 2. Ayer se fueron 2. También por redes sociales ya regalamos 4. Así que va a estar enorme el recital de los Bibis en el MAU el próximo viernes 18 de septiembre, donde tenemos que ir a cubrir ese evento. Por supuesto, estaremos así. Bueno, vamos a meternos en gimnasia, porque la información está en Gimnasia y Tiro. Hay presentación, por supuesto, y llega la información de la gente, auspiciado por la gente de Haga Deportes, también por Panadería Dulce Abril. Llega el momento de Gimnasia y Tiro de Salta, llega el niño Jesús Rodríguez.
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0: ¿Cómo le va, Jesús? ¿Cómo le va a usted? ¿Cómo anda, amigo? Buenas tardes.
2: ¿Cómo te va? Buenas tardes. Un saludo para vos, un saludo, Jorge, para vos, para Juli, para todos los que están escuchando a través de Graffiti. ¿Cómo están todos?
0: Bien. ¿Usted cómo trata el día?
2: Bien. Aquí ya al frente, la vereda del frente que estamos, de la Vicente López y Leguizamón.
0: Sí, práctica.
2: Justamente en la puerta. Sí, práctica por la tarde, pensando en lo que va a ser el partido, sí, puertas cerradas.
0: Bien.
2: Bueno. Pensando en lo que va a ser Tristán Suárez el día viernes por la noche, a las 10 de la noche, arbitraje de Javier del Barba. Un Gimnasia, bueno, que con la preocupación de cómo está Lautaro Gordillo,
0: sí,
2: hablando con el jugador.

0: Cuando entraba al entrenamiento me dijo que está bien, hablando también con el cuerpo médico también de gimnasia.
1: Sí.
0: Me dijo que lo van a revisar.
1: Sí.
0: Para ver cómo está, si llega a jugar el día viernes, y si van a hablar también con el cuerpo técnico a ver si llega para el día viernes, se lo va a poner el bajo Esconzábal. De no llegar,
1: sí,
0: estaría reemplazado por Nicolás Contín.
1: A ver, que... Jesús, pará. Antes que sigas con todo ese desarrollo y todo, Gordillo, ¿dónde existe el dolor?
0: En la rodilla derecha,
1: sí.
0: Más que nada, presentó un dolor ayer, pero ayer entrenó con total normalidad el jugador de gimnasia,
1: sí.
0: Así que entrenó con total normalidad. Sí fue reemplazado en la práctica formal de fútbol ayer por Nicolás Contín, pero entrenó con normalidad. Yo cuando estaba acá lo vi normal, la verdad,
1: sí.
0: Pero
1: se hizo estudios.
0: Sí, esta mañana se hizo estudios.
1: ¿Hay resultados de eso o no?
0: Dijo que nos dijeron que lo iban a revisar acá en el día de a estas horas de la tarde.
1: Sí, o sea, los resultados ya están, digamos.
0: Sí, sí.
1: Están tomando alguna decisión para ver que... No es nada ligamentario, ¿no? ¿O sí?
0: No es nada ligamentario, solo dolor.
1: Para calmar un poco a los hinchas. Habrá que estar atento. Entonces, si no Gordillo, sería la única duda, sería, si no está Gordillo al 100%, Contín.
0: Sí, sí, sería Contín.
1: ¿Hay posibilidad que lo infiltren a Gordillo para jugar?
0: Hay posibilidades, el médico, pero lo iban a revisar ahora.
1: Sí.
0: Y lo iban a deliberar en estas horas que están de entrenamiento.
1: Bueno, ¿usted queda con teléfono abierto si sale el médico o el mismo jugador y tiene prioridad, sí? Nos pega el chiflido y seguimos hablando en la segunda hora, seguramente con más información, prácticamente con equipo confirmado, uno calcula dentro de una hora.
0: Sí, dentro de una hora probablemente un equipo confirmado.
1: Bien.
0: Que sería con Sendino en el arco, en la defensa Galeto,
1: sí.
0: Díaz, Soto y Lautaro Montoya, en la mitad de la cancha Fabricio Rojas, Franco Civetti, Thiago Vanegas y Juan Martín Roca, adelante Nicolás Rinaldi y la duda que existe entre los delanteros, Lautaro Gordillo o Nicolás Contín.
1: Bueno.
0: Ese sería el probable 11 para enfrentar. El único cambio sería,
1: sí,
0: si no estaría al 100% Gordillo, estaría Contín.
1: Y a ver, Gimnasia, a ver, si Gordillo no llega, lo pone a Contín, pero no tiene otro 9 abajo, ¿no? ¿O sí? ¿Quién está como refuerzo, como suplente?
0: No tiene otro 9.
1: No tiene. Bueno, es un tema, viste, que ahí donde... creo que fue un baldazo, es un baldazo de agua fría para el hincha de Gimnasia, que si Gordillo no está, ¿no? Porque obviamente no es lo mismo, porque bueno, venía con una racha. Ojalá que se pueda, que no sienta dolor, viste que esto, si vos le preguntás a Gordillo, capaz quiere jugar igual, porque bueno, así son los delanteros, pero hay un campeonato por delante, hay un tenés por delante 7 fechas después del partido, y después viene la parte más importante, el campeonato, ¿no? Eso de ir a luchar por el ascenso, de eso, los playoffs y todas esas cosas. Entonces, por así, si tiene que parar ahora, creo que por ahí es bueno que pare, si no está al 100%. Igual, yo no sé quién para recomendar, pero yo calculo que ¿cómo se llama? Que de ese lado habrá que estar atento. Bueno, Jesús, en un rato volvemos por el Gigante del Norte.
0: Sí, en un rato volvemos. Mañana van a concentrarse al mediodía.
1: Acá me preguntan, sí, ¿usted es romántico? ¿Usted es regalar rosas, flores, así, oso de peluche, esas cosas, no?
0: Antes sí.
1: antes.
0: Ahora no.
1: Ahora no, bueno, pero ahora porque está soltero. Pero si está estuviera bueno. conociendo una persona, ¿qué le diría? O sea, ¿le regalaría, perdón, qué le regalaría algo así o no?
0: Si estaría conociendo a alguien, no.
1: No.
0: Todavía no.
1: Perfecto. ¿Cuándo es el momento para regalar algo?
0: Diría que no, por ahora, por el momento.
1: Pero viste que, ¿qué es eso? Vos empezás a conocer a una persona y a los cuantos ya tenés que regalarle algo. ¿Cuál es el tiempo? Buena pregunta, ¿no? Buena pregunta.
0: No sé,
1: buena consigna para el otro programa, ¿no? Buena consigna.
0: Ya lo dijimos, creo que el anterior sábado.
1: No, esto la gente de acá no sabe que los sábados tenemos otro programa de otra emisora. Pero, no, yo creo que es un... ¿Cuándo es el tiempo para empezar a regalar algo a la persona que conoces? Bueno, ese es un buen síntoma. Bueno, Jesús, ¿con quién está? ¿Está acompañado ahí con algunos colegas?
0: No, estoy solo.
1: ¿Está solo? ¿Y los colegas no van a trabajar? ¿Usted es el único laburando? Bueno, eso marca Frecuencia Gol.
0: Sí vino uno, después se fue.
1: Y bueno, está bien, no, está bien.
0: Le mando un saludo a Karim.
1: Saludo grande a
0: Leandro Aramayo.
1: A Leandro Aramayo. ¿Hoy tienen show de la nueva o no?
0: No, ayer hubo partido, jugó San Antonio con Peñarol en la liga.
1: ¿Y cómo salió?
0: Y pegado, ganó San Antonio 2-0.
1: Bien, bien, perfecto. San Antonio viene dulce también, ¿no? Ganan el regional, ganan el anual, está bueno. Bueno, Jesús, en un rato volvemos por Gimnasia.
0: Dale, ya justo cuando estarán saliendo
1: usted
0: los jugadores.
1: Nos avisa y vamos directo, ¿sí?
0: Sí, sí, bueno. Ya estarían saliendo los jugadores.
1: Bueno, abrazo grande, Jesús.
0: Te mando un abrazo.
1: Bueno, ahí pasaba Jesús Rodríguez con la información de Gimnasia. Esperando a ver qué deciden los médicos, ¿no? En estos momentos están tomando una decisión con Gordillo, si ellos ven de acuerdo al resultado que lo pueden infiltrar para jugar o seguramente instalarán para que no juegue. Bueno, está escuchando un amigo, a ver, ¿tenés a mano el feliz cumpleaños? ¿Sí? ¿Tiene a mano el feliz cumpleaños? Bueno. Saludo grande para Maxi Espinosa, que está cumpliendo años. Querido Maxi, hincha fanático del Cuervo, el amigo periodista. Maxi Espinosa lo buscan en las redes sociales, por supuesto. Cumplió años en el día de ayer. Que justo él me llamó cuando yo estaba en esa reunión. Creo que el único testigo que me vio, capaz que me vio con esa persona. Pero bueno, saludo grande para... No, ese es testigo falso. Saludo grande para Maxi, que estuvo cumpliendo años.
2: Vamos. Que los cumplas feliz, que los cumplas feliz, que los cumplas. Que los cumplas feliz.
1: Perfecto, ahí está el feliz cumpleaños. El feliz cumpleaños para el amigo Maxi. Bueno, dice, hola, buenas tardes, soy Martín. Mis últimas son 2:14, participo del sorteo de la cena del sábado. No, viernes a la cena. Participo del sorteo de la cena. El sábado, sí, ahí está, cumplimos 15 años de casados. Espero tener suerte, bendiciones. Mirá vos, qué lindo, Martín. Qué lindo, Martino. ¿Cómo hizo tu señora, o cómo haces vos para bancar a tu señora, ¿no? 15 años? Hay que estar casado 15 años, ¿no? ¿Sí? Yo no, ¿Usted cuánto le duró el noviazgo, el último noviazgo? ¿4 días? Bueno, ese bravo, ¿no? ¿Usted fue cuánto le duró el último...? 15 años. ¿Y te separaste después de los 15? Ah, bueno, ¿qué es eso? ¿Viste? Dicen que hay dos reglas para separarse cuando vos conoces a una persona. Un poquito de música, póngame, porque en seco no me gusta. ¿Te puedes separar al año? ¿Al año o al séptimo? Son las dos opciones. Dice que si vos no te separas al año o al séptimo, es para toda la vida. Así dicen. Yo tuve la suerte de separarme a los 7. Era así, o sea, al año o al séptimo. No te lo abrió todavía. Sí.
3: ¿Por qué séptimo año? No entiendo.
1: No, así dicen, que o te separas al año o al séptimo. Si no, ya es un matrimonio para toda la vida. O un noviazgo para toda la vida, ¿qué es eso? Pero bueno, esto no es programa de esto, pero bueno, justo salió el tema porque justo nos lo dijo acá Martín. Bueno, la gente participa. 3874-669119. A ver, la gente que llame en los próximos 10 minutos al 671-4683, ¿sí? Se va a ganar una entrada para los bibis, ¿sí? Una más, esa parte de la que tenemos. Pero tienen que llamar al fijo 671-4683 y charlamos un poquito, que nos contás cómo ves a tu equipo, de qué hincha sos y te ganás la entrada, ¿sí? Así que si alguien quiere ganarse la entrada así de fácil, charlamos un ratito. 671-4683, el número fijo. La gente por WhatsApp también participa, 3874-6691-19. Acá dice, mira, Ariel, yo llevo 17 de juntado. Bueno, pasa que la convivencia, yo creo que no es lo mismo estar casado que juntado. Son dos formas diferentes, o es lo mismo, creo que hoy en día, pero bueno, 17 años. Ah, bueno, saludo grande para Cristian Martínez, dice: hola, amigo, los escucho del auto, soy Uber. ¿Cómo andás, amigo? Este Uber tiene venido todos los lunes buscando para llevarnos a la Sport Salta. Y me informo con ustedes, participo en el sorteo. Cristian Martínez, 883. Cristian, ¿sos hincha de quién? ¿De Gimnasia? Soy hincha de Juventud, de Central Norte, así que tenemos muchas cosas para contar, ¿sí? Regalamos 3 entradas para los bibis, una se va por línea fija, sí o sí se tiene que ir por línea fija, 671-4683 se va por línea fija, 2 se van por WhatsApp, 3874-669119, y también regalamos la cena para 2 personas, gentileza de la gente de Coco Club, allá en Zona Sur, qué hermoso Coco Club. Vos vas, tenés tragos libres, es así, en trago libre, y vas a cenar, por supuesto, la gente allá en Coco Bar. Vos sabés que me estuve enterando algo en la siesta de nuestra productora, pero no lo voy a decir al aire, después capaz que lo cuento, sí, la audiencia pide que lo contemos, lo contamos al aire. Pero bueno, estamos acá, por supuesto, nosotros haciendo radio, haciendo Frecuencia Gol, vamos a ir a la tanda, pagamos un poquito más, seguimos pagando, luego venimos para empezar a charlar con la recorrida. Hoy vamos a hablar del torneo regional. Vamos a hablar, por supuesto, con los móviles de Central, de Juventud Antoniana. Vamos a hablar con el Gimnasia. Vamos a escuchar en un rato, vamos a hablar con el vicepresidente de Juventud Antoniana para a ver cómo se encamina esta parte de estos dos partidos que quedan por jugarse, y luego ya pensar en la reválida, donde Juventud buscará el segundo ascenso, el camino más largo, el camino que cuesta más, pero él nos va a sacar de muchas dudas, por supuesto. Y quizás también hoy, si la gente se queda prendida, vamos a charlar con el técnico de Tristán Suárez, que viene a Salta a enfrentar a Gimnasia. Así que quédate prendido, seguí las redes sociales de Frecuencia Golar, sigan las redes sociales, por favor, de Frecuencia Golar. Gracias a toda la gente que también sigue a Jorge Aguirre, punto oficial. Gracias, gracias, gracias totales, porque realmente, no sé en qué momento, tenía 300 seguidores, y de repente miro así, tengo 1.002. ¿Qué pasó? ¿En qué momento me pasó todo esto? Pero bueno, gracias a la gente que realmente están del otro lado. En un rato vamos a hablar también con el técnico de Mitre, ¿no? Del torneo regional. Y por supuesto, vamos a escuchar a Gabriel Oliver. Hoy calculo que Gabriel ya no va a tener el teléfono, va a estar Gabriel Oliver en el día de hoy para que charlemos con él del torneo regional. Pagamos un poquito, quédate prendido a la radio, ya venimos.
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0: Pasaron 40 minutos de las 19 horas en la República Argentina y acá dice Claudia, a ver, nos manda que está siguiendo. Hola chicos, quiero participar por las entradas de los Bibis. Soy Rosana 049 y nos manda la captura que sigue a Frecuencia Golar, que sigue el canal de YouTube. Sigan el canal de YouTube de Frecuencia Gol, porque pronto se viene, la semana que viene, no, el próximo fin de semana vamos a empezar las transmisiones también con streaming propio nuestro a través del canal de Frecuencia Gol. Empiezan a seguir en las redes sociales como arroba Frecuencia Golar y por supuesto nos van a poder ver, ¿no?, en cada partido a través también de streaming. Es algo más que ofrecemos a todo lo que venimos trabajando ya en los medios de comunicación con Frecuencia Gol. Vamos a la comunicación telefónica. Vamos a saludar al vicepresidente del Centro Juventud Antoniana. Hablamos del señor Guillermo Dagún, que está en el trabajo y no tiene el teléfono, así que agradecemos. ¿Cómo te va, Guise? ¿Cómo anda? ¿Todo bien?
1: Hola, ¿qué tal? Buenas tardes. Sí, todo bien, gracias a Dios, todo bien.
0: Bueno, ¿cómo fue esta semana luego de la derrota que tuvo Juventud Antoniana? Ustedes habían tenido una reunión de comisión directiva, como lo hacen habitualmente. Para pensar en lo que viene, ¿no? En lo que viene es los playoffs, aparte de cumplir estas dos fechas en un agonal, y cómo se va a encarar esa parte, porque para calmar al hincha de Juventud Antoniana, hay que decir que Juventud va a luchar por otro ascenso, porque esa es la realidad, porque esa es la realidad que ustedes tienen.
1: Sí, totalmente, totalmente. Hay que estar tranquilo. Esa es la realidad, que vamos a ir en busca de la reválida, el segundo ascenso. Al primero no llegamos, ya está, ya hicimos el duelo, no se dieron los resultados, a pensar ahora a tratar de recuperar todos los jugadores que tenemos expulsados y lesionados para enfrentar la reválida con todo el equipo completo. Esa es la idea nuestra. Tenemos estos dos partidos para cumplir, tratar de buscar un mejor funcionamiento del equipo, pero lo importante sería llegar a la reválida bien fortalecido, con el equipo completo totalmente. Así que ese sería el próximo objetivo.
0: Porque uno tiene que dividir, yo no sé quién para decir que al hincha de Juventud, pero el trabajo de ustedes es impecable, la parte institucional, porque ustedes llegaron a un club que estaba mal, y lo pusieron de pie. Exacto, sí, lo pusieron, sí, de pie, eso. Y obviamente en lo deportivo no salieron ahora esta parte del campeonato, pero todavía no está perdido, pero es para destacar el laburo que ustedes hicieron, porque a veces el socio, el hincha, esas cosas por ahí no la ve, ¿viste? Entonces
1: no la ven. El hincha quiere ganar el partido como sea, quiere ganar, y muchas veces es en este momento cuando no se dan los resultados donde el socio realmente tiene que apoyar a la comisión y apoyar a su club que está en competencia. Nosotros, como vos decías, agarramos el club de una manera que estaba bastante, bastante complicada. Pudimos acomodarlo tranquilamente, volvimos a recuperar la institución. Los socios nos hacen conocer ese agradecimiento día a día. Volvimos a jugar nuestra casa con todo el público, completamos las luces, se hicieron un montón de cosas. Ahora, si no ganas el partido, no se puede echar a todos, no se puede echar a lo de la comisión, a los técnicos, a los jugadores, porque hay que seguir. Este campeonato es así, hay que tener la paciencia, esperar, tratar de acomodar el equipo y llegar al final. Así que lo vamos a intentar como sea.
0: Vos sabés que el otro día estuvimos charlando con el técnico de Atenas, el rival de Sportivo Atenas, perdón, el próximo rival de ustedes el domingo, y elogiaba lo de Juventud, porque a veces uno se queda con la mirada de acá, ¿viste? Pero la mirada de cómo lo ven a Juventud desde afuera es notable.
1: ¿Sí?
0: Es notable porque él hablaba de la jerarquía de Juventud, de la grandeza de Juventud Antoniana, y obviamente que ellos van a enfrentar un equipo, digamos, que ellos lo ven como el gran candidato en ese momento cuando arrancó en una buena. Entonces la mirada a veces es también que para el otro lado se cambió esa imagen que tenía Juventud antes que ustedes llegaran.
1: Sí, totalmente, totalmente. La imagen que tenemos afuera es muy positiva, lo único que tiene el Ronda Bola no se dieron el resultado, futbolísticamente hablando. Pero bueno, a seguir trabajando con toda la seriedad, el cuerpo técnico, los jugadores tienen que enfrentar estos dos partidos con la mayor seriedad posible, porque los puntos que sumemos nos sirven para una mejor clasificación, porque después podés tener en el playoff, podés tener un equipo, si está abajo tuyo, vos vas a definir de local, y si están arriba vas a definir de visitante. Entonces todos los partidos son importantes.
0: En esa parte, cuando arranquen los playoffs, es con ventaja deportiva, ¿no? ¿O solamente la localía es?
1: Es la localía, cuando arranque el playoff de la reválida,
0: sí.
1: Va el que está ubicado en una mejor posición, sí. Define de local. Así es.
0: Bien,
1: el reglamento.
0: Perfecto. ¿Tienen pensado algo ya con el predio de Casa y Catamarca? ¿Cuál es la idea? ¿Cómo
1: sí, el predio de calle Catamarca, de una vez que estuvo recuperado y se pudo hacer la limpieza total, el predio de calle Catamarca va a un complejo polideportivo. Lo que pasa que por la situación económica actual no lo largamos a la construcción, porque no nos salió el crédito que nos iba a otorgar el Banco Macro, que eso iba a ser un crédito que nos iba a comenzar con la construcción. No quisimos mezclar con el presupuesto que nosotros manejamos día a día, y bueno, quedará para el año que viene comenzar con las obras, pero sí vamos a comenzar, aunque sea, como yo le digo a mis amigos, aunque sea que comencemos haciendo de por partes, de a una canchita, de a una el complejo, y se vaya construyendo de a poco. Así que el año que viene va a ser el objetivo ese, el comienzo de las obras. Por ahora no vamos a hacer nada hasta fin de año.
0: Bien, ¿hay alguna reunión con los socios en los próximos meses, o por así en diciembre, para hacer un balance?
1: No, seguramente va a haber una asamblea de socios en diciembre. Como siempre, nosotros ya veníamos rindiéndole cuenta a los socios, mostrándole todo lo que se hacía, y se venía haciendo periódicamente. Ahora en diciembre va a haber una asamblea,
0: sí,
1: y ahí se informará todo, la situación económica y todo lo que les preocupa a los socios.
0: Bien, banca total para Sergio Massa.
1: Sí, totalmente, y para todos los jugadores que tenemos. Eso que dicen que lo echemos a todos no existe. Si echas a todos, no te puedes presentar el domingo a jugar. Así que tenemos que buscar el mejor equipo con lo que tenemos. No se puede incorporar jugadores ni traer otros en este momento. Así que hay que enfrentar con lo que tenemos, y banca total para el técnico y para los jugadores que tenemos, que con ellos son. Este barco va a llegar a la orilla con el esfuerzo de ellos.
0: Y a veces siempre por así pasa que también por el camino más largo, si uno hace memoria, juventud terminando, logrando ascenso, siempre por el camino más largo, ¿no? No siempre por el camino más corto, que también es por así.
1: Sí.
0: Si vos lo ves como cábala, quizás también lo puede ver ese lado.
1: Es futbolístico y siempre, nunca las cosas son fáciles para juventud. Ustedes tienen que ver, observar esos detalles. Siempre hay adversidades, siempre hay otros equipos que están mejor, así que hay que enfrentarlo, y si es el camino más largo, será por ahí, y ojalá que sea con un buen resultado.
0: Perfecto, Guillermo, queríamos hablar con vos para que el hincha de juventud tenga algo de las palabras de los dirigentes, así que bueno, te agradecemos, y obviamente las puertas siempre abiertas de Frecuencia Gol para vos y para toda los socios y directivos de juventud.
1: Bueno, muchísimas gracias, te agradezco, y siempre estoy a disposición.
0: Te mando un abrazo grande.
1: Gracias, querido, abrazo.
0: Abrazo. Chao. Ahí pasaba Guillermo Dagún, vicepresidente del Centro Juventud Antoniana, charlando con nosotros y obviamente hablando un poco, ¿no?, de lo que del panorama y todo esto. Y Juventud va por el segundo ascenso, Juventud va por eso, y es el momento que los hinchas es de apoyar, y los que no son socios, háganse socios, paguen una cuota social, que eso tenés beneficio para la cancha. Y Juventud tenga dos partidos por delante, que el hincha tenga que ver la forma de tener la paciencia en esto. Es como cuando, viste, cuando, a ver, voy a poner un ejemplo, viste cuando se logró que vos tenés que tener paciencia. Bueno, es esto, es así, tenés que paciencia, no se va a hacer rápido las cosas, es todo paciencia, y sobre todo ya hay un proyecto, ya hay la forma de querer trabajar en el predio de calle Catamarca, que es algo que realmente necesita empezar Juventud a hacer algo en ese predio para poder utilizarlo también, tipo una fuente de ingreso para esto. Pero bueno, Juventud juega día domingo, por supuesto, su partido en Córdoba frente a Sportivo Atenas, y la semana que viene jugará en Salta, viernes por la noche, viernes 18 de septiembre, jugará cerrando con Chipoletti el partido frente en Larmi San Luis. Nosotros, ¿le parece, estimado Fer? Pagamos, vamos a la tanda, luego venimos y empezamos a seguir con este programa que hacemos hasta las 21 horas acá en FM Graffiti en 89.5, porque así es la radio Graffiti.
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0: Pasaron 54 minutos de las 7 de la tarde en la República Argentina. Dice Carla: hola, buenas tardes chicos, que muy bueno el programa. Quiero participar por el sorteo de la cena. Soy Carla 212, por supuesto. Ya sigo con los mensajes 3874-669119. Y por supuesto, vamos a la vía telefónica, vamos a charlar con el DT de Tristán Suárez. Hablamos de José María Martínez, que gentilmente no tiene el teléfono. Sé que terminó la práctica recién y no va a tener el teléfono. Bienvenido, José, a Frecuencia Gol. Y te saluda Jorge Aguirre de FM Graffiti 89.5. ¿Cómo está usted?
1: Hola, ¿qué tal? Bueno, un gusto y bien, muy bien. La verdad que descansando acá un poquito el viaje. Un poquito más larga la cuenta, pero
0: sí, solo largo, estamos bien. Está bien, bueno, perfecto. José, qué campañón que están metiendo, ¿no? Parece un equipo que se va derechito, ¿no? Derechito porque una regularidad marcan en el torneo y sobre todo no paran de ganar.
1: Bueno, la verdad que nosotros, los entrenadores, los que tenemos muchos años en el fútbol, miramos un poquito para atrás, pero un poquitito nada más para ver de dónde venimos, nada más. Y ahí cuando miramos para atrás y ver de dónde venimos, automáticamente es como que te ubica en tiempo y forma y espacio. Y si bien es hasta hoy lo que está haciendo el equipo es extraordinario, no significa nada. Y entonces quedan muchos puntos de juego, queda mucho camino por recorrer. Es obvio que comparado con el inicio, estamos mucho más cerca del final que del inicio, pero sabemos que hay muchísimas cosas que empiezan a jugar en esta parte final del torneo. Y bueno, si bien lo mejor está por venir, también lo más difícil está por venir, y cada partido se torna traumático, cansador, pesado, difícil de sacar adelante, deja secuelas. Y bueno, por lo tanto lo tomamos así, sin mirar para atrás, es lo que hicimos, y sin mirar para adelante, es 90 minutos que se juegan como una final. Y bueno, hay rivales y rivales. Ganamos el sábado pasado a un gran rival y jugamos mañana con otro, para mí, candidato al inicio del torneo. Yo lo tenía, los tres candidatos a final sin título, lo tengo.
0: Sí.
1: Porque mantuvo, es el único equipo de la zona nuestra, junto con Atlanta, que mantuvo una gran base del plantel. Si yo me pongo a repasar el equipo que va a jugar mañana, o el que jugó, hay entre 7, 6, 7, 8 jugadores que terminaron el año pasado. Así que eso, más allá de la calidad, de poder sostener una estructura, sostuvo una estructura con jugadores que habían tenido un gran final de torneo. Y bueno, yo creo que Gimnasia y Tiro, si bien tuvo un año inestable en la última parte del torneo, está siendo más acorde a lo que tiene como equipo y como estructura que lo que le pasó al principio. Así que tenemos otra gran batalla y bueno, venimos a darlo todo y esperar tener eficacia y poder llevarnos un buen resultado.
0: José, ¿dónde pensás que puede estar la clave el domingo, el viernes, el partido con Gimnasia? Un Gimnasia que, bueno, está en duda el goleador, porque, bueno, está con algún problema físico. Pero, ¿dónde pensás que se puede definir el partido? Porque, obviamente, a veces por detalles se puede dar el partido, pero ¿cómo pensás que se puede dar el partido el día viernes?
1: Son partidos que yo veo, bueno, conozco mucho al Vasco, de un equipo con grandes individualidades. Primero, es lo que yo siempre respeto, lo primero los futbolistas. Y obviamente después está la estrategia del entrenador y ha encontrado un calmar a un equipo, a una hinchada, a una institución donde nunca lo veo que se desesperan. No ha tenido, para mí, contra Chacarita el local un gran partido, pero nunca se desborda, sigue jugando igual, a pesar de no poder tener el control del juego. Paciencia, tiene oficio, tiene mucha jerarquía y como que descansa, le ha dado tener grandes resultados de visitante, donde cuesta mucho ganar partido de visitante. Y bueno, si necesito salvo en San Juan, después viene con muchos partidos ganados de visitante en Templin, en una cancha donde no gana nadie, colegiales. Bueno, el otro día, que es un rival incomodísimo, Güeme, y lo ganó con cierta tranquilidad, por gusto de la calidad que tiene y el oficio que tienen los jugadores y el equilibrio que le dio el banco a una característica del futbolista. Le encontró una forma de jugar que se sientan más a gusto y bueno, yo ahí encuentro un poco un equipo, si bien como decimos con Gordillo, por tener alguna duda, pero lo que estamos escondiendo y no va a resentir la estructura. Así que va a pasar por lo reiterado, porque después tiene un valor agregado que es la pelota parada. Convierte muchos goles en los últimos minutos de pelota parada y de local, donde como que tiene muchos argumentos para ganar un partido sin necesidad de jugar un gran partido. Eso es lo que más hemos visto como equipo, y por lo tanto se torna un equipo muy peligroso. Todo equipo que no necesite tener un gran funcionamiento para superarte habla de que encuentra respuesta por distintas vías. O sea, que hay que estar atento, no 90 minutos, sino 95, 98, cortar el circuito, sí, que es muy peligroso, de Rojas Galeto, que es muy rápido, después por el lado izquierdo, no sé si podrá jugar el Saco Rinaldi o Aguirre o Montoya, que tienen mucha resolución individual y obviamente la capacidad goleadora de Gordillo, ¿no? Así que yo veo dentro de los tres o cuatro equipos más importantes de la zona, así que por lo tanto
0: bueno, José, hermoso escucharte, la verdad, la descripción que y armás no tengo que aportar mucho. Ahora, ¿ya tenés equipo confirmado para el viernes o todavía hay alguna duda?
1: No, nosotros solamente tuvimos una molestia en el lateral izquierdo, Diego Mastrangelo, que no va a poder estar, así que. Pero bueno, tenemos la vuelta de Choco Fernández, así que no tendríamos variantes con respecto al último partido. El equipo que encuentra funcionamiento y si bien a veces hacemos algunos retoques en algún lugar puntual, buscamos también cierta tranquilidad, cierta confianza y seguir defendiendo algo que hemos ganado con mucho mérito, mucho esfuerzo, donde nadie nos regaló absolutamente nada. Nos cuesta muchísimo, tenemos que correr mucho, tenemos que trabajar mucho para poder lograr resultados, así que bueno, esperemos mañana. Es una cancha donde yo tengo muy buenos recuerdos, donde he enfrentado contra los equipos, mejores equipos, creo que de la historia, sin decir esos de reza, que eran imparables. Así que me trae, si no recuerdo, pisar el estadio de Gimnasia y Tiro, así que ojalá que mañana sea un lindo partido y podamos llevarnos los tres puntos, que es el deseo y por el cual venimos con esa ilusión.
0: Bueno, José, te agradecemos la charla y gracias por la comunicación telefónica. Las puertas abiertas siempre de Frecuencia Gol para lo que necesiten, y mañana seguramente lo vamos a cruzar en el Gigante del Norte.
1: Bueno, Bueno, un gusto y saludo para toda tu audiencia.
0: Abrazo grande. Ahí pasaba con nosotros charlando José María Martínez, el técnico de Tristán Suárez, rival de Gimnasia. Mañana por la noche, 22 horas del partido, nosotros estaremos con la previa a partir de las 21 horas. 19:20 estará Julieta Chiliguay acá en la conducción junto a Ferrelín Catro, junto a Jero Albornoz. Yo mañana directamente voy para la cancha, ¿no? Porque estoy entre algodones con la voz, entonces la queremos cuidar para llegar en plena condición para el partido. Vamos a la tanda de radio. Le pido mil disculpas, señor operador. Le pido mil disculpas. Me pasé un par de minutos. Pagamos la tanda y venimos.

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2: Son las 8 y 10 minutos.
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0: pasaron...
1: Coño, pasaron 12 minutos de las 20 horas en la República Argentina. Dice, hola, buenas tardes, chicos.
0: Hola, amiguitos.
1: Hola, amiguito. Muy bueno el programa, quiero participar en el sorteo de, por la cena. Soy Carlas 226. Nancy dice, hola, buenas noches, soy Nancy de Zona Centro y quiero participar por el sorteo. Mis últimas son 250. Bendiciones para ustedes, que tengan una linda noche. ¿Podemos grabar lo del evento del 18? ¿Usted haga seña? Así, cuando usted me dé ok, vamos a grabar también, por supuesto. Nos manda Nancy, que está siguiendo la página de Coco Club y, por supuesto, la YouTube de Frecuencia Gol. Vamos con el último mensaje. Hola, quiero participar. Mi nombre es Marianela y mis últimas son 005. Gracias. Tenga a mano el eslogan del. Vamos, ¿tiene a mano? Perfecto. Bueno, vamos a contarle a la gente, a ustedes del otro lado, que el próximo viernes 18 de septiembre, ¿sí?, antes de la primavera, antes de que arranque la primavera, los Bibis se presentan en el espacio Mao, en el boliche Mao, por supuesto, y van a cantar esto. Escuchá, escuchá, escuchá.
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1: Por supuesto, los Bibis se presentan el 18 de septiembre en el Mao. Si no compraste tu entrada, aprovechá a comprar las entradas. Nosotros estamos regalando acá entradas. Agradecemos a Yamila Góngora, por supuesto, que ella es una de las personas que nos trajo la entrada para sortear. Le agradecemos a Yami, gran persona. Se viene el cumple de Yami el 17 de justo el día antes de la presentación de los Bibis. Así que ya saben, el próximo viernes 18, todo al Mao a escuchar y disfrutar de los Bibis. Bueno, nos vamos a meter a mensajes que llegan al 3874-669119. Ya voy con los mensajes en breve. Estamos regalando dos entradas para los Bibis. Estamos regalando, por supuesto, también una cena para dos personas. El otro día fue Julieta con Fer. La pasaron lindo, dice, ¿no? En Coco Club. La verdad, la pasaron lindo los chicos. Disfrutaron de una rica cena para dos personas. Bueno, vamos a ver el torneo regional. Hay presentación, por supuesto. Hay presentación para Gabriel Oliver.
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1: Gracias. ¿Cómo le va, Gaby, querido? ¿Cómo anda usted? Buenas tardes.
4: Hola, Jorge. ¿Cómo están? ¿Todo bien en el estudio?
1: Bien. ¿Dónde anda? Se escucha viento de fondo.
4: No, estoy acá en Tres Cerritos, justo había salido de la otra radio.
1: Ah, está bien, está bien. Trabajando con los colegas.
4: Bien. Saludos. Hablando del torneo...
1: Sí, saludo grande para los chicos de la local, ¿no? ¿Usted está con los chicos de la local?
4: Sí, estoy con ellos.
1: Bueno, saludo grande para toda la muchachada de la local. Bueno, hablemos del torneo regional. Cuénteme cómo se viene preparando para el nuevo fin de semana con mucho regional, ¿no?
4: Sí, la verdad que los partidos que se van a arrancar el día viernes.
1: Sí.
4: Por el tema de que el domingo no va a haber partido, por el tema del milagro. Sí. Se va a respetar eso. Y va a haber tres partidos el día viernes.
1: Por el triduo del milagro, así se dice correctamente, ¿no? Por el triduo del milagro. Sí. Bueno, a ver, entonces arranca la fecha el viernes. Contame, ¿quién arranca el viernes?
4: Sí, el viernes arranca jugando Mitre, allá en San Pasate, contra la Florida, a sí. las 4:30.
1: Sí.
4: Y hay que prestar atención en ese partido,
1: sí.
4: Porque si Mitre gana, se clasifica de manera directa a los octavos de final.
1: Bien, no se aleje, no, Gaby.

0: sede de la patria, en el estadio Renato Pistoia, el día viernes también a las 9:30 de la noche.
1: Bueno, perfecto. ¿Qué más? ¿Qué más hay que saber del torneo regional?
0: Sí, y el día sábado va a estar jugando Cachorro contra el Deportivo de Galpón.
1: Bien.
0: 4 de la tarde.
1: Cachorro que necesita levantar, ¿no? Después de del partido que tuvo derrota.
0: Sí, tiene que levantar y más que nada ahora para poder asegurarse, digamos, la segunda posición. Aunque igual también le quedan 3 fechas para la vuelta. Vamos a ver si se queda con el primer puesto o con el segundo.
1: Bien, perfecto. Mitre, ¿cómo está en la tabla de posiciones?
0: Mitre en estos momentos se encuentra puntero, sí. Tiene 6 puntos.
1: Ajá.
0: Porque le ganó a Cestrina y le ganó a Jerez de la Patria y a Shenwen.
1: Perfecto, perfecto. Puntero va Mitre entonces. ¿Y la Florida está último?
0: Por eso, Jorge, hay que prestar atención el día viernes, porque si Mitre gana, clasifica, pero falta el 3 fechas igual.
1: Bien, perfecto. Bueno, ¿qué más hay que conocer del regional?
0: Y más que nada esos partidos, y después ya el otro fin de semana ya arrancaría lo que sería la cuarta fecha, que sería la fecha de vuelta. Estos son los partidos de ida, y ahora el otro fin de semana va a arrancar la vuelta.
1: Polo Moncholi sigue estando como técnico en Mitre, ¿no?
0: Sí, él sigue como director técnico de Mitre, Pablo Moncholi.
1: Moncholi, bien, perfecto. Bueno, Gaby, ¿le queda algo más en el tintero? Si no, mañana, si quiere confirmar algunas formaciones de los equipos, o si usted mañana está en algún escenario, quizás por ahí puede salir en la... Mañana hacemos el programa, le contamos a la gente, le cuento a usted, solo de 19 a 20 va a ir el programa, porque a partir de las 21 horas viene la transmisión.
0: Sí, yo creo que voy a estar en el partido de San Antonio con General Pizarro.
1: Bueno.
0: Se va a avanzar ahí en el Marque Arena.
1: Bueno, perfecto, Gaby. Le mando un abrazo grande porque ahora vamos a charlar con el técnico de Mitre también para conocer cosas del equipo que está puntero. Mitre, ¿en qué zona está?
0: Está en la zona
1: 5. Zona 5, bien, perfecto. Perfecto, justo me había pasado ahí la producción. Bueno, le mando un abrazo, Gaby. Vuelva por el camino. Ya está nublado, ya se hizo de noche, creo, ¿no?
0: Sí, ya está de noche prácticamente.
1: Bueno, le mando un abrazo, Gaby. Abrazo grande.
0: Dale, Jorge, mañana vamos a estar repasando, por supuesto, alguna formación de alguna de las.
1: Bueno, abrazo. Pasaba Gabriel Oliver con la información del torneo regional. Voy con mensaje. Me había quedado ¿dónde? Acá, Nancy. Nancy nos mandó la foto que está siguiendo a Coco Club y sigue, está sumada al canal. ¿Cómo nos buscan en el canal de YouTube? La gente que tiene agendado el número de radio directamente va al estado. Yo me tomé el trabajo de poner el link del canal para que la gente directamente sea más fácil. Y bueno, y la gente que no tiene agendado como de radio, tienen que poner el buscador arroba frecuencia golar, golar, ¿sí? AR, ¿sí? De Aguirre, AR, no, de AR, por supuesto, nos siguen en el canal porque pronto se vienen novedades en el canal. Dice, hola, buenas noches Jorge, Juli y equipo de graffiti. Un gusto escucharlos, quiero participar de la cena, soy Ofelia 851, muchas gracias. Otro mensaje, hola chicos, quiero participar, soy Agustina, mis últimas, el DNI 425. Y nos manda dos fotitos, una que está siguiendo, a ver, al canal, por supuesto, YouTube, gracias, y a la gente de Coco Club. ¿Y querés participar por Cocorba o por los Vivi? Bueno, ahí está la gente. La gente ponga en su mensaje si quiere participar por las entradas para los Vivis o por la cena. Así es un poco más fácil, obviamente, a la hora del sorteo, porque acá lo vamos subiendo en la computadora. Y de un lado ponemos los que quieren participar por la central de los Vivis y los que quieran, obviamente, participar por la cena. Si alguien se anima a salir al aire y charlar con nosotros, 671-4683, 671-4683, y automáticamente, viste, cuando yo te diga hola, y vos tenés que decir hola Jorge Frecuencia Gol, ¿sí? No vas a decir hola Susana, ¿no? por supuesto, y te ganás una entrada para ver los Bibis. Estamos acá, por supuesto. Vamos con un mensaje.

A ver. Hola, quiero participar por la cena. Soy Marianela y mis últimas son 005. Gracias. No sé quién es Julieta. Bueno, aquí dice, hola, ¿el número de la radio es la que está transmitiendo? Sí, el número de la radio es el de la radio. 671-4683. 671-4683. La persona que ya llame, que ya marque ya ahora, llama y se gana una entrada para los Vivis el próximo 18 de septiembre. Que la tendrá que pasar a buscar seguramente mañana o la otra semana, como sea más cómodo, y se gana. Pero tienen que llamar y charlar con nosotros un poquito. Nos cuentan de qué equipo son, cómo lo ven a su equipo y todas esas cosas, y se ganan automáticamente la entrada. Cuando yo le diga, hola, ¿con quién hablo? Hola, hola, hola. Tenés que decir, hola, Jorge Aguirre, Frecuencia Gol, como quieras. No vas a decir, hola, Susana, por favor, no vas a meter, no vayas a hacer lo que le pasó a Tinelli. No me estoy arriesgando yo a estas cosas, ¿no? Que no me pase lo, no me pase lo mismo que le pasó a Hugo. Bueno, dice Ariel, hola, Frecuencia, voy por la cena. Ariel 924, está anotado, Ariel. Gracias totales a la gente que se prende del otro lado. Vamos a un corte, pagamos cortita. Si alguien llama, cortamos la tanda y nos venimos automáticamente. Pará, voy con otro mensaje. Buenas noches, quiero participar por la entrega. Los Vives hoy 9:59. Y si tienen temor a hablar, tienen fobia a eso, manden un audio, ¿sí? Así como le mandás el audio cuando estás de trampa, cuando les mandás el audio a cualquier persona, así tenés que mandar un audio, ¿sí? Saludos grande a toda la gente. Pagamos, vamos a la tanda cortita y ya venimos.

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2: Pasaron 26 minutos de las 20 horas en territorio argentino. Vamos a seguir hablando del torneo regional, recién nos contaba Gaby un poco cómo está en la zona y por supuesto los partidos que se vienen, pero vamos a charlar con Pablo Moncholi, técnico del Club Atlético Mitre, que viene ganando lo que jugó hasta ahora, es puntero de la zona y está en la línea telefónica. ¿Cómo te va, Pablo? Bienvenido a Frecuencia Gol, te saluda Jorge Aguirre. A ver, Pablo, hola.
3: Hola.
2: Ahí te escucho, Pablito. ¿Cómo estás? ¿Todo bien?
3: Bien, Jorge, todo bien, por suerte. Ya preparándonos para viajar mañana temprano y por suerte con todas las cosas ordenaditas, con todos los jugadores a disposición, así que ansioso, ¿no?, por emprender el viaje.
2: Y mañana se puede dar ya la clasificación, ¿no? Si se dan unos resultados, bueno, o si ustedes mismos ya ganan, ya habrán asegurado la clasificación a la otra fase.
3: Creo que matemáticamente no, pero bueno, ganando estaríamos muy cerca, creo que estaríamos 1 o 2 puntos de quedar clasificado, por la diferencia de puntos, llegaríamos a 9, si por ahí empata Seferino con Redes, quedaríamos a 7, 8 puntos, así que estaríamos muy cerquita ya de la clasificación, ¿no?
2: ¿Se prepararon para afrontar este torneo, para jugar también paralelamente el torneo anual? Y obviamente que el objetivo de Mitre es volver a intentar por lo menos llegar lo más lejos posible, y por qué no soñar con un ascenso, que viste que a veces uno dice que el fútbol debe tantas cosas y por ahí también la historia y el fútbol le debe a Mitre lograr esas cosas importantes, ¿no?, como un ascenso a otra categoría.
3: Sí, es la idea de lo que venimos trabajando. Creo que es un proyecto ya de 2 años y medio que desde el primer momento en nuestra cabeza como cuerpo técnico y desde los dirigentes era de la posibilidad a Mitre de jugar en otra competencia, de subir de categoría. Creo que las condiciones están dadas, creo que tenemos un gran presente en este momento, tenemos un muy buen plantel, se nos están dando los resultados. Si bien el torneo regional recién empieza, creo que lo más complicado después viene en la fase de playoff, pero bueno, tenemos la esperanza y la confianza de que vamos a llegar muy fuerte a esa instancia.
2: Oye, Pablo, uno mira la tabla, mira los rivales que vas enfrentando, pero también sos de empezar a observar otros equipos del regional. ¿Quién te sorprendió, digamos, en estas primeras fechas?
3: Sí, seguro que nosotros siempre estamos mirando, inclusive antes del regional, y bueno, sí, claro, que Alto Hornos Zapla, Talleres de Perico, algunos de los equipos tucumanos, hablando siempre de la zona norte, ¿no? Creo que son los rivales a vencer, creo que se preparan desde lo deportivo, desde lo económico. Creo que tiene un gran presupuesto, son equipos muy populares, muy fuertes de la zona, y obviamente que ellos siempre son los candidatos, pero la verdad te digo, no estoy muy sorprendido. Creo que Mitre está a la altura de cualquiera de esos equipos hoy por hoy, y creo que vamos a poder hacerle fuerza como para poder pelearle ese ascenso, ¿no?
2: ¿Tuviste mirando algo donde va a ser de local la Florida? ¿El campo de juego, sobre todo?
3: Sí, vi un poquito del resumen nada más del otro día, pues no conseguimos el partido completo. Pero bueno, es una cancha que generalmente en la Liga Calchaquí hace de local cuando juegan en los torneos regionales, así que la mayoría de los chicos la conocen. No es una cancha tan mala tampoco. Obviamente por la zona debe ser una cancha dura, pero sí. Pero no está tan mal.
2: Bueno, eso es importante, que, eso es importante que, para que, se puede cerrar el buen juego.
3: Estamos acostumbrados acá en la liga también a jugar en ese tipo de cancha, así que no creo que sea un problema para nosotros.
2: ¿Y del equipo ya tenés definido el 11 para mañana, o hay alguna duda todavía pensando en el partido de mañana?
3: No, ya está definido el equipo, ya están los chicos, ya saben quiénes son los que viajan, así que está esperando el viaje nada más para ir a jugar ese partido.
2: Bien, Pablo, ¿mañana a qué hora salen?
3: A las 8 en punto estamos saliendo del club, jugamos a las 4:30, así que llegaremos a Cafayate a almorzar, descansar un ratito y ya nos iremos para la cancha.
2: Bueno, Pablo, que sea un buen viaje, sobre todo, que es lo más importante, y ojalá que sea con una victoria para ustedes, y obviamente que sigan este camino de llevando una de las banderas salteñas para poder avanzar bastante lejos en este campeonato.
3: Sí, ojalá que así sea. Te agradezco por el contacto, te mando un abrazo grande y a disposición para que se cumpla.
2: Vale, abrazo grande. Pasaba charlando con nosotros Pablo Moncholi, de T de Mitre, que mañana va a Cafayate. Qué lindo que es Cafayate, hace rato que no voy a hacer nada. No, yo no voy por eso. ¿Sabes por qué voy a Cafayate? A mí me encantan las uvas. Y el camino a Cafayate es hermoso, es divino. Si alguien va a Cafayate, que nos traigan el fajor, es que el chaquito son muy rico, muy rico. Bueno, dice 3874-6691-19. ¿Nadie va a llamar? ¿Nadie se anima? 671-4683-671-4683. 671-4683. Comunicate con nosotros. Jorge te escucha. No, bueno, mandá, llamanos y te ganas una entrada. No, ya te ganas una entrada para los Bibis. Bueno, dice: hola, Frecuencia Gol, quiero participar por la cena. Mi nombre es Facundo y mis últimas son 206. Hola, quiero participar por la cena. Así festejo mi cumple. Soy Mercedes 813. ¿Cuándo ves tu cumple, Mercedes? ¿Hoy? ¿Mañana? Mandame una foto del DNI, que es tu cumple, y te regalamos una entrada para los Bibis. Mirá qué bueno que estoy, ¿sí? A la persona que mande un audio, obviamente no voy a decir el nombre, ¿sí? Que deje la última entrada del DNI. Que mande un audio y que diga: yo quiero la cena porque voy con mi amante. Voy de trampa. El que se anime, no, usted no puede, Julieta. El que se anime, obviamente, se gana la cena. Bueno, 3874-6691-19, por supuesto. Bueno, vamos a una pequeña tanda. Y ahí venimos a hablar vamos a meternos en Central, vamos a hablar también en Central, que Central se juega un partido bravo el fin de semana. Vamos a hablar de Juventud también, que ya con el equipo prácticamente confirmado. Y volveremos antes de irnos en el cierre para ver si hay novedad en Gimnasia y Tiro, ¿sí? Por supuesto. Ah, hay un audio. Ah, no, pero digo, en solo 00. ¿Todo dijiste eso en 001? A ver, ¿lo mando de acá? No. Fue eso, 001. No, nada, dejo nada. Bueno, vamos a la tanda, venimos.
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0: Esa, bueno, vamos con mensajes que llegan al 3874-669119. Y acá nos manda el documento Mercedes, que cumple, a ver, sí, cumple año el 12 de septiembre. ¿El 12 cuándo es? ¿Mañana? No, el sábado que cumple. Tenés que fijar la semana que viene, entonces, o el sábado mismo. Bueno, gracias. Mandan un audio. Acá un audio de 13 segundos. Es mucho 13 segundos. ¿Vamos con el audio primero? Perfecto, bueno.
1: Hola, Frecuencia Gol. Quiero participar por la cena. No puedo decir que voy a ir de trampa porque es mentira. Voy a decir gano. Voy con mi marido y mi hijo a festejar mi cumple, que es este domingo.
0: Bien, mira, hay mucha gente que cumple en septiembre. Sí, mucha gente que cumple en septiembre. Está participando, esa es Marianela. Lucarina dice, no tengo con quién salir de trampa. Soy una santa. Bueno, perfecto, Lucarina está participando también. Bueno, el próximo viernes, el viernes 18 de septiembre. ¿Sí? ¿Usted me da el ok? ¿Usted me avisa? ¿Sí? Listo. 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
0: Por supuesto, comprá las entradas anticipadas y por supuesto, saludo grande para Salta Eventos, ok, en redes sociales, así lo podés seguir. Y por supuesto para Yami Góngora también, que quien no... gentilmente nos brinda las entradas para que nosotros las regalemos y para que usted pueda ir. Saludo grande para Yami, que también se prende siempre la radio, que se viene su cumple también. El próximo jueves 17 de septiembre será el cumple de Yami. Saludo grande. Así que no te pierdas el próximo viernes 18 de septiembre, todo a Espacio Mao Mao. ¿Sí? Ahí están los Bibis. Perfecto, ahí está. Bueno, vamos a seguir hablando de deporte, ¿no? Porque lo nuestro es esto. Dice Karina 014, gracias Frecuencia Gol. 671-4683. Parece que nadie quiere ganar una entrada más para los Vive, ¿no? 671-4683, por supuesto, se pueden ganar una entrada para los Vive. Tienen que decir de qué hincha son, pero tienen que salir por fijo. Dice, gracias Frecuencia Gol, así de paso festejo mi cumple atrasado, perfecto. Qué lindo cumplir en septiembre, ¿no? Justo es el mes de la primavera, el mes del milagro. Cumplís todo, ¿no? En el mes de septiembre, por supuesto. Bueno, estamos acá, por supuesto. Mañana estaremos de 19 a 20, estará Fernando Lincastro, estará Jero Albornoz, junto a Julieta Chiriguay, junto a Fernando Serpa, de 19 a 20, mañana hablando de toda la actualidad del fútbol, y por supuesto con los móviles y todo. Y a partir de las 21 horas estaremos desde el Gigante del Norte con lo que va a ser la previa. Acá nos manda hincha de Central, dice, ya mandé, el primero de septiembre fue mi cumple, porfi, la cena para mí, ya lo mandé WhatsApp hace rato, gracias Cristian, están participando, gracias a la gente que por supuesto del otro lado siempre está presente. Recordamos que Central va a jugar el fin de semana en condición de visitante. Pero ahora vamos a meter en el mundo Azabache. 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
0: ¿Cómo le va, Fede? ¿Cómo anda usted? Buenas noches.
4: ¿Qué tal? Muy buenas noches. Saludos para todos allá en la mesa.
0: Perfecto. ¿Cómo le va, Fede? ¿Cómo está Central? Cuéntenos novedades del Cuervo.
4: Central está muy bien. Hay que decir que, bueno, ayer lo hablamos. Dos cambios, obviamente obligatorios, en el caso del 11 titular, bueno, que que por ejemplo hoy día, por ejemplo, Felicia se hizo cargo del lateral por derecha y Bustinduy por el sector mediocampista.
0: Sí.
4: Serían las dos brillantes, esa es la verdad. Obviamente hizo más pruebas, pero serían los dos jugadores que cambiaría el cuervo, ¿no? Teniendo en cuenta esto, ¿no? Esta dos variantes para el próximo sábado, 4:00 p.m, cuando esté visitando a Bolívar.
0: Bien, perfecto. Es importante el partido de Central. En la primera rueda, ¿cómo salió con Bolívar acá? ¿Cómo fue? ¿Lo tiene en mano? ¿Se acuerda?
4: Con Bolívar perdió 1-0. Muy bien, buen partido de Bolívar. Fue totalmente superior a Central.
0: Perfecto.
4: 1-0. Sí. Yo creo que de todos los equipos que jugó con Central fue el que mejor jugó.
0: El que mejor jugó.
4: Sí. Bueno. Es malo, para mí es un baile, digo.
0: Fue un baile, sí, ahora me estoy viajando en el tiempo y me estoy acordando. Ahora, va a enfrentar a un rival que está séptimo, que está en zona de clasificación.
4: Sí, pero últimamente, por eso ayer le decía que no tiene buenos resultados en condición de local. Tiene que aprovechar Central.
0: Bueno, fíjate que Central jugó con Morón, no le ganó Morón a Central. Jugó con Estudiante, bueno, ahora no está en zona de clasificación, pero tampoco perdió Central. Jugó con Almirante, tampoco Almirante le ganó a Central. Con Colón, cuando fue allá, fue derrota, ¿no? Creo que fue con Colón, fue derrota Central.
4: Si jugó... quiere ir por lo estadístico, Central sí. Hace 7 fechas, no pierde Central.
0: Eso es algo muy importante, Fede. Es muy importante.
4: No, por eso le digo, si usted quiere, porque me está contando la historia, y yo le digo, hace 7 fechas que no pierde Central.
0: No, sí. Eso.
4: Pero de igual manera, Bolívar
0: sí.
4: No viene de tener un buen pasatiempo, entonces por eso le digo, Central tendré que aprovechar. Si es de 3, es mucho mejor, y si es de 1, suma.
0: Imagínate si se tiene una victoria Central. Sería muy importante.
4: No, es que después te enfrentás a defensores.
0: Sí.
4: Después te enfrentás a defensores, un rival directo. Y sí. Ese es un partido de importante.
0: Importante.
4: Sí, sí.
0: Bueno,
4: sí,
0: señor. ¿Qué más hay que saber del mundo cuervo?
4: Bueno, por lo menos el mundo cuervo está tranquilo, lo trabajó. Felicia es uno de los apuntados para estar por el lateral derecho. Y después Bustinduy para cumplir la suplensión, obviamente, de la quinta tarjeta amarilla de Villarreal.
0: Sí.
4: Vamos a ver, por supuesto, todavía sigue decidiendo. El viernes por la mañana el jugador va a definir si está muy bien o no para viajar a Buenos Aires. Va a viajar por la mañana. Ya tipo 8 o 9 de la mañana van a viajar rumbo en micro hacia la ciudad de Bolívar, ¿no? A la ciudad de Marcelo Tinelli.
0: Bien. ¿Algún jugador en Capilla que pueda llegar a la quinta?
4: Queda Borda.
0: Bien.
4: Sí. Está Villarreal y Borda.
0: Sí.
4: En este caso, por no llegar, bueno, queda Borda ahí en Capilla.
0: Bueno, Fede. ¿Algo más que quiera contarnos de Central?
4: No, pues va más que nada, son tiempos muy positivos para Central. Hay mucha gente que en la dirigencia que está pensando ya en el regreso a casa. Así que no habría para sorprenderse, sino que más que nada de trabajo.
0: Sí.
4: Y está claro, ¿no? El sábado de traer un triunfo importante es muy bueno. Después jugar con defensor y ganarle sería mucho más bueno. Entonces ya prácticamente Central ya trabaja para todo eso. Manduca, el árbitro principal para este partido, lo tuvo hace muy poco. Bueno, no le fue muy mal, así que bueno,
0: sí.
4: Vamos a ver.
0: Bueno, perfecto, Fede. La seguimos mañana. Mañana estaremos con una sola hora del programa porque luego tenemos el partido de Gimnasia. Pero mañana vamos a estar con más información de Central.
4: Pero mañana juega San Antonio también.
0: Sí, hace rato lo contaba un poco Gabriel de los partidos.
4: Está puntero en San Antonio.
0: Sí, va a ser. ¿Usted va a estar mañana en San Antonio?
4: Sí, tengo yo creo que voy a estar presente. Quiero ver a San Antonio.
0: Bueno, ojalá que no.
4: Es más, tiene un empate, una victoria y bueno, por supuesto, después si gana ya clasifica por lo menos los playoffs y bueno, tiene la posibilidad, ¿no? San Antonio de poder estar con Juventud Antoñana.
0: Todo puede pasar.
4: Clásico, lindo clásico. No, todo, el clásico, todo lindo. Bueno, lindo todo, clásico todo, puede darse.
0: Todo puede pasar. Bueno, sí. Fede.
4: ¿A usted no le gusta?
0: ¿Cómo? Ojalá que San Antonio pueda llegar, pero bueno, esto es partido a partido.
4: Ya ascendió San Antonio, son no se equivoque, 2018
0: ya ascendió. No, pero son muchos equipos para este ascenso, son cuatro ascensos para...
4: Ascienden cuatro.
0: Para 400 equipos es una burrada. Pero bueno, ojalá que se le dé a otro capitalino.
4: ¿Pero no le gustaría que usted San Antonio Juventud?
0: Me gustaría que ascienda un equipo capitalino. Al que sea Mitre, sea San Antonio, sea Cachorros.
4: No, pero no es lo mismo. Por ejemplo, usted juega Juventud Mitre.
0: Te motiva.
4: No tiene, no es clásico.
0: Por
4: pero, por ejemplo, San Antonio y Juventud es clásico. Son ahí
0: clásico,
4: nomás.
0: Son clásicos.
4: Son cuadras.
0: Sí.
4: Claro.
0: Sí.
4: Usted tiene que leer la historia.
0: Sí.
4: Y son cuadras.
0: Son cuadras.
4: Por ejemplo, siempre dije, bueno.
0: Sí.
4: De Centrales Argentinos Norte Caminero, que ya no existe, que sí. Bueno, ahora está con Argentinos Norte, pero no, son los clásicos, digamos, de zonas barriales, ¿no? O sea, de barrio.
0: Bueno,
4: yo le dejo igual una pregunta: sí. ¿Por qué clásico Central y Juventud? Yo a usted le dejo.
0: No tengo. Bueno,
4: averigüe.
0: No,
4: usted para que averigüe. Sí, para que averigüe todo el fin de semana. ¿Le
0: sí,
4: dijo?
0: Sí, vamos a averiguar. Sí, vamos a averiguar.
4: Pero no, yo ya lo sé porque ya me leí los libros y todo. Pero bueno. O usted le pregunta, ¿pero ¿por qué Central y Juventud es clásico?
0: ¿Por qué Juventud Papá de Central? Bueno.
4: No, ¿por qué Juventud?
0: ¿Así era? ¿Cómo no entendí? Clásico. Bueno, no había escuchado esa parte. Bueno,
4: no.
0: Perfecto.
4: Si usted quiere escuchar otra cosa, está bien.
0: Bueno, Fede, le mando un abrazo. Le mando un abrazo. Bueno. La seguimos mañana.
4: Igual, ahí la productora, todo.
0: Sí, ahí está.
4: Van a recordar el lunes le voy a tomar clase porque bueno. Juventud y Central es clásico.
0: Es clásico.
4: No
0: perfecto.
4: Se olvide, ¿no?
0: Le mando
4: un acuérdese, el lunes, hasta el lunes, ¿no?
0: Le mando un abrazo grande, Fede. Ahí pasaba Fede Chilo.
4: Está el libro.
0: Ahí pasaba Fede Chilo con la información de Central. Y nos vamos rápido al Gigante del Norte porque Jesús quizá nos puede contar novedades. Mientras tanto, le doy los últimos 4 minutos a la gente para que participe. 3874-669119. Estamos regalando 2 entradas para los Vivis y estamos regalando una cena para 2 personas, por supuesto, para Coco Club el próximo viernes. En lo que va a ser la víspera del fin de semana largo. ¿Es fin de semana largo o no es fin de semana largo? ¿Se trabaja el lunes o no se trabaja el lunes? ¿Se trabaja el lunes o no? Bueno, vamos a estar atentos, por supuesto. Volvemos rápidamente a Gimnasia y Tiro. Está Jesús ahí en el entrenamiento del millonario. Para que nos cuenten a ver qué novedades hay, Jesús.
5: Bueno, Renos, el saludo, Jorge. ¿Cómo estás? Gimnasia que ya terminó el entrenamiento aquí en el Gigante del Norte, pensando en lo que va a ser el partido frente a Tristán Suárez el día de mañana a las 10 de la noche, sí. Arbitraje de Javier del Barba,
0: sí.
5: Un Gimnasia que hoy ha hecho pelota parada y se lo vio bien en Lautaro Gordillo, así que...
0: Entrenó con normalidad
5: Gordillo. Entrenó bien.
0: Bien, que es un dato positivo, que el Batituta del Norte está listo para mañana. ¿Va a jugar? ¿Qué pudo hablar con los médicos?
5: Y falta nomás la charla con el cuerpo técnico. Veremos cómo responde también en el calentamiento precompetitivo.
0: Es positivo que se ha entrenado en la práctica de fútbol hoy, en la parte táctica, perdón, que haya estado Gordillo, en síntoma que capaz que pasó el dolor o estuvo probando. Pero ya es positivo. Ojalá que pueda llegar el Gordillo.
5: Sí, sí, ojalá pueda llegar, llega, me dijeron los médicos de gimnasio, así que...
0: Llega, bueno, la noticia entonces es que Gordillo va a jugar mañana.
5: Obviamente, sí. Sigue estando la vista también en él, en el precalentamiento precompetitivo el día de mañana.
0: Bueno, lo tienen,
5: obviamente.
0: Lo tienen que cuidar a Gordillo esta noche, sí, que descanse bien para que mañana pueda estar. Y si no, se, bueno, habrá que estar atento, habrá que seguirlo el caso. Bueno, repite, ¿el equipo sería el mismo equipo que viene de ganar en Santiago?
5: Exactamente, con Federico Constantino en el arco, línea de cuatro en el fondo, Galeto, Díaz, Soto, Lautaro Montoya en la mitad de la cancha, Fabricio Rojas, Franco Civetti, Thiago Banega, Juan Roca, adelante Nicolás Rinaldi y Lautaro Gordillo. Sería el mismo once que viene de ganar 3-1 en Güemes.
0: Bueno, perfecto. ¿Qué más hay que saber? ¿Precio de las entradas para mañana?
5: Gimnasio,
0: hay una queja, ¿no?, por parte de los socios, ¿no?, de fútbol.
5: Sí, sí.
0: Porque subió, más que nada, sí. Subió la cuota.
5: Sí, sí, la cuota subió más que nada. Pero están las diferentes promociones. De hecho, Gimnasio sacó una promoción hoy en 2x1, que es pagando, que el socio pleno y el socio fútbol, si compran una entrada, ya sea popular o platea, vas con, es un 2x1, así que vas a, que pagas uno, entran dos, así que es así. El precio de las entradas para mañana es 55.000 pesos la platea alta, y la popular 40.000 pesos. Los menores de 12 años entran gratis con un adulto a las populares, ya sea bandeja de Guizamón, Virrey Toledo y platea baja, lo que son los sectores de populares.
0: Sí.
5: Mañana la venta ya está habilitada la venta online. La venta física comienza a partir de las 7 de la tarde. La venta en boleterías de Vicente López y Leguizamón para el partido entre Gimnasia y Tristán Suárez. El árbitro del partido será el señor Javier del Barba, acompañado por Mario Bardina y Federico Pomi. El cuarto árbitro será Joaquín Gil. Esa es la cuaterna arbitral para el partido de mañana de Gimnasia y Tiro.
0: Bueno, perfecto. Y recordamos que hace rato charlamos con José María Pancho Martínez, técnico de Tristán Suárez, que ellos llegan con una sola baja, que es el lateral por izquierda. Y bueno, en Gimnasia está en duda lo de Gordillo, veremos cómo llega mañana. Bueno, Jesús, la seguimos mañana. Mañana no vengo yo, pero está Fer, va a estar Jero, por supuesto, para que mañana estemos de 19 a 20, y luego a partir de las 21 horas estaremos con la previa del Gigante del Norte. Le mando un abrazo grande, usted mañana nos acompaña, Jesús.
5: Sí, sí, mañana los acompaño.
0: ¿Mañana hará frío o hará calor a la noche?
5: ¿Cómo?
0: ¿Hará frío o hará calor mañana por la noche?
5: Y no sé, la verdad. Tengo que ver el tiempo.
0: Ojalá que esté lindo, porque luego salimos de la cancha y en mi caso personal me voy a rezar a novena y después a dormir.
5: Pero bueno. Yo mañana capaz que vengo a trabajar, y viene mi primo también,
0: sí.
5: Mi primo Juan.
0: Ah, su cumpleaños de su hermano, era el cumpleaños de su hermano, ¿no? ¿Ayer? ¿Hoy?
5: Sí, ayer fue el cumpleaños de mi hermano.
0: Feliz cumple para su hermano, amigo. Bueno,
5: hermano Facundo.
0: Le mando un abrazo, Jesús.
5: Le mando un abrazo, Jorge, a todos ahí en Graffiti.
0: Ah, y le comento, vamos a tener en la semana que viene posiblemente
5: sí.
0: Entradas para un boliche y barra libre. Se comprometió la productora, un boliche nuevo que inaugura en Balcarce, así que la productora se...
5: No me acuerdo el nombre.
0: En este momento no me va a decir el nombre de la productora, pero vamos a tener barra libre.
5: El nombre es un ex arquero de River.
0: Sí.
5: Tiene un ex arquero de River.
0: Y también un jabón. Claro, sí. También. Bueno, le mando un abrazo grande, Jesús.
5: Le mando un abrazo a todos.
0: Bueno, Jesús, el entrenamiento de Gimnasia acaba de finalizar y, por supuesto, las novedades sigan con Jesús Rodríguez. Agustina 425 se ganan dos entradas para los Vivis. Ya la producción se comunica con ella para hacer la entrega mañana, tendrá que venir a buscarla. Y también mañana va a pasar la que ganó el día de ayer, que es Gabriela. Gabriela también, que se ganó 2 entradas para los Vivis. Y Martín, 2-14, se gana la cena en Coco Club para que vaya mañana a la noche, disfrute de una buena cena. Y también tragos libres, así, gracias a la gente de Coco Club en zona sur, siendo para el aeropuerto, kilómetro 1.5, así es, 1.5 creo que es el kilómetro, 2.5, por supuesto, a mano izquierda vas a disfrutar. Que bueno, seguramente el conductor del próximo programa ya conoce. Recontra conocer a ese. Venga, Ariel, venga, un ratito. Venga, uy. Sí, nos queda un minuto, si no, no me no paso.
6: Hay apuro,
0: sí.
6: No hay apuro.
0: ¿Cómo le va, Ariel?
6: No hay apuro, tranquilo. ¿Vos estás apurado, poniste?
0: No,
6: bueno, listo. La tanda, ¿usted está apurada?
0: La tanda que pagar,
6: no pasa nada, recién hablé con Juan Carlos.
0: Perfecto, perfecto. ¿Cómo le va, Ariel?
6: Bien. Hoy es noche romántica.
0: Noche romántica.
6: Sí. ¿Cuántas noches románticas tuvo usted? ¿Cuál fue su última noche romántica?
0: No, hace 1000 años.
6: ¿Cuánto es 1000 años?
0: Estamos en el 2026.
6: No, ¿por qué me mienta?
0: No, de verdad, estamos en el
6: 2026. Pero no me mienta. Sí. ¿Por qué le mentí a la gente? No. Todavía la gente que está escuchando ahora es tu gente. Así que no le mientas.
0: Noche romántica creo que el 2025.
6: ¿Hace un año que no tuve una noche romántica? Sí. Miércoles.
0: No, me pasa que me dedico al trabajo, a la salud.
6: ¿Pero qué tiene que ver? ¿Que trabajaba a las 3 de la mañana?
0: ¿También? A ver, pará, yo te hago la repregunta a vos. ¿Cuál fue tu última noche romántica?
6: Y debe haber sido para mi cumpleaños, para mayo más o menos.
0: ¿Este año?
6: Claro, sí, este año, para mayo.
0: ¿Usted está en pareja?
6: No.
0: ¿Y cómo fue la noche romántica de Ariel?
6: Con una amiga.
0: No, pero ¿cómo fue la noche?
6: ¿Cómo fue? Una
0: detalles,
6: cena.
0: Detalles.
6: Cena, comida, bebida, baile.
0: ¿Hacía calor?
6: No, hacía un frío de cagarse para mi cumpleaños.
0: Me pasó lindo.
6: Sí, escúchame. Sí,
0: la última noche romántica de Fernando Serpa, ¿cuándo será?
6: No, Fernando Serpa no habla. Él tiene el contrato para hablar solamente por la mañana.
0: Ah, no, ¿la mañana
6: no
0: habla?
6: No habla.
0: Pará, ¿cómo es eso?
6: Él tiene el contrato para hablar por la mañana.
0: Por la mañana.
6: Sí. Escuchá, pero yo te vengo a preguntar a vos.
0: Ah, ¿qué más quiero preguntar?
6: ¿Qué canción romántica dedicaste alguna vez que te que recuerdes? Puede ser en la primaria, secundaria, adolescencia, juventud.
0: Romántica... Salgo una de Montaner.
6: ¿Cuál?
0: Castillo Azul.
6: Ah, es que vos sos más grande, pues cierto. Claro,
0: claro, por eso te digo. O sea.
6: ¿Y cuál te dedicaron?
0: No recuerdo.
6: No. ¿Cómo no va a recordar?
0: No, es que no.
6: Vamos a ser sinceros. A nosotros los hombres no nos dedican muchas canciones.
0: No, por eso te digo. O sea,
6: entonces, cuando nos dedican una, te tiene que quedar grabada.
0: No recuerdo. Sí. No, nunca.
6: ¿Cómo
0: me,
6: no? ¿Nunca te dedicaron una canción? Uy, qué falto de amor que está el pibe.
0: ¿A vos?
6: Lo acariciaban con una rama.
0: ¿A vos?
6: A mí me quedó grabada. ¿Cómo se llama el grupo este? Bueno, en inglés. ACDC me dedicaron una de ACDC.
0: Mira vos. Sí. A ver, poné un poquito de.
6: Amazing. Esa no. Poné Amazing. Amazing.
0: Bueno, sí.
6: Esa.
0: Sí.
6: Me dedicaron otra de Callejeros también.
0: Sí, pero fue.
6: Que
0: porque usted tiene. A ver, tiene bastante ganado.
6: ¿Qué gané? No, yo
0: tiene bastante ganado.
6: Tengo más derrotas que victoria en mi vida.
0: Pero esa noche romántica, ese tema que le dedicaron.
6: No, yo no soy muy romántico, igual.
0: ¿No es romántico?
6: No. Pocas cosas hice
0: ¿y por qué?
6: Romántica.
0: ¿Por qué no abre, su corazón?
6: No se trata de abrir, se trata de que uno ya es así, digamos, la vida misma lo hizo así. Ha curtido este cuero la vida, así
0: mira
6: que
0: usted,
6: no. ¿Y a usted no le hicieron nunca una declaración?
0: ¿Por qué hablas
6: nunca
0: así?
6: Le pidieron a usted que... Che, ¿querés ser pareja?
0: Es que generalmente siempre es al revés.
6: Siempre da el paso el hombre.
0: El hombre tiene...
6: Están mal acostumbradas las señoritas.
0: Sí, el hombre tiene que dar el paso...
6: Sí.
0: Siempre que da el...
6: No, dice.
0: El hombre... No, bueno, es una historia aparte, Julita.
6: ¿Por qué?
0: No, es una historia
6: ¿quiere
0: aparte.
6: Que la sentemos ahí?
0: Sí, venga, Julita, venga. Ya que estábamos. Total, no hay partido, no hay nada hoy.
6: No hay nada.
0: Nos podemos pasar, me dijeron. Así que
6: ¿nombre y